0: escuela de la vida.
1: Este puesto ya tiene más de 70 años. Empezó desde mi bisabuelita. Luego ya pasó a mi abuelita, luego mi mamá y ahora ya somos nosotros, que somos las nietas. Siempre mi mamá ha dicho, si eres una buena tamalera, la mejor. Si eres una tortera, la mejor.
2: Mucho antes que estar metido en la historia y hasta en la antropología de la cocina, yo antes que nada empecé siendo un comelón y lo he seguido siendo siempre.
3: Pues sí, está ahí, siempre ha estado ahí, siempre queremos que esté ahí, porque además es algo que te gusta. Si no nos gustara, pues ya no existiría, ¿no? Si ya no hubiera gente que consume comida de calle, pues obviamente ya no estaría. Por otra parte, creo que también tiene que ver con las dinámicas de vida. O sea, sí, en las ciudades grandes hay muchos puestos de calle, pero te digo, también tiene que ver por esta dinámica de tengo que ir de un lugar a otro. Entonces, en el camino, pues, como algo, ¿no?
4: Infinita, inabarcable. Para fortuna de todos, ¿no? Podríamos pasarnos el resto de nuestra vida intercambiando lugares, ¿no? Como si fuera un álbum de estampas que nunca puedes llenar. Y es además pues, algo que nos hace mirarnos a todos, ¿no? Que nos hace romper pues, las barreras de la desigualdad y la barrera de las diferencias políticas y la barrera de las diferencias ideológicas que podemos llegar a tener.
5: Mira, don Josué es una chulada de persona. Toda la gente atiende muy bien. Te ofrecen, son muy abundantes y eso es una característica de ellos.
6: Pues sí, tenemos la receta secreta, me la han querido pedir, pero eso no se da.

0: comida de calle, como ahora la estamos llamando, mundialmente se le conoce como food street porque realmente es un fenómeno ya global. Viene de la mano con el desarrollo mismo de las sociedades en todo el mundo, sin duda. Pero hoy en día, donde es más destacada la presencia de la comida de la calle, es en los países en vías de desarrollo.
1: Y es una realidad de que hay casas que no tienen gas. Por lo mismo, la comida callejera pues se encuentra de un amplio espectro de oferta y también de precio. Si bien en general son más baratos que sentarse en un restaurante, le permite, yo creo, que a la mayoría de la población poder comer por 20 pesos, no sé, unos tacos de canasta o unos tacos de frijol, que claro, se dicen fácil, pero con un ingreso mínimo muy bajo. Hay mucha gente que vive de eso y pues tiene que haber una oferta real y necesitan comer.
2: Por una parte es cultural, ¿no? O sea, es algo que hemos venido heredando desde hace mucho tiempo, ¿no?
0: Sin la menor duda que el origen de los mercados en México se remonta a la época prehispánica. El tianguis, la palabra tianguis es una palabra náhuatl, proviene desde mucho antes de la llegada de los españoles. Cuando llegan estos, por cierto, asombrados ante los tianguis de nuestro país, pero muy destacadamente en la Ciudad de México, Tenochtitlán, y concretamente el mercado de Tlatelolco. Hernán Cortés, en sus cartas de relación a Carlos V, hace alguna descripción del mercado de Tlatelolco, pero mucho más detallada y amplia es la descripción que hace Bernal Díaz del Castillo. Ahí podemos ver hasta a detalle cuáles eran las secciones del mercado, qué se vendía en la de frutas, en la de verduras.
3: En México, si te das tu cuenta, cada que se critica el comercio ambulante, se critica como si fuera un mal. O sea, no ven que esa persona está trabajando honradamente, que está luchando por él y por una familia, que no anda delinquiendo.
4: Los grandes problemas de desigualdad que tenemos en México pues parten de que no nos conocemos unos a otros y que no nos sabemos cómo ayudar correctamente unos a otros. Y la gastronomía pues te da esa gran oportunidad.

0: oportunidad, ¿no? De ayudarle a una persona, no solo al comensal que viene a disfrutar de una buena experiencia, sino ayudarle al que está produciendo con insumos mexicanos, que está generando empleos para ciertas comunidades que pues de eso dependen. Conocer el pasado pues es la única manera, se dice mucho y es un cliché por supuesto, pero pues es la única manera que tenemos de poder aproximarnos al futuro.
1: Y luego hay el estudio probablemente más completo, es el que nos deja Fray Bernardino de Sahagún, ese franciscano del siglo XVI, porque nos habla de los diferentes tipos de tortillas, de tamales, sus colores, en fin, el tianguis, que es prehispánico, es asumido por el mestizaje del mexicano conforme se van mezclando lo indígena y lo español, y sin la menor duda que predomina hasta la fecha.
2: Para nosotros todo tipo de cliente es igual, ¿no? Aquí no hay distinción de que tú eres licenciado, te va a atender rápido, no. Aquí todos somos iguales, aquí todo se le atiende igual.
3: Si te das cuenta, los legumbres están frescos y en un centro comercial no los encuentras. El chicharrón es hecho de hoy, el pollo que tienen ni siquiera ha tocado el hielo, es fresco. Ver la cara de satisfacción de la gente que compra el producto que realmente no lo encuentra en otro lado.
1: Y hacia las 2 de la tarde levantan y a las 3, 4 de la tarde no hay ni una basura que revele que ahí estuvo el mercado toda la mañana.
4: Y es una parte importante de la cultura centro mexicana que todo se mueve alrededor de la comida. Entonces la comida callejera es como la respuesta lógica a un país con tanta historia que se ha ido desarrollando y creciendo, sobre todo aquí, una urbe gigante.
5: En realidad este negocio es de los pocos negocios, se puede decir que están constituidos como una pequeña empresa. Tú ves que aquí tenemos luz, no nos la estamos robando, porque nosotros pagamos nuestra luz. El agua, no tenemos agua aquí, pero sí traemos agua en un tambote desde la casa, que igual se paga y toda la cosa.
2: En lo personal, yo prefiero comer en un tianguis y tragarme unos tacos bien a gusto, que tú digas, me lo estoy comiendo bien a gusto y sé que es del día, a que vaya a un restaurante y no sé de qué día sea. Bueno, es mi forma de pensar y de verlo, ¿no?
0: Los seres humanos, a través de nuestra conexión cultural de los unos con los otros, pues hemos logrado que se convierta en una actividad no tanto del cuerpo, sino del espíritu, ¿no? Más allá del dominio del fuego, ¿no? Que pues sería como la base de todo, ¿no? El día que pudimos como especie dominar, controlar el fuego y hacerlo aparecer a voluntad, pues tuvimos una razón para juntarnos, ¿no? Y es lo que seguimos haciendo hasta el día de hoy.
6: Me parece que la gastronomía también tiene que ver con nuestra cultura, ¿no? Es un fenómeno cultural, no solo tiene que ver con comer por comer, sino que está muy ligado también a ciertas tradiciones, ciertas festividades, ciertas celebraciones. Entonces, el hecho de que la gastronomía tenga que ver no solo con esta parte de poder satisfacer algo, sino también con esta parte social y cultural que existe en el país, pues eso enriquece mucho también, ¿no?, la propuesta.
1: Yo empecé a comer en la calle realmente desde muy pequeño. Jamás le pedí a mi mamá un quinto para dulces. Siempre le pedía para antojitos. Mi mamá me daba algunas monedas, pero con cierta condición. El que yo compraba los pambazos, las quesadillas, las flautas o lo que fuera, las llevaba a la casa y, por supuesto, las disfrutábamos juntos, mi mamá y yo, que fue una excelente cocinera.
7: Me encanta mi trabajo, me gusta despachar. Luego me estreso, pero los clientes ya saben cómo soy, de que empiezo a decir cosas y así, pero no se enojan ellos.
8: Miéntaselas, Cata, miéntaselas.
0: La comida de la calle atiende y existe por y para su barrio.
6: Tiene que ver con esa identidad de barrio, de colonia que se forma en torno a la comida. También es un punto de reunión, ¿no? Es como un momento de descanso. O sea, creo que la comida puede ser vista desde diferentes formas. No solo es como, ay, es la hora de la comida, tengo que comer. Sino es como, es la hora en la que puedo platicar con mi amigo. Es la hora en la que puedo salir con mi familia o con los amigos.
0: Eso es la verdadera riqueza y lo demás son adornos, ¿no? O sea, quien tiene amigos con los cuales poder ir a comer, pues estás consciente de que estás haciendo algo más, que después del tercer taco tal vez ya no te puedas comer absolutamente nada más, pero también viniste a alimentarte de tus amigos.

0: amigos, a ver cómo están, a ver cómo les fue en la semana. Pues también te alimentas de ese cariño, ¿no? Y ese cariño pues viene desde la cocina.
1: El momento de la comida es como un momento religioso, ¿no?
0: Son comidas que puedes degustar y alcanzar la saciedad en menos de una hora, la mayoría. Ciertas porciones, pues más bien grandes, que salen rápido, donde todo la preproducción se hace con muchas horas antes y únicamente se llega como a ensamblar el plato ya en la mirada del comensal, ¿no? Eso es algo que pienso define, ¿no?
2: Sí, algo que sea rápido, que sea práctico.
3: Somos originarios de Michoacán. Cuando nosotros llegamos aquí a México, estaba yo muy chavillo, y cuando mi papá decidió dedicarse a esto, pues no sabía yo ni por qué. Pues en ese tiempo había muchísimas más oportunidades. Toda esta zona, lo que es ahorita donde estamos, no había comercio. Entonces ni siquiera era mal visto, era hasta necesario.
4: Es un puesto de la calle que también ha dado mucho a nuestra colonia. Y la otra de que cuando llueve, pues aquí estamos, llueve, truene y relampaguea, aquí estamos. Y tiemble, igual aquí estamos.
0: El barrio a la vez se define gracias a su comida de la calle. Viven juntos, ¿no? Viven en una simbiosis total. Gente que llega al barrio de otras colonias, de otros estados o incluso de otros países, pues también va contando la historia del vecindario a través de la comida.
5: El negocio es de unos señores argentinos que vienen de Buenos Aires. Yo antes de trabajar aquí también era comerciante, pero vendía tortas. Tortas y otro tipo de tacos. Nunca había trabajado yo en parrilla argentina.
0: Y eso habla del barrio, de cómo ha ido cambiando el barrio, de cómo han ido llegando diferentes personas, cómo han ido ocupando diferentes espacios. Y es triste el caso en el que ocurren estos fenómenos modernos de la gentrificación y demás, que pues los quieren sacar de un local en el que han estado por más de 30 años, más de 40 años.
6: Sí, sí es difícil, muy difícil. Luego con los reglamentos, no puedes estar a tales horas que tú quieras. Y pues hay luego vecinos que no están a gusto con uno y pues la verdad me llegaron a cerrar el puesto. Y fue un problemón, la verdad. De plano me quitaron.
3: Desde el 68, que empezó mi papá para acá, esos son los miedos de toda la vida que te dejen trabajar. El día de mañana, ¿qué pasa con esto? Esa es la vida del comerciante de la calle.
1: O sea, casi siempre, ya sea en tu barrio o en donde trabajas o en donde vives, tienes identificados los puestos de comida a los que te gusta ir, ¿no? Por ejemplo, nosotros tenemos identificadas perfectamente cuáles son las zonas donde podemos encontrar esta comida. Y hay desde empanadas de camarón, tacos de pastor, quesadillas, tacos de barbacoa. O por las mañanas, ¿no? Que está también esta juguería.
7: La única cocina del mundo que ha sido reconocida por la UNESCO como Patrimonio Cultural de la Humanidad es la cocina tradicional mexicana. La UNESCO es la más alta autoridad cultural del planeta. Todos lo sabemos dentro de la Organización de las Naciones Unidas.
1: Mira, creo que algo de lo que gozamos los mexicanos es que tenemos una variedad de ingredientes inmensa. A pesar de que muchos ingredientes forman la base de nuestra gastronomía, tenemos el maíz, el frijol, pero aquí también hay una apuesta por estos ingredientes, por retomar la gastronomía tradicional.
8: La variedad que conglomera casi todas las tendencias en la calle de las comidas a nivel nacional, entre carne asada, moles, o te puedes pillar de todo, hasta comida vegana de muy buena calidad.
7: El eje de la cocina mexicana es el maíz. De hecho, se puede hablar de una trilogía, maíz, frijol, chile. Y esto hace que haya alimentos derivados de cada uno de estos productos, por supuesto, pues en primer lugar, del maíz. Una de las cosas más impresionantes del maíz es que fue domesticado en lo que hoy es la República Mexicana. Hace aproximadamente 8,000 años, domesticado quiere decir que a partir de una planta silvestre, como es el teosintle, empezó a cultivarse y cultivarse, prueba-error, hasta que logra

empezarse a producir una planta con una mazorca más grande, con filas de granos más numerosas, también con más granos en cada una de estas filas, y de una vainita insignificante que es la del teosintle, empieza a generarse

0: tenemos, por supuesto, a los esquites. Los esquites son los granos de elote ya cortados, separados del olote. Y estos esquites, los clásicos, son cocinados hervidos con epazote.
1: Empezamos a trabajar así y después ya yo digo, si se vende con eso, se puede hacer, se podrá hacer con otra cosa. Hacemos de tocino, longaniza, pollo, tuétano, camarón y hongos. Y luego ya tuétano fue el último, tiene como 3-4 años que empezamos a vender eso. Y eso fue lo que pegó. Eso se vende bastante.
2: De hecho, venimos desde el otro lado de la ciudad, venimos desde Naucalpan, que es el Estado de México. Y tiene aproximadamente como un año que trabajamos por aquí cerca y los vimos, los probamos, están muy sabrosos. Se recomiendan bastante, la verdad, el perico está riquísimo.
3: El agua son frutos naturales. Es de mamey y melón, el color es natural, no contiene químicos. Y se sirven al gusto.
1: Este es para la fila de los que están formados. Hay familias que vienen de 6-7 personas, entonces gastarían mucho en refresco. Hay que atenderlos. Este es de mamey y este es de melón, pero esto no se cobra. El cliente puede servirse ahí cuando guste.
4: Bueno, por otro lado, en la comida de calle está un poco más estandarizada la manera de prepararlo, pero no deja de ponerle cada uno el toque.
2: Sí, tienen su toque particular.
4: Pues también los tiempos, ¿no? O sea, la comida de calle tiene que ver mucho con el rápido, ¿no? Es como más al instante y a veces cuando vamos a un restaurante, pues el tiempo de preparación es diferente.
5: Es un negocio familiar. Nosotros elaborando los chilaquiles somos dos personas. Mi mamá, que es la del sazón, y yo soy la de las manos. Nosotros somos los que nos encargamos y ya mi hermana, Cata, es la que despacha junto con Dani, que es mi sobrina, mi tía, la que cobra, y mi prima que está ahí envolviendo, y las otras chavas son nuestro gran equipo, que somos como otras 7 personas más.
6: Tal vez la fama es como algo esporádico, pero no, la verdad es que sí, están muy ricas y aquí estoy otra vez.
7: Ahorita ya vienen gringos de muchas partes, vienen de todos, obreros, mis clientes fresas, borrachos, borrachos de amor.
0: Lo que se dice cocineros de calle es que generalmente son mujeres, es decir, cocineras, no cocineros. Aunque, por supuesto, hay muchas excepciones.
8: Mi mamá es la que se encarga de hacer todos los guisados. La carne, pollo, chicharrón, flor, huitlacoche, quelito, requesón, rajas con crema, sesos, queso, pancita, moronga, todo.
0: En cambio, los tacos generalmente son hombres, pero también puede haber mujeres.
9: Eso fue porque yo también al principio yo despachaba cabeza, yo despachaba suadero y después ya que él terminaba de armar el pastor y de ponerlo, pues ya me salía a despachar el pastor, pero empezamos los dos juntos. Ya después, poco a poco, nos fue ayudando un hijo, después una hija y así poco a poco.
0: Pero en términos generales, la cocina tradicional mexicana es una cocina de mujeres que se transmite de boca a boca, es decir, de las abuelas a las mamás, a las hijas. Incluso los chefs más distinguidos de cocina tradicional mexicana, si de veras son buenos chefs, lo más importante que saben lo aprendieron de sus abuelas, de sus mamás.
8: Esto lo inició mi abuelita, mi abuelito con mi papá, vendiendo puros huaraches. Hace 41 años. Y ya después se incrementó con lo de las quesadillas. Ya vendemos quesadillas de carne, de pollo, chicharrón.
5: Nos dedicábamos a vender tamales y atole. Desde muy temprano también eran famositos, eran los más ricos de la Condesa. Bueno, mi mamá fue la que creó la torta de chilaquil hace 23 años. Ya había mucho vendedor de tamales. Y dijo, vamos a innovar esto y dijo, vamos a hacer chilaquiles. Primero fueron en charola, luego ya fueron en torta, porque mucha gente venía y decía, no, ¿cómo? Huele mucho la oficina. Y entonces como que algo para que distrajera el olor y ya decidió mi mamá meterlo en la milanesa con el chilaquil y el bolillo.
6: Entonces es algo delicioso. Sí, ya nada más lo estoy viendo y es como de, ya la quiero morder. Oh.

0: Por supuesto que los aprendizajes académicos en las escuelas de gastronomía son importantísimos, pero el punto de partida en la cocina tradicional mexicana es de boca a boca, es la tradición oral. Eso hace la característica fundamental.
1: Se prepara desde un día antes, mi papá va a comprar a la merced, se va a comprar todo. Eso es un día antes, al otro día se guisa todo temprano, todo es del día, todo lo que viene es del día. Los frijoles que nosotros hacemos, aquí es refrito y guisado con cebollita, para que le dé un toque especial al huarache.
0: Cuando hablamos de cocina de la calle en México, estamos hablando en primerísimo lugar de los tacos.
2: Parafraseo y cito mal al gran escritor Alonso Rubalcaba, que dice, pues todos los tacos son tacos. La importancia es con qué cariño, con qué incluso ilusión te lo sirve la persona que está ofreciéndote su comida.
3: Bueno, así que lo único que hacen es ponerle su sazón, oye. Porque la verdad, aquí en México, cualquiera sabe hacer un chicharrón, cualquiera sabe hacer un guisado, pero hay que ponerle un toque especial.
2: Trato de defender mucho el taco estadounidense, pues que va agarrando muchos matices, muchas características, pues de todas las culturas que lo nutren, ¿no? O sea, la tortilla en ese caso, pues es nada más un lienzo en el que cualquiera puede pintar lo que quiera, ¿no? Son tacos que tienen ingredientes coreanos, sonorenses, tacos que te hablan de una ciudad en la que hay muchas personas de muchas culturas haciendo las cosas con mucho cariño y con mucha pasión y haciendo todo lo que pueden por generar una mejor tortilla, generar una mejor presentación, generar un taco más moderno e interesante. Y ese espíritu de exploración, pues, se me hace súper bonito.

0: Los tacos de cabeza de res se caracterizan porque están normalmente tapados por una manta de algodón, originalmente blanca, ya por el mismo movimiento del taquero, pues ya no va siendo tan blanca. Ahora ya se usa mucho, más que incluso que la manta, una pieza grande de plástico, de polietileno, que es muy efectiva porque el objeto de la manta o del polietileno es que el vapor no salga, sino que esté calentando la cabeza.
1: Vengo desde hace 4 años, vengo con mi familia.
0: Y ciertamente son los tacos los más saludables. ¿Por qué? Se trata de res. Segundo, no hay una gota de grasa. Originalmente se cocía al vapor.
2: Pero lo más especial es la lengua. Bueno, la cabeza se compone de la lengua, maciza, ojos, sesos, surtida, cachete, molleja. En el comal, el sodero, la tripa, la longaniza. Afuera, pues, el pastor.
0: Al momento de que los está despachando en los tacos, el taquero, no hay una gota de grasa. Las tortillas, igual, pequeñas, se usan dobles, se están calentando al vapor precisamente encima de la carne y abajo de este plástico que la está cubriendo. ¿Cuáles son los sabores que corresponden a la anatomía de la cabeza de res? Por supuesto, cachete, que es la maciza de la cabeza de res. Una maciza oscurita, es un color más oscuro el de la cara del cachete, pero para alguna persona remilgosa, pues el cachete en su sabor, en su textura, viene siendo maciza. La trompa, que es muy rica, ya empieza a tener cierto cartílago.
3: Vengo a comer aquí desde hace 25 años y mi taco favorito es el de lengua, o sea, político, el de político.
0: En el caso de los tacos de lengua, el taquero no suele picar la porción de carne que le va.

0: poner al taco, sino le corta una especie de rodaja, una rebanada de la lengua y así se pone en el taco, excepto que el cliente pida que vaya picada la lengua. Tacos de ojo en cabeza de res me fascinan. Cuando se habla de cocina de calle, hay que destacar con mucho énfasis que nada tiene que ver esto con la fast food. La fast food, en su nombre, lleva sus características. Comida rápida, comer rápido. Comer porque tiene media hora o 40 minutos el estudiante, el oficinista, el obrero, y entonces tiene que comer rápido para seguir su jornada de trabajo o escolar. La fast food por eso se inventó básicamente en países desarrolladas, muy desarrollados, sobre todo pues al país que tenemos al norte de este muro cultural que nos separa de los Estados Unidos. En cambio, antojitos, esa cocina de calle mexicana, también en su nombre lleva la fama. Antojito, comer por antojo, comer por placer.
1: Antojitos mexicanos. Vendemos quesadillas, guaraches, papazos, tostadas, gorditas, barbacoa, birria, pozole, pancita, tacos de bistec, cecina, longaniza. Tenemos mucha variedad.
0: La antítesis conceptual de nuestros antojitos es la fast food. Mientras que nuestros antojitos surgen del placer, la fast food surge de una necesidad. De alguna forma, la fast food es una especie de onanismo culinario.
2: La comida de calle obedece mucho al tener a la mano, pues sí, alimentos, pero de todo tipo, ¿no? Y lo que me parece es que acerca la gastronomía, o sea, la propuesta gastronómica que tiene la ciudad a la gente que de a pie, o sea, a la gente que va pasando o a la gente muy local.
3: Todas las calles son definidas de algún modo por el puesto al que le dan asilo, ¿no?
4: Necesita, por tiempos de traslado, el comer en la calle o rápido, como oficinista, digamos.
2: A mí me parece que es totalmente democrática. O sea, es algo que disfrutamos todos, ¿no? Tiene que ver mucho con lo local. Entonces, hay muchos puestos de comida en toda la ciudad y en diferentes colonias, ¿no? También forman, de cierta manera, identidad, ¿no? Y creo que esa identidad es algo que sí se comparte en toda la ciudad.
3: Son personas que conforman equipos fantásticos, que son familias, que son equipos donde creo que lo principal, pues, es el cariño con el que se hacen las cosas, y eso se siente.
5: Este negocio es familiar. O sea, lo empezaron mis papás, lo continuamos ahorita mis hermanos y yo. Ellos son hijos de mis hermanos. Mi hijo también luego está aquí, pero todo es familia. Entonces, desde que se empezó esto, somos taqueros de nacimiento, se puede decir.
3: Son cocinas de mucho tiempo, de preparaciones muy largas, pero que alcanzan su preproducción para tener todo listo y al comensal, en cuestión de minutos, entregarle un plato completo, ¿no? Son operaciones muy complejas, creo, las que lleva a cabo la comida callejera de todo el mundo.
6: Para tener bien un puesto de tacos en la calle se vuelve un reto logístico. Por ejemplo, si estás en un local, es como si estuvieras en la casa, pues tienes métodos de conservación, puedes planificar según tu espacio cuánta materia prima me va a llegar, planificar las producciones y lo acumulas y todas se adecúan a su estructura. Pero, por ejemplo, en la calle tienes que traer lo necesario, que se vende rápido, porque no andan con cadenas de frío o un mueble de baño María que esté conservando, no sé, la raja con crema, que la crema es delicada. Entonces, sí tienes que medirlo bien y, obviamente, esto no lo hacen aquí in situ. Se trae la producción hecha.
3: Conciencia de todo lo que tiene que suceder para que un taco llegue a tu mesa.
5: Esto se empieza desde muy temprano. Todo lo que ves aquí guisado, todo lo que ves preparado aquí, todo es de hoy. Aquí tenemos que estar a las 7 de la mañana listos con todo ya listo. A las 7 empieza a llegar gente, empezar a trabajar luego, luego. Entonces, todo lo que se guisa, todo lo que se prepara, salsas y todo, de 3 de la mañana a 6 de la mañana tiene que estar listo.
3: A veces ya nada más vemos pues la figurita muy bella presentada sobre el plato y no somos conscientes de la cadena de productores, cocineros que participan para que nosotros tengamos un taco bien hecho en nuestra mesa.
5: Que se puede decir que es ahorita el cocinero es mi hermano Memo. Cada quien tiene funciones ahí en la cocina, ¿no? Alguien tiene que estar moliendo salsas, alguien que tiene que estar pelando, picando papas. Todo tiene su chiste, ¿sabes? Desde un simple arroz que se prepara, picar jitomate, picar cebolla, todo lo que es la preparación. Este papel que traemos para acá, alguien lo tiene que cortar. Los insumos que traemos para acá, que son saleros, servilleteros, mandiles, trapos para limpiar y todo lo que se prepara, todo, sacarlo de la cocina y todo, montarlo a la camioneta y traerlo para tener todo listo aquí a las 7 de la mañana, principalmente.
4: A sabiendas de que pues, eventualmente viene tanta gente, no en vano aquí en la carta de los tacos de Memo, dice jueves de riñón, no sé, no me acuerdo de otros guisados que solo los fines de semana, por lo mismo, porque si no tienes el tiraje, se te va a echar a perder. O sea, va a ir en función de eso y yo creo que sí se vuelve un hándicap importante para los taqueros que tanto los van a salir a vender y estar y matar el negocio rápido.
7: Nosotros nos levantamos a partir de las 4:30 de la mañana. Yo y mi hermano nos venimos a descargar, a armar el puesto.
8: A las 5 de la mañana me voy a Toluca por el elote. Como lo traemos directo del campesino, entonces es temprano. Y aquí llegamos a las 7 de la mañana y ahí empezamos todo el día a trabajar. Entonces me lo traigo y aquí rebanamos todo, hacemos el desquite hasta ahorita que terminamos.
2: Buscar productores locales con los que se están trabajando. Entonces todos esos procesos no se ven.
8: Así es todo el día.
9: Como que la bulla de las personas te anima a comprar, ¿no?
8: Entre semana a las 6, como a las 10, 11 de la noche, no hay, según como esté la venta, porque no debe de sobrar nada. Aquí todo se acaba.
5: Estamos de 7 a 5 de la tarde aquí. Se tiene que dejar esto bien limpiecito, se tiene que lavar aquí todo. Estamos hablando de que todavía encerrarnos, aventamos 40 minutos más o menos, 50 minutos en cerrar, lavar. El trabajo no se acaba aquí. O sea, empiezas a 3 de la mañana y te estoy hablando de que te vas desocupando de todo como a las 9 de la noche. Ese es el trabajo sencillito que hacemos aquí.
10: Yo vengo a comer estos tacos hace poco más de 30 años. Es un lugar de los favoritos míos y de la familia. Tiene limpieza, tiene calidad en los alimentos. En precio me parecen bien y bueno, 30 años no es nada más de gratis, ¿verdad? Sino porque vale la pena.
5: Mi mamá y mi papá empezaron con los guisos, porque antes era puro guiso lo que hacíamos. Nunca me dijeron de dónde venía la receta, nada más ellos nada más lo preparaban y hasta ahí, digo.
11: Sí, o sea, me gustan mucho los tacos Memo, sobre todo porque tiene pues mucha variedad como en las guarniciones, ¿no? En lo que va encima del taco. Le pueden poner papa, le pueden poner cebolla, le pueden poner nopales, o sea, como que hay unas opciones para muchos tipos de estilos de comer, ¿no? Que no solo se quedan como en la carne, ¿no? Que es lo rico.
12: Es acabar aquí a la 1:30, 2 de la mañana, irme a dormir 5 horas, levantarme a las 8 de la mañana e irme de compras a comprar todo lo que son carnes, verduras y todo el equipo que lleva. Llego a la casa y ahí se prepara todo. Ahora sí, como ya es bastante trabajo, pues ya tengo otras personas que me echan la mano, aparte de mi esposa, mis hijos, todo, ahora sí que todos cooperamos en esto.
13: No tiene nada de ciencia y no tiene nada secreto tampoco, porque de hecho pues yo aquí a muchas clientas les di la receta, pero obviamente decían que no les salía igual, no les sabía igual. Y me decían, pues, ¿qué le echa? Le digo, nada más le ponía mucha injundia y mucho amor. Lo mismo que a los tacos.
7: Ah, pues mi mamá toda su vida ha guisado, ella lo aprendió de mi abuelita. Pues cualquiera puede guisar, ¿verdad? Pero no todos tienen el mismo sazón, ¿no? Yo te lo puedo decir así, no todos voy a comer a otro lado, no porque yo venda mis quesadillas, digo, voy a otro lado y no me sabe lo mismo. Entonces el sazón es muy especial, ¿no? Y los guisos, pues mi mamá realmente es la que es el toque mágico. Thank you.
5: cuando un cliente te llega por primera vez y come y te dice están deliciosos, sientes alegría, sientes que algo se te sube por aquí y dices qué bueno. Ves que ese cliente tú no lo conocías como habitual y ves que regresa y te dice, mira,

0: ya te traigo clientes nuevos. Eso te da una satisfacción enorme, sabes, estás haciendo bien las cosas. Dices, le gustaron mis tacos.
1: Como extranjero, yo creo que muy poca gente entiende lo que son los tacos a cabalidad. En Chile parecen más comida turca, son chaguarmas o kebabs o algo, burritos raros. Y llegas acá y descubres toda la amplitud y que no todo va en tortilla.
2: Tenemos, la verdad es que sí, es una gama muy amplia, o sea, desde los tamales en las mañanas, los tamales con el atolito, hasta los esquites, pero los esquites son deliciosos, ¿no?
1: Tienen los desayunos, los tacos de canasta. La comida, normalmente tacos de guisado, media mañana, las frutas, las aguas, y la noche llegas a tu casa y ya empiezan a pasar el de los tamales, el de los panes dulces.
3: Ya sabemos que los antojitos mexicanos y la cocina de la calle en su sentido más amplio incluyen no solamente tacos, sino quesadillas, garnachas, sopes, picadas, memelas y según la región del país, una variedad enorme de antojitos.
1: Los tipos de gusano, las opciones que tienes en todas las variedades que te dan los climas de México. Es amplísimo y muy vasto.
3: Incluso los tamales, que son absolutamente prehispánicos también. Los tamales en la época prehispánica no los hacían batida la masa con manteca de puerco, porque el puerco lo trajeron también los españoles. Entonces, pues lo rico de los tamales es su mestizaje. Y también me encantan siempre para desayunar los tamales.
4: Lo que pedimos es un esquite con tuétano. Hay que venir los sábados, que es el día que venden el de tuétano. Y pedimos una orden de perico. El perico es cartílago y es delicioso. Entonces, si pides las dos cosas, doble tuétano en un vaso sencillo, es la mejor combinación.
5: No, pues la que te dan con cariño. Esa es la mejor.
6: ¡Necesito chiles en vinagre!
7: Hay diferentes tipos de tortas. Hay una, la clásica, que es de milanesa con chilaquiles, ya sea verde o rojo. La más popular, que es la bomba, que lleva milanesa, cochinita y chilaquiles. Pollo al pastor con chilaquiles y pollo deshebrado, que es la que menos piden, pero sí fue la más famosa al principio. Y hay una para los vegetarianos, que es si nada más es el chilaquil, queso y crema. Y hay uno que ya ve que hay veganos, también para los veganos tenemos, sin nada de nada más que los chilaquiles y el pan.
5: Afortunadamente, como uno tiene que comer diario, yo creo que hay chance de experimentar todas, ¿no? Y que todas son completamente válidas.
1: Y no todo es taco. Si bien es un referente, eso te habla de la amplitud y el uso de también materias primas. La flor de calabaza, yo creo que en todos lados debe haber, pero no se come y es exquisita.
2: Entonces, esa experimentación, ese descubrir, ese mezclar, ese también identificar cuáles son los ingredientes de una región y adaptarlos para crear un platillo y ver la manera de transformarlos literalmente en algo que sepa delicioso, pues ahí sí interviene pues ya un proceso más experimental, más de descubrir, ¿no?
8: Y el de camarón también ya está agarrando su paso. Ya más o menos ahí va con el tuétano.
9: Pero sí está muy bueno. Está muy bien el servicio, muy limpio y a pesar de que, bueno, pues estamos en vía pública, pero está todo muy, muy, muy ordenado, muy limpio.
3: La cocina de la calle no tiene por qué ser antihigiénica. Por supuesto que ahí el consumidor sabe a dónde va y qué le están sirviendo. Y uno ve si la señora que despacha con esas mismas manos está cobrando o si la hija o el esposo son los que están manejando el dinero. El consumidor se va dando cuenta cuáles son los lugares más higiénicos y cuáles no lo son.
7: Bueno, yo siempre quedando en la calle y donde veo yo gente, es a donde me acerco, porque digo, ahí hay calidad y limpieza, ¿no? Siempre donde hay un puesto con mucha gente, hay eso. No hay que tenerle miedo, ¿no?, a comer en la calle, porque pues también nosotros como comerciantes, muchos comerciantes también hacen con amor los productos, ¿no? Sí, siempre fijarse, ¿no?, en la limpieza y ver si hay gente, ¿no? Si ya ves que no hay gente, dices, no, mejor ni me formo.
0: Ah, las fichitas, eso sí fue invento de mi papá desde que él estaba. Como se nos junta a veces bastante clientela, había que cobrar primero para llevar un control. Y más que nada que los muchachos que atienden aquí de este lado no estén en contacto con dinero, que es muy importante, y la gente se fija mucho en eso, ¿no? De que ellos se dediquen nada más a lo que es la atención, que no estén, que ya cobré y a seguir despachando. Por cuestión de higiene y llevar un control, se implementó lo de las fichitas.
4: Yo vivo cerca de una hora de distancia, entonces vale la pena estar aquí. Y venimos exclusivamente a comer aquí.
3: Y así cada uno tiene sus escondrijos.
0: Ha cambiado algo, o sea, mi papá falleció hace 13 años. El negocio era un poquito más reducido en cuanto a cantidad de guisados. O sea, sigue siendo el mismo negocio, pero trabajábamos con menos guisados. Trabajábamos con 4 guisados, 5 guisados. De ahí para acá, pues, ha aumentado. Por ejemplo, antes no teníamos el suadero del diario. Lo traíamos un día a la semana. La misma gente nos lo va pidiendo y vamos metiendo diario. Metimos el alambre, metimos pues, alguna que otra variante, pero sí que tengas más de dónde escoger.
7: Fue difícil porque decía mucha gente, ¿cómo tortilla con pan? Y nosotros le decíamos, pues usted pruébela, usted no dice, ¿cómo se llama? Si no le gusta, no nos las pague. Así de seguro estábamos de nuestro producto. Y así empezó de boca en boca y ya hasta que empezamos a tener filas, mucha gente no la creía, ¿no? Pero ya ahorita, después de 23 años, hace como unos 10 años más o menos, ya la gente ya empezó a aceptarla y ya ahora pues ya vienen de todas partes del mundo. Ya somos internacionalmente conocidas.
2: Esta responsabilidad con el comensal, ¿no? Con la persona que llega y va a probar tu comida, ¿no? Es este gusto por hacer que el otro sienta satisfacción al comer. O sea, no solo es comer por comer, sino es todo el acto que representa comer.
3: Por esto mismo digo que comer es un acto biológico y cocinar es un acto cultural.
9: Me la recomendaron mucho. Somos de Tijuana nosotros. Queremos hacer un tour gastronómico todo el día. Y dijimos, vamos a empezar por esta y ya nos vamos a ir yendo a otro lugar. Entonces no queremos, si no, hubiéramos pedido dos, una, o sea, una para cada quien. Pero como queríamos seguir probando otras cosas, pues por eso.
5: Una experiencia muy bella, ¿no? Los que pueden viajar o los que pueden conocer algo más allá de lo que tú sabes y presentártelo, pues también te están haciendo una especie de recorrido a través del mundo, ¿no? A través de los sabores.
10: Bueno, son los mejores que he probado de todas las zonas y alrededores. Por la preparación, la salsa, la tortilla, muy rico.
11: Ahora sí que me siento feliz de tantos años y de estar oyendo esas palabras.
7: Hay días que tenemos filas de esquina a esquina. A veces ya llegas a la otra esquina y pues son dos filas porque es la de los clientes y las de la aplicación.
3: Ahora se están convirtiendo paulatinamente en lugares hasta medio gourmet de comida que podríamos calificar como comida de la calle.
5: Para mí es como casi ilusionismo, ¿no? O sea, te presentan, o sea, si tú ves todas las charolas separadas con todos los ingredientes, a veces ni puedes creer que ahí, de algún modo, alguien va a sacar un mole. Creo que parte también del disfrute de la comida es el dejarnos asombrar, ¿no? El llegar siempre con humildad a la mesa, siempre agradecidos por lo que hay.
12: Se lo recomiendo mucho, está muy sabroso.
8: O sea que yo ya no tengo que ver nada en el negocio. Ahora son mis hijos los que están trabajando.
2: ¿Qué tal estuvo la relación, o sea, el costo-beneficio, ¿no? Lo que tú recibiste.
4: Te invitan a agua, las porciones son adecuadas, está innovando, cambia los sabores, pone salsas distintas. Entonces, el precio, lo que pagas, el sabor, la calidad, pues sobre todo la atención, yo creo que es lo más importante aquí.
2: Que el lugar realmente te invite a estar ahí, a comer. Hay lugares que llegas inmediatamente y dices, ah, ya me quiero ir, ya no quiero comer aquí. El servicio, evidentemente, tú vas a comer y vas a comer con gusto, no estás esperando que alguien te reciba de mala gana.
0: Por eso el negocio, te digo, siempre ha sido familiar. Siempre nos hemos preocupado por el disfrute del cliente, por la satisfacción de que el cliente coma algo rico y que nos recomiende.
5: La que te da una cadena de producción donde todo mundo hizo su parte, donde todo mundo salió a partirse el alma por conseguir lo mejor de su producto, sea cual sea su paso en la cadena de producción, ¿no? Esa es para mí la mejor comida.
2: Creo que la similitud tiene que ver con hacer feliz al comensal.
9: Me encantó. La verdad, sí venía así como que dije, ay, a lo mejor es mucho expectativa, la emoción, la gente dice, wow, porque muchos bloggers, mucha gente está viniendo aquí y la recomienda. Entonces dije, a lo mejor no va a ser, pero la verdad está buenísimo.
7: El secreto de la esquina del chilaquil siempre se ha caracterizado por la calidad del producto y también nuestro carisma para despachar. A veces la cata llega a estar de jetas, ¿no? Pero aquí los tratamos como en su casa. También nos vendemos nosotros como marchantas. Es calidad, amor y precio.
1: Se juntan esos factores para que hacen que la comida, la cultura, la comida en la calle sea tan necesaria, popular, demandada. Hasta cuando puedes ir a un restaurante, pues vamos por unos tacos.
0: Sí quisiéramos tener algún día un local propio, pero es carísima la renta. Entonces, a veces trabajas para la pura renta y dices tú, ¿dónde está la ganancia? O sea, eso es lo que hay que ver. O sea, sí quisiéramos que esto se hiciera más grande, digo, pero igual al día de mañana, no nosotros, a lo mejor nuestros hijos, de continuar con esto. Y, y esto se pudiéramos llevarlo a un plano más empresarial, más establecido, estaría perfecto.
7: A un futuro, la esquina del chilaquil, igual aquí en la calle, y nada de sucursales, nada de eso, porque se pierde el sazón. Porque mira, yo podría poner 10, 20, pero nunca vas a dar lo mejor de ti, porque ya van a meter otras manos y pues no es lo mismo. Es como verlo como lucro en vez de con amor.
3: Mucho más económico y, por cierto, mucho más sabroso. Hablando de la Ciudad de México, desayunar muy bien con 36 pesos, que lo más económicamente posible en cualquier restaurante, aunque sea de estas cafeterías de cadena, por unos 150 o más pesos. Entonces, yo creo que eso explica el que sigue y seguirá. Seguramente no nos tocará a nosotros ver que mengüe en México la cocina de calle.
5: Probar de todo. Eso es divertido, aunque uno no sea muy aficionado a cierto alimento o a cierto sabor, pues hay que probarlo por lo menos una vez, a ver qué pasa.
9: No hay palabras para describirlo. De lo mejor que he probado.
3: Cuando se combina un cuarto lugar mundial en biodiversidad con un segundo lugar mundial en diversidad cultural, eso da a la cocina mexicana.
5: Yo creo que la comida de calle va a existir mientras hay alguien con hambre y con cosas que hacer en algún lugar del planeta.

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1: haciendo una ofrenda, que es así se dice cherabuka tuanu mi alma si fallece este año no mi año no mi año pasado el año pasado entonces este ahorita que ya se va a levantar el pozón que te tosinte ni buca tampoco 20 gente ese es para que le repartan la gente que se va a levantar la ofrenda se va a repartir a la gente y que va que te choye ni sombra mañana se va a levantar la sombra y que te guste otro rezo y que se va a hacer otro rezo mañana entonces la levantada se te choye ni sombra visite el panteón. Se va a llevar al panteón y ya se termina la novena. Esta se va a terminar. Gente chupó Ica, Ica que pitan todo calor, a usted que levantan y sombra. Ha cumplido en el compromiso, usted levanta sombra, está en el cabo de año. Usted tamal va, tuvo que convivir con gente. Se hizo el tamal para convivir con la gente y para ofrecer también a la gracia al Señor. ¿Quién buscaba? Pues yo te presento una neta que nos papla. Yo casi mintiendo un descanso y un alivio. Mi alma está sin remedia, Hernández Pérez.
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Hijo, ni que si nos si papá toco ni nuestro abuelo pues que se llama, ¿ah? Y ni hoy no llevamos ni asunto de danza, música, qué clase de música, y ahí lo tocan pues ni este ni pitero pues que se llama, y ni va ni música pues, y ahí vamos siguiendo el son de la música, el son de música pues cada quien tocaba, es como la paloma azul, y eso es todo pues quien baila con el caballo blanco, todo eso, la pispireta, que se llama la música pues, y ni máscara, y ni máscara, pues, un equipo, chinchín, abanico.

0: 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Este se hace en 15 días más o menos, este. Máscara, jinda. Hoy usted ni jinda va, uche en una maestra Félix. Jinda uche maestra Félix, a Feliciano Luciano, Isidro. Uno che ni máscara va, a Cherbe encargaba. Este vale como 1500. Bajita la mano, va ahí. 1500 con todo el equipo. Y ni un catintiones, pues yo te encarga, pues. Y ni un cabellera daba puro de jolosín. De jolosín, un cabellera. Ah, y eso es, pues si tú vas a manejar equipo, pues tiene que prevenir de un tú. Y ni música, y ni nada, pues ya hay que estar preparado como que a Román, ni este, digamos, una. Ajá, nosotros le decimos a Román. Y su nombre es este. Tomás. Ándale, Tomás el pitero, pues es el que hace la música. Ah, chiqui, va, chiqui. Es este chin chin. Ah, este chin chin.
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1: ¿Qué, Gabriel?
2: Acá, Gabriel. Las mincas que tengo. Ah. Que está un momento ahí, Dania. Pero, mami, ah, no, cojo, tipo.
1: Mami. Cojo. Cojo, ¿satihut?
2: Saca más. Oh. Quiero, más tengo tú como...
1: ¿Satihut?
2: Tiene tiempo,
1: ¿sabes? ¿Ane va chineto?
2: Ah, creo que chineto, claro.
1: Oh. Sí. ¿Y qué año que no está, Dania?
2: 83.
1: ¿83 años? Ah.
0: Adiós.

La primera vez que vi a un mono fue cuando era muy pequeña, allá con mi papá. Mi papá nos llevaba a un lugar donde estaba, eran montañas y pasábamos de vez en cuando por ahí. Había muchos monos, estaba muy bonito ese lugar y a nosotros nos gustaba mucho ir para allá. Y le pedíamos a mi papá que nos llevara cada vez y él lo hacía. Y nosotros desde entonces, bueno, yo amo la naturaleza por eso, a los monos. Sentía mucho, me relajaba, no sé, me sentía bien, me gustaba escucharlos, cómo cantaban, cómo gritaban, sí.

Yo creo que habría tenido como unos 7 o 8 años. Nuestro contacto más cercano yo creo que era con mi abuelita. Pues allá su casa está un poco más rodeada de árboles. Entonces pues ya nos reuníamos los primos y era un poco más común ver a los monos. Y pues era como que encontraron más niños, pero pues ahí en los árboles. Era algo súper nuevo para nosotros que pues realmente, y muy bonito por la vocalización que hacía, muy fuerte, o sea, su aullido. Yo recuerdo que sí nos sorprendíamos muchísimo y lo cerca que se dejaban llegar. Una anécdota también bonita que nos tocó, que a mí me tocó ser testigo, es cuando justamente un bebé de los monos, pues siempre ellos andan muy activos, entonces nos tocó cómo se despegó un poquito.

de su mami. Y pues se dejó o se cayó de del árbol. Y entonces la mamá bajó por él. Entonces, eso fue acá en casa de mi abuelita. Entonces, bajó por él y como que al momento de recogerlo, ella cortó una ramita y como que empezó a golpearlo. Eso fue como que un super guau para nosotros, porque creemos que pues, fue un comportamiento pues muy de las mamás, ¿no? Y no sé si lo vio que nos lo aplicaron a nosotros, pero pues fue como un regaño que le hizo. Entonces, eso creo que fueron como las anécdotas que me hicieron un poco más interesarme en los monos, un poco más. Quizá la cría, hace ratito estaba junto con su mami, pues lo acaban de destetar hace poco, porque hace unos mesecitos atrás, días, semanas, lo cargaba todavía en su espaldita. Pero pues él aún sigue con el apego a su mami. No se aleja mucho.

0: un aullador negro o zaraguato negro es una especie que se distribuye en la parte sur de México. Es una de las tres especies de primates que habitan en México. Se distribuye en el estado de Tabasco, Campeche, la península de Yucatán, pero también llega hasta Guatemala y Belice. Es una especie endémica de esa zona maya. Su alimentación, pues igual es principalmente folívora, aunque también come frutos y flores. Y aquí en la Estación de Investigación Primatológica y Vida Silvestre de Balancán se han llevado estudios muy diversos sobre los monos aulladores negros. Se ha estudiado su alimentación, los aspectos nutricionales de lo que comen, estudios de comportamiento, estudios de la distribución, estudios poblacionales, también de parásitos, de las bacterias que hay en su tracto intestinal. Y en la importancia que ellos tienen en la dispersión y en la germinación de semillas. Se han llevado a cabo estudios para la obtención de grados tanto de licenciatura como de maestría y de doctorado. Hemos tenido la visita de diversos investigadores de importancia nacional e internacional y tenemos lazos de colaboración con instituciones tanto de aquí de Balancán como de universidades del estado de Tabasco y de otros estados de la República Mexicana y de universidades internacionales también.
1: La extensión surge pues gracias a parte de mi hermano Lolo. Él era el antiguo encargado de la estación. Entonces él era un amante de la naturaleza innato. Entonces él amaba mucho la naturaleza. Pues yo recuerdo que yo venía de la secundaria y veíamos venir a dos biólogos o dos personas que venían aquí con sus binoculares y sus cámaras y unas sillas de campo. Entonces fue algo como que nos sorprendió porque nunca había visto personas así. Y vinieron a contarnos justamente que ellos se encargaban de estudiar a los monos y que estaban como que buscando algunos árboles o algunas zonas donde había monos. Y justamente encontraron a mi hermano que también amaba la naturaleza y también amaba los monos. Y ahí empieza la plática de querer hacer un lugar o una zona para poder estudiarlos. La persona que venía esa vez era el doctor Juan Carlos y un guía creo que había encontrado en Balancá que lo trajo a esta zona. Entonces posteriormente ya fue que se hizo un poco más formal y empieza pues una plática con toda la familia para ver el lugar donde se podría hacer.
2: Bueno, la idea fue que, como te digo, estaban allá en Leona, estaba la pero como se le iba, un día donde estaba la casa, se le mojaba todo. Y siempre venían para acá, yo veía que venían gente así, pero no encuentro. Pues en eso ya hablaron con mi chamaco, con Lolo, y fue que vino el maestro y me dice un día, Lolo,

0: Papi dice, maestro, dice que quiere hablar con usted, dice que nos da permiso para hacer aquí la cabaña porque ayer no estaba, se le iba, se le vendía y todo. Pues yo le di a él, pues velo tú, es lo mismo. Mar, pues, ustedes son los que mandan aquí, yo ya, ya agarraba él y ya dijo, Dios, ¿cómo no? Sí, di a mi papá que sí, que pusieran ahí. Ve que ya dijo el maestro Juan Carlos, ¿cómo no? Bueno, aquí va a ser. Y así comenzamos, ya comenzamos a uno a dar palo, otra cosa, pero casi que ahí se fue armando la champita.
1: Mi hermano era muy amante de la naturaleza, no solamente de los monos, sino de toda especie. O sea, le gustaba tomar fotos del río Usumacinta y usualmente en su página del Face, usualmente siempre se estaba subiendo contenido, fotos de los monos, entonces, y de mariposas, de aves, de pajaritos. Entonces, yo creo que él o el destino ya lo tenía todo preparado para que cuando viniera el tío Juan Carlos solamente lo estuviera esperando. Entonces, es así como inicia la estación, pues con este sueño de Lolo también.
2: Mi hijo, que en paz descanse, sí, mi hijo, le gustaba mucho eso, estaba motivadísimo por eso. Y pues nosotros aceptamos pues lo que él decidió para seguir con eso.

0: Yo aquí, cuando yo ordeñaba, me levantaba yo a las 12 de la noche, 1 de la mañana, ya andaba por todo esto, ya andaban los monos, ya comenzaban a gritar. Y ahí estábamos, y ahí me iba yo al corral, pasaba, a veces habían los monos para la mata, las vacas durmiendo y pasaba yo.
1: Pues usualmente son unos animalitos de que pues tienen, pues en su zona libre, que no son mascotas. Porque usualmente la gente o los niños quieren como que tocarlo. Entonces quieren a veces darle comidas o traer sus cacahuates. Y pues aquí les enseñamos, o más bien le digo que son animalitos que están ahí libres, aquí entre los árboles. Que son, nosotros los llamamos como que los que nos alertan. Son los animalitos que nos alertan cuando va a haber un cambio de temperatura. Que son especies que sí están en peligro, que a pesar que hay muchísimos aquí en Balancán, sí están en zonas pues que podría ser en peligro de extinción. Entonces, pues que usualmente no uso términos así como científicos como podrían usarse, pero que son usualmente que son grupitos de 5 o de 3 individuos, que vamos a encontrar a un macho que está un poco más grandecito, que es el que está más grandecito, que vamos a ver a un juvenil que se nos va a acercar un poquito, pero que no tengamos miedo, que no hagan ruido, que no intenten tirarle palitos o algo así, piedritas. Y usualmente al momento de, porque usualmente los niños ya a lo mejor ya tuvieron contacto con los monos o ya vieron un mono en la carretera, entonces no es como explicarle cómo son su característica, pero sí las cosas que pues, no podríamos hacer o qué es lo que ellos hacen.
2: Pienso que si ven que algún animal o un perro los va a ladrar, pues también los defienden. A mí me ha tocado defender de los perros a monos, que los están atacando los perros, y yo corro a correr los perros, y sí, ellos también pienso que hacen lo mismo, porque dejar que un perro o que un animal lastime a un mono es como si dejáramos que a un niño lo muerda un perro y no uno no hace por nada.
1: Yo usualmente recuerdo que, o sea, los vecinos si veían un mono y los perros lo ladraban, no los hacían tanto por defender a los monos. O usualmente creían o maldecían a los monos, algo así. Pero, o inclusive nos ha encontrado gente que los agarraba como tiro al blanco para si están aprendiendo a cazar, ¿no? Pero con base a eso, yo sí he visto mucho que si ven a un perro que está ladrando a los monos, o sea, mis vecinos, espantan a los perros, los regañan, inclusive por la medio de las redes sociales, WhatsApp o Facebook, veo que mis vecinos, los que tienen acceso al internet, suben a veces fotos de los monos. Entonces cuando me doy cuenta que sí, como que han entendido el valor que tienen ellos, y inclusive me decía mi vecina que el otro día estaban aullando mucho los monos y que seguramente iba a llover. Cuando anteriormente yo escuché

Mi nombre es Ambrosio González Ramos. Nuestra fábrica se denomina desde hace más de 60 años El Tigre. Lleva ese nombre porque iniciamos, mi padre comenzó a producir queso precisamente en un rancho denominado El Tigre. La leche desde que sale de la ubre comienza a contaminarse. Y si se hay algún descuido en el aseo de los utensilios que se utilizan, en la limpieza de las manos de los vaqueros que ordeñan, pueden surgir problemas de fermento en la leche. Mi padre tenía problemas para poder vender la leche. ¿Por qué? Porque nuestro municipio estaba muy incomunicado. Para ir a Villahermosa se hacían 3 días por el río, no había carretera. Entonces, dice, ¿a quién le vendo yo la leche? Pero vamos a hacer quesos. Mi padre mandó hacer unos moldes especiales, agujereados, y ahí se depositaba la cuajada para que se filtrara. Al día siguiente ya esa cuajada ya iba a moldes de la misma dimensión, de la misma dimensión, rectangular, para que ya encajara prácticamente la pieza.

somos productores de leche aquí en la región. Entonces nosotros teníamos unos termos muy chicos y nos quedaba excedentes de leche. Nosotros entonces empezamos con el excedente a hacer el queso, ya por una necesidad de que no había más equipo como para meter más leche. Nosotros ahí es donde empezamos a hacer el producto sin pauta.

0: realizarlo a como tradicionalmente se hace. En el transcurso de los años vamos capacitándonos, tanto lo que es la ordeña, el manejo de equipos de ordeña, vamos teniendo más conocimiento de lo que es la leche, ¿no? En realidad.
1: Para tener un buen queso necesitamos una buena leche. Aquí en esta finca tratamos que sea un rancho integral. Producir zacate, es importante el zacate que tengamos para que las vacas se alimenten. Si las vacas no tienen buena comida, no dan leche. Esa es suma importancia. Y la leche no es de calidad para que produzcan un buen queso. Pues esto ya va de familia, definitivamente. Nosotros, mi padre llegó con el rumbo haciendo quesos en el 1955, cuando llegó por Puerto México. Actualmente es Coatzacoalcos. Entramos en barco y nos situamos aquí en el margen del río Sumacinta y el río Palizada, el río Grijalva, de cuales implementamos varias queserías, produciendo queso tipo cotija. Desde ese entonces estamos produciendo aquella zona. En la quesería utilizamos todo, te digo, todos los subproductos, del suero hasta aprovechamos hasta el requesón. Y después del queso, aquí mismo lo vendemos.

0: después de producir el estar produciendo durante mucho tiempo el queso cotija, yo opté por cambiar el método, de empezar a usar otro tipo de quesos gourmet. Ya de hace 12, 13 años estamos ya produciendo otro tipo de productos.
1: Este rancho era completamente virgen, montañas. Ordeñábamos allí donde está ahorita el jardín. Ahí se empezó a ordeñar y empezamos a hacer pininitos con los quesos, ¿sí? Quesos de doble crema y queso el doble crema. Lo hacíamos y ahí comenzamos a vender por pedacitos a las tiendas.
2: Poco a poco le fue buscando para ir sacando el suero con más días de prensa. En esa lucha para poder lograr que el queso, o cómo traerle el suero al queso, le empezó a poner sal, y fue con la sal que él logró extraerle al queso el remanente de suero que no lo daba que no lo podía extraer con la prensa. Este queso se iba hasta Nuevo México, que hoy Coatzacoalco, logrando hacer embarque en aquel entonces hasta de 2,5 toneladas. Prácticamente la cantidad de leche de queso que ellos hacían era sobre 500 litros de leche. El queso era nada más su orgullo de hacer el queso. No hizo ningún otro queso más que no fuese queso. Por eso es que nosotros lo aprendimos a hacer.
3: La historia del queso es desde mi papá, que él empezó con don Francisco José Abreu en Chicoché. Antes lo vendíamos todo aquí en el municipio. Ahorita ya se hace más y se vende en Villahermosa, mayormente en Villahermosa, Tenosique, Zapata, hasta en México nos mandaron.
4: Ha sido una experiencia muy maravillosa porque pues yo de alguna manera me integro al negocio. Aquí trabajamos todos, nos organizamos. Mis clientes también, les dejo el número, como ven ahí. Cierro, voy a apoyar a mi esposo cuando mi hijo tiene que viajar.

0: hubieron días muy difíciles porque se trabajaba demasiado queso. Llega un momento que esta fábrica, como ya fue muy reconocida, empieza la piratería. Aparte de que, por un lado, muy bueno, y por otro lado, sufriendo porque ya había quesos que no eran de nosotros, la marca.
1: Cuando veo que han transcurrido estos 60 años, pues me pongo a pensar, si yo me hubiera, cuando comencé a pensar, es posible que no hubiera llegado allá. Solo Dios sabe que nos ha fortalecido, que nos ha ayudado para sobrevivir a épocas difíciles, muy duras. Le digo, la época de los plagios nos dieron duro, fuerte.
2: Hemos luchado esa parte de lo que es la integración de ese sabor que es el gusto hoy de muchos consumidores de nosotros.
3: Que los hijos de familia hay que involucrarlos a muy temprana edad para que le agarren amor al trabajo y a lo que hace uno.
1: Pero Dios, que tal vez yo lo vea, pero si llegamos con los hijos y con los nietos, pues llegamos a los 100 años.

0: todos sentimos esa punzada horrible en la panza, que es cuando tienes hambre y se te está bajando el azúcar y tienes ya poca batería. Bueno, la comida de la calle pues es lo que va a dejar el ser humano, ¿no? O sea, lo único que nos hermana en todos los países del mundo pues es que todos tenemos la necesidad de comer fuera. Todos andamos persiguiendo la chuleta y pues no hay muchas veces la oportunidad de volver a casa para comer, ¿no? Eso pertenece a un mundo que se acabó, que se quedó atrás. Entonces, en todos los países del planeta pues existe la bendición de la comida de la calle, ¿no?
1: Bueno, yo soy comerciante desde hace... prácticamente desde que nací, mi mamá inició esto.
2: Muchas de las veces se habla de comerciante ambulante y lo ven peor que un delincuente.
3: No es fácil, puedes acreditar un puesto de tacos en la calle.
4: Nosotros somos hijos de comerciantes, es lo que más nos gusta.
2: Esto ya es mi profesión, no me lo enseñaron en la escuela, pero lo aprendí en la escuela de la vida.
5: Este puesto ya tiene más de 70 años, empezó desde mi bisabuelita. Luego ya pasó a mi abuelita, luego mi mamá y ahora ya somos nosotros, que somos las nietas. Siempre mi mamá ha dicho, si eres una buena tamalera, la mejor, si eres una tortera, la mejor.
6: Mucho antes que estar metido en la historia y hasta en la antropología de la cocina, yo antes que nada empecé siendo un comelón y lo he seguido siendo siempre.
7: Pues sí, está ahí, siempre ha estado ahí, siempre queremos que esté ahí, porque además es algo que te gusta. Si no nos gustara, pues ya no existiría, ¿no? Si ya no hubiera gente que consume comida de calle, pues obviamente ya no estaría. Por otra parte, creo que también tiene que ver con las dinámicas de vida. O sea, sí, en las ciudades grandes hay muchos puestos de calle, pero te digo, también tiene que ver por esta dinámica de tengo que ir de un lugar a otro, entonces en el camino, pues, como algo, ¿no?
0: Infinita, inabarcable, para fortuna de todos, ¿no? Podríamos pasarnos el resto de nuestra vida intercambiando lugares, ¿no? Como si fuera un álbum de estampas que nunca puedes llenar. Y es además pues algo que nos hace mirarnos a todos, ¿no? Que nos hace romper pues, las barreras de la desigualdad.

0: y la barrera de las diferencias políticas y la barrera de las diferencias ideológicas que podemos llegar a tener.
1: Mira, don Josué es una chulada de persona, toda la gente atiende muy bien, te ofrecen, son muy abundantes y eso es una característica de ellos.
2: Pues sí, tenemos la receta secreta, me la han querido pedir, pero eso no se da, eso no se da.

0: comida de calle, como ahora la estamos llamando, mundialmente se le conoce como food street porque realmente es un fenómeno ya global. Viene de la mano con el desarrollo mismo de las sociedades en todo el mundo, sin duda. Pero hoy en día, donde es más destacada la presencia de la comida de la calle, es en los países en vías de desarrollo.
1: Y es una realidad de que hay casas que no tienen gas. Por lo mismo, la comida callejera pues se encuentra de un amplio espectro de oferta y también de precio. Si bien en general son más baratos que sentarse en un restaurante, le permite, yo creo, que a la mayoría de la población poder comer por 20 pesos, no sé, unos tacos de canasta o unos tacos de frijol, que claro, se dicen fácil, pero con un ingreso mínimo muy bajo. Hay mucha gente que vive de eso y pues tiene que haber una oferta real y necesitan comer.
2: Por una parte es cultural, ¿no? O sea, es algo que hemos venido heredando desde hace mucho tiempo, ¿no?
0: Sin la menor duda que el origen de los mercados en México se remonta a la época prehispánica. El tianguis, la palabra tianguis es una palabra náhuatl, proviene desde mucho antes de la llegada de los españoles. Cuando llegan estos, por cierto, asombrados ante los tianguis de nuestro país, pero muy destacadamente en la Ciudad de México, Tenochtitlán, y concretamente el mercado de Tlatelolco. Hernán Cortés, en sus cartas de relación a Carlos V, hace alguna descripción del mercado de Tlatelolco, pero mucho más detallada y amplia es la descripción que hace Bernal Díaz del Castillo. Ahí podemos ver hasta a detalle cuáles eran las secciones del mercado, qué se vendía en la de frutas, en la de verduras.
3: En México, si te das tu cuenta, cada que se critica el comercio ambulante, se critica como si fuera un mal. O sea, no ven que esa persona está trabajando honradamente, que está luchando por él y por una familia, que no anda delinquiendo.
4: Los grandes problemas de desigualdad que tenemos en México pues parten de que no nos conocemos unos a otros y que no nos sabemos cómo ayudar correctamente unos a otros. Y la gastronomía pues te da esa gran oportunidad, ¿no? De ayudarle a una persona, no solo al comensal que viene a disfrutar de una buena experiencia, sino ayudarle al que está produciendo con insumos mexicanos, que está generando empleos para ciertas comunidades, que pues de eso dependen. Conocer el pasado pues es la única manera, se dice mucho y es un cliché por supuesto, pero pues es la única manera que tenemos de poder aproximarnos al futuro.
0: Y luego hay el estudio probablemente más completo, es el que nos deja Fray Bernardino de Sahagún, ese franciscano del siglo XVI, porque nos habla de los diferentes tipos de tortillas, de tamales, sus colores, en fin, el tianguis, que es prehispánico, es asumido por el mestizaje del mexicano conforme se van mezclando lo indígena y lo español, y sin la menor duda que predomina hasta la fecha.
5: Para nosotros todo tipo de cliente es igual, ¿no? Aquí no hay distinción de que tú eres licenciado, te va a atender rápido, no, no, no. Aquí todos somos iguales, aquí todo se le atiende igual.
6: Si te das cuenta, los legumbres son frescos, y en el cual en un centro comercial no los encuentras. El chicharrón es hecho de hoy, el pollo que tienen ni siquiera ha tocado el hielo.

0: fresco. Ver la cara de satisfacción de la gente que compra el producto que realmente no lo encuentra en otro lado.
1: Y hacia las 2 de la tarde levantan y a las 3, 4 de la tarde no hay ni una basura que revele que ahí estuvo el mercado toda la mañana.
2: Y es una parte importante de la cultura siento mexicana que todo se mueve alrededor de la comida. Entonces la comida callejera es como la respuesta lógica a un país con tanta historia que se ha ido desarrollando y creciendo, sobre todo aquí, una urbe gigante.
3: En realidad este negocio es de los pocos negocios, se puede decir que están constituidos como una pequeña empresa. Tú ves que aquí tenemos luz, no nos la estamos robando, porque nosotros pagamos nuestra luz. El agua, no tenemos agua aquí, pero sí traemos agua en un tambote desde la casa, que igual se paga y toda la cosa.
4: Pues en lo personal yo prefiero comer en un tianguis, tragarme unos tacos bien a gusto, que tú digas, me lo estoy comiendo bien a gusto y sé que es del día, a que vaya a un restaurante y no sé de qué día sea. Bueno, es mi forma de pensar y de verlo, ¿no?
5: Los seres humanos, a través de nuestra conexión cultural de los unos con los otros, pues hemos logrado que se convierta en una actividad no tanto del cuerpo, sino del espíritu, ¿no? Más allá del dominio del fuego, ¿no? Que pues sería como la base de todo, ¿no? El día que pudimos como especie dominar, controlar el fuego y hacerlo aparecer a voluntad, pues tuvimos una razón para juntarnos, ¿no? Y es lo que seguimos haciendo hasta el día de hoy.
6: Me parece que la gastronomía también tiene que ver con nuestra cultura, ¿no? Es un fenómeno cultural, no solo tiene que ver con comer por comer, sino que está muy ligado también a ciertas tradiciones, ciertas festividades, ciertas celebraciones. Entonces, el hecho de que la gastronomía tenga que ver no solo con esta parte de poder satisfacer algo, sino también con esta parte social y cultural que existe en el país, pues eso enriquece mucho también, ¿no?, la propuesta.
1: Yo empecé a comer en la calle realmente desde muy pequeño. Jamás le pedí a mi mamá un quinto para dulces. Siempre le pedía para antojitos. Mi mamá me daba algunas monedas, pero con cierta condición. El que yo compraba los pambazos, las quesadillas, las flautas o lo que fuera, las llevaba a la casa y, por supuesto, las disfrutábamos juntos, mi mamá y yo, que fue una excelente cocinera.
7: Me encanta mi trabajo, me gusta despachar. Luego me estreso, pero los clientes ya saben cómo soy, de que empiezo a decir cosas y así, pero no se enojan ellos.
8: Miéntaselas, Cata, miéntaselas.
5: La comida de la calle atiende y existe por y para su barrio.
6: Tiene que ver con esa identidad de barrio, de colonia que se forma en torno a la comida. También es un punto de reunión, ¿no? Es como un momento de descanso. O sea, creo que la comida puede ser vista desde diferentes formas. No solo es como, ay, ya es la hora de la comida, tengo que comer. Sino es como, ah, es la hora en la que puedo platicar con mi amigo. Es la hora en la que puedo salir con mi familia o con los amigos.
5: Eso es la verdadera riqueza y lo demás son adornos, ¿no? O sea, quien tiene amigos con los cuales poder ir a comer, pues estás consciente de que estás haciendo algo más, que después del tercer taco tal vez ya no te puedas comer absolutamente nada más, pero también viniste a alimentarte de tus amigos, a ver cómo están, a ver cómo les fue en la semana. Pues también te alimentas de ese cariño, ¿no? Y ese cariño pues viene desde la cocina.
6: El momento de la comida es como un momento religioso, ¿no?
5: Son comidas que puedes degustar y alcanzar la saciedad en menos de una hora, la mayoría. Ciertas porciones, pues más bien grandes, que salen rápido, donde toda la preproducción se hace con muchas horas antes y únicamente se llega como a ensamblar el plato ya en la mirada del comensal, ¿no? Eso es algo que pienso define, ¿no?
9: Sí, algo que sea rápido, que sea práctico.
3: Somos originarios de Michoacán. Cuando nosotros llegamos aquí a México, estaba yo muy chavillo, y cuando mi papá decidió dedicarse a esto, pues no sabía yo ni por qué. Pues en ese tiempo había muchísimas más oportunidades. Toda esta zona, lo que es ahorita donde estamos, no había comercio. Entonces ni siquiera era mal visto, era hasta necesario.
10: Es un puesto de la calle que también ha dado mucho a nuestra colonia. Y la otra de que cuando llueve, pues aquí estamos, llueve, truene y relampaguee, aquí estamos. Y tiemble, igual aquí estamos.
5: El barrio a la vez se define gracias a su comida de la calle. Viven juntos, ¿no? Viven en una simbiosis total. Gente que llega al barrio.

0: ido llegando diferentes personas, cómo han ido ocupando diferentes espacios. Y es triste el caso en el que ocurren estos fenómenos modernos de la gentrificación y demás, que pues los quieren sacar de un local en el que han estado por más de 30 años, más de 40 años.
1: Sí, sí es difícil, muy difícil. Luego con los reglamentos, no puedes estar a tales horas que tú quieras. Y pues hay luego vecinos que no están a gusto con uno y pues la verdad me llegaron a cerrar el puesto. Y fue un problemón, la verdad. De plano me quitaron.
2: Desde el 68, que empezó mi papá para acá, esos son los miedos de toda la vida que te dejen trabajar. El día de mañana, ¿qué pasa con esto? Esa es la vida del comerciante de la calle.
3: O sea, casi siempre, ya sea en tu barrio o en donde trabajas o en donde vives, tienes identificados los puestos de comida a los que te gusta ir, ¿no? Por ejemplo, nosotros tenemos identificadas perfectamente cuáles son las zonas donde podemos encontrar esta comida. Y hay desde empanadas de camarón, tacos de pastor, quesadillas, tacos de barbacoa. O por las mañanas, ¿no? Que está también esta juguería.
4: La única cocina del mundo que ha sido reconocida por la UNESCO como Patrimonio Cultural de la Humanidad es la cocina tradicional mexicana. La UNESCO es la más alta autoridad cultural del planeta. Todos lo sabemos dentro de la Organización de las Naciones Unidas.
3: Mira, creo que algo de lo que gozamos los mexicanos es que tenemos una variedad de ingredientes inmensa. A pesar de que muchos ingredientes forman la base de nuestra gastronomía, tenemos el maíz, el frijol, pero aquí también hay una apuesta por estos ingredientes, por retomar la gastronomía tradicional.
5: La variedad que conglomera casi todas las tendencias en la calle de las comidas a nivel nacional, entre carne asada, moles, o te puedes pillar de todo, hasta comida vegana de muy buena calidad.
4: El eje de la cocina mexicana es el maíz. De hecho, se puede hablar de una trilogía, maíz, frijol, chile. Y esto hace que haya alimentos derivados de cada uno de estos productos, por supuesto, pues en primer lugar, del maíz. Una de las cosas más impresionantes del maíz es que fue domesticado en lo que hoy es la República Mexicana. Hace aproximadamente 8,000 años. Domesticado quiere decir que a partir de una planta silvestre, como es el teosintle, empezó a cultivarse y cultivarse, prueba-error, hasta que logra empezarse a producir una planta con una mazorca más grande, con filas de granos más numerosas, también con más granos en cada una de estas filas. Y de una vainita insignificante, que es la del teosintle, empieza a generarse con esta biotecnología prehispánica e incluso prehistórica una mazorca hermosa, que es la mazorca de maíz. No sorprende entonces que algunos platillos son simplemente eso, maíz. El elote hervido ya es un guiso, simplemente con sal o con limón y sal, chilito piquín. Bueno, y tenemos por supuesto a los esquites. Los esquites son los granos de elote ya cortados, separados del olote. Y estos esquites, los clásicos, son cocinados hervidos con epazote.
6: Empezamos a trabajar así. Y después ya, yo digo, si se vende con eso, se puede hacer, se podrá hacer con otra cosa. Hacemos de tocino, longaniza, pollo, tuétano, camarón y hongos. Y luego ya tuétano fue el último, tiene como 3-4 años que empezamos a vender eso. Y eso fue lo que pegó. Eso se vende bastante.
7: De hecho, venimos desde el otro lado de la ciudad, venimos desde Naucalpan, que es el Estado de México. Y tiene aproximadamente como un año que trabajamos por aquí cerca y los vimos, los probamos, están muy sabrosos. Se recomiendan bastante, la verdad, el perico está riquísimo.
8: El agua son frutos naturales. Es de mamey y melón, el color es natural, no contiene químicos. Y ahí se sirven al gusto.
6: Este es para la fila de los que están formados. Hay familias que vienen de 6-7 personas. Entonces gastarían mucho en refresco. Hay que atenderlos.

0: este es de mamey y este es de melón, pero esto no se cobra. El cliente puede servirse ahí cuando guste.
1: Bueno, por otro lado, en la comida de calle está un poco más estandarizada la manera de prepararlo, pero no deja de ponerle cada uno el toque.
2: Sí, tienen su toque particular.
1: Pues también los tiempos, ¿no? O sea, la comida de calle tiene que ver mucho con el rápido, ¿no? Es como más al instante y a veces cuando vamos a un restaurante, pues el tiempo de preparación es diferente.
3: Es un negocio familiar. Nosotros elaborando los chilaquiles somos dos personas. Mi mamá, que es la del sazón, y yo soy la de las manos. Nosotros somos los que nos encargamos y ya mi hermana, Cata, es la que despacha junto con Dani, que es mi sobrina, mi tía, la que cobra, y mi prima que está ahí envolviendo, y las otras chavas son nuestro gran equipo, que somos como otras 7 personas más.
4: Tal vez la fama es como algo esporádico, pero no, la verdad es que sí, están muy ricas y aquí estoy otra vez.
5: Ahorita ya vienen gringos de muchas partes, vienen de todos, obreros, mis clientes fresas, borrachos, borrachos de amor.
6: Lo que se dice cocineros de calle es que generalmente son mujeres, es decir, cocineras, no cocineros. Aunque, por supuesto, hay muchas excepciones.
7: Mi mamá es la que se encarga de hacer todos los guisados. La carne, el pollo, chicharrón, flor, huitlacoche, quelito, requesón, rajas con crema, sesos, queso, pancita, moronga, todo.
6: En cambio, los tacos generalmente son hombres, pero también puede haber mujeres.
8: Eso fue porque yo también al principio yo despachaba cabeza, yo despachaba suadero y después ya que él terminaba de armar el pastor y de ponerlo, pues ya me salía a despachar el pastor, pero empezamos los dos juntos. Ya después, poco a poco, nos fue ayudando un hijo, después una hija y así poco a poco.
6: Pero en términos generales, la cocina tradicional mexicana es una cocina de mujeres que se transmite de boca a boca, es decir, de las abuelas a las mamás, a las hijas. Incluso los chefs más distinguidos de cocina tradicional mexicana, si de veras son buenos chefs, lo más importante que saben lo aprendieron de sus abuelas, de sus mamás.
7: Esto lo inició mi abuelita, mi abuelito con mi papá, vendiendo puros huaraches. Hace 41 años. Y ya después se incrementó con lo de las quesadillas. Ya vendemos quesadillas de carne, de pollo, chicharrón.
3: Nos dedicábamos a vender tamales y atole. Desde muy temprano también eran famositos, eran los más ricos de la Condesa. Bueno, mi mamá fue la que creó la torta de chilaquil hace 23 años. Ya había mucho vendedor de tamales. Y dijo, vamos a innovar esto y dijo, vamos a hacer chilaquiles. Primero fueron en charola, luego ya fueron en torta, porque mucha gente venía y decía, no, ¿cómo? Huele mucho la oficina. Y entonces como que algo para que distrajera el olor y ya decidió mi mamá meterlo en la milanesa con el chilaquil y el bolillo.
4: Entonces es algo delicioso. Sí, ya nada más lo estoy viendo y es como de, ya la quiero morder. Oh.
6: Por supuesto que los aprendizajes académicos en las escuelas de gastronomía son importantísimos. Pero el punto de partida en la cocina tradicional mexicana es de boca a boca, es la tradición oral. Eso hace la característica fundamental.
7: Se prepara desde un día antes, mi papá va a comprar a la Mercedes, se va a comprar todo. Eso es un día antes, al otro día se guisa todo temprano, todo es del día, todo lo que ven es del día. Los frijoles que nosotros hacemos, aquí es refrito y guisado con cebollita, para que le dé un toque especial al huarache.
6: Cuando hablamos de cocina de la calle en México, estamos hablando en primerísimo lugar de los tacos.
2: Parafraseo y cito mal al gran escritor Alonso Rubalcaba, que dice, pues todos los tacos son tacos. La importancia es con qué cariño, con qué incluso ilusión te lo sirve la persona que está ofreciéndote su comida.
9: Ahora sí que lo único que hacen es ponerle su sazón.

0: la verdad, aquí en México, cualquiera sabe hacer un chicharrón, cualquiera sabe hacer un guisado, pero hay que ponerle un toque especial.
1: Trato de defender mucho el taco estadounidense, pues que va agarrando muchos matices, muchas características, pues de todas las culturas que lo nutren, ¿no? O sea, la tortilla en ese caso pues es nada más un lienzo en el que cualquiera puede pintar lo que quiera, ¿no? Son tacos que tienen ingredientes coreanos, sonorenses, tacos que te hablan de una ciudad en la que hay muchas personas de muchas culturas haciendo las cosas con mucho cariño y con mucha pasión y haciendo todo lo que pueden por generar una mejor tortilla, generar una mejor presentación, generar un taco más moderno e interesante. Y ese espíritu de exploración pues, se me hace súper bonito.

0: Los tacos de cabeza de res se caracterizan porque están normalmente tapados por una manta de algodón, originalmente blanca, ya por el mismo movimiento del taquero, pues ya no va siendo tan blanca. Ahora ya se usa mucho, más que incluso que la manta, una pieza grande de plástico, de polietileno, que es muy efectiva porque el objeto de la manta o del polietileno es que el vapor no salga, sino que esté calentando la cabeza.
1: Vengo desde hace 4 años, vengo con mi familia.
0: Y ciertamente son los tacos los más saludables. ¿Por qué? Se trata de res. Segundo, no hay una gota de grasa. Originalmente se cocía al vapor.
2: Pero lo más especial es la lengua. Bueno, la cabeza se compone de la lengua, maciza, ojos, sesos, surtida, cachete, molleja. En el comal, el suadero, la tripa, la longaniza. Afuera, pues, el pastor.
0: Al momento de que los está despachando en los tacos, el taquero, no hay una gota de grasa. Las tortillas, igual, pequeñas, se usan dobles, se están calentando al vapor precisamente encima de la carne y abajo de este plástico que la está cubriendo. ¿Cuáles son los sabores que corresponden a la anatomía de la cabeza de res? Por supuesto, cachete, que es la maciza de la cabeza de res. Una maciza oscurita, es un color más oscuro el de la carne del cachete, pero para alguna persona remilgosa, pues el cachete en su sabor, en su textura, viene siendo maciza. La trompa, que es muy rica, ya empieza a tener cierto cartílago.
3: Vengo a comer aquí desde hace 25 años y mi taco favorito es el de lengua, o sea, político, el de político.
0: En el caso de los tacos de lengua, el taquero no suele picar la porción de carne que le va a poner al taco, sino le corta una especie de rodaja, una rebanada de la lengua, y así se pone en el taco, excepto que el cliente pida que vaya picada la lengua. Tacos de ojo en cabeza de res me fascinan. Cuando se habla de cocina de calle, hay que destacar con mucho énfasis que nada tiene que ver esto con la fast food. La fast food, en su nombre, lleva sus características. Comida rápida, comer rápido. Comer porque tiene media hora o 40 minutos el estudiante, el oficinista, el obrero, y entonces tiene que comer rápido para seguir su jornada de trabajo o escolar. La fast food por eso se inventó básicamente en países desarrollados, muy desarrollados, sobre todo pues al país que tenemos al norte de este muro cultural que nos separa de los Estados Unidos. En cambio, Antojitos, esa cocina de calle mexicana, también en su nombre lleva la fama. Antojito, comer por antojo, comer por placer.
4: Antojitos mexicanos.

0: vendemos quesadillas, guaraches, papazos, tostadas, gorditas, barbacoa, birria, pozole, pancita, tacos de bistec, cecina, longaniza. Tenemos mucha variedad.
1: La antítesis conceptual de nuestros antojitos es la fast food. Mientras que nuestros antojitos surgen del placer, la fast food surge de una necesidad. De alguna forma, la fast food es una especie de onanismo culinario.
2: La comida de calle obedece mucho al tener a la mano, pues sí, alimentos, pero de todo tipo, ¿no? Y lo que me parece es que acerca la gastronomía, o sea, la propuesta gastronómica que tiene la ciudad a la gente que de a pie, o sea, a la gente que va pasando o a la gente muy local.
3: Todas las calles son definidas de algún modo por el puesto al que le dan asilo, ¿no?
4: Necesita por tiempos de traslado el comer en la calle o rápido, como oficinista, digamos.
2: A mí me parece que es totalmente democrática. O sea, es algo que disfrutamos todos, ¿no? Tiene que ver mucho con lo local. Entonces, hay muchos puestos de comida en toda la ciudad y en diferentes colonias, ¿no? También forman, de cierta manera, identidad, ¿no? Y creo que esa identidad es algo que sí se comparte en toda la ciudad.
3: Son personas que conforman equipos fantásticos, que son familias, que son equipos donde creo que lo principal, pues, es el cariño con el que se hacen las cosas, y eso se siente.
5: Este negocio es familiar. O sea, lo empezaron mis papás, lo continuamos ahorita mis hermanos y yo. Ellos son hijos de mis hermanos. Mi hijo también luego está aquí, pero todo es familia. Entonces, desde que se empezó esto, somos taqueros de nacimiento, se puede decir.
3: Son cocinas de mucho tiempo, de preparaciones muy largas, pero que alcanzan su preproducción para tener todo listo y al comensal, en cuestión de minutos, entregarle un plato completo, ¿no? Son operaciones muy complejas, creo, las que lleva a cabo la comida callejera de todo el mundo.
4: Para tener bien un puesto de tacos en la calle se vuelve un reto logístico. Por ejemplo, si estás en un local, es como si estuvieras en la casa, pues tienes métodos de conservación, puedes planificar según tu espacio cuánta materia prima me va a llegar, planificar las producciones y lo acumulas y todas se adecúan a su estructura. Pero, por ejemplo, en la calle tienes que traer lo necesario, que se vende rápido, porque no andan con cadenas de frío o un mueble de baño María que esté conservando, no sé, la rajas con crema, que la crema es delicada. Entonces, sí tienes que medirlo bien y, obviamente, esto no lo hacen aquí in situ. Se trae la producción hecha.
3: Conciencia de todo lo que tiene que suceder para que un taco llegue a tu mesa.
5: Esto se empieza desde muy temprano. Todo lo que ves aquí guisado, todo lo que ves preparado aquí, todo es de hoy. Aquí tenemos que estar a las 7 de la mañana listos con todo ya listos. A las 7 empieza a llegar gente, empezar a trabajar luego. Entonces, todo lo que se guisa, todo lo que se prepara, salsas y todo, de 3 de la mañana a 6 de la mañana tiene que estar listo.
3: A veces ya nada más vemos pues la figurita muy bella presentada sobre el plato y no somos conscientes de la cadena de productores, cocineros que participan para que nosotros tengamos un taco bien hecho en nuestra mesa.
5: Que se puede decir que es ahorita el cocinero es mi hermano Memo. Cada quien tiene funciones ahí en la cocina, ¿no? Alguien tiene que estar moliendo salsas, alguien que tiene que estar pelando, picando papas. Todo tiene su chiste, ¿sabes? Desde un simple arroz que se prepara, picar jitomate, picar cebolla, todo lo que es la preparación. Este papel que traemos para acá, alguien lo tiene que cortar. Los insumos que traemos para acá, que son saleros, servilleteros, mandiles, trapos para limpiar y todo lo que se prepara, todo, sacarlo de la cocina y todo, montarlo a la camioneta y traerlo para tener todo listo aquí a las 7 de la mañana, principalmente.
4: A sabiendas de que, pues, eventualmente viene tanta gente, no en vano aquí en la carta de los tacos de Memo, dice jueves de riñón, no sé, no me acuerdo de otros guisados que solo los fines de semana, por lo mismo, porque si no tienes el tiraje, se te va a echar a perder. O sea, va a ir en función de eso y yo creo que sí se vuelve un hándicap importante para los taqueros, qué tanto los van a salir a vender y matar.

0: negocio rápido.
1: Nosotros nos levantamos a partir de las 4:30 de la mañana. Yo y mi hermano nos venimos a descargar, armar el puesto.
2: A las 5 de la mañana me voy a Toluca por el elote. Como lo traemos directo del campesino, entonces es temprano y aquí llegamos a las 7 de la mañana y ahí empezamos todo el día a trabajar. Entonces me lo traigo y aquí rebanamos todo, hacemos el desquite hasta ahorita que terminamos.
3: Buscar productores locales con los que se están trabajando. Entonces todos esos procesos no se ven.
2: Así es todo el día.
4: Como que la bulla de las personas te anima a comprar, ¿no?
2: Entre semana a las 6, como a las 10, 11 de la noche, no hay, según como esté la venta, porque no debe de sobrar nada. Aquí todo se acaba.
5: Estamos de 7 a 5 de la tarde aquí. Se tiene que dejar esto bien limpiecito, se tiene que lavar aquí todo. Estamos hablando de que todavía encerrarnos, aventamos 40 minutos más o menos, 50 minutos en cerrar, lavar. El trabajo no se acaba aquí. Empiezas a 3 de la mañana y te estoy hablando de que te vas desocupando de todo como a las 9 de la noche. Ese es el trabajo sencillito que hacemos aquí.
6: Yo vengo a comer estos tacos hace poco más de 30 años. Es un lugar de los favoritos míos y de la familia. Tiene limpieza, tiene calidad en los alimentos. En precio me parece bien. Y bueno, 30 años no es nada más de gratis, ¿verdad? Sino porque vale la pena.
5: Mi mamá y mi papá empezaron con los guisos, porque antes era puro guiso lo que hacíamos. Nunca me dijeron de dónde venía la receta, nada más ellos nomás lo preparaban y hasta ahí, digo.
7: O sea, me gustan mucho los tacos Memo, sobre todo porque tiene pues mucha variedad como en las guarniciones, ¿no? En lo que va encima del taco. Le pueden poner papa, le pueden poner cebolla, le pueden poner nopales. O sea, como que hay unas opciones para muchos tipos de estilos de comer, ¿no? Que no solo se quedan como en la carne, ¿no? Que es lo rico.
8: Es acabar aquí a la 1:30, 2 de la mañana, irme a dormir 5 horas. Levantarme a las 8 de la mañana e irme de compras a comprar todo lo que son carnes, verduras y todo el equipo que lleva. Llego a la casa y ahí se prepara todo. Ahora sí, como ya es bastante trabajo, pues ya tengo otras personas que me echan la mano, aparte de mi esposa, mis hijos, todo. Ahora sí que todos cooperamos en esto.
9: No tiene nada de ciencia y no tiene nada secreto tampoco, porque de hecho pues yo aquí a muchas clientas les di la receta, pero obviamente decían que no les salía igual, no les sabía igual. Y me decían, pues, ¿qué le echa? Le digo, nada más le ponía mucha enjundia y mucho amor. Lo mismo que a los tacos.
1: Ah, pues mi mamá toda su vida ha guisado, ella lo aprendió de mi abuelita. Pues cualquiera puede guisar, ¿verdad? Pero no todos tienen el mismo sazón, ¿no? Yo te lo puedo decir así, no todos el mismo. Voy a comer a otro lado, no porque yo venda mis quesadillas, digo, voy a otro lado y no me sabe lo mismo. Entonces el sazón es muy especial, ¿no? Y los guisos, pues mi mamá realmente es la que es el toque mágico.
5: Cuando un cliente te llega por primera vez y come y te dice, están deliciosos, sientes alegría, sientes que algo se te sube por aquí, dices, qué bueno. Ves que ese cliente tú no lo conocías como habitual y ves que regresa y te dice, mira, ya te traigo clientes nuevos. Eso te da una satisfacción enorme, sabes, estás haciendo bien las cosas. Dices, le gustaron mis tacos.
10: Como extranjero, yo creo que muy poca gente entiende lo que son los tacos a cabalidad. En Chile parecen más comida turca, son chaguarmas o kebabs o algo, burritos raros. Y llegas acá y descubres toda la amplitud y que no todo va en tortilla.
3: Tenemos, la verdad es que sí, es una gama muy amplia, o sea, desde los tamales en las mañanas, los tamales con el atolito, hasta los esquites, pero los esquites son deliciosos, ¿no?
10: Tienen los desayunos, los tacos de canasta. La comida, normalmente tacos de guisado, media mañana, las frutas, las aguas, y la noche llegas a tu casa y ya empiezan a pasar el de los tamales, el de los panes dulces.
11: Ya sabemos que los antojitos mexicanos y la cocina de la calle en su sentido más amplio incluyen no solamente tacos, sino quesadillas, garnachas, sopes, picadas, memelas y según la región del país, una variedad enorme de antojitos.
10: Los tipos de gusano, las opciones que tienes en en todas las variedades que te dan los climas de México. Es amplísimo y muy vasto.
11: Incluso los tamales, que son absolutamente prehispánicos también. Los tamales en la época prehispánica no los hacían batida la masa con manteca de puerco, porque el puerco lo trajeron también los españoles. Entonces, pues lo rico de los tamales es su mestizaje. Y también me encantan siempre para desayunar los tamales.
0: Lo que pedimos es un esquite con tuétano. Hay que venir los sábados, que es el día que venden el de tuétano. Y pedimos una orden de perico. El perico es cartílago y es delicioso. Entonces, si piden las dos cosas, doble tuétano en un vaso sencillo, es la mejor combinación.
12: No, pues la que te dan con cariño. Esa es la mejor.
13: ¡Necesito chile con vinagre!
14: Hay diferentes tipos de tortas. Hay una, la clásica, que es de milanesa con chilaquiles, ya sea verde o rojo. La más popular, que es la bomba, que lleva milanesa, cochinita y chilaquiles. Pollo al pastor con chilaquiles y pollo deshebrado, que es la que menos piden, pero sí fue la más famosa al principio. Y hay una para los vegetarianos, que es si nada más es el chilaquil, queso y crema. Y hay uno que ya ve que hay veganos, también para los veganos tenemos, sin nada de nada más que los chilaquiles y el pan.
12: Afortunadamente, como uno tiene que comer diario, yo creo que hay chance de experimentar todas, ¿no? Y que todas son completamente válidas.
10: Y no todo es taco. Si bien es un referente, eso te habla de la amplitud y el uso de también materias primas. La flor de calabaza, yo creo que en todos lados debe haber, pero no se come y es exquisita.
3: Entonces, esa experimentación, ese descubrir, ese mezclar, ese también identificar cuáles son los ingredientes de una región y adaptarlos para crear un platillo y ver la manera de transformarlos literalmente en algo que sepa delicioso, pues ahí sí interviene pues ya un proceso más experimental, más de descubrir, ¿no?
2: Y el de camarón también ya está agarrando su paso. Ya más o menos ahí va con el tuétano.
4: Pero sí está muy bueno. Está muy bien el servicio, muy limpio. Y a pesar de que, bueno, pues estamos en vía pública, pero está todo muy, muy, muy ordenado, muy limpio.
11: La cocina de la calle no tiene por qué ser antihigiénica. Por supuesto que ahí el consumidor sabe a dónde va y qué le están sirviendo. Y uno ve si la señora que despacha con esas mismas manos está cobrando, o si la hija o el esposo son los que están manejando el dinero. El consumidor se va dando cuenta cuáles son los lugares más higiénicos y cuáles no lo son.
14: Bueno, yo siempre quedando en la calle y donde veo yo gente, es a donde me acerco, porque digo, ahí hay calidad y limpieza, ¿no? Siempre donde hay un puesto con mucha gente, hay eso. No, no hay que tenerle miedo, ¿no?, a comer en la calle, porque pues también nosotros, como comerciantes, muchos comerciantes también hacen con amor los productos, ¿no? Sí, siempre fijarse, ¿no?, en la limpieza y ver si hay gente o no. Si ya ves que no hay gente, dices, no, mejor ni me formo.
5: Ah, las fichitas, eso sí fue invento de mi papá, desde que él estaba. Como se nos junta a veces bastante clientela, había que cobrar primero para llevar un control. Y más que nada, que los muchachos que atienden aquí de este lado no estén en contacto con dinero, que es muy importante, y la gente se fija mucho en eso, ¿no? De que ellos se dediquen nada más a lo que es la atención, que no estén, que ya cobré y a seguir despachando. Por cuestión de higiene y llevar un control, se implementó lo de las fichitas.
0: Yo vivo cerca de una hora de distancia, entonces vale la pena estar aquí. Y venimos exclusivamente a comer aquí.
11: Y así cada uno tiene sus escondrijos.
5: Ha cambiado algo, o sea, mi papá falleció hace 13 años. El negocio era un poquito más reducido en cuanto a cantidad de guisados. O sea, sigue siendo el mismo negocio, pero trabajábamos con menos guisados. Trabajábamos con 4 guisados, 5 guisados. De ahí para acá, pues, ha aumentado. Por ejemplo, antes no teníamos el suadero del diario. Lo traíamos un día a la semana. La misma gente nos lo va pidiendo y vamos metiendo diario. Metimos el alambre, metimos pues alguna que otra variante, pero sí que tengas más de dónde escoger.
14: Fue difícil porque decía mucha gente, ¿cómo tortilla con pan? Y nosotros le decíamos, pues usted pruébela, usted no es, ¿cómo se llama? Si no le gusta, no nos las pague. Así de seguro estábamos de nuestro producto. Y así empezó de boca en boca y ya hasta que empezamos a tener filas. Mucha gente no la creía, ¿no? Pero ya ahorita, después de 23 años, hace como unos 10 años más o menos, ya la gente ya empezó a aceptarla. Y ya ahora pues ya vienen de todas partes del mundo. Ya somos internacionalmente conocidas.
3: Esta responsabilidad con el comensal, ¿no? Con la persona que llega y va a probar tu comida, ¿no? Es este gusto por hacer que el otro sienta satisfacción al comer. O sea, no solo es comer por comer, sino es todo el acto que representa comer.
11: Por esto mismo digo que comer es un acto biológico y cocinar es un acto cultural.
4: Me la recomendaron mucho. Somos de Tijuana nosotros. Queremos hacer un tour gastronómico todo el día. Y dijimos, vamos a empezar por esta y ya nos vamos a ir yendo a otro lugar. Entonces no queremos, si no, hubiéramos pedido dos, una para cada quien. Pero como queríamos seguir probando otras cosas, pues por eso.
12: Una experiencia muy bella, ¿no? Los que pueden viajar o los que pueden conocer algo más allá de lo que tú sabes y presentártelo, pues también están haciendo una especie de recorrido a través del mundo, ¿no? A través de los sabores.
15: Bueno, son los mejores que he probado, de todas las zonas y alrededores. Por la preparación, la salsa, la tortilla, muy rico.
8: Ahora sí que me siento feliz de tantos años y de estar oyendo esas palabras.
14: Hay días que tenemos filas de esquina a esquina. A veces ya llegas a la otra esquina y pues son dos filas, porque es la de los clientes y las de la aplicación.
11: Ahora se están convirtiendo paulatinamente en lugares hasta medio gourmet de comida que podríamos calificar como comida de la calle.
12: Para mí es como casi ilusionismo, ¿no? O sea, te presentan, o sea, si tú ves todas las charolas separadas con todos los ingredientes, a veces ni puedes creer que ahí, de algún modo, alguien va a sacar un mole. Creo que parte también del disfrute de la comida es el dejarnos asombrar, ¿no? El llegar siempre con humildad a la mesa, siempre agradecidos por lo que hay.
14: Se lo recomiendo mucho, está muy sabroso.
2: O sea que ya no tengo que ver nada en el negocio. Ahora son mis hijos los que están trabajando.
3: ¿Qué tal estuvo la relación, o sea, el costo-beneficio, ¿no? Lo que tú recibiste.
0: Te invitan agua, las porciones son adecuadas, está innovando, cambia los sabores, pone salsas distintas. Entonces, el precio, lo que pagas, el sabor, la calidad, pues sobre todo la atención, yo creo que es lo más importante aquí.
3: Que el lugar realmente te invite a estar ahí, a comer. Hay lugares que llegas inmediatamente y dices, ah, ya me quiero ir, ya no quiero comer aquí. El servicio, evidentemente, tú vas a comer y vas a comer con gusto, no estás esperando que alguien te reciba de mala gana.
5: Por eso el negocio, te digo, siempre ha sido familiar. Siempre nos hemos preocupado por el disfrute del cliente, por la satisfacción de que el cliente coma algo rico y que nos recomiende.
12: La que te da una cadena de producción donde todo mundo hizo su parte, donde todo mundo salió a partirse el alma por conseguir lo mejor de su producto, sea cual sea su paso en la cadena de producción, ¿no? Esa es para mí la mejor comida.
3: Creo que la similitud tiene que ver con hacer feliz al comensal.
4: Me encantó. La verdad, sí venía así como que dije, ay, a lo mejor es mucho expectativa, la emoción, la gente dice, wow, porque muchos bloggers, mucha gente está viniendo aquí y la recomienda. Entonces dije, a lo mejor no va a ser, pero la verdad está buenísimo.
14: El secreto de la esquina del chilaquil siempre se ha caracterizado por la calidad del producto y también nuestro carisma para despachar. A veces la cata llega a estar de jetas, ¿no? Pero aquí los tratamos como en su casa. También nos vendemos nosotros como marchantas. Es calidad, amor y precio.
10: Se juntan esos factores para que hacen que la comida de la cultura, la comida en la calle sea tan necesaria, popular, demandada. Hasta cuando puedes ir a un restaurante, pues vamos con unos tacos.
5: Sí quisiéramos tener algún día un local propio, pero es carísima la renta. Entonces, a veces trabajas para la pura renta y dices tú, ¿dónde está la ganancia? O sea, eso es lo que hay que ver. O sea, sí quisiéramos que esto se hiciera más grande, digo, pero igual al día de mañana, no nosotros, a lo mejor nuestros hijos de continuar con esto y esto se pudiéramos llevarlo a un plano más empresarial, más establecido, estaría perfecto.
14: A un futuro, la esquina del chilaquil, igual aquí en la calle, y nada de sucursales, nada de eso, porque se pierde el sazón. Porque mira, yo podría poner 10, 20, pero nunca vas a dar lo mejor de ti. porque ya van a meter otras manos y pues no, no es lo mismo. Es como verlo como lucro en vez de con amor.
11: Mucho más económico y, por cierto, mucho más sabroso. Hablando de la Ciudad de México, desayunar muy bien con 36 pesos que lo más económicamente posible en cualquier restaurante, aunque sea de estas cafeterías de cadena, por unos 150 o más pesos. Entonces, yo creo que eso explica el que sigue y seguirá. Seguramente no nos tocará a nosotros ver que mengüe en México la cocina de calle.
12: Probar de todo. Eso es divertido. Aunque uno no sea muy aficionado a cierto alimento o a cierto sabor, pues hay que probarlo por lo menos una vez, a ver qué pasa.
16: No hay palabras para describirlo. De lo mejor que he probado.
11: Cuando se combina un cuarto lugar mundial en biodiversidad con un segundo lugar mundial en diversidad cultural, eso da a la cocina mexicana.
12: Yo creo que la comida de calle va a existir mientras hay alguien con hambre y con cosas que hacer en algún lugar del planeta.

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1: Haciendo una ofrenda, que es así se dice, Cherabuca, tu anime, mi alma, si fallece este año no mi. Año no mismo, año pasado, el año pasado. Entonces este ahorita que ya se va a levantar, el pozo, Tosinten y Bucá, tampoco 20 gente. Ese es para que le repartan la gente. Que se va a levantar la ofrenda, se va a repartir a la gente. Y que va, se te choyen y sombra. Mañana se va a levantar la sombra. Y este es otro rezo. Y que se va a hacer otro rezo mañana. Entonces, la levantada, se te oye ni sombra, visite el panteón. Se va a llevar al panteón. Y ya se termina la novena. Esta se va a terminar. Se te chupó Ica. Ica que pita en todo calor, a usted que levanta ni sombra. Ha cumplido en el compromiso, usted levanta sombra, está en el cabo de año. El tamal tuvo que convivir con gente. Se hizo el tamal para convivir con la gente y para ofrecer también a la gracia al Señor. A su tinibucaba, yo te presento en estas que nos papla, yo casi mintiendo un descanso y un alivio, mi alma está sin remedia, Hernández Pérez.
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Hijo, ni que si no si papá toco bueno, nuestro abuelo pues que se llama, ¿ah? Y ni hoy no llevamos con ni asunto de danza, música, qué clase de música, y ahí lo tocan pues ni este ni, pitero pues que se llama, y ni va ni música pues, y ahí vamos siguiendo el son de la música, el son de música pues cada quien tocaba, es como la paloma azul, y eso es todo pues quien baila con el caballo blanco, todo eso, la pispireta, que se llama la música, pues. Y ni máscara, y ni máscara, pues, un equipo jule, chinchín, abanico, y esto, ni máscara, pues, ya no tu maestro, chen, un neni jindá, este se hace en 15 días más o menos, este, máscara jindá. Hoy usted ni jindá va, chen, un neni maestra Félix, jindá, chen, maestra Félix, a Feliciano Luciano, Isidro. Uno cheni máscara va a Cherbe encargaba, este vale como 1500, bajita la mano, va ahí, 1500 con todo el equipo. Y ni un catintiones, pues yo te encarga pues, y ni un cabellera daba puro de jolos.

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Bien, bien, pues por cierto, hemos tenido bonitos días, ¿no cree? Pues sí, porque hoy al menos la lluvia, en el atardecer y como que suavizó la tarde de no tener tanto calor, porque vino con viento y todo, por lo menos acá en la

0: ciudad. Y ayer tuvimos un hermosísimo arco iris igual en la tarde. Pero un hermoso arco iris que ya no habíamos visto últimamente. Y ayer se miró pues con esos colores que aparecen ante nuestros ojos. Que no es exactamente que esté ahí algo físico, algo pintado. Más bien es una especie de ilusión óptica. ¿Qué quiere decir esto? Que la luz del sol entra en descomposición con al encontrarse con la lluvia, con el agua. Entonces, esa es la ilusión óptica, ¿no? De que es la descomposición de la luz. Exactamente, ese es el arco iris. No que esté ahí pintado ni nada. Ilusión óptica porque lo miramos como si estuviera ahí algo dibujado. Pero es la visión. Es la visión. O sea, lo que se mira es exactamente al entrar en contacto el agua de la lluvia con los rayos del sol, la luz entra en su descomposición y es ahí donde se ve un hermoso arco iris. Y bien, pues sigamos en este arco iris de felicidad nuestra en Línea Romántica.
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Creo que sí, ¿verdad? Cuando estamos felices, cuando estamos alegres, estamos enamorados. La persona que anda triste, no más, ¿no? O la persona que anda llorando, porque sucede que o llora o está triste, pero no está enamorada. Una persona enamorada es una persona alegre, una persona feliz, una persona contenta y una persona que está siempre agradecida, con gratitud ante la vida.

Bien, buen momento para dejarlos descansar. Ya saben ustedes que se merecen el descanso por todo lo que hicieron. Mientras yo me voy al paraíso donde duermen los enamorados. Un beso para ti, amor, y buenas noches a todos ustedes.

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0: todos sentimos esa punzada horrible en la panza, que es cuando tienes hambre, se te está bajando el azúcar y tienes ya poca batería. Bueno, la comida de la calle pues es lo que va a dejar el ser humano, ¿no? O sea, lo único que nos hermana en todos los países del mundo pues es que todos tenemos la necesidad de comer fuera. Todos andamos persiguiendo la chuleta y pues no hay muchas veces la oportunidad de volver a casa para comer, ¿no? Eso pertenece a un mundo que se acabó, que se quedó atrás. Entonces, en todos los países del planeta pues existe la bendición de la comida de la calle, ¿no?
1: Bueno, yo soy comerciante desde hace... prácticamente desde que nací, mi mamá inició esto.
2: Muchas de las veces se habla de comerciante ambulante y lo ven peor que un delincuente.
3: No es fácil, puedes acreditar un puesto de tacos en la calle.
4: Nosotros somos hijos de comerciantes, es lo que más nos gusta.
2: Esto ya es mi profesión. No me lo enseñaron en la escuela, pero lo aprendí en la escuela de la vida.
5: Este puesto ya tiene más de 70 años. Empezó desde mi bisabuelita. Luego ya pasó a mi abuelita, luego mi mamá y ahora ya somos nosotros, que somos las nietas. Siempre mi mamá ha dicho, si eres una buena tamalera, la mejor. Si eres una tortera, la mejor.
6: Mucho antes que estar metido en la historia y hasta en la antropología de la cocina, yo antes que nada empecé siendo un comelón y lo he seguido siendo siempre.
7: Pues sí, está ahí, siempre ha estado ahí, siempre queremos que esté ahí, porque además es algo que te gusta. Si no nos gustara, pues ya no existiría, ¿no? Si ya no hubiera gente que consume comida de calle, pues obviamente ya no estaría. Por otra parte, creo que también tiene que ver con las dinámicas de vida. O sea, sí, en las ciudades grandes hay muchos puestos de calle, pero te digo, también tiene que ver por esta dinámica de tengo que ir de un lugar a otro. Entonces, en el camino, pues, como algo, ¿no?
0: Infinita, inabarcable, para fortuna de todos, ¿no? Podríamos pasarnos el resto de nuestra vida intercambiando lugares, ¿no? Como si fuera un álbum de estampas que nunca puedes llenar. Y es además pues algo que nos hace mirarnos a todos, ¿no? Que nos hace romper pues, las barreras de la desigualdad y la barrera de las diferencias políticas y la barrera de las diferencias ideológicas que podemos llegar a tener.
8: Mira, don Josué es una chulada de persona, toda la gente atiende muy bien, te ofrecen, son muy abundantes y eso es una característica de ellos.
9: Pues sí, tenemos la receta secreta, me la han querido pedir, pero eso no se da, eso no se da.

0: comida de calle, como ahora la estamos llamando, mundialmente se le conoce como food street porque realmente es un fenómeno ya global. Viene de la mano con el desarrollo mismo de las sociedades en todo el mundo, sin duda. Pero hoy en día, donde es más destacada la presencia de la comida de la calle, es en los países en vías de desarrollo.
1: Y es una realidad de que hay casas que no tienen gas. Por lo mismo, la comida callejera pues se encuentra de un amplio espectro de oferta y también de precio. Si bien en general son más baratos que sentarse en un restaurante, le permite, yo creo, que a la mayoría de la población poder comer por 20 pesos, no sé, unos tacos de canasta o unos tacos de frijol, que claro, se dicen fácil, pero con un ingreso mínimo muy bajo. O sea, hay mucha gente que vive de eso y pues tiene que haber una oferta real y necesitan comer.
2: Por una parte es cultural, ¿no? O sea, es algo que hemos venido heredando desde hace mucho tiempo, ¿no?
0: Sin la menor duda que el origen de los mercados en México se remonta a la época prehispánica. El tianguis, la palabra tianguis es una palabra náhuatl, proviene desde mucho antes de la llegada de los españoles. Cuando llegan estos, por cierto, asombrados ante los tianguis de nuestro país, pero muy destacadamente en la Ciudad de México, Tenochtitlán, y concretamente el mercado de Tlatelolco. Hernán Cortés, en sus cartas de relación a Carlos V, hace alguna descripción del mercado de Tlatelolco, pero mucho más detallada y amplia es la descripción que hace Bernal Díaz del Castillo. Ahí podemos ver hasta a detalle cuáles eran las secciones del mercado, qué se vendía en la de frutas, en la de verduras.
3: En México, si te das tu cuenta, cada que se critica el comercio ambulante, se critica como si fuera un mal. O sea, no ven que esa persona está trabajando honradamente, que está luchando por él y por una familia, que no anda delinquiendo.
4: Los grandes problemas de desigualdad que tenemos en México pues parten de que no nos conocemos unos a otros y que no nos sabemos cómo ayudar

0: correctamente unos a otros. Y la gastronomía pues te da esa gran oportunidad, ¿no? De ayudarle a una persona, no solo al comensal que viene a disfrutar de una buena experiencia, sino ayudarle al que está produciendo con insumos mexicanos, que está generando empleos para ciertas comunidades que pues de eso dependen. Conocer el pasado pues es la única manera, se dice mucho y es un cliché por supuesto, pero pues es la única manera que tenemos de poder aproximarnos al futuro.
1: Y luego hay el estudio probablemente más completo, es el que nos deja Fray Bernardino de Sahagún, ese franciscano del siglo XVI, porque nos habla de los diferentes tipos de tortillas, de tamales, sus colores, en fin, el tianguis, que es prehispánico, es asumido por el mestizaje del mexicano conforme se van mezclando lo indígena y lo español, y sin la menor duda que predomina hasta la fecha.
2: Para nosotros todo tipo de cliente es igual, ¿no? Aquí no hay distinción de que tú eres licenciado, te va a atender rápido. No. Aquí todos somos iguales, aquí todo se le atiende igual.
3: Si te das cuenta, los legumbres son frescos y en el cual en un centro comercial no los encuentras. El chicharrón es hecho de hoy, el pollo que tienen ni siquiera ha tocado el hielo, es fresco. Ver la cara de satisfacción de la gente que compra el producto que realmente no lo encuentra en otro lado.
1: Y hacia las 2 de la tarde levantan y a las 3, 4 de la tarde no hay ni una basura que revele que ahí estuvo el mercado toda la mañana.
4: Y es una parte importante de la cultura siento mexicana que todo se mueve alrededor de la comida. Entonces la comida callejera es como la respuesta lógica a un país con tanta historia que se ha ido desarrollando y creciendo, sobre todo aquí, una urbe gigante.
5: En realidad este negocio es de los pocos negocios, se puede decir que están constituidos como una pequeña empresa. Tú ves que aquí tenemos luz, no nos la estamos robando, nosotros pagamos nuestra luz. El agua, no tenemos agua aquí, pero sí traemos agua en un tambote desde la casa, que igual se paga y toda la cosa.
2: En lo personal, yo prefiero comer en un tianguis, tragarme unos tacos bien a gusto, que tú digas, me lo estoy comiendo bien a gusto y sé que es del día, a que vaya a un restaurante y no sé de qué día sea. Bueno, es mi forma de pensar y de verlo, ¿no?
0: Los seres humanos, a través de nuestra conexión cultural de los unos con los otros, pues hemos logrado que se convierta en una actividad no tanto del cuerpo, sino del espíritu, ¿no? Más allá del dominio del fuego, ¿no? Que pues sería como la base de todo, ¿no? El día que pudimos como especie dominar, controlar el fuego y hacerlo aparecer a voluntad, pues tuvimos una razón para juntarnos, ¿no? Y es lo que seguimos haciendo hasta el día de hoy.
6: Me parece que la gastronomía también tiene que ver con nuestra cultura, ¿no? Es un fenómeno cultural, no solo tiene que ver con comer por comer, sino que está muy ligado también a ciertas tradiciones, ciertas festividades, ciertas celebraciones. Entonces, el hecho de que la gastronomía tenga que ver no solo con esta parte de poder satisfacer algo, sino también con esta parte social y cultural que existe en el país, pues eso enriquece mucho también, ¿no?, la propuesta.
1: Yo empecé a comer en la calle realmente desde muy pequeño. Jamás le pedí a mi mamá un quinto para dulces. Siempre le pedía para antojitos. Mi mamá me daba algunas monedas, pero con cierta condición. El que yo compraba los pambazos, las quesadillas, las flautas o lo que fuera, las llevaba a la casa y, por supuesto, las disfrutábamos juntos, mi mamá y yo, que fue una excelente cocinera.
7: Me encanta mi trabajo, me gusta despachar. Luego me estreso, pero los clientes ya saben cómo soy, de que empiezo a decir cosas y así, pero no se enojan ellos.
8: Miéntaselas, Cata, miéntaselas.
0: La comida de la calle atiende y existe por y para su barrio.
6: Tiene que ver con esa identidad de barrio, de colonia que se forma en torno a la comida. También es un punto de reunión, ¿no? Es como un momento de descanso. O sea, creo que la comida puede ser vista desde diferentes formas. No solo es como, ay, es la hora de la comida, tengo que comer, sino es como, ah, es la hora en la que puedo platicar con mi amigo, es la hora en la que puedo salir con mi familia o con los amigos.
0: Eso es la verdadera riqueza y lo demás son adornos, ¿no? O sea, quien tiene amigos con los cuales poder ir a comer, pues estás consciente de que estás haciendo algo más, que después del tercer taco tal vez ya no

0: te puedas comer absolutamente nada más, pero también viniste a alimentarte de tus amigos, a ver cómo están, a ver cómo les fue en la semana. Pues también te alimentas de, pues de ese cariño, ¿no? Y ese cariño pues viene desde la cocina.
1: El momento de la comida es como un momento religioso, ¿no?
0: Son comidas que puedes degustar y alcanzar la saciedad en menos de una hora, la mayoría. Ciertas porciones, pues más bien grandes, que salen rápido, donde todo la preproducción se hace con muchas horas antes y únicamente se llega como a ensamblar el plato ya en la mirada del comensal, ¿no? Eso es algo que pienso define, ¿no?
2: Sí, algo que sea rápido, que sea práctico.
3: Somos originarios de Michoacán. Cuando nosotros llegamos aquí a México, estaba yo muy chavillo, y cuando mi papá decidió dedicarse a esto, pues no sabía yo ni por qué. Pues en ese tiempo había muchísimas más oportunidades. Toda esta zona, lo que es ahorita donde estamos, no había comercio. Entonces ni siquiera era mal visto, era hasta necesario.
2: Es un puesto de la calle que también ha dado mucho a nuestra colonia. Y la otra, de que cuando llueve, pues aquí estamos, llueve, truene y relampaguea, aquí estamos. Y tiemble, igual aquí estamos.
0: El barrio a la vez se define gracias a su comida de la calle. Viven juntos, ¿no? Viven en una simbiosis total. Gente que llega al barrio de otras colonias, de otros estados o incluso de otros países, pues también va contando la historia del vecindario a través de la comida.
4: El negocio es de unos señores argentinos que vienen de Buenos Aires. Yo antes de trabajar aquí también era comerciante, pero vendía tortas. Tortas y otro tipo de tacos. Nunca había trabajado yo en parrilla argentina.
0: Y eso habla del barrio, de cómo ha ido cambiando el barrio, de cómo han ido llegando diferentes personas, cómo han ido ocupando diferentes espacios. Y es triste el caso en el que ocurren estos fenómenos modernos de la gentrificación y demás, que pues los quieren sacar de un local en el que han estado por más de 30 años, más de 40 años.
5: Sí, sí es difícil, muy difícil. Luego con los reglamentos, no puedes estar a tales horas que tú quieras. Y pues hay luego vecinos que no están a gusto con uno y pues la verdad me llegaron a cerrar el puesto. Y fue un problemón, la verdad. De plano me quitaron.
3: Desde el 68, que empezó mi papá para acá, esos son los miedos de toda la vida que te dejen trabajar. El día de mañana, ¿qué pasa con esto? Esa es la vida del comerciante de la calle.
1: O sea, casi siempre, ya sea en tu barrio o en donde trabajas o en donde vives, tienes identificados los puestos de comida a los que te gusta ir, ¿no? Por ejemplo, nosotros tenemos identificadas perfectamente cuáles son las zonas donde podemos encontrar esta comida. Y hay desde empanadas de camarón, tacos de pastor, quesadillas, tacos de barbacoa. O por las mañanas, ¿no? Que está también esta juguería.
6: La única cocina del mundo que ha sido reconocida por la UNESCO como Patrimonio Cultural de la Humanidad es la cocina tradicional mexicana. La UNESCO es la más alta autoridad cultural del planeta. Todos lo sabemos, dentro de la Organización de las Naciones Unidas.
1: Mira, creo que algo de lo que gozamos los mexicanos es que tenemos una variedad de ingredientes inmensa. A pesar de que muchos ingredientes forman la base de nuestra gastronomía, tenemos el maíz, el frijol, pero aquí también hay una apuesta por estos ingredientes, por retomar la gastronomía tradicional.
7: La variedad, que conglomera casi todas las tendencias en la calle de las comidas a nivel nacional, entre carne asada, moles, o te puedes pillar de todo, hasta comida vegana de muy buena calidad.
6: El eje de la cocina mexicana es el maíz. De hecho, se puede hablar de una trilogía: maíz, frijol, chile. Y esto hace que haya alimentos derivados de cada uno de estos productos, por supuesto, pues en primer lugar del maíz. Una de las cosas más impresionantes del maíz es que fue domesticado en lo que hoy es la República Mexicana. Hace aproximadamente 8,000 años. Domesticado quiere decir que a partir de una planta silvestre, como es el teosintle, empezó a cultivar

cultivarse y cultivarse, prueba, error, hasta que logra empezarse a producir una planta con una mazorca más grande, con filas de granos más numerosas, también con

0: El elote hervido ya es un guiso, simplemente con sal o con limón y sal, chilito piquín. Bueno, y tenemos por supuesto a los esquites. Los esquites son los granos de elote ya cortados, separados del olote. Y estos esquites, los clásicos, son cocinados hervidos con epazote.
1: Empezamos a trabajar así y después ya yo digo, si se vende con eso, se puede hacer, se podrá hacer con otra cosa. Hacemos de tocino, longaniza, pollo, tuétano, camarón y hongos. Y luego ya tuétano fue el último, tiene como 3-4 años que empezamos a vender eso. Y eso fue lo que pegó. Eso se vende bastante.
2: De hecho, venimos desde el otro lado de la ciudad, venimos desde Naucalpan, que es el Estado de México. Y tiene aproximadamente como un año que trabajamos por aquí cerca y los vimos, los probamos, están muy sabrosos. Se recomiendan bastante, la verdad, el perico está riquísimo.
3: El agua son frutos naturales. Es de mamey y melón, el color es natural, no contiene químicos. Y ahí se sirven al gusto.
1: Este es para la fila de los que están formados. Hay familias que vienen de 6-7 personas, entonces gastarían mucho en refresco. Hay que atenderlos. Este es de mamey y este es de melón, pero esto no se cobra. El cliente puede servirse ahí cuando guste.
4: Bueno, por otro lado, en la comida de calle está un poco más estandarizada la manera de prepararlo, pero no deja de ponerle cada uno el toque.
2: Sí, tienen su toque particular.
4: Pues también los tiempos, ¿no? O sea, la comida de calle tiene que ver mucho con el rápido, ¿no? Es como más al instante y a veces cuando vamos a un restaurante, pues el tiempo de preparación es diferente.
5: Es un negocio familiar. Nosotros elaborando los chilaquiles somos dos personas. Mi mamá, que es la del sazón, y yo soy la de las manos. Nosotros somos los que nos encargamos y ya mi hermana, Cata, es la que despacha junto con Dani, que es mi sobrina, mi tía, la que cobra, y mi prima que está ahí envolviendo, y las otras chavas son nuestro gran equipo, que somos como otras 7 personas más.
6: Tal vez la fama es como algo esporádico, pero no, la verdad es que sí, están muy ricas y aquí estoy otra vez.
7: Ahorita ya vienen gringos de muchas partes, vienen de todos, obreros, mis clientes fresas, borrachos de amor.
0: Lo que se dice cocineros de calle es que generalmente son mujeres, es decir, cocineras, no cocineros. Aunque, por supuesto, hay muchas excepciones.
8: Mi mamá es la que se encarga de hacer todos los guisados. La carne, el pollo, chicharrón, flor, huitlacoche, quelito, requesón, rajas con crema, sesos, queso, pancita, moronga, todo.
0: En cambio, los tacos generalmente son hombres, pero también puede haber mujeres.
9: Eso fue porque yo también al principio yo despachaba cabeza, yo despachaba suadero y después ya que él terminaba de armar el pastor y de ponerlo, pues ya me salía a despachar el pastor, pero empezamos los dos juntos. Ya después, poco a poco, nos fue ayudando un hijo, después una hija y así poco a poco.
0: Pero en términos generales, la cocina tradicional mexicana es una cocina de mujeres que se transmite de boca a boca, es decir, de las abuelas a las mamás, a las hijas. Incluso los chefs más distinguidos de cocina tradicional mexicana, si de veras son buenos chefs, lo más importante que saben lo aprendieron de sus abuelas, de sus mamás.
8: Esto lo inició mi abuelita, mi abuelito con mi papá, vendiendo puros huaraches. Hace 41 años. Y ya después se incrementó con lo de las quesadillas. Ya vendemos quesadillas de carne, de pollo, chicharrón.
5: Nos dedicábamos a vender, también les decía atole. Desde muy temprano también eran famositos, eran los más ricos de la Condesa. Bueno, mi mamá fue la que creó la torta de chilaquil hace 23 años. Ya había mucho vendedor de tamales. Y dijo, vamos a innovar esto y dijo, vamos a hacer chilaquiles. Primero fueron en charola, luego ya fueron en torta, porque mucha gente venía y decía, no, ¿cómo? Huele mucho la oficina. Y entonces como que algo para que distrajera el olor y ya decidió mi mamá meterlo en la milanesa con el chilaquil y el bol.

0: ladrillo.
1: Entonces es algo delicioso. Sí, ya nada más lo estoy viendo y es como de, ya la quiero morder. Oh.
2: Por supuesto que los aprendizajes académicos en las escuelas de gastronomía son importantísimos, pero el punto de partida en la cocina tradicional mexicana es de boca a boca, es la tradición oral. Eso hace la característica fundamental.
3: Se prepara desde un día antes, mi papá va a comprar a la Mercedes, se va a comprar todo. Eso es un día antes, al otro día se guisa todo temprano, todo es del día, todo lo que ven es del día. Los frijoles que nosotros hacemos, aquí es refrito y este guisado con cebollita, para que le dé un toque especial al huarache.
2: Cuando hablamos de cocina de la calle en México, estamos hablando en primerísimo lugar de los tacos.
4: Parafraseo y cito mal al gran escritor Alonso Rubalcaba, que dice, pues todos los tacos son tacos. La importancia es con qué cariño, con qué incluso ilusión te lo sirve la persona que está ofreciéndote su comida.
5: Bueno, así que lo único que hacen es ponerle su sazón, oye. Porque la verdad, aquí en México, cualquiera sabe hacer un chicharrón, cualquiera sabe hacer un guisado, pero hay que ponerle un toque especial.
4: Trato de defender mucho el taco estadounidense, pues que va agarrando muchos matices, muchas características, pues de todas las culturas que lo nutren, ¿no? O sea, la tortilla en ese caso pues es nada más un lienzo en el que cualquiera puede pintar lo que quiera, ¿no? Son tacos que tienen ingredientes coreanos, sonorenses, tacos que te hablan de una ciudad en la que hay muchas personas de muchas culturas haciendo las cosas con mucho cariño y con mucha pasión y haciendo todo lo que pueden por generar una mejor tortilla, generar una mejor presentación, generar un taco más moderno e interesante. Y ese espíritu de exploración, pues, se me hace súper bonito.

0: Los tacos de cabeza de res se caracterizan porque están normalmente tapados por una manta de algodón, originalmente blanca, ya por el mismo movimiento del taquero, pues ya no va siendo tan blanca. Ahora ya se usa mucho, más que incluso que la manta, una pieza grande de plástico, de polietileno, que es muy efectiva porque el objeto de la manta o del polietileno es que el vapor no salga, sino que esté calentando la cabeza.
1: Vengo desde hace 4 años, vengo con mi familia.
0: Y ciertamente son los tacos los más saludables. ¿Por qué? Se trata de res. Segundo, no hay una gota de grasa. Originalmente se cocía al vapor.
2: Pero lo más especial es la lengua. Bueno, la cabeza se compone de la lengua, maciza, ojos, sesos, surtida, cachete, molleja. En el comal, el suadero, la tripa, la longaniza. Afuera, pues, el pastor.
0: Al momento de que los está despachando en los tacos, el taquero, no hay una gota de grasa. Las tortillas, igual, pequeñas, se usan dobles, se están calentando al vapor precisamente encima de la carne y abajo de este plástico que la está cubriendo. ¿Cuáles son los sabores que corresponden a la anatomía de la cabeza de res? Por supuesto, cachete, que es la maciza de la cabeza de res. Una maciza oscurita, es un color más oscuro el de la cara del cachete, pero para alguna persona remilgosa, pues el cachete en su sabor, en su textura, viene siendo maciza. La trompa, que es muy rica, ya empieza a tener cierto cartílago.
3: Vengo a comer aquí desde hace 25 años y mi taco favorito es el de lengua, o sea, político, el de político.

0: en el caso de los tacos de lengua, el taquero no suele picar la porción de carne que le va a poner al taco, sino le corta una especie de rodaja, una rebanada de la lengua, y así se pone en el taco, excepto que el cliente pida que vaya picada la lengua. Tacos de ojo en cabeza de res me fascinan. Cuando se habla de cocina de calle, hay que destacar con mucho énfasis que nada tiene que ver esto con la fast food. La fast food, en su nombre, lleva sus características. Comida rápida, comer rápido. Comer porque tiene media hora o 40 minutos el estudiante, el oficinista, el obrero, y entonces tiene que comer rápido para seguir su jornada de trabajo o escolar. La fast food por eso se inventó básicamente en países desarrolladas, muy desarrollados, sobre todo pues al país que tenemos al norte de este muro cultural que nos separa de los Estados Unidos. En cambio, antojitos, esa cocina de calle mexicana, también en su nombre lleva la fama. Antojito, comer por antojo, comer por placer.
1: Antojitos mexicanos. Vendemos quesadillas, guaraches, papazos, tostadas, gorditas, barbacoa, birria, pozole, pancita, tacos de bistec, cecina, longaniza. Tenemos mucha variedad.
0: La antítesis conceptual de nuestros antojitos es la fast food. Mientras que nuestros antojitos surgen del placer, la fast food surge de una necesidad. De alguna forma, la fast food es una especie de onanismo culinario.
2: La comida de calle obedece mucho al tener a la mano, pues sí, alimentos, pero de todo tipo, ¿no? Y lo que me parece es que acerca la gastronomía, o sea, la propuesta gastronómica que tiene la ciudad a la gente que de a pie, o sea, a la gente que va pasando o a la gente muy local.
3: Todas las calles son definidas de algún modo por el puesto al que le dan asilo, ¿no?
4: Necesita, por tiempos de traslado, el comer en la calle o rápido, como oficinista, digamos.
2: A mí me parece que es totalmente democrática. O sea, es algo que disfrutamos todos, ¿no? Tiene que ver mucho con lo local. Entonces, hay muchos puestos de comida en toda la ciudad y en diferentes colonias, ¿no? También forman, de cierta manera, identidad, ¿no? Y creo que esa identidad es algo que sí se comparte en toda la ciudad.
3: Son personas que conforman equipos fantásticos, que son familias, que son equipos donde creo que lo principal, pues, es el cariño con el que se hacen las cosas, y eso se siente.
5: Este negocio es familiar. O sea, lo empezaron mis papás, lo continuamos ahorita mis hermanos y yo. Ellos son hijos de mis hermanos. Mi hijo también luego está aquí, pero todo es familia. Entonces, desde que se empezó esto, somos taqueros de nacimiento, se puede decir.
3: Son cocinas de mucho tiempo, de preparaciones muy largas, pero que alcanzan su preproducción para tener todo listo y al comensal, en cuestión de minutos, entregarle un plato completo, ¿no? Son operaciones muy complejas, creo, las que lleva a cabo la comida callejera de todo el mundo.
6: Para tener bien un puesto de tacos en la calle se vuelve un reto logístico. Por ejemplo, si estás en un local, es como si estuvieras en la casa, pues tienes métodos de conservación, puedes planificar según tu espacio cuánta materia prima me va a llegar, planificar las producciones y lo acumulas y todas se adecúan a su estructura. Pero, por ejemplo, en la calle tienes que traer lo necesario, que se vende rápido, porque no andan con cadenas de frío o un mueble de baño María que esté conservando, no sé, la rajas con crema, que la crema es delicada. Entonces, sí tienes que medirlo bien y, obviamente, esto no lo hacen aquí in situ. Se trae la producción hecha.
3: Conciencia de todo lo que tiene que suceder para que un taco llegue a tu mesa.
5: Esto se empieza desde muy temprano. Todo lo que ves aquí guisado, todo lo que ves preparado aquí, todo es de hoy. Aquí tenemos que estar a las 7 de la mañana listos con todo ya listo. A las 7 empieza a llegar gente, empezar a trabajar luego, luego. Entonces, todo lo que se guisa, todo lo que se prepara, salsas y todo, de 3 de la mañana a 6 de la mañana tiene que estar listo.
3: A veces ya nada más vemos pues la figurita muy bella presentada sobre el plato y no somos conscientes de la cadena de productores, cocineros que participan para que nosotros tengamos un taco bien hecho en nuestra mesa.
5: Que se puede decir que es ahorita el cocinero es mi hermano Memo. Cada quien tiene funciones ahí en la cocina, ¿no? Alguien tiene que estar moliendo salsas, alguien que tiene que estar pelando, picando papas. Todo tiene su chiste, ¿sabes? Desde un simple arroz que se prepara, picar jitomate, picar cebolla, todo lo que es la preparación. Este papel que traemos para acá, alguien lo tiene que cortar. Los insumos que traemos para acá, que son saleros, servilleteros, mandiles, trapos para limpiar y todo lo que se prepara, todo, sacarlo de la cocina y todo, montarlo a la camioneta y traerlo para tener todo listo aquí a las 7 de la mañana, principalmente.
4: A sabiendas de que pues, eventualmente viene tanta gente, no en vano aquí en la carta de los tacos de Memo, dice jueves de riñón, no sé, no me acuerdo de otros guisados que solo los fines de semana, por lo mismo, porque si no tienes el tiraje, se te va a echar a perder. O sea, va a ir en función de eso y yo creo que sí se vuelve un hándicap importante para los taqueros que tanto los van a salir a vender y estar y matar el negocio rápido.
7: Nosotros nos levantamos a partir de las 4:30 de la mañana. Yo y mi hermano nos venimos a descargar, a armar el puesto.
8: A las 5 de la mañana me voy a Toluca por el elote. Como lo traemos directo del campesino, entonces es temprano. Y aquí llegamos a las 7 de la mañana y ahí empezamos todo el día a trabajar. Entonces me lo traigo y aquí rebanamos todo, hacemos el desquite hasta ahorita que terminamos.
2: Buscar productores locales con los que se están trabajando. Entonces todos esos procesos no se ven.
8: Así es todo el día.
9: Como que la bulla de las personas te anima a comprar, ¿no?
8: Entre semana a las 6, como a las 10, 11 de la noche, no hay, según como esté la venta. Porque no debe de sobrar nada. Aquí todo se acaba.
5: Estamos de 7 a 5 de la tarde aquí. Se tiene que dejar esto bien limpiecito, se tiene que lavar aquí todo. Estamos hablando de que todavía encerrarnos, aventamos 40 minutos más o menos, 50 minutos en cerrar, lavar. El trabajo no se acaba aquí. O sea, empiezas a 3 de la mañana y te estoy hablando de que te vas desocupando de todo como a las 9 de la noche. Ese es el trabajo sencillito que hacemos aquí.
10: Yo vengo a comer estos tacos hace poco más de 30 años. Es un lugar de los favoritos míos y de la familia. Tiene limpieza, tiene calidad en los alimentos. En precio me parece bien. Y bueno, 30 años no es nada más de gratis, ¿verdad? Sino porque vale la pena.
5: Mi mamá y mi papá empezaron con los guisos, porque antes era puro guiso lo que hacíamos. Nunca me dijeron de dónde venía la receta, nada más ellos nada más lo preparaban y hasta ahí, digo.
11: Sí, o sea, me gustan mucho los tacos Memo, sobre todo porque tiene pues mucha variedad como en las guarniciones, ¿no? En lo que va encima del taco. Le pueden poner papa, le pueden poner cebolla, le pueden poner nopales, o sea, como que hay unas opciones para muchos tipos de estilos de comer. ¿No? Que no solo se quedan como en la carne, ¿no? Que es lo rico.
12: Es acabar aquí a la 1:30, 2 de la mañana, irme a dormir 5 horas, levantarme a las 8 de la mañana e irme de compras a comprar todo lo que son carnes, verduras y todo el equipo que lleva. Llego a la casa y ahí se prepara todo. Ahora sí, como ya es bastante trabajo, pues ya tengo otras personas que me echan la mano, aparte de mi esposa, mis hijos, todo, ahora sí que todos cooperamos en esto.
13: No tiene nada de ciencia y no tiene nada secreto tampoco, porque de hecho pues yo aquí a muchas clientas les di la receta, pero obviamente decían que no les salía igual, no les sabía igual. Y me decían, pues, ¿qué le echa? Te digo, nada más le ponía mucha injundia y mucho amor. Lo mismo que a los tacos.
7: Ah, pues mi mamá toda su vida ha guisado, ella lo aprendió de mi abuelita. Pues cualquiera puede guisar, ¿verdad? Pero no todos tienen el mismo sazón, ¿no? Yo te lo puedo decir así, no todos voy a comer a otro lado, no porque yo venda mis quesadillas, digo, voy a otro lado y no me sabe lo mismo. Entonces el sazón es muy especial, ¿no? Y los guisos, pues mi mamá realmente es la que es el toque mágico.
5: cuando un cliente te llega por primera vez y come y te dice están deliciosos, sientes alegría, sientes que algo se te sube por aquí y dices qué bueno. Ves que ese cliente tú no lo conocías como habitual y ves que regresa y te dice, mira, ya te traigo clientes nuevos. Eso te da una satisfacción enorme, sabes, estás haciendo bien las cosas. Dices, le gustaron mis tacos.
4: Como extranjero, yo creo que muy poca gente entiende lo que son los tacos a cabalidad. En Chile parecen más comida turca, son chaguarmas o kebabs o algo, burritos raros. Y llegas acá y descubres toda la amplitud y que no todo va en tortilla.
2: Tenemos, la verdad es que sí, es una gama muy amplia, o sea, desde los tamales en las mañanas, los tamales con el atolito, hasta los esquites, pero los esquites son deliciosos, ¿no?
4: Tienen los desayunos, los tacos de canasta. La comida, normalmente tacos de guisado, media mañana, las frutas, las aguas, y la noche llegas a tu casa y ya empiezan a pasar el de los tamales, el de los panes dulces.
0: Ya sabemos que los antojitos mexicanos y la cocina de la calle en su sentido más amplio incluyen no solamente tacos, sino quesadillas, garnachas, sopes, picadas, memelas y según la región del país, una variedad enorme de antojitos.
4: Los tipos de gusano, las opciones que tienes en todas las variedades que te dan los climas de México. Es amplísimo y muy vasto.
0: Incluso los tamales, que son absolutamente prehispánicos también. Los tamales en la época prehispánica no los hacían batida la masa con manteca de puerco, porque el puerco lo trajeron también los españoles. Entonces, pues lo rico de los tamales es su mestizaje. Y también me encantan siempre para desayunar los tamales.
14: Lo que pedimos es un esquite con tuétano. Hay que venir los sábados, que es el día que venden el de tuétano, y pedimos una orden de perico. El perico es cartílago y es delicioso. Entonces, si piden las dos cosas, doble tuétano en un vaso sencillo, es la mejor combinación.
3: No, pues la que te dan con cariño. Esa es la mejor.
15: ¡Necesito chile con vinagre!
16: Hay diferentes tipos de tortas. Hay una, la clásica, que es de milanesa con chilaquiles, ya sea verde o rojo. La más popular, que es la bomba, que lleva milanesa, cochinita y chilaquiles. Pollo al pastor con chilaquiles y pollo deshebrado, que es la que menos piden, pero sí fue la más famosa al principio. Y hay una para los vegetarianos, que es si nada más es el chilaquil, queso y crema. Y hay uno que ya ve que hay veganos, también para los veganos tenemos, sin nada de nada más que los chilaquiles y el pan.
3: Afortunadamente, como uno tiene que comer diario, yo creo que hay chance de experimentar todas, ¿no? Y que todas son completamente válidas.
4: Y no todo es taco. Si bien es un referente, eso te habla de la amplitud y el uso de también materias primas. La flor de calabaza, yo creo que en todos lados debe haber, pero no se come y es exquisita.
2: Entonces, esa experimentación, ese descubrir, ese mezclar, ese también identificar cuáles son los ingredientes de una región y adaptarlos para crear un platillo y ver la manera de transformarlos literalmente en algo que sepa delicioso, pues ahí sí interviene pues ya un proceso más experimental, más de descubrir, ¿no?
8: Y el de camarón también ya está agarrando su paso. Ya más o menos ahí va con el tuétano.
9: Pero sí está muy bueno. Está muy bien el servicio, muy limpio y a pesar de que, bueno, pues estamos en vía pública, pero está todo muy, muy, muy ordenado, muy limpio.
0: La cocina de la calle no tiene por qué ser antihigiénica. Por supuesto que ahí el consumidor sabe a dónde va y qué le están sirviendo. Y uno ve si la señora que despacha con esas mismas manos está cobrando o si la hija o el esposo son los que están manejando el dinero. El consumidor se va dando cuenta cuáles son los lugares más higiénicos y cuáles no lo son.
16: Bueno, yo siempre quedando en la calle y donde veo yo gente, es a donde me acerco, porque digo, ahí hay calidad y limpieza, ¿no? Siempre donde hay un puesto con mucha gente, hay eso. No hay que tenerle miedo, ¿no?, a comer en la calle. porque pues también nosotros como comerciantes, muchos comerciantes también hacen con amor los productos, ¿no? Sí, siempre fijarse, ¿no?, en la limpieza y ver si hay gente o no. Si ya ves que no hay gente, dices, no, mejor ni me formo.
5: Ah, las fichitas, eso sí fue invento de mi papá desde que él estaba. Como se nos junta a veces bastante clientela, había que cobrar primero para llevar un control. Y más que

0: nada que los muchachos que atienden aquí de este lado no estén en contacto con dinero, que es muy importante y la gente se fija mucho en eso, ¿no? De que ellos se dediquen nada más a lo que es la atención, que no estén, que ya cobré y a seguir despachando. Por cuestión de higiene y llevar un control, se implementó lo de las fichitas.
1: Yo vivo cerca de una hora de distancia, entonces vale la pena estar aquí. Y venimos exclusivamente a comer aquí.
2: Y así cada uno tiene sus escondrijos.
0: Ha cambiado algo, o sea, mi papá falleció hace 13 años. El negocio era un poquito más reducido en cuanto a cantidad de guisados. O sea, sigue siendo el mismo negocio, pero trabajábamos con menos guisados. Trabajábamos con 4 guisados, 5 guisados. De ahí para acá, pues, ha aumentado. Por ejemplo, antes no teníamos el suadero del diario. Lo traíamos un día a la semana. La misma gente nos lo va pidiendo y vamos metiendo diario. Metimos el alambre, metimos pues, alguna que otra variante, pero sí, que tengas más de dónde escoger.
3: Fue difícil porque decía mucha gente, ¿cómo tortilla con pan? Y nosotros le decíamos, pues usted pruébela, usted no es, ¿cómo se llama? Si no le gusta, no nos las pague. Así de seguro estábamos de nuestro producto. Y así empezó de boca en boca y ya hasta que empezamos a tener filas. Mucha gente no la creía, ¿no? Pero ya ahorita, después de 23 años, hace como unos 10 años más o menos, ya la gente ya empezó a aceptarla y ya ahora pues ya vienen de todas partes del mundo. Ya somos internacionalmente conocidas.
4: Esta responsabilidad con el comensal, ¿no? Con la persona que llega y va a probar tu comida, ¿no? Es este gusto por hacer que el otro sienta satisfacción al comer. O sea, no solo es comer por comer, sino es todo el acto que representa comer.
2: Por esto mismo digo que comer es un acto biológico y cocinar es un acto cultural.
5: Me la recomendaron mucho. Somos de Tijuana nosotros. Queremos hacer un tour gastronómico todo el día. Y dijimos, vamos a empezar por esta y ya nos vamos a ir yendo a otro lugar. Entonces no queremos, si no, hubiéramos pedido dos, una para cada quien. Pero como queríamos seguir probando otras cosas, pues por eso.
6: Una experiencia muy bella, ¿no? Los que pueden viajar o los que pueden conocer algo más allá de lo que tú sabes y presentártelo, pues también te están haciendo una especie de recorrido a través del mundo, ¿no? A través de los sabores.
7: Bueno, son los mejores que he probado en todas las zonas y alrededores. Por la preparación, la salsa, la tortilla, muy rico.
8: Ahora sí que me siento feliz de tantos años y de estar oyendo esas palabras.
3: Hay días que tenemos filas de esquina a esquina. A veces ya llegas a la otra esquina y pues son dos filas porque es la de los clientes y las de la aplicación.
2: Ahora se están convirtiendo paulatinamente en lugares hasta medio gourmet de comida que podríamos calificar como comida de la calle.
6: Para mí es como casi ilusionismo, ¿no? O sea, te presentan, o sea, si tú ves todas las charolas separadas con todos los ingredientes, a veces ni puedes creer que ahí de algún modo alguien va a sacar un mole. Creo que parte también del disfrute de la comida es el dejarnos asombrar, ¿no? El llegar siempre con humildad a la mesa, siempre agradecidos por lo que hay.
9: Se lo recomiendo mucho, está muy sabroso.
10: O sea que yo ya no tengo que ver nada en el negocio. Ahora son mis hijos los que están trabajando.
4: ¿Qué tal estuvo la relación, o sea, el costo-beneficio, ¿no? Lo que tú recibiste.
11: Te invitan agua, las porciones son adecuadas, está innovando, cambia los sabores, pone salsas distintas. Entonces, el precio, lo que pagas, el sabor, la calidad, pues sobre todo la atención, yo creo que es lo más importante aquí.
4: Que el lugar realmente te invite a estar ahí, a comer. Hay lugares que llegas inmediatamente y dices, ah, ya me quiero ir, ya no quiero comer aquí. El servicio, evidentemente, tú vas a comer y vas a comer con gusto, no estás esperando que alguien te reciba de mala gana.
0: Por eso el negocio, te digo, siempre ha sido familiar, siempre nos hemos preocupado por el disfrute del cliente, por la satisfacción de que el cliente coma algo rico y que nos recomiende.
6: La que te da una cadena de producción donde todo mundo hizo su parte, donde todo mundo salió a partirse el alma por conseguir lo mejor de su producto, sea cual sea su paso en la cadena de producción, ¿no? Esa es para mí la mejor comida.
4: Creo que la similitud tiene que ver con hacer feliz al comensal.
5: Me encantó. La verdad, sí venía así como que dije, ay, a lo mejor es mucho expectativa, la emoción, la gente dice, wow, porque muchos bloggers, mucha gente está viniendo aquí y la recomienda. Entonces dije, a lo mejor no va a ser, pero la verdad está buenísimo.
3: El secreto de la esquina del chilaquil siempre se ha caracterizado por la calidad del producto y también nuestro carisma para despachar. A veces la cata llega a estar de jetas, ¿no? Pero aquí los tratamos como en su casa, también nos vendemos nosotros como marchantas. Es calidad, amor y precio.
12: Se juntan esos factores para que hacen que la comida, la cultura, la comida en la calle sea tan necesaria, popular, demandada. Hasta cuando puedes ir a un restaurante, pues vamos con unos tacos.
0: Sí quisiéramos tener algún día un local propio, pero es carísima la renta. Entonces, a veces trabajas para la pura renta y dices tú, ¿dónde está la ganancia? O sea, eso es lo que hay que ver. O sea, sí quisiéramos que esto se hiciera más grande, digo, pero igual al día de mañana, no nosotros, a lo mejor nuestros hijos, de continuar con esto y, y esto se pudiéramos llevarlo a un plano más empresarial, más establecido, estaría perfecto.
3: A un futuro, la esquina del chilaquil, igual aquí en la calle, y nada de sucursales, nada de eso, porque se pierde el sazón. Porque mira, yo podría poner 10, 20, pero nunca vas a dar lo mejor de ti, porque ya van a meter otras manos y pues no es lo mismo. Es como verlo como lucro en vez de con amor.
2: Mucho más económico y, por cierto, mucho más sabroso. Hablando de la Ciudad de México, desayunar muy bien con 36 pesos, que lo más económicamente posible en cualquier restaurante, aunque sea de estas cafeterías de cadena, por unos 150 o más pesos. Entonces, yo creo que eso explica el que sigue y seguirá. Seguramente no nos tocará a nosotros ver que mengüe en México la cocina de calle.
6: Probar de todo. Eso es divertido, aunque uno no sea muy aficionado a cierto alimento o a cierto sabor, pues hay que probarlo por lo menos una vez, a ver qué pasa.
5: No hay palabras para describirlo. De lo mejor que he probado.
2: Cuando se combina un cuarto lugar mundial en biodiversidad con un segundo lugar mundial en diversidad cultural, eso da a la cocina mexicana.
6: Yo creo que la comida de calle va a existir mientras hay alguien con hambre y con cosas que hacer en algún lugar del planeta.

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1: Haciendo una ofrenda, que es así se dice. Cherabuca tuanu mi alma, si fallece este año no mi. Año no mismo, año pasado, el año pasado. Entonces este ahorita que ya se va a levantar, el pozón, que está ni buca, tampoco 20 gente. Ese es para que le repartan la gente. Se va a levantar la ofrenda, se va a repartir a la gente. Y que va, que te choyen y sombra. Mañana se va a levantar la sombra. Y este es otro rezo. Y que se va a hacer otro rezo mañana. Entonces, la levantada, se te oye en sombra, visite el panteón. Se va a llevar al panteón. Y ya se termina la novena. Se va a terminar. Se te chupó Ica. Ica que pita en todo calor, a usted que levantan en sombra. Ha cumplido en el compromiso, usted levanta sombra, está en el cabo de año. Usted tamal va, tuvo que convivir con gente. Se hizo el tamal para convivir con la gente y para ofrecer también a la gracia al Señor. ¿Quién buscaba? Yo te presentaba una etapa que nos papla. Yo casi mintiendo un descanso y un alivio. Mi alma está sin remedia, Hernández Pérez.
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Hijo, ni que si nos si papá tocó ni nuestro abuelo pues que se llama, ¿ah? Y ni hoy no llevó con ni asunto de danza, música, qué clase de música, y ahí lo tocan pues ni este ni, pitero pues que se llama, y ni va ni música pues, y ahí vamos siguiendo el son de la música, el son de música pues cada quien tocaba, es como la paloma azul, y eso es todo pues quien baila con ni. El caballo blanco, todo eso, la pispireta, que se llama la música, pues. Y ni máscara, y ni máscara, pues, un equipo julé, chinchín, abanico, y esto, ni máscara, pues, ya no tu maestro, chen, un enijindá, este se hace en 15 días más o menos, este, máscara, jindá. Hoy usted ni jindá va, uchen, un maestra Félix, jindá, uchen, maestra Félix, a Feliciano Luciano, Isidro. Uno cheni máscara va a Cherbe encargaba, este vale como 1500, bajita la mano, va ahí, 1500 con todo el equipo. Y ni un catintiones, pues yo te encarga pues, y ni un cabellera daba puro de jolosín un cabellera. Ah, y eso es, pues si tú vas a manejar equipo, pues tiene que prevenir un tú. Y ni música genial, pues ya hay que estar preparado como caja román, ni este digamos una. Ajá. Nosotros le decimos a Román y su nombre es este Tomás. Ándale, Tomás el pitero, que es el que hace la música. Ah. Chiqui, ¿no? Es este chinchín. Ah, este chinchín. 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
1: ¿Está Gabriel?
2: Acá Gabriel. Las mentiras que tengo. Ah. Este momento he ido a niña. Pero, no, cojo este pobre.
1: Cojo. Cojo, Satihut.
2: Satamás. Quiero matar tú como.
1: Satihut.
2: Tiene tiempo.
1: ¿Ane va Chineto?
2: Ah, creo que Chineto, claro.
1: ¿Y qué año que está niña?
2: 83.
1: 83 años. Ah.
0: Adiós.

La primera vez que vi a un mono fue cuando era muy pequeña, allá con mis papás. Mi papá nos llevaba a un lugar donde estaba, eran montañas y pasábamos de vez en cuando por ahí. Había muchos monos, estaba muy bonito ese lugar y a nosotros nos gustaba mucho ir para allá. Y le pedíamos a mi papá que nos llevara cada vez y él lo hacía. Y nosotros entonces, bueno, yo amo la naturaleza, pues, a los monos. Sentía mucho, me relajaba, no sé, me sentía bien, me gustaba escucharlo, cómo cantaban, cómo gritaban, sí.

yo creo que habría tenido como unos 7 o 8 años. Nuestro contacto más cercano yo creo que era con mi abuelita, pues allá su casa está un poco más rodeada de árboles, entonces pues ya nos reuníamos los primos y era un poco más común ver a los monos. Y pues era como que encontraron más niños, pero pues ahí en los árboles. Era algo súper nuevo para nosotros que pues realmente, y muy bonito por la vocalización que hacía y muy fuerte, o sea, su aullido. Yo recuerdo que sí nos sorprendíamos muchísimo y lo cerca que se dejaban llegar. Una anécdota también bonita que nos tocó, que a mí me tocó ser testigo, es cuando justamente la,

un bebé, un de los monos, este, pues siempre ellos andan muy activos. Entonces nos tocó cómo se despegó un poquito su mami y pues de, se dejó o se cayó de la, de, del árbol, y entonces la mamá bajó por él. Entonces, este, eso fue acá en casa de mi abuelita. Entonces, este, bajó por él y como que al momento de recogerlo, ella cortó una ramita y como que empezó a golpearlo. Eso fue como que un super guau para nosotros, porque creemos que pues fue un comportamiento pues muy de las mamás, ¿no? Del, y este, no sé si lo vio que nos lo aplicaron a nosotros, pero pues fue como un regaño que le hizo. Entonces, eso creo que fueron como las anécdotas que me hicieron un poco más interesarme en los monos, un poco más. Quizá la cría, hace ratito estaba junto con su mami, este, pues lo acaban de destetar hace poco, porque hace unos meses atrás, días, semanas, lo cargaba todavía en su espaldita. Pero pues él aún sigue con el apego a su mamá. No se aleja mucho.

0: limón aullador negro o zaraguato negro es una especie que se distribuye en la parte sur de México. Es una de las tres especies de primates que habitan en México. Se distribuye en el estado de Tabasco, Campeche, la península de Yucatán, pero también llega hasta Guatemala y Belice. Es una especie endémica de esa zona maya. Su alimentación, pues igual es principalmente folívora, aunque también come frutos y flores. Y aquí en la Estación de Investigación Primatológica y Vida Silvestre de Balancán se han llevado estudios muy diversos sobre los monos aulladores negros. Se ha estudiado su alimentación, los aspectos nutricionales de lo que comen, estudios de comportamiento, estudios de la distribución, estudios poblacionales, también de parásitos, de las bacterias que hay en su tracto intestinal. Y en la importancia que ellos tienen en la dispersión y en la germinación de semillas. Se han llevado a cabo estudios para la obtención de grados tanto de licenciatura como de maestría y de doctorado. Hemos tenido la visita de diversos investigadores de importancia nacional e internacional y tenemos lazos de colaboración con instituciones tanto de aquí de Balancán como de universidades del estado de Tabasco y de otros estados de la República Mexicana y de universidades internacionales también.
1: La extensión surge pues gracias a parte de mi hermano Lolo. Él era el antiguo encargado de la estación. Entonces él era un amante de la naturaleza innato. Entonces él amaba mucho la naturaleza. Pues yo recuerdo que yo venía a la secundaria y veíamos venir a dos biólogos o dos personas que venían aquí con sus binoculares y sus cámaras y unas sillas de campo. Entonces fue algo como que nos sorprendió porque nunca había visto personas así. Y vinieron a contarnos justamente que ellos se encargaban de estudiar a los monos y que estaban como que buscando algunos árboles o algunas zonas donde había monos. Y justamente encontraron a mi hermano que también amaba la naturaleza y también amaba los monos. Y ahí empieza la plática de querer hacer un lugar o una zona para poder estudiarlos. La persona que venía esa vez era el doctor Juan Carlos y un guía creo que había encontrado en Balancá que lo trajo a esta zona. Entonces posteriormente ya fue que se hizo un poco más formal y empieza pues una plática con toda la familia para ver el lugar donde se podría hacer.
2: Bueno, la idea fue que, como te digo, estaban allá en Leona, estaba la pero como se le iba, un día donde estaba la casa, se le mojaba todo. Y siempre venían para acá, yo veía que venían gente así, pero no encuentro.

0: en eso ya hablaron con mi chamaco, con Lolo, y fue que después vino el maestro y me dice un día, de Lolo, papi, dice, maestro, dice, quiere hablar con usted, dice que si nos da permiso para aquí la cabaña, porque allá no estaba, se le iba, le vendía y todo. Pues yo le di a él, pues, velo tú, es lo mismo. Mar, pues, ustedes son los que mandan aquí, yo ya, ya agarraba él y ya dijo, Dios, ¿cómo no? Sí, dije a mi papá que sí, que pusieran ahí. Ve que ya dijo el maestro Juan Carlos, ¿cómo no? Bueno, aquí va a ser. Y así comenzamos, ya comenzamos a uno a dar palo, otra cosa, pero casi que ahí se fue armando la champita.
1: Mi hermano era muy amante de la naturaleza, no solamente de los monos, sino de toda especie. O sea, le gustaba tomar fotos del río Sumacinta. Y usualmente en su página del Face, usualmente siempre se estaba subiendo contenido, fotos de los monos. Entonces, y de mariposas, de aves, de pajaritos. Entonces, yo creo que él, o el destino, ya lo tenía todo preparado para que cuando viniera el doctor Juan Carlos solamente lo estuviera esperando. Entonces es así como inicia la estación, pues con este sueño de Lolo también.
2: Mi hijo, que en paz descanse, sí, mi hijo le gustaba mucho eso, estaba motivadísimo por eso. Y pues nosotros aceptamos pues lo que él decidió para seguir con eso.

0: Yo aquí, cuando yo ordeñaba, me levantaba yo a las 12 de la noche, 1 de la mañana, ya andaba por todo esto, ya andaban los monos, ya comenzaban a gritar. Y ahí estábamos, y ahí me iba yo al corral, pasaba, a veces habían los monos para la mata, las vacas durmiendo y pasaba yo.
1: Pues usualmente son unos animalitos de que pues tienen, están en su zona libre, que no son mascotas, porque usualmente la gente o los niños quieren como que tocarlo. Entonces quieren a veces darle comidas o traer sus cacahuates. Y pues aquí les enseñamos, o más bien le digo que son animalitos que están ahí libres, aquí entre los árboles. Que son, nosotros los llamamos como que los que nos alertan. Son los animalitos que nos alertan cuando va a haber un cambio de temperatura, que son especies que sí están en peligro, que a pesar que hay muchísimos aquí en Balancán, sí están en zonas pues que podría ser en peligro de extinción. Entonces, pues que usualmente no uso términos así como científicos como podrían usarse, pero que son usualmente que son grupitos de 5 o de 3 individuos, que vamos a encontrar a un macho que está un poco más grandecito, que es el que está más grandecito, que vamos a ver a un juvenil que se nos va a acercar un poquito, pero que no tengamos miedo, que no hagan ruido, que no intenten tirarle palitos o algo así, piedritas. Y usualmente al momento de, porque usualmente los niños ya a lo mejor ya tuvieron contacto con los monos o ya vieron un mono en la carretera, entonces no es como explicarle cómo son su característica, pero sí las cosas que no podríamos hacer o que lo que ellos hacen.
2: Pienso que si ven que algún animal o un perro los va a ladrar, pues también los defienden. A mí me ha tocado defender de los perros a monos, que los están atacando los perros, y yo corro a correr los perros, y sí, ellos también pienso que hacen lo mismo, porque dejar que un perro o que un animal lastime a un mono es como si dejáramos que a un niño lo muerda un perro y uno no hace por nada.
1: Yo usualmente recuerdo que, o sea, los vecinos si veían un mono y los perros lo ladraban, no los hacían tanto por defender a los monos. O usualmente creían o maldecían a los monos, algo así. Pero, o inclusive nos ha encontrado gente que los agarraba como tiro al blanco para si están aprendiendo a cazar, ¿no? Pero con base a eso, yo sí he visto mucho que si ven a un perro que está ladrando a los monos, o sea, mis vecinos, espantan a los perros, los regañan. Inclusive por la medio de las redes sociales, WhatsApp o Facebook, veo que mis vecinos, los que tienen acceso al internet, suben a veces fotos de los monos. Entonces cuando me doy cuenta que sí, como que han entendido el valor que tienen.

Mi nombre es Ambrosio González Ramos. Nuestra fábrica se denomina desde hace más de 60 años El Tigre. Lleva ese nombre porque iniciamos, mi padre comenzó a producir queso precisamente en un rancho denominado El Tigre. La leche desde que sale de la ubre comienza a contaminarse. Y si se hay algún descuido en el aseo de los utensilios que se utilizan, en la limpieza de las manos de los vaqueros que ordeñan, pueden surgir problemas de fermento en la leche. Mi padre tenía problemas para poder vender la leche. ¿Por qué? Porque nuestro municipio estaba muy incomunicado. Para ir a Villahermosa se hacían 3 días por el río, no había carretera. Entonces, dice, ¿a quién le vendo yo la leche? Pero vamos a hacer quesos. Mi padre mandó hacer unos moldes especiales, agujereados, y ahí se depositaba la cuajada para que se filtrara. Al día siguiente ya esa cuajada ya iba a moldes de la misma dimensión, rectangular, para que ya encajara prácticamente la pieza

0: unos termos muy chicos y nos quedaba excedentes de leche. Nosotros entonces empezamos con el excedente a hacer el queso, ya por una necesidad de que no había más equipo como para meter más leche. Nosotros ahí es donde empezamos a hacer el producto sin pasteurizarlo, a como tradicionalmente se hace. En el transcurso de los años vamos capacitándonos, tanto lo que es la ordeña, el manejo de equipos de ordeña, vamos teniendo más conocimiento de lo que es la leche, ¿no? En realidad.
1: Para tener un buen queso necesitamos una buena leche. Aquí en esta finca tratamos que sea un rancho integral. Producir zacate, es importante el zacate que tengamos para que las vacas se alimenten. Si las vacas no tienen buena comida, no dan leche. Esa es suma importancia. Y la leche no es de calidad para que produzcan un buen queso. Pues esto ya va de familia, definitivamente. Nosotros, mi padre llegó acá en el rumbo haciendo quesos en el 1955, cuando llegó por Puerto México. Actualmente es Coatzacoalcos. Entramos en barco y nos situamos aquí en el margen del río Sumacinta y el río Palizada, el río Grijalva, de cuales implementamos varias queserías, produciendo queso tipo cotija. Desde ese entonces estamos produciendo aquella zona. En la quesería utilizamos todo, te digo, todos los subproductos, del suero hasta aprovechamos hasta el requesón. Y después del queso, aquí mismo lo vendemos.

0: después de producir el estar produciendo durante mucho tiempo el queso cotija, yo opté por cambiar el método, de empezar a usar otro tipo de quesos gourmet. Ya de hace 12, 13 años estamos ya produciendo otro tipo de productos.
1: Este rancho era completamente virgen, montañas. Ordeñábamos allí donde está ahorita el jardín. Ahí se empezó a ordeñar y empezamos a hacer pininitos con los quesos, ¿sí? Quesos de doble crema y queso el ricot, el doble crema. Lo hacíamos y ahí comenzamos a vender por pedacitos a las tiendas.
2: Poco a poco le fue buscando para ir sacando el suero con más días de prensa. En esa lucha para poder lograr que el queso, o cómo traerle el suero al queso, le empezó a poner sal, y fue con la sal que él logró extraerle al queso el remanente de suero que no lo daba que no lo podía extraer con la prensa. Este queso se iba hasta Nuevo México, que es hoy Coatzacoalco, logrando hacer embarque en aquel entonces hasta de 2,5 toneladas. Prácticamente la cantidad de leche de queso que ellos hacían era sobre 500 litros de leche. El queso era nada más su orgullo de hacer el queso. No hizo ningún otro queso más que no fuese queso. Por eso que nosotros lo aprendimos a hacer.
3: La historia del queso es de mi papá, que él empezó con don Francisco José Abreu, en Chicoché. Antes lo vendíamos todo aquí en el municipio. Ahorita ya se hace más y se vende en Villahermosa.

0: obviamente en Villahermosa, Tennessee, Tapato, hasta en México no hemos mandado.
1: Ha sido una experiencia muy maravillosa porque pues yo de alguna manera me integro al negocio. Aquí trabajamos todos, nos organizamos. Mis clientes también, les debo el número, como ven ahí. Cierro, voy a apoyar a mi esposo cuando mi hijo tiene que viajar.

0: hubieron días muy difíciles porque se trabajaba demasiado queso. Llega un momento que esta fábrica, como ya fue muy reconocida, empieza la piratería. Aparte de que, por un lado, muy bueno, y por otro lado, sufriendo porque ya había quesos que no eran de nosotros, la marca.
1: Cuando veo que han transcurrido estos 60 años, pues me pongo a pensar, si yo me hubiera, cuando comencé a pensar eso, posiblemente no hubiera llegado allá. Solo Dios sabe que nos ha fortalecido, que nos ha ayudado para sobrevivir a épocas difíciles, muy duras. Le digo, la época de los plagios nos dieron duro, fuerte.
2: Hemos luchado esa parte de lo que es la integración de este, de ese sabor que es el gusto hoy de muchos consumidores de nosotros.
3: Que los hijos de familia hay que involucrarlos a muy temprana edad para que le agarren amor al trabajo y a lo que hace uno.
1: Pero Dios, que tal vez yo no lo vea, pero si llegamos con los hijos y con los nietos, pues llegamos a los 100 años.

Viví en un rancho, hacienda cacaoteras y cañaverales, protegida por mi abuelo de alguna manera, ¿no? Mi papá y mi mamá se separan cuando yo tenía 7 años y mi hermana la más pequeña 5.

5. Entonces mi mamá se tuvo que dedicar a trabajar, ¿no? Como todas las señoras que en algún momento pues se separan, ¿no? O se termina su relación. Entonces era muy difícil, según cuenta mi mamá, porque no recuerdo muy bien. Tenía que irse a trabajar muy temprano y generalmente nos dejaba encargada como con la vecina, ¿no? Entonces regresaba de trabajar y no nos encontraba. La vecina nos había llevado a casa de la suegra o a casa de alguna vecina, entonces nunca sabía dónde estábamos entre 6 y 7 de la tarde. Eso la obliga de alguna manera a regresar a la casa de mi abuelo o a pedirle apoyo a mi abuelo para que viviéramos ahí y tuviéramos de alguna manera cierta protección y pudiera ella irse a trabajar con toda la tranquilidad. Entonces regresamos a vivir a la casa, bueno, nos fuimos a vivir a la casa de mi abuelo y ahí es de donde yo ya tengo recuerdos. Entonces ahí crecí bajo el amparo y la protección de mi abuelo materno y ahí fue donde yo tuve contacto con la cocina, por ejemplo, ¿no? ¿Qué recuerdos tengo de mi niñez? Bueno, caminando entre cacaotales recolectando alcaparra, que es la flor del moté, que es una de las flores silvestres que se comen aquí, comiendo cacao, cortando caña, no sé, una serie de cosas, ¿no?, que tengo registradas en mi paladar y en mi mente y es parte de la cocinera de añoranza que soy yo, porque realmente lo que yo cocino son recuerdos, ¿no?, son historias, son vivencias. Entonces ahí es donde tuve mi primer contacto con la cocina. Mi mamá se iba muy temprano, casi siempre me dejaba como platicada la receta de lo que iba a mandar de comida, porque se subía en el camioncito que paraba en el mercado y ahí compraba ella y lo volvía a subir al mismo camioncito y le pedía el favor al conductor que nos lo dejara al frente de la casa. Entonces el señor regresaba, bajaba las bolsas del mercado y entonces, pero yo ya sabía lo que iba a mandar mi mamá. Por decirte un ejemplo, me decía, hoy voy a mandar carne picadita con arroz. Entonces me decía, voy a mandar carne picadita con arroz. No se te olvide decirle que corte la carne, que la corte chiquita, que la ponga a cocer, que no se le olvide el ajo, la cebolla, el cilantro, el perejil, que la espume muy bien, que no se le olvide el sofrito, que con manteca muy alta la temperatura o muy, muy fuerte o muy alto el fuego, ¿no? Uso términos ahora que no se usaban en aquella época, pero en términos generales eso era lo que me decía, ¿no? Yo trataba de memorizarla porque yo tenía un alto sentido de responsabilidad a esa edad. Quería hacer las cosas bien, porque además me sentía responsable de mi hermana la más pequeña y quería yo jugar a ser grande, esa era la verdad, ¿no? Entonces me las memorizaba y cuando la muchacha, la señora que nos ayudaba, que era doña Angelita, una señora que acaba de morir, que tenía prácticamente como 99 años, que fue la señora que nos ayudó, nos cuidó como una nana, ¿no? Entonces yo le decía a doña Angelita, dijo mi mamá que va a mandar carne picadita con arroz y me decía, ay mamacita, ¿y cómo sea? Yo no sé, no sé que no le vaya a gustar a tu abuelo, ¿no? Me dijo mi mamá que haga esto, que haga esto y yo le volví a recitar la receta. Entonces de esa manera yo fui teniendo recetas en mi mente de forma teórica, ¿no? No las ejecutaba, pero las tenía perfectamente claras en mi cabeza. Entonces poco a poco, como a los 11 años, fui arriesgándome a hacer cosas, ¿no? Como los fines de semana, por ejemplo. No sé, mi abuelo llegaba con 5 o 6 racimos de plátano del rancho, unos plátanos verdes impresionantes, y siempre decía, no sé a qué hora llegue tu mamá, pero me gustaría unos tostones de plátano verde, por ejemplo. Entonces yo me arriesgaba y le decía, ¿yo los puedo hacer? O no, porque te vas a quemar. Yo los puedo hacer. Y me arriesgaba y hacía tostones de plátano verde. Pero ya cuando tenía en proceso los tostones de plátano verde, yo decía, pero esto se come con unos frijoles aguados. Entonces, como ya me habían dado de alguna manera la venia, ¿no?, para entrar a la cocina e intentarlo, porque yo creo que el antojo de mi abuelo era increíble, y entonces quizá dijo, bueno, pues que los haga en nombre sea de Dios. Y luego hice unos frijoles aguados, le puse queso, y luego puse a calentar leche natural, leche bronca, que siempre había en casa. Le sacaba yo nata y la batía tantito con sal. Le tostaba yo algunas tortillas, le hacía chocolate con leche. Siempre había chocolate porque siempre había cacao tostado, siempre había una serie de cosas. Era verdaderamente la forma de vivir. Yo lo veo ahora, no lo dimensionaba antes, pero lo sé ahora, que lo razono y lo analizo.

0: Y entonces, si estoy consciente de eso ya, yo creo que era la forma de vivir de una familia modesta como lo que yo represento o quiero representar en este lugar. Era la forma de vivir de una familia modesta que sabe trabajar, que respeta, que valora el campo, lo que la tierra le da, que sabe cómo hacerlo, que cultiva, que cría sus propios animales, que trae y los procesa y tiene una vida maravillosa, que no le hace falta más, ¿no? En esa casa no había lujos, ¿no? No había televisión, solo un pequeño radio donde mi abuelo escuchaba el béisbol de las grandes ligas o escuchaba el box, ¿no? Entonces, yo creo que era el aprendizaje que yo estaba teniendo sin proponérmelo en forma inconsciente, pero era la preparación que yo estaba teniendo para lo que decidí hace 5 años convertirme profesionalmente. Yo soy una cocinera de historias, de vivencias, porque lo aprendí en un entorno, en mi entorno, en mi vida diaria. Lo que yo cocino es resultado de mis historias, de mis anécdotas, de mis vivencias, de mis aventuras, de lo que lloré, de lo que reí, de lo que viví, de lo que disfruté, de lo que sufrí, de muchas cosas. Entonces, soy cocinera de eso. Entonces, lo he sido toda mi vida, porque cuando alguien me pregunta, ¿desde cuándo eres cocinera? Pues soy cocinera desde que tuve conciencia. Todas las cocineras tradicionales son producto de eso, son producto de su entorno, son producto de la vida que les tocó vivir. A lo mejor a veces es por obligación, por circunstancias de la vida, y en algún momento decides estacionarte en la cocina porque realmente encontraste magia en ella, y entonces es ahí donde realmente te desenvuelves, donde eres como pez en el agua. Soy abogado de profesión porque tuve la fortuna de contar con el apoyo y con la protección de mi abuelo, y entonces fue él quien decidió apoyar a mi mamá para que mi hermana y yo fuéramos unas mujeres profesionistas, ¿no? Y bueno, decidí abandonar eso y regresar en el tiempo y convertirme en una cocinera tradicional de tiempo completo y hacerle una forma de vida. ¿Por qué? Porque me pasaba la vida cocinando, porque realmente donde yo me sentía a gusto era ahí, donde realmente se pasaban las horas era ahí, donde había un cansancio muy, muy extremo, sí, pero donde al día siguiente no sé de dónde sacaba nuevas energías y la nueva ilusión por cocinar. Sueño con contribuir y con aportar al estado de Tabasco y en su conjunto a todo México, a engrandecer la cocina tradicional mexicana.
1: Amiga, ya vamos a trabajar un rato, ya conocemos un poco de tu historia de vida. Ahora tú eres la representante, la cara, una de las caras de Cuervo, increíble. ¿Cómo te sientes?
2: Pues muy bien, muy contenta, y dispuesta a cocinar, ¿no? Para mostrar un poco de la gastronomía del estado, y a trabajar.
1: ¿Qué vamos a preparar?
2: Bueno, estos son algunos de los ingredientes más representativos. Ajá. Y algunos que pues para mí son base de la cocina tradicional del estado de Tabasco, como la naranja agria, la chiote, la pimienta gorda y el maíz nixtamalizado, que no puede faltar, y algunos otros elementos. Vamos a cocinar algunos de los platos que tenemos aquí y que también son, bueno, platos tradicionales del estado de Tabasco, como el horneado de cerdo, gallina frita, tortilla al asadero o con camarón. Vamos a hacer picadillo, vamos a hacer manchamantel, vamos a hacer una serie de platillos que son parte del acervo cultural y gastronómico del estado de Tabasco.
1: Perfecto. Recuerda que yo vengo aquí a aprender, yo no sé nada, yo vengo a ponerme a tu servicio. Por favor, hay mano dura en la cocina. Y por ahí una camita de clavos.
2: Sí, vamos. El cepillo para escamar pescados. Ese es el arma más letal que hay aquí.
1: Claro.
2: Claro que sí, vamos a cocinar. Vamos a empezar con algunos procesos: cocidos, picados. Hay que despepitar, hay que moler. Hay muchas cosas que hacer, ¿no?
1: Perfecto, pues vámonos a la cocina.
2: Sí, claro, vámonos a la cocina.

0: Bueno, Nelly, un día pesado, un día de mucho trabajo, calor, muy pesado. Gracias por recibirnos. ¿Y cómo nos hemos portado?
1: Muy, muy bien. Al contrario, muchas gracias a ustedes por darme la oportunidad de recibirlos aquí en Cocina Chantal, de darles una pequeña muestra de lo que es la gastronomía de Tabasco, de esta parte de Tabasco, que es la zona de la Chontalpa. Y pues la verdad es que nos hemos pasado muy bien. Ha sido todo muy divertido, muy cansado, muy sí. agotador, pero muy divertido. Muchas gracias.
0: Hombre, gracias. Mucha magia tiene Tabasco. Ya fuimos a los manglares, ya fuimos a la playa, ya fuimos a varios lados. Bastante divertido. ¿Qué tenemos en la mesa?
1: En la mesa tenemos una serie de platillos que yo considero representativos y emblemáticos del estado de Tabasco, de esta parte de Tabasco. Uh-huh. Y por este lado tenemos una gallina frita, que es a base de chiles secos, ¿no? Y orégano, cocinada en un horno de barro, en una vasija de barro. De este lado tenemos un platillo de lo más tradicional, que es el picadillo de pavo. Uh-huh. Es una variedad de estofado, lleva ahí aceitunas, pasitas, un poco de papas. Y de este lado tenemos una tortilla también muy representativa, que es la tortilla al asadero o tortilla con camarón.
0: ¿No?
1: Sí, es una tortilla gruesa a la que se le agrega un poco de queso y luego camarones. En este caso, lo que yo hago es cocinar el camarón para darle un poquito más de jugosidad. Y de este lado es nuestro manchamantel tabasqueño, que en otros estados le ponen una cantidad de frutas. Nosotros le ponemos una de las frutas más representativas, que es plátano maduro frito. Es una combinación de res y cerdo en una salsa de chile guajillo. Y por este lado tenemos nuestra barbacoa. La barbacoa de res se puede hacer en borrego, se puede hacer en una serie de proteína. En este caso es res y es nuestra barbacoa es roja. Es a base de chiles secos, pero aromatizamos con hojas frescas de la pimienta gorda de Tabasco, con hoja de toque, que es una hoja silvestre que utilizamos para envolver tamales, y hoja de aguacate criollo. Entonces, esa es nuestra barbacoa tradicional. De este lado tenemos otra de las representativas de la gastronomía tabasqueña, que son las enchiladas tradicionales del estado de Tabasco, y son una combinación de res y cerdo cocido en trozo, picado, a la que se le adiciona achiote, que no puede faltar, una combinación de especias.
0: Un achiote totalmente diferente del...
1: Sí, es una pasta de achiote que tiene un proceso bastante laborioso, es un proceso artesanal completamente, y nosotros le llamamos pan de achiote. No es una mezcla, es un pequeño pancito que hidratamos en aceite para poder desprender toda la tinta. Entonces, se lo agregamos a una gran cantidad de comida, es una de las bases de la gastronomía tabasqueña. El achiote, la naranja agria, el recao chontal, y el sofrito para mí son los principales, la estructura principal de la gastronomía tabasqueña está en esos cuatro, aunque tenemos muchos más ingredientes. Se le adiciona aceitunas pasitas. Entonces, un mole auténticamente tabasqueño, más orientado a chocolate, a galleta de animalito y a plátano maduro frito. Entonces, nuestro mole es ligeramente afrutado. Y con esa carga, el ahumado de un buen chocolate. Y por último tenemos un primo hermano de la gallina frita, que es el horneado. También se cocina en una vasija de barro. La diferencia entre los dos, porque a simple vista parecen iguales, pero no lo son. La gallina frita es una base también de chiles secos, solo lleva orégano. Y freído significa que después de que merma todo el líquido que tiene el platillo, lo dejamos que fría en su propia grasa. Por eso le llamamos frito a este platillo. Y aquel, que es muy parecido, aunque lleva una mayor cantidad de especias, eso lo dejamos en una salsa muy pastosa. Entonces es una gran diferencia.
0: Pues bueno, pues ahora vamos a comer.
1: Sí,
0: vamos
1: por favor.
0: Vamos a seguir descubriendo Tabasco, que Tabasco es una de
1: ellas. Ajá. Sí, pues adelante, muchas gracias y nuevamente bienvenidos a Tabasco y bienvenidos a Cocina Chantal.
0: Gracias. Vámonos.
1: Las cocineras tradicionales, debe haber una nueva era de cocineras tradicionales. Es una como una revolución, ¿no? En la que las cocineras tradicionales sean de verdad valoradas y consideradas como patrimonio y valores de México por todo el conocimiento que tienen, que lo han adquirido a través de los años y de la experiencia. Entonces me gustaría trascender en pocas palabras. Me gustaría trascender.
2: no busco fama, no busco brillo, no busco ese tipo de cosas, son muy efímeras. Yo lo que busco es trascender, es dejar un legado. Es que dentro de, no sé, 10, 15, 20, 50 años, alguien pueda venir a recorrer este lugar y decir que hubo una mujer valiente tabasqueña que se arriesgó a regresar en el tiempo y a cocinar de manera diferente, y eso fue un parteaguas en Tabasco para aprender para apreciar y revalorizar la cocina tradicional del estado, y al mismo tiempo estar orgullosos de nuestro origen gastronómico. Yo no soy cocinera de formación, no conozco técnicas, no estudié gastronomía, pero tengo 50 años y entonces soy bastante hábil para aprender las cosas. Y he aprendido también de los chefs, he aprendido de los cocineros, he aprendido cosas buenas, he aprendido que sí sirve, pero también he aprendido que no sirve de ellos, ¿sabes? Entonces, muchas cosas. ¿Qué sirve? Amo y admiro a un chef de renombre cuando tiene la humildad de sentarse a la mesa de una cocinera tradicional y no duda ni un segundo en probar su comida. Eso lo admiro impresionantemente. ¿Qué no admiro en los chefs? Que consideren su carrera una carrera de espectáculo o de brillos y de luces. Todo eso se termina. Y al final lo que realmente vale de una persona es el legado que deja y lo que aporta a su comunidad, a su entorno. La cocina tradicional mexicana es patrimonio intangible de la humanidad desde 2010. Nosotros los mexicanos somos los portadores de ese patrimonio, somos los que lo ostentamos. Pero la cocina tradicional mexicana no se va a perpetuar sola. Necesitamos salvaguardarla, necesitamos valorarla, necesitamos compartirla, necesitamos abrazarla, cuidarla, protegerla. ¿Como reconocimiento? Sí, claro, porque todo reconocimiento es bueno, ¿no? O sea, todo reconocimiento te permite darte cuenta como mexicano que, porque a veces perdemos la conciencia de que estamos en un gran país con una diversidad impresionante en todos los sentidos, y a veces como mexicano nosotros no lo valoramos. Y de pronto viene alguien y te reconoce la gastronomía, te reconoce los ríos y los lagos, te reconoce ciertas prácticas culturales como el Día de Muertos, etcétera, y entonces es cuando como que de pronto reaccionamos y nos sentimos orgullosos de ser mexicanos, ¿no? Yo creo que como reconocimiento y para sentirnos orgullosos de las tantas riquezas, que no habría necesidad, que deberíamos de sentirnos orgullosos de todas las riquezas. ¿Se ha beneficiado? No lo sé, eso es otra cosa, ¿no? ¿Qué beneficios nos ha traído tener un reconocimiento de la gastronomía? ¿A las cocineras tradicionales? No lo sé. Yo, cuando el... no sé, cuando cocineras tradicionales que hoy por hoy son los pilares de la gastronomía mexicana en todo el país, esas cocineras tradicionales vivan de una manera digna, con un bienestar alto, y puedan ayudarnos a difundir y a promover la gastronomía sin estar pensando qué comen en su casa, entonces en ese momento te voy a decir que nos benefició, ¿no? Todavía no alcanzamos eso. No sé si estamos en el camino. Sería importantísimo que las cocineras tradicionales fueran personajes reconocidos y personajes valorados, y también personajes a los que los mexicanos las tratemos con respeto. Sería maravilloso eso. En cualquier punto, en cualquier lugar donde haya una cocinera tradicional, todo mexicano de verdad le rinda de alguna manera tributo por lo que sabe, por lo que aporta, por lo que mantiene viva nuestra

nuestro patrimonio gastronómico. Para mí una cocinera tradicional es un cúmulo de historias, ¿no? De vivencias, de experiencias. Es increíble la forma en la que tú puedes ir y tienes cada recuerdo perfectamente estructurado en tu mente, y entonces esos recuerdos se conectan con la mente, pero además traes un don que es el don de la cocina, y llevas todos esas añoranzas, esas vivencias, esos recuerdos y todas esas experiencias buenas y malas, y las plasmas en un plato con toda la carga que eso implica. Entonces, para mí la cocinera es eso, es como una enciclopedia, ¿no? Es como una enciclopedia, es como todo un acervo en una sola persona, en una mujer, que tiene una magia en sus manos que hace que toda esa carga de su historia de vida pueda transmitírtela a través de un plato y hacerte sentir emociones. Se preguntan, ¿quién es esta mujer y de dónde sale? ¿Cuál es su origen, de dónde nace y por qué tiene la osadía de llamarse cocinera tradicional? O sea, ¿quién la auspicia? ¿Quién le da el poder de hacer eso? Entonces, al principio me conflictuaba porque yo decía, tienen razón. O sea, yo soy una abogada de formación, soy una mujer que nació en un rancho, que aprendió ahí, pero ¿por qué soy cocinera tradicional? Y entonces yo misma me di la respuesta y me autoerigí cocinera tradicional, porque las cocineras tradicionales tienen su origen alrededor de un fogón y en una familia a través de la cual aprenden todo eso. Entonces eso es una cocinera tradicional. Certificada o no, que al final no me importa, porque yo no necesito que nada me certifique. Yo estoy plenamente consciente que lo que yo cocino es cocina tradicional, que respeto técnicas y procedimientos, pero que además lo hago con profundo respeto por la gastronomía. Y eso me hace una cocinera tradicional. ¿Por qué estoy hoy abanderando a la familia modesta de Tabasco, a los artesanos, a los alfareros, a los productores, a todas esas personas que están ahí en un rincón, en un mercado, vendiendo sus productos? Llegas tú y le compras, pero no sabes y no le preguntas ni quién es, ni cómo se llama, ni cuál es su origen, ni dónde lo siembra, ni cómo lo siembra, ni cómo vive, ni qué tanto esfuerzo le cuesta. Muchas cosas, ¿no? Entonces no estamos conectados con esa realidad, con la historia de vida de las personas. Mira, la primera vez de Cocina Chontal fue una locura. Verdaderamente fue una locura, lo recuerdo como si hubiera sido ayer. Y a partir de ese día, todos los días de Cocina Chontal han sido un aprendizaje constante. Pero tengo que reconocer que han sido errores constantes también. Porque yo también estoy en proceso de crecimiento. Yo no sabía, nunca había tenido un restaurante, nunca había tenido un lugar de comida, ¿no? Entonces, desconocía muchas cosas. Porque si me hubiera dado cuenta al principio, capaz no lo hago. Entonces, empecé yo a autocriticarme y a decir, ¿quién soy yo realmente para pretender abrir un lugar y convertirlo en un lugar lleno todo el tiempo? ¿Quién soy yo para pretender que mi comida realmente está a la altura como para que las personas vengan y se sienten y la aprecien? ¿Quién soy yo y quién soy yo y quién soy yo? Y entré en un hueco de depresión así muy fuerte, ¿no? Entonces de pronto me contestaba, es que la verdad no lo sé, o sea, estoy como pecando de soberbia, ¿no? El pensar que alguien pueda venir y sentarse a probar mi comida. Pero me di cuenta después de unas semanas de estar viniendo periódicamente, de que era imposible quedarme con él porque no satisfacía una parte de mí que era el compartirlo y que era el cocinar para otras personas. ¿Sí me explico? Entonces dije, bueno, pues que tenga que ser lo que tenga que ser. Si no funciona, no le gusta, no le parece y les parece una locura esto, entonces simple y sencillamente lo cierro y me lo quedo para mí. Pero ya logré concretarlo, ya logré cumplir un sueño, ya trabajé por él y yo ahora sé que los sueños sí se cumplen, ¿no? Te digo, he cometido muchísimos errores, pero yo de verdad, honestamente, agradezco los errores, ¿sabes? O sea, sí me pone así como de nervios y sí me saco de mis casillas y sí la sufro y sí me molesto y sí hago. Y ya luego que me llega la calma, yo digo, ok, perfecto, se cometió este error. Entonces,
¿cómo lo puedo subsanar? No se vuelve a repetir. Y de esta manera he convertido Cocina Chontal, muy gradualmente, muy paulatinamente, porque me falta mucho camino por recorrer, en un lugar que cuando entras, a simple vista, se puede percibir que ya hay una organización y una estructura con ella, que todavía le falta muchísimo camino, pero que estamos en el trayecto. Entonces, eso me ha costado mucho trabajo, pero también me doy cuenta de que una persona común y corriente como yo, una completa desconocida y anónima en el mundo de la gastronomía, puede fácilmente abrirse brecha, pero de verdad, fácilmente abrirse brecha cuando lo hace por vocación, por pasión, con fe y con toda la confianza del mundo en el que lo que tú estás ofreciendo es completamente auténtico y es real. O sea, no hay una maquinaria detrás de ti que haya hecho una imagen a expreso para lograrlo, sino que sigo siendo la misma Nelly que nació, creció en un rancho, a la misma Nelly que tiene un origen humilde, un origen modesto, que está orgullosa de él y que no oculta absolutamente nada de su historia, porque es precisamente su historia la que está vendiendo y la que está compartiendo, ¿no? Hay una diferencia abismal entre cocineros chef y cocineras tradicionales. O sea, y eso no lo estoy inventando yo, lo sabe el mundo, ¿no? Entonces, nosotros hoteles de 2 estrellas para abajo, chef de 5 estrellas y gran turismo para arriba, ¿no? Entonces, pero el evento es de cocina tradicional y somos las estrellas del evento, ¿estás de acuerdo? Entonces, hay una incongruencia impresionante. Pero el dinero no es lo que nos mueve, ¿no? Lo que nos mueve es compartir. Y compartir con otras cocineras y conocer otros lugares y viajar y sentirte importante por unos días en tu vida y esa ilusión y ese placer que les da ir a otro lugar a mostrar lo que saben, lo que aprendieron, lo que es suyo, lo que valoran, lo que aprecian. La cocina tradicional mexicana es un patrimonio que está depositado en manos de cocineras tradicionales de cada rincón del país, que no están certificadas porque no lo necesitan, porque las certifica la historia, sus historias de vida, las certifica su comunidad, las certifica su familia, las certifica su población, ¿no? Y las acreditan sus manos. Entonces, cocineras tradicionales, tenemos que reinventarnos, ¿no? Y salir muy decididas, muy empoderadas y muy firmes a replantear la forma en la que debemos de ser tratadas en este país.

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1: Don Florencio, pues ya estamos acá.

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0: En nuestra primera parada visitaremos un sitio con mucha vegetación y que además tiene su propia zona arqueológica.
1: Aguaselva es una reserva ecológica ubicada cerca de la frontera con los estados de Veracruz y Chiapas. Realmente vale la pena visitar este sitio, tanto por sus cascadas y ríos como por su abundante vegetación selvática. Aguaselva es un lugar ideal para practicar rapel, ciclismo de montaña, cañonismo y excursionismo. Dentro de la Reserva Ecológica Aguaselva está la zona arqueológica Malpasito, considerada la zona abierta al público más importante de la cultura maya Zoque. Esta ciudad fue habitada entre los años 700 y 900 de nuestra era y fue construida sobre terrazas artificiales y 27 montículos. Malpasito funcionó como punto de unión de los pueblos del Valle de las Flores y fue beneficiado por la abundancia de sus recursos naturales. Desde la plaza central salen estas escaleras que conducen al altar principal, desde donde se puede disfrutar de todo su esplendor. Como prácticamente todas las ciudades importantes de Mesoamérica, tiene su juego de pelota. Pero no es un juego de pelota cualquiera, ya que cuenta con un sistema de drenaje que los antiguos habitantes construyeron para evitar inundaciones. También es de resaltar que en la cima de la estructura del juego de pelota se encontró un baño de vapor, dentro de un recinto semisubterráneo al que se ingresa por medio de una escalera. Este cuarto de vapor está rodeado por bancas laterales, piso de lajas y un espacio cuadrangular donde nuestros antepasados encendían el fuego para producir vapor. Ahora vamos a gozar con la brisa de cuatro hermosas cascadas y una zona arqueológica con descubrimientos recientes. Exploremos la posición número 10 de los 11 más de Tabasco. Estas son las impresionantes y bellas cascadas de Reforma, que forman parte del río San Pedro. Las cuatro cascadas reciben nombres bastante curiosos: Taciste, El Imperio, El Chile y La Botica. Una característica especial es que contienen un poco de sal por la comunicación con el mar del Golfo de México, a través de unas fallas geológicas. Las caídas de agua forman amplias pozas o albercas, que funcionan perfectamente como un balneario natural para darnos un buen chapuzón. Para comodidad de los visitantes, aquí se han acondicionado palapas, sanitarios, asadores y mesas para que venga a divertirse toda la familia. Cerca de ahí se encuentra la zona arqueológica de Reforma, a la que se le conoce también como Morales o Moral. Reforma comparte con Palenque y Bonampak su localización, ya que al igual que ellos, está situado en la cuenca del río Usumacinta. Sin embargo, por su arquitectura, es más parecida a Tikal. Este sitio existe desde el año 200 después de Cristo y no ha sido explorado en su totalidad, por lo que no se conocen muchas cosas sobre él.
0: En el noveno lugar de los 11 más de Tabasco aparecen unas playas que son sencillamente paradisiacas. Acompáñenme.
1: A orillas de la laguna Mecoacán se encuentra Paraíso. Su nombre lo dice todo. Paraíso es una pequeña ciudad de menos de 25.000 habitantes, fundada entre los años de 1848 y 1852. Tiene la maravillosa característica de conservar su encanto pueblerino y ser ideal para todos los que buscan unas vacaciones tranquilas. La región cuenta con una vegetación exuberante que oscila entre manglares y árboles frutales, así como una variedad de aves, pequeños reptiles y tortugas de mar y río, ideal para los que gustan de observar la naturaleza. En la ciudad se pueden encontrar deliciosos restaurantes de comida típica,

0: hoteles y cómodas cabañas con todos los servicios. También puedes visitar la Iglesia de San Marcos, una de las más bonitas del estado. Si tienen oportunidad, dense una escapada a la granja de tortugas La Encantada, donde se crían y reproducen 7 hermosas especies endémicas de tortugas, algunas de ellas en peligro de extinción. La comida típica en Paraíso es a base de pescado y mariscos, jaiba, camarones, caracol, chirmole de cangrejo, pero también se comen otros platillos típicos de Tabasco, como la iguana adobada y el pejelagarto en chile rojo o verde. En la octava posición, los tabasqueños votaron por un sitio que, además de una nutrida flora y fauna selvática, cuenta con cascadas que brotan de una cueva. A 72 kilómetros de Villahermosa se encuentra el Parque Estatal Agua Blanca, un lugar increíble que tiene unas cascadas de aguas espumosas. Cuenta una leyenda que fue el llanto de la princesa Ixtajá el que formó estas cascadas y sus increíbles pozas, ideales para un chapuzón. El agua proviene de un amplio sistema de grutas que apenas se han explorado y que forman una red bajo el cerro. Estas cascadas están dentro de un área natural protegida que cuenta con un ecosistema casi virgen en el que convive una fascinante diversidad de especies animales y vegetales. Es por eso que este lugar resulta de gran interés educativo, recreativo y también para la investigación. En Agua Blanca se puede hacer escalada en los cerros que se encuentran alrededor del parque o contemplar el paisaje desde los miradores. Recientemente se acondicionó una parte de las grutas de Ixtajá para poder visitarlas. El espacio acondicionado tiene varias salidas que dan a la selva y un amplio recorrido por cámaras llenas de estalactitas de formas variadas e interesantes. Agua Blanca y las grutas de Ixtajá son una excelente opción para aquellos que buscan un contacto más estrecho con la naturaleza o que gustan de los deportes extremos. Ahora vamos a conocer una ciudad que nos muestra el gran desarrollo que tuvieron los arquitectos mayas. Este es el séptimo lugar de los 11 más de Tabasco. La zona arqueológica Comalcalco está considerada como la más occidental de la cultura maya, y su época de influencia está fechada entre los siglos I a.C. al IX de nuestra era. Ahora se sabe que el nombre original de la ciudad era Hoy Chan, que en maya significa cielo rodeado o anudado. El nombre actual de Comalcalco se lo dieron tribus nahuas, que al llegar se encontraron con una ciudad deshabitada cuyas construcciones estaban hechas de ladrillo, material que no conocían. Lo más parecido que habían visto eran los comales de barro, así que lo llamaron Comalcalco, o Casa de los Comales. Esta región estaba muy alejada de las zonas mayas y carecía de materiales rocosos de construcción, así que sus habitantes utilizaron varios sistemas de construcción, con tierra, ladrillos y estuco de concha de ostión de la laguna de Mecoacán, y con ellos lograron construir los templos y edificios que caracterizan a la cultura maya. Los edificios están distribuidos en 3 grupos separados por plazas: la Plaza Norte, la Gran Acrópolis y la Acrópolis del Este. En sus ladrillos se distinguen diversos diseños de animales, seres humanos, figuras geométricas y abstractas, además de otras figuras, como el mascarón de la fachada del Templo 6 y una gran variedad de animales acuáticos que ya no podemos apreciar en los edificios, pero que se encuentran en el museo de sitio. En este museo también se exhiben cerca de 300 monumentos que cuentan la labor de los artesanos. El uso de la cerámica tuvo diferentes propósitos. Además de ser un elemento importante para sus construcciones, también servía para crear vasijas y figurillas silbatos.
1: Un pueblo que une los diferentes colores de 2 hermosos ríos y un lugar mágico para los amantes.

0: antes de la naturaleza, son los sitios que ocupan el número 6 de los 11 más de Tabasco.
1: Estamos en Tapijulapa, pueblo mágico. Famoso por sus calles empedradas, sus casas blancas con techos de teja roja y macetas en las fachadas. Los ríos que se juntan en el pueblo tienen dos colores diferentes, azul por un lado y verde por el otro. La vista de las aguas que confluyen y tardan en mezclarse es uno de los grandes atractivos del lugar. Desde el templo dominico Santiago Apóstol, construido a finales del siglo XVII en la cima de un cerro, se goza de una vista panorámica de todo el poblado. Desde ahí, bajando por unas escaleras que se meten al corazón del pueblo, se puede llegar a sus callejones y curiosear en los talleres de los artesanos que trabajan el mimbre. Aquí crean todo tipo de objetos, como diademas, sombreros, lámparas, cestas y muebles de diseños complicados. Cerca de Tapijulapa se encuentra el desarrollo ecoturístico Colemjá. Este proyecto tiene como finalidad cuidar el ecosistema bajo el principio de que lo sustentable debe ser sostenible. Colemjá significa grandeza del agua. En este parque hay cascadas, arroyos de aguas naturales y sulfurosas que forman grandes albercas naturales y áreas de selva donde se pueden realizar actividades extremas como ciclismo de montaña. Y si queremos aumentar la aventura, también hay zonas de campamento.
0: ¿Están listos para realizar deportes acuáticos de alto riesgo? Exploremos el lugar que ocupa la posición 5 de los 11 más de Tabasco.
1: Muy cerca de Tenosique se encuentra el cañón del río Usumacinta, cuyo nombre significa lugar de monos. Aquí empieza nuestra aventura por los rápidos. Al pasar por este cañón, el río adquiere una velocidad impresionante, que al chocar con las paredes, crea poderosos remolinos que lo convierten en el lugar perfecto para disparar tu adrenalina. Es una experiencia asombrosa para los que queremos vivir la aventura extrema. Ahí se puede realizar deportes acuáticos como rafting, recorridos en lancha y senderismo. Durante el verano, cuando disminuye el agua del Usumacinta, podemos nadar y pescar sin ningún riesgo. Además, en las orillas del río se disfruta de la deliciosa comida típica tabasqueña, perfecta para terminar un intenso y excitante día.
0: ¿Les gustaría conocer el humedal más importante del continente americano? Nos dirigimos al lugar que ocupa el número 4 de los 11 más de Tabasco.
1: La Reserva de la Biosfera Pantanos de Centla fue nombrada como zona protegida en 1992 y acoge una gran diversidad de fauna como cigüeñas, garzas, cocodrilos, tortugas de agua dulce y manatíes. Es la muestra viva de plantas acuáticas más importante de Mesoamérica. Pero no solo es un centro de conservación y protección de especies animales y vegetales, también es un lugar de recreación educativa que trata de crear conciencia en la gente que visita los pantanos. Para conocer la importancia de esta reserva, debes ir al Centro de Interpretación Uyotot-Ha, o Casa del Agua, en donde existen algunos palafitos que son viviendas apoyadas sobre zancos o pilares, donde inculcan al visitante el amor y el cuidado a la naturaleza. Además, se puede dar un paseo en lancha para disfrutar el paisaje y ver las aves exóticas, dar un recorrido por los manglares, conocer el río y realizar pesca deportiva en el río Usumacinta.
0: Nuestra siguiente parada nos lleva a una zona arqueológica y a un parque-museo en donde seremos testigos de la grandeza de la cultura olmeca. Este es el tercer puesto.
1: Podemos comenzar nuestro recorrido por el Parque-Museo La Venta, a orillas de la Laguna de las Ilusiones, en Villahermosa. Sitio diseñado y montado por el poeta tabasqueño Carlos Pellicer, el cual se inauguró en el año de 1958. La visita al museo se divide en dos áreas. La zoológica, donde se pueden observar animales pertenecientes a la región, y el área arqueológica, donde se aprecia

más importante de la cultura olmeca. Se encuentra en una isla en medio de la región pantanosa que forma el río Tonalá. A finales del siglo pasado, este lugar se dedicaba a la venta de madera, por lo cual sus habitantes la llamaron La Venta. Muchos consideran a la cultura olmeca como la cultura madre mesoamericana. Las piedras con las que se construyeron los monumentos, incluyendo las cabezas gigantes, fueron traídas de las montañas de Tuxtla. La Venta fue también un centro ceremonial donde se encontraron ofrendas enterradas, tumbas colosales, estelas, altares, ofrendas de objetos de jadeíta y cerámica, y algunas esculturas parecidas a las que se excavaron en San Lorenzo Tenochtitlán. ¿Están listos para conocer unas cavernas que forman un palacio subterráneo? Vamos al número 2 de los 11 más de Tabasco. A 58 kilómetros de Villahermosa se encuentran las Grutas de Coconá, una fascinante entrada al mundo subterráneo enmarcada en un entorno de cerros, selvas tropicales y aguas sulfurosas. El poeta Carlos Pellicer bautizó los 8 salones del recorrido con nombres coloridos y poéticos: Los Fantasmas, Boca de León, La Calabaza, Tres Colas de Serpiente, Cenote de los Peces Ciegos, Mujer sin Cabeza y La Gran Bóveda Celeste. Se pueden recorrer a través de andadores que permiten ver las imágenes figurativas que el agua y el tiempo han ido formando en sus paredes, techos y suelos. En el interior se descubre un lago de agua transparente que yace bajo una gran cúpula, y de sus paredes brotan pequeñas cascadas de las aguas del arroyo Hondo. En este complejo se han encontrado vestigios prehistóricos como huesos de mastodonte y de mejaterio, que hoy se encuentran en el Museo de Antropología e Historia de la Ciudad de México. El cenote de los peces ciegos tiene 25 metros de diámetro y una profundidad de 35 metros. Está lleno de peces coloridos. En el Salón del Viento, varias imágenes brillan bajo un espectacular juego de luces. En este salón encontraron huesos de mamut durante las excavaciones realizadas en 1979. Afuera de las grutas se encuentra un parador turístico con área de acampar, palapas con asador y un restaurante. El primerísimo lugar de los 11 más de Tabasco nos lleva a una hermosa ciudad conocida como la Esmeralda del Sureste y a disfrutar del aroma y sabor de las haciendas cacauteras. Villahermosa es una ciudad cálida como su gente, que nos brinda a todos los visitantes una gran cantidad de atracciones y actividades, tanto que para disfrutarla necesitaremos varios días de vacaciones. Comenzamos nuestro recorrido por la Plaza de Armas de Villahermosa, donde podemos visitar sus monumentos más importantes, como la primera iglesia de esta ciudad, la Iglesia de la Concepción o La Conchita, construida en el siglo XVIII. Llama la atención que su estilo sea neogótico, ya que es un estilo que rara vez se puede ver en nuestro país. Muy cerca de esta plaza se encuentra el Palacio de Gobierno de estilo neoclásico, inaugurado en el año de 1894. El centro histórico es conocido como la Zona Luz. Aquí se encuentran muchos cafés, restaurantes, galerías de arte, museos y tiendas. El Centro Cultural Villahermosa es un edificio con fachada de cristal que contrasta con las construcciones que se encuentran a su alrededor. Se trata de uno de los espacios culturales más importantes de la ciudad, ya que aquí se realizan exposiciones de artistas nacionales e internacionales. Y si quieren ver las estrellas desde cualquier lugar del mundo y en cualquier época del año, visita el planetario Tabasco 2000, uno de los mejores del país. Tabasco se destaca por ser una región fuertemente ligada a la historia del cacao, pues fueron los olmecas asentados en el sur de Veracruz y en Tabasco los primeros en domesticar este árbol.

El proceso del cacao es todo un arte y hay que ser muy pacientes. Este proceso comienza por la recolección de los granos, continuando con un proceso de limpieza para eliminar elementos extraños como podrían ser piedras. Posteriormente, el cacao es tostado bajo estrictos controles de tiempo y temperatura. Este cacao tostado es descascarillado para obtener como resultado el interior del grano ya partido o nib de cacao. El nib de cacao pasa a un proceso de molienda de donde los fragmentos de cacao sólido se convierten en una pasta conocida como pasta, masa o licor de cacao. Este licor es el ingrediente principal de un chocolate. Las haciendas cacauteras pueden ser visitadas para observar las plantaciones del cacao y elaboración del chocolate tabasqueño. También visitamos el zoológico de Yuncá, muy cerca de Villahermosa, que es una reserva ecológica que abre sus puertas al público con el propósito de que los visitantes valoren, a través de una experiencia recreativa y voluntaria, la importancia de la naturaleza y la necesidad de preservarla como patrimonio natural del cual somos herederos. Hemos descubierto juntos las maravillas del estado de Tabasco, un lugar que nos deslumbrará por sus bellezas naturales, sus pueblos misteriosos y llenos de historia, así como por su cultura y actividades recreativas. ¿Te parece que nos faltó nombrar algún lugar? Danos tu propia lista. 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Yo soy Miguel Conde y esto fue Los 11 Más. Hasta la próxima.

todos los días me dejaban una bolita así de masa para que yo fuera aprendiendo a hacer tortillas. Y tenía mi metatito, que pues feliz me decía, no, mira lo que te traje. Y tú, ay, voy a estrenar mi metatito, ¿no? Cuando tú no sabías que te estaban entrenando para, pues, para entrarle duro al trabajo, ¿no? Entonces, mi abuelita sí a veces me dejaba ir a jugar, mi mamá no. Entonces, por ejemplo, mi abuelita, yo le decía, ya, nanita, ya terminé mi masa. Voy a jugar un ratito. Y me decía, mija, ¿a dónde vas? Mira el metate bien sucio que está. Ahorita en la noche, si no te da tiempo, va a venir la bruja y va a estar moliendo en tu metate. Y ese metate vas a ocupar mañana. Y entonces, pues decía, no, yo me imaginaba a la bruja, ¿no? Entonces, al fin, niña, pues lavaba rápido el metate, lo paraba yo, lo recargaba junto a la cerca de Carrizo y le decía, ya, nanita, ya me voy. ¿A dónde vas, mija? Mira qué tal sucia está la cocina. Allí se esconde el diablo. Y dices, sí, yo me imaginaba al diablo.

0: la bruja, ¿eh? No, pero si de volada a barrer, ¿no? Al paso del tiempo te dabas cuenta que eso no era cierto, pero ya se te hizo un hábito. A pesar de todas esas cosas que yo te comento de mi mamá, yo amé mucho a mi mamá. Mi sueño dorado era que mi mamá estuviera bien. Algún día trabajar y que mi mamá estuviera bien, comprarle rebozo a mi papá, pues sus sombreros, sus guaraches. Mi prima y yo, Flor, donde fuimos a comprar ahorita ella y yo, y Concha, su otra hermana, decidimos no ir a la escuela, ¿para qué? Primero te dejan tarea, te ponen a estudiar. La maestra se enoja si no haces la tarea. Entonces, ¿para qué vamos a la escuela? Pues vámonos a jugar. Entonces, nos salíamos de la casa para ir a la escuela, pero nunca íbamos a la escuela. Nos íbamos a jugar a donde sea, al río, a juntar nanches. Entonces, daba muchísimas nanches. A todo menos a la escuela. Pero cuando llega el fin de año, pues hay que entregar resultados, ¿no? Entonces, mis dos hermanos le entregan las boletas de calificaciones a mi mamá. Y yo dije, ¿a dónde habrá ido mis hermanos a traer eso? Y dice, mija, mi mechuda dice, ¿y lo tuyo, tu boleta? Y me dice, pues no me dieron. Y entonces le dice a mi papá, a mi mamá, mañana vas a la escuela a hablar con la maestra para ver por qué no le dieron su papel a esta muchita. Porque en realidad sí nos dicen cuando eran muchitas. Y yo dije, entre mi inocencia, pues igual a mi mamá se la van a dar. Entonces llegué a mi mamá el otro día y pues sorpresa, ¿verdad? Tu hija nunca vino a la escuela. ¡Uy, no! Me puso una que todavía me duele. Entonces cuando llega mi papá y me ve, pues, ¿cómo me veía mi papá? Y me dice, oye, ¿qué te pasó? Le digo, mi mamá me pegó. ¿Y por qué te pegó a tu mamá? Le digo, pues quién sabe. ¿Cómo que no sabes? Pues no sé, papá, ¿por qué me pegó tanto? Y sí, mi papá se enojó. Se enojó mucho mi papá. Y le dice, mamá, ¿con qué no le has dicho? Pues dile. Mi papá ya no me pegó, me abrazó. Y me dice, hija, ¿y por qué no fuiste a la escuela? Digo, porque no me gusta. Bueno, ¿qué quieres hacer? Pues irme contigo al campo. ¿Eso quieres? Sí, papá. Ah, pues sin problema, mi hija. Dice, mañana ahí te espero. Ya no me hagas taco. Ya no bebo café, dice, ahí nos vemos en el campo. Ah, pues sí. Ah, yo feliz, al otro día me paré temprano, me fui al almuerzo a ver a mi papá, llegué al campo, ya vi que había agua en el río, vi pescaditos, dije, ahorita antes de irme para mi casa voy a juntar pescaditos, pececitos chiquitos, para comer. Entonces ya le digo a mi papá, papi, ya llegó, sí, hija, dice, ya voy a sacar la yunta. Entonces me siento, pongo el almuerzo con mi papá, recojo mis trastes y él nomás me estaba observando, no me decía nada. Ya que vio que estaba listo mi canasto, me dice, le digo, bueno papá, ya me voy. ¿A dónde, mija? Dice, pues para la casa, le digo, porque tengo más a quedar. No, hija, dice, tú dijiste que querías estar conmigo acá y aquí vas a estar. Le digo, papá, ¿hasta la tarde? Sí, hasta la tarde. ¿Y sin comer, papá? Sin comer, mija. Pero no traje nada para comer, ni modo, hasta la tarde. Ay, dije yo, ¿llora? Pues ni modo, hermano. Ahí siéntate debajo del huamuche, para que ahorita que yo saque la yunta, te cuidas en lo que yo voy a dar vuelta allí la milpa. Pues ya, a mi papá no se le discutía, ¿eh? Entonces, pues sí, ya me quedé sentadita debajo del guamuche. Total que ya sacó mi papá la yunta, me dice, mira, cuida este lado los animales, cuidadito y hace daño del vecino porque te voy a pegar. Y pues ahí andaba yo toda la orilla de la milpa cuidando que no se pasara la yunta y los animales para el lado del vecino con una varita. Entonces, hasta que terminó el año escolar, entonces ya otra vez llegan mis hermanos con su boleta y me dicen, mija, ¿qué estás pensando? ¿Seguimos al campo? No, papá, yo me voy a la escuela, ¿no? En esa época conocí el desprecio de las personas, las humillaciones de las personas, Ahora le chamaca cochina, váyase para su casa, chamaca piojosa, chamaca lo que quieras, ¿no? Y la verdad, la escasez de alimentos era terrible. Entonces, yo tenía 10, 11 años y yo no sabía qué sabía el pan. Yo no sabía qué sabía el chocolate. Pero yo decía, algún día voy a tener para comer. Algún día yo voy a comprarle a mi mamá esto, a mi papá. Algún día yo me voy a comprar solita un pollo y no le voy a dar a nadie. Algún día, y algún día, y algún día, de todo lo que se me estaba negando en ese momento, yo decía, algún día, a mí no me importaba si este tenía, el otro tenía. A mí no me importa, yo nunca veo ni para este lado ni para el otro. Yo tengo un objetivo desde niña, era salir de esa hoyo, de esa pobreza, de esa escasez, para vivir bien. Por lo menos para tener que comer bien, ¿no?
1: Mi querida Juanita, gracias por recibirnos acá en Oaxaca, Zimatlán. Increíble tu recibimiento. Bueno, ya nos llevaste a pasear, ya nos llevaste a un montón de lados. ¿Cómo estás?
0: Pues bien, contenta, feliz de... ¿Sabes qué es mi pasión? Me gustan las cosas así. Y no es la primera vez que vienes, ya no, nos conocemos. Ya. Y pues nada, bienvenidos y vamos a darle. Tú dime, ¿por dónde empezamos? ¿Qué quieres que empecemos?
1: Bueno, mira, primero yo diría, vengo a aprender, ya sabes, yo siempre vengo con toda la humildad, con todo el gusto de aprender de la magia que tú haces. Este recorrido por los 32 estados, pues bueno, se desprende de aprender. En ese sentido es que, pues yo diría, vámonos a cocinar.
0: Y bueno, vamos a hacer el mole negro, el mole coloradito, el mole salpado almendrado, vamos a hacer el espesado de guías, el amarillo de quelites y nuestra tlayuda.
1: Entonces, ¿qué más? ¿Qué más? Con eso
0: y,
1: tenemos.
0: Y bueno, pues aquí tienes algunos ingredientes y pues tú eres el alumno y el juez al mismo tiempo.
1: No, ¿qué juez? No, yo no. ¿Sale? Yo no pues sirvo para esas cosas.
0: Pues bienvenido, mi Luis, sabes que esta es tu casa, cuando gustes. Y vámonos porque ya llegó nuestra tejatera que nos va a hacer tejate ahorita más al rato.
1: Vámonos a chambear. Órale, a la cocina.
0: Pues, a la cocina.

0: Y bueno, Juanita, pues después de unos días de trabajo bastante intensos, con toda tu familia apoyando, toda la gente aquí, bueno, increíble todo lo que hiciste, gracias por recibirnos, han sido días muy bonitos, de mucho aprendizaje. Para ti, ¿cómo nos portamos?
1: Bueno, pues primeramente, Luis, muchas gracias por venir, muchas gracias por continuar con este proyecto. Y antes que nada, te deseo la mejor de las vibras.
0: Gracias.
1: Deseo de todo corazón que todo, que pues pronto estemos las 32 cocineras de la República, que ese es el quehacer que nos ocupa hoy.
0: Claro.
1: Y bueno, hablando del primer capítulo de Oaxaca, no hablo nada más Juana Maya, sino yo estoy ahorita presentando algunas cosas muy representativas de mi estado de Oaxaca, que es la cocina tradicional a lo que yo me dedico. Y pues yo feliz de la vida, Luis, de que estés acá con nosotros. Y sí, moviste mucha gente, movimos mucha gente el día de ayer. Hoy está más tranquilo, ya, como dices, no, ya cerró. Pero más bien, yo diría que yo te pregunto a ti, ¿cómo te sentiste aquí? ¿Cómo viste todo lo que se preparó? Y que conste que fue, pues, de manera rápida, ¿no?

0: Entonces, sí me gustaría también tu punto de vista, porque para mí es una retroalimentación.
1: Pues mira, Juanita, llegar aquí a mi tierra linda, tu casa, es como llegar a mi casa. Me siento como si fuera de visita al rancho con mi familia, te considero parte de mi familia.
0: Gracias. Y
1: pues de verdad me siento muy contento. Tenemos una mesa llena de comida oaxaqueña, muy típica, no es toda, obviamente, es algo representativo. Pero bueno, cuéntame, ¿qué preparamos, Juanita?
0: Bueno, mira, lo que tenemos aquí en la mesa, pues es una de las cosas más representativas, que son todo lo que nos representa Oaxaca, pues son mucho más, ¿verdad? Tenemos un amarillo de quelites, que es la flor del frijolón, que fuimos a juntar ayer, que es esta, al campo, con pollito. Y tenemos un espesado de guías, que es una comida igual muy característica y que nos ubica a los oaxaqueños. Una tlayuda que no puede faltar dentro de la gastronomía oaxaqueña, venir a Oaxaca y no probar una tlayuda, ¿no, verdad? Y venir a mi tierra linda menos.
1: Claro.
0: Y bueno, tenemos tres moles de fiesta. El mole negro, que es el que más me ha caracterizado hacia el exterior, tanto dentro del país como fuera del país, con el mole negro. Y en segundo lugar, el coloradito, porque en primer lugar porque es el que más pide. Y en segundo lugar el coloradito, el mole colorado. Y en tercer lugar está el mole estofado. En ese orden me lo piden, en ese orden la gente le ha dado la importancia, pero para mí todos son principales. Bueno, entonces, Luis, yo de todo corazón te digo muchas gracias por tu presencia. Estos platillos que se te están presentando y que se le está presentando a la audiencia fueron hechos con amor. El hacer un mole es una ceremonia.
1: Claro, claro, ¿no? Increíble, ¿sí? La tostadera.
0: Sí, entonces es ceremonial, va ligada con la religión, va ligada con las fiestas, en fin, es algo muy, muy importante para nosotros y yo espero que tu equipo y tú se vayan satisfechos, contentos y que aquí tienen su casa.
1: Gracias, Juanita.
0: Y bueno, como dije, después del zaguán todo es cama, así que cuando guste.
1: Perfecto. Pues bueno, ¿qué te parece? Ahora nos toca toda la chamba, todo el trabajo hay que documentarlo para sacar el libro,
0: claro,
1: la revista y bueno, y todo lo que nos espera en Fogones MX.
0: Claro que sí. Y bueno, yo le deseo a Fogones MX que siga en movimiento y que aterricemos de manera conjunta porque pues Luis ya no solo no es nada.
1: Claro.
0: Juana Maya sola no es nada, ¿sí? Entonces, esto, estamos tú y yo aquí, pero detrás de nosotros hay un equipo que nos está grabando, un equipo que está pasando necesidades, hambres.
1: La verdad es que no sé quién está más loco, si yo o estos cabrones, mira.
0: Y que seamos agradecidos, y yo agradezco a las personas que están detrás de cámara, pues el haber estado aquí conmigo, el haberme tomado en cuenta, y yo, pues, feliz de mostrar mi origen, mi identidad, feliz de decir esta soy, ¿no?
1: Claro.
0: Hija de campesina, vengo del campo, conozco los productos, conozco las necesidades del campo. Por eso me gusta dar, pero también me gusta recibir cariño y afecto. Y eso
1: claro,
0: tú siempre me lo has dado a mí.
1: Gracias, gracias. Pues bueno, Juanita, vámonos a Chiapas. Nos toca Chiapas.
0: Pues vámonos
1: ahora
0: a Chiapas. Le mando un saludo a la cocinera de Chiapas.
1: Doña Ricarda,
0: Doña
1: saludos.
0: Ricarda, y algún día tendremos el gusto de conocernos personalmente. Y pues usted me invita un platillo y yo le invito una tlayuda.
1: Perfecto. Amigos, Fogones MX, estamos en movimiento.
0: Pues en el 93, no, 200, 2013 creo, vino un grupo de jóvenes aquí, dice, porque tenían un concurso nacional de gastronomía, entonces tenían un día libre. Vinieron y me dijo, Ovidio, van a venir unas jóvenes que quieren ver lo que hacemos.

sin problemas. Fue la primera vez que yo vi un grupo de jóvenes de blanco. Fue mi primer contacto con personas ajenas a mi mundo. Pero resulta que esos jóvenes ganan el primer y segundo, tercer lugar con mis comidas. Entrando la primera vez de lleno. De allí, el Instituto Corona de México, que son de Corona, del Instituto Corona de México, me empieza a mandar a los chefs para prepararlos con esta comida para los concursos. Y siempre ganaban la etapa que nos corresponde a nosotros prepararlos, la primera y segunda etapa, porque la canasta sorpresa, pues ahí como les ayudo, ¿verdad? Entonces, para mí, en esta vida de gastronomía, es Ovidio y el Instituto Coronado de México, David Iniesta. ¿Por qué David Iniesta? Porque a través de David Iniesta nos habló tanto de nosotros que ya nos conocían a través de él. Y a través de Coronado nos empezaron a conocer también. Pero en la vida es como un tren, ¿no? En cada estación se suben y en cada estación se bajan. Entonces seguimos caminando y la verdad, no sé cómo fue, no sabría cómo explicártelo, que fue creciendo y hoy a nivel internacional buscan a mi tierra linda, buscan a Juana Maya, para venir a aprender de esta cocina. Por ejemplo, estuvo el número uno del mundo, René Redzepi, con su equipo Noma, y les dimos un taller. Ovidio les dio un taller, les ayudó, les enseñó a moler en el metate, hicieron el chichilo y no sé qué mole, no me acuerdo. Y yo ya le enseñé a hacer el chocolate en el metate y el mole negro y otros, ¿no? Entonces les dimos un taller. Estuvo Daniela Sotoínez, aquí estuvo cocinando con nosotros y después también vino a cocinar para el aniversario del restaurante. Roberto Ruiz, el primer mexicano con estrella Michelin en Europa. Fuimos a cocinar a Chicago, a Los Cabos, que Los Cabos, a través de Luis Llanos, llegamos a Los Cabos, él fue el enlace, que también... pues fue fuertito porque tampoco lo conocía. Le hablaron de mí, una amiga en común, y él los mandó, y bueno, ahí fue el enlace a lo que hoy estamos haciendo, ¿no? Pues creo que la actitud de uno y lo que tú das es lo que te recomienda. Entonces esto va creciendo de recomendación en recomendación. Entonces... yo a veces les pregunto, ¿y cómo es que vinieron? ¿Cómo se...? Ah, pues es que te vimos en un periódico en Nueva York. O te vimos en una revista en Europa de los que van en el avión. Ahí lo vimos y dijimos, tenemos que ir. Grabé también para la prensa de Europa, para los periódicos de Europa. También he salido en el New York Times. Y en diferentes medios, tanto nacionales como internacionales. Y lo único que yo creo mucho en Dios y mi vida sin Él nada, y a Él le doy la honra y la gloria porque sin Él no fuera. Y realmente por eso no sé explicarte cómo es que hemos llegado hasta acá, porque tengo un angelote que me protege y a Él le pido que el orgullo, la vanidad y la vanagloria no hagan presa de mí. Que no me agarren en sus manos, porque el momento en que eso suceda, ya no sería yo. Y creo que las personas que han venido... soy enojona, ¿cierto? Exigente, es verdad. Me gustan las cosas bien, me gusta que me digan ya es ya. Y si es sí, es sí. Eso sí, pero de que sea yo grosera... o despectiva o algo así, no, la verdad no, ni me gusta burlarme de las personas, ni me gusta hacerle bromas a las personas, ni me gusta, ni, y menos humillarlas, o no, para nada. Entonces, pues, esta es Juana Maya.

0: Esta isla tiene todo lo que distingue a Asia. Y más aún. En Taiwán hay vacas que se desplazan por las marismas, montañas de conchas marinas y flamantes barcos que nunca navegarán.
1: Ahora hará su último viaje.

Taiwán es una isla de contrastes. La capital, Taipei, es una metrópolis con millones de habitantes. Y a tan solo 20 kilómetros de distancia, la naturaleza es espectacular. En la costa este hay montañas de hasta 3.000 metros de altura y desfiladeros impresionantes. Y entre medio, arrozales con vistas al mar. La tradición china está aquí por todas partes. La gente mantiene su milenaria cultura de culto a los antepasados, prácticas de adivinación y rituales religiosos. En el sur de la isla el clima es tropical, con una temperatura media de casi 25 grados. La región alrededor del Parque Nacional de Kenting atrae a un gran número de visitantes. La costa oeste se caracteriza por las marismas que se extienden a través de muchos kilómetros. Sus habitantes viven del mar, de la sal marina, de la piscicultura y de la reina de los moluscos. Frente a Fangyuan, el mar retrocede varios kilómetros durante la marea baja, dejando al descubierto una de las mayores granjas de ostras de Taiwán. Este manjar crece aquí en estructuras de cuerdas.

0: Eni se desplaza por las marismas 3 veces a la semana, y eso que a las vacas no les suele gustar el agua.
1: Una vaca tarda hasta 3 meses en animarse a entrar en las marismas. Es un entrenamiento duro. Aún así, le siguen teniendo respeto. También a los tuk-tuks.
0: Los tuk-tuks, o triciclos motorizados, han sustituido con el tiempo a la mayoría de las vacas. Solo Wei Qingshui y algunos de sus colegas siguen cosechando con la ayuda de estos animales. Después de media hora, los dos han llegado a su criadero de ostras.
1: Primero tengo que ponerme los guantes. Hoy haré 2 cosas. Primero, colgaré estas conchas vacías. Y también llevaré a casa algunas ostras maduras.
0: Ha traído 10 cuerdas con conchas de ostras vacías. Las ajusta de tal manera que no toquen el fondo del mar. Más adelante, nuevas ostras se asentarán en las conchas.
1: Cuelgo las ostras maduras al lado, para que desoven al lado de las conchas vacías. Cada una debe entrar en contacto con entre 50 y 100 gametos para que funcione. Tengo que alinearlas bien para que luego la marea las balancee.
0: Pasará alrededor de 1 año y medio antes de que las nuevas ostras estén listas para ser recolectadas. Así que no hay razón para apresurarse. Aunque en 2 horas, Eni y Wei deberán irse, ya que la marea volverá a subir. Taiwán se encuentra frente a la costa de China en el Pacífico Occidental. La isla tiene alrededor de 400 kilómetros de largo y unos 145 kilómetros de ancho, lo que la hace un poco más pequeña que los Países Bajos. El mar y sus 1.500 kilómetros de costa tienen una gran influencia sobre Taiwán. Aquí se adora en especial a la diosa del mar Matsu. En la ciudad de Tainan se alza una estatua de 16 metros de altura de la santa patrona de los navegantes, justo a la salida del puerto. Aquí se dice que Matsu salvó milagrosamente a más de un barco en peligro, y con ello muchas vidas humanas.

0: En Taiwán hay más de 800 templos dedicados total o parcialmente a la diosa del mar. En muchos de ellos hay barcos sagrados, a los que llaman barcos reales. Según la creencia, estos se llevan a los malos espíritus de los poblados. A las afueras de Tainan, recién terminaron un nuevo barco real, incluida a la tripulación. Lin Liang Ta es uno de los últimos constructores de este tipo de barcos que quedan en el país. En cierto modo, su contratante es Matsu, la diosa del mar.
1: Construir este barco me tomó un mes. Su tamaño, apariencia y también cuánto tiempo debía trabajar en él fueron decididos por la diosa. Ella me lo especificó todo, absolutamente todo.
0: Hoy el barco será entregado al templo. El monje que lo dirige se encarga de darle el visto bueno. Los barcos reales de Lin no llegan a tocar el agua. Son ubicados junto a los templos durante un año y finalmente son quemados. Lin es un constructor de barcos que nunca navegarán.
1: Construí el primero cuando tenía 13 años. Estaba trabajando en un barco de pesca. Y entonces vino un viejo maestro y me explicó cómo hacer estos barcos. Solo conocía la teoría, pero puse en práctica sus consejos y construí mi primer barco real.
0: Lin construye barcos reales desde hace casi 60 años.
1: Hola. Sí, no hay problema. Voy enseguida. Espéreme.
0: Operativo de emergencia en esta nave junto al templo de los pescadores de Dongxi. Aquí tendrá lugar en dos días uno de los muchos festivales de Wanye. Este barco construido por Lin está listo para ser quemado. Sin embargo,

0: de una grieta. Y un barco para la diosa del mar no puede estar dañado.
1: La madera se ha deformado. Es una madera muy dura. Y el barco ha estado aquí en seco durante al menos un año.
0: Finalmente deciden que un pintor arregle la fisura con silicona y pintura. Lin tiene un problema más urgente que resolver. El mástil que se montará en el barco en el festival necesita más cuerdas. De lo contrario, no se sostendrá.
2: A dos días del festival estamos bastante estresados. Pero nos sentimos felices.
1: No debemos olvidar nada. Ahora cada pequeño detalle es importante. Y sobre todo, la diosa también vigila muy de cerca lo que hacemos.
0: Pasado mañana, el barco de Lin será remolcado hacia el mar en una procesión. Pero no llegará más allá de la costa. El este de la isla es famoso por sus acantilados.

La autovía Suao-Hualien es considerada una de las carreteras costeras más espectaculares del mundo, con 118 kilómetros de largo.

0: El puente de escaleras de Sanxiantai está inspirado en un dragón marino. Cruzarlo es fatigoso, pero se dice que trae buena suerte. La costa este también tiene aguas termales por las que Taiwán es famoso. En la isla hay más de 100. Bañarse o sencillamente mover los pies en el agua tibia, a menudo con el olor sulfuroso de huevos podridos en la nariz, es una popular costumbre desde el siglo XIX. Hoy en día también es un negocio lucrativo. El turismo de bienestar está en boga. En la esquina de una calle en Hualien, alguien quiere ser parte de este auge. Tong Fan Shun tiene un curioso negocio. Alquila bañeras por horas, en estructuras de madera de 1.5 metros cuadrados de superficie. Para ello emplea agua del grifo, lo que a diferencia de las fuentes termales, le permite regular la temperatura al gusto.
1: Originalmente, construí todo esto solo para mí. Y luego me di cuenta de que atrae a la gente.
0: Su invento más importante es el aditivo para el baño. Una fragancia termal sulfurosa que huele a huevos podridos.
1: El olor es especial y no gusta a todos. Por eso aquí puedes dosificarlo. Por ejemplo, yo pondría 1/3 de la botella.
0: Los interesados pueden reservar por internet este pequeño spa. Tong ni siquiera necesita estar allí. Después de bañarse y secarse, los clientes deben poner el dinero en una alcancía. La confianza funciona.
1: Ya tengo 12 reservas para hoy. Y siguen entrando más.
0: Las reservas para la tarde ya están agotadas. En el siglo XVIII, Lukang era uno de los lugares más importantes de Taiwán. Hoy, con sus pequeñas calles y casas históricas, es uno de los principales lugares de interés turístico. El templo de Tianhou, en pleno centro, es uno de los 200 que hay en la ciudad.

0: Por supuesto, está dedicado a la diosa del mar, Matsu. Para disfrute de los dioses, se realizan regularmente espectáculos de marionetas en su honor. Sin público. Solo unas pocas estatuas observan. Todo para que Matsu provea una buena pesca y una abundante cosecha de ostras. En la costa oeste, muchos pueblos viven del cultivo de ostras. Casi todos los hogares participan de alguna manera en el negocio de los moluscos. Familias enteras se encargan solo de las conchas vacías. Las limpian, les hacen agujeros y las colocan en las sogas. Wei Qingshui se lleva algunas ostras frescas. Tras 18 meses de crecimiento, están listas para ser recolectadas. Las ostras de Fang Yuan se consideran particularmente sabrosas.
1: Aquí tenemos mareas intensas y las ostras no siempre están bajo el agua. Por eso no tienen ese sabor fuerte agua de mar. Son muy suaves. Puedes disfrutarlas con una copa de vino blanco o incluso de vino tinto.
0: Su madre le pidió una cuerda de ostras. La vaca Eni lleva la mercancía de manera confiable hasta la puerta de casa.
1: Hola, mamá. Estoy volviendo. Llevo tus ostras.
0: La familia de Wei ya había cambiado de la vaca al tuk-tuk. Pero hace unos 10 años, Wei decidió renunciar al vehículo motorizado. Desde entonces se desplaza con su vaca entre su residencia y la marisma.
1: Mi familia lo ha hecho así durante generaciones. Crecí con eso. Sería una pena que se perdiera la tradición. Quiero demostrar que también se puede ganar dinero de esta manera.
0: Hoy Wei solo cosechó para consumo propio. Pero en la ciudad, el negocio de las ostras está en pleno apogeo. Estas mujeres son consideradas las más rápidas del país para abrir ostras.
2: Ella ha participado en varios campeonatos de abrir ostras y siempre salió primera. Incluso participó en un concurso de televisión. Sí, hay concursos por todas partes.
0: Las mujeres más rápidas despachan 5 kilos de moluscos frescos al día, e incluso más.

0: Wei ya le ha dado de comer a la vaca Annie. Ahora su madre, que ya tiene 85 años, espera con ansia sus ostras.
1: Estoy orgullosa de que mi hijo continúe nuestra tradición con las ostras. Y además, le va bien con ello.
2: Hace 10 años, la gente hacía bromas sobre mí. Muchos decían que no ganaría dinero con esto.
0: Pero sus ostras suaves, transportadas con una vaca de manera respetuosa con el medio ambiente, son un éxito de ventas que atrae incluso a clientes de la capital. Los moluscos para su madre son gratis, por supuesto. Hoy prepara una tortilla de ostras, uno de los platos nacionales de Taiwán. Un puñado de ostras frescas con harina de arroz, hierbas y huevo. La tortilla de ostras se come en Taiwán para el desayuno, el almuerzo y la cena. Y a veces, también entre medio. La madre de Wei cree que gracias a las ostras ha llegado a los 85 años.
2: No sé si es realmente por las ostras, pero mamá siempre tiene algo que hacer. Eso la hace feliz y creo que es lo más importante.
0: En cada rincón de Taiwán se preparan tortillas de ostras. Las albóndigas de ostras también son muy populares. Y como entrada, sopa de ostras.

Falta solo un día para la gran fiesta de los barcos reales. En Dongxi, en el templo de los pescadores, hoy son expulsados del lugar los espíritus malignos con fuegos artificiales y pequeñas procesiones. Lin, el constructor de botes, también ha venido. Las estatuas de los dioses se colocan en palanquines y salen en procesión. Se cree que son los propios dioses quienes deciden qué camino tomar. El destino de los palanquines es el barco real de Lin. Incluso con todo el bullicio, el constructor trabaja con gran concentración en las amarras de los mástiles. Los dioses reunieron en sus palanquines a todos los espíritus malignos del lugar, que ahora son subidos a bordo. Algunos espíritus parecen no querer irse de ningún modo.

0: El barco ya está de nuevo en condiciones de navegar después de que el pintor reparase la grieta en la quilla. Ahora podrá emprender su primer y último viaje, desde el templo hasta la orilla del mar.
1: Ya estoy triste. Mañana tenemos que quemar el barco. Sin importar lo que yo piense al respecto, tendré que superarlo. Lo quemarán allá en la playa. Y en 5 años podré construir otro barco para este festival. Así que todo volverá a comenzar.
0: Lin ya ha construido alrededor de 200 barcos en su vida. Entre sus fieles clientes se encuentran varios templos.

El extremo sur de Taiwán es conocido por su costa de roca coralina. Aquí también se encuentran las playas de arena más bonitas de la isla. El cercano Parque Nacional de Kenting es una de las regiones más visitadas. Sin embargo, aquí no hay complejos hoteleros.

0: Alrededor de Hualien, en la costa este, siempre ha habido fuentes termales. Desde hace un año también existe una en pleno centro de la ciudad. El primer cliente de hoy para las bañeras de alquiler es A. Long. Este conductor de autobús suele parar aquí cuando está en la zona. Esta vez opta por tres toques de aroma de azufre.
1: Esta fuente es diferente, porque uno mismo puede elegir el olor. Leche, chocolate, azufre. Puedes experimentar y tener la misma sensación que en las aguas termales.
0: A. Long escoge una temperatura del agua de unos 40 grados con un sutil aroma a azufre.

Hasta bien entrado el siglo XX, la agricultura era el sector económico más importante del país. Cerca de la costa, aún se cultiva arroz de la variedad cínica o japónica hasta la actualidad. El clima marítimo constante hace que el arroz de la isla sea considerado de una calidad especialmente alta.

3 de la madrugada en Dongxi. Hoy es el gran día del festival del templo Wangye. Las deidades determinan el transcurso del día. Se comunican a través de este pequeño taburete. Según dicen, movido por la mano divina. Y escriben su voluntad en las cenizas. Un médium traduce. De este modo se determina cada detalle de la procesión. ¿Quién ayudará a colocar el mástil e izar las velas? ¿Quién acarreará el bote por las calles? Y sobre todo, ¿a quién se le permitirá encenderlo? El constructor de botes Ling es el responsable de garantizar que a bordo todo funcione. Los trabajadores del templo han instalado una estructura rodante debajo del barco. Así podrá ser sacado del recinto. Lógicamente, es decisión de la deidad cuándo comenzará a rodar. Finalmente llega la señal a través del taburete. Adelante.

0: ¡Alto! Se rompió el eje del remolque del barco. Quizás una prueba divina.
1: En realidad, el bote debería estar allí adelante para que podamos levantar el mástil. Debemos apresurarnos.
0: El eje roto no es tarea de Lynn, ya que es necesario un soldador. Lynn aprovecha para colocar rápidamente el mástil e izar las velas, para lo que debe dirigir a la tripulación.

Tainan es la ciudad más antigua de la isla. Fue erigida en 1624 como puerto comercial por los neerlandeses y llegaría a convertirse en la primera capital de la isla. Casi 40 años después, los neerlandeses fueron expulsados. Los gobernantes chinos dirigieron entonces la isla durante más de dos siglos. Actualmente, casi nada recuerda a los colonizadores europeos. Sobre los cimientos de la antigua fortaleza neerlandesa de provincia, ahora se encuentra un importante museo de historia.

0: A las afueras de Tainan se encuentra el Parque Forestal de los Humedales de Aogu, una gran área protegida. Aquí viven 293 especies diferentes de aves, entre ellos especímenes muy poco comunes. Guardaparques voluntarios como Sai Jin Lu son los encargados de contar las aves. Estos días están esperando la llegada de las espátulas menores.
1: Como el viento del noreste se vuelve ahora más fuerte, vienen de áreas frías como Corea o Japón para pasar el invierno aquí. Ahora pueden cubrir la distancia de 2.000 kilómetros con viento de cola.
0: En lugar de espátulas menores, Tsai cuenta cada vez más aviones de combate. La tensión con China nuevamente está escalando y las Fuerzas Armadas de Taiwán responden con más maniobras y vuelos de práctica.
1: Vienen de todas direcciones y vuelan por aquí encima. A veces también disparan cohetes. Allá atrás tienen un área de entrenamiento.
0: El gobierno chino reclama la soberanía de la isla de Taiwán y amenaza con anexar el país por la fuerza.

0: No permitimos que nada nos quite la tranquilidad. Esto ha sido así durante décadas. No tenemos miedo. No, no lo tenemos. Puede que haya unos pocos que estén preocupados. La guerra, por supuesto, siempre es algo malo.
1: La mayoría de los taiwaneses parecen pensar como Tsai. Continúan su vida cotidiana con normalidad y tratan de ignorar la amenaza.

0: Estamos en el corazón de la zona residencial de Tao Yuan. Yan Yaming necesita más camarones. Su producto se vende como pan caliente. Con ayuda de un cubo los pasa de una pila pequeña a otra más grande.
1: En este recinto se pescan camarones. Desde hace ya 40 años, este es uno de los pasatiempos favoritos de la gente en Taiwán.
0: La pesca de camarones está experimentando un verdadero boom. Sobre todo en recintos como este. Jóvenes, mayores, mujeres y hombres, a todos les encanta. Con carnadas especiales vuelven a capturar los camarones recién echados. Una vez pescados, pueden prepararse directamente junto a las pilas, pero también se puede pasar el tiempo aquí de otras maneras.

0: us.
1: Dos horas pescando camarones en el local de Jan cuestan 750 dólares taiwaneses, unos 25 euros al cambio.
2: Les damos gratis la carnada básica, pero los camarones son como las personas. Tienen gustos muy diferentes, que además dependen del clima. Por eso también vendemos, por ejemplo, carnada con sabor a cerdo.
1: Tú has venido hoy con 10 amigos. Quieren almorzar camarones pescados por ellos mismos. Un cucharón de sal y la captura está lista para cocinar. Tú viene casi todos los fines de semana.
3: Es parte de nuestra cultura. Me encanta pescar camarones. Y es una excelente manera de encontrarse con amigos o hacer amigos nuevos. Puedes compartir los camarones con todos tus amigos.
1: Jan abre de 10 de la mañana a medianoche. Algunos de los locales de pesca de camarones de Taiwán abren incluso las 24 horas del día.
2: Lo bueno es que aquí se pesca a cubierto. No llueve, ni te quemas con el sol. Así que es una sensación única que todos deben probar.
1: El cañón de Taroko, en la costa este, atraviesa montañas de mármol y granito a lo largo de unos 20 kilómetros. El río Libu ha creado aquí una maravilla natural impresionante. El cañón es famoso por sus cascadas y numerosos templos.

0: Cerca de Hualien, el río Libú desemboca en el Pacífico. Faltan solo 15 minutos para que comience la gran procesión de Guanyé. Los mástiles y las velas que acaban de colocar deben volver a bajarse. De lo contrario, el barco no podría pasar bajo el cableado eléctrico. El remolque del barco pudo ser soldado, pero Lin se muestra escéptico.
1: ¿Qué hora es? ¿Las 11:49?
0: Después de todo, el barco pesa 7 toneladas.
1: Estoy un poco preocupado. No parece lo bastante estable. Espero que no se vuelva a romper.
0: Lin y dos ayudantes son los únicos que todavía pueden subir a bordo.
1: Ahora hará su último viaje.
0: Entonces llega el momento de elevar anclas. El viaje dura alrededor de una hora y discurre por un camino de agua de un palmo de ancho. El eje aún se mantiene. El bote lleva simbólicamente a bordo todos los malos espíritus y demonios del lugar. Así, el mal terminará ardiendo junto con el barco. El trayecto exacto hacia el agua, naturalmente, vuelven a señalarlo los dioses.

0: Fue un lindo viaje. Yo diría que más valioso que cualquier viaje en tren de primera clase.
1: El barco se coloca sobre montones de billetes de papel que sirven de ofrenda.

0: Miles de espectadores disfrutan del punto culminante del festival Guangye de Dongxi. Pero Lin ya no se encuentra allí. Ha regresado al templo. Nunca ha querido ver sus embarcaciones en llamas.
1: Todos pusimos mucho corazón y alma en esto. Lo hemos hecho para los dioses, así que la misión está cumplida. Pero para ser honesto, estoy muy triste. Tanto trabajo y en solo unos segundos se esfumó. Estoy triste y emocionado a la vez.
0: Tras esta botadura a un mar de llamas, el mal ha sido quemado y la ciudad de Dongxi está purificada. Las tradiciones de Taiwán son típicamente asiáticas y de lo más especial.

0: Olemos algo y de inmediato recuerdos y emociones inundan nuestro cerebro. Los olores nos advierten de situaciones peligrosas. El sentido del olfato nos permite disfrutar de la vida con especial intensidad. En este mundo no existe un lugar libre de olores. Pero, ¿qué sucede si perdemos nuestro sentido del olfato?
1: Creo que las personas que pueden oler no son realmente conscientes de lo importante que es. Claro que hay veces que me entristece, que nunca sabré a qué huelen las personas más cercanas, como cuando tenga un hijo, a qué huele mi hijo.
0: ¿Qué ocurre si el sentido del olfato se vuelve contra nosotros?
1: Ni siquiera podía lavar la ropa porque tenía un olor insoportable para mí, aunque todos piensen que el olor a ropa recién lavada es el más agradable que existe.
0: ¿Cómo determina nuestro sentido más antiguo nuestra vida, nuestro comportamiento y nuestro estado de ánimo?

0: riechen hat sehr viel zu tun.
1: El olfato tiene mucho que ver con nuestra existencia social, con la emotividad. Siempre me conmueven los olores, ya sean agradables o desagradables. Me producen un impacto emocional diferente al de un sonido o una impresión visual. Lo sorprendente es que los aromas pueden transportarnos directamente a ciertas situaciones, lo queramos o no. Huelo el aroma y entonces ya está ahí la imagen. Me llamo Thomas Hummel. Trabajo en la Clínica Universitaria de Otorrinolaringología de Dresde. Desde 1998 hemos creado aquí el Centro del Olfato y el Gusto con muchos otros colegas. Y aquí intentamos tratar y diagnosticar a pacientes con trastorno del olfato y el gusto. Y por supuesto también llevamos a cabo investigaciones.
2: Mi mayor temor por las mañanas es desarrollar un olor corporal desagradable a lo largo del día y no darme cuenta, simplemente porque no puedo reconocerlo. Huele la camiseta que llevo puesta, tengo que lavarme los dientes o he comido algo que produce mal aliento. Es decir, no tengo idea de lo que es un olor y lo desagradable que puede ser realmente, y por eso prefiero ser muy cuidadosa para no oler nunca mal. Soy Loren Ramosa, tengo 31 años y soy periodista y carezco de olfato desde que nací, sencillamente porque mi bulbo olfatorio no se desarrolló. De modo que no huelo nada, nada. Me hace cosquillas cuando me pongo esencia de vinagre debajo de la nariz, pero eso es más bien una reacción normal de las células de la nariz provocando una reacción a un líquido que arde tanto. No tengo ni idea de lo que es el olfato ni de cómo imaginármelo, dónde lo siento en mi cuerpo, qué se siente al oler algo agradable, qué se siente. ¿Me hace realmente feliz? ¿Es algo que me hace darme cuenta inmediatamente de que el estrés desaparece cuando huelo una planta de lavanda? ¿Ocurre algo en mi cabeza? ¿Cómo afecta a mi estado de ánimo? No lo puedo juzgar en absoluto. No empiezo bien el día sin un café por la mañana. Yo afirmaría que no puedo oler. Por la mañana, por ejemplo, cuando me preparaba un café, siempre olía los granos de café una y otra vez, y en parte todavía tenía la esperanza de que algún día volvería a oler algo. Pero cada mañana volví a sentir esa desilusión. Sencillamente no lo percibo. Soy Sandra, tengo 33 años, vengo de la preciosa localidad de Bindesheim y desde que enfermé por coronavirus en febrero de 2021 he perdido el olfato. Empecé a preocuparme en serio después de que pasaron 3 o 4 semanas. Entonces olía cosas muy fuertes, como desinfectantes. Y pensaba, tengo que sentir.

0: sentir algo, pero ni siquiera con eso. Y siempre tenía la preocupación y el miedo de que nunca más volviera a poder oler. Mi hermana tuvo un bebé el año pasado y me rompe el corazón no poder percibir ese olor único a bebé. A finales del año pasado fui nuevamente a mi médico de cabecera. Fui a todos lados y todos los médicos a los que consulté me dijeron que no me iba a recuperar. Y entonces el otorrinolaringólogo me recomendó ir al Centro del Olfato de Dresde. Y al final fui allí con pocas esperanzas.
1: ¿Pero qué ocurre entre la nariz y el cerebro cuando olemos? El olor en sí es un estímulo químico. Cada vez que respiramos, las moléculas olorosas llegan a nuestra nariz. Allí chocan con la mucosa olfativa situada en la parte superior de la cavidad nasal, el llamado epitelio olfativo, del tamaño aproximado de una moneda de 2 euros. Aquí se encuentran entre 6 y 30 millones de células olfativas.
2: En términos de anatomía, el olfato es especial porque las células olfativas pueden renovarse. Mientras hablo, desarrollo nuevas células olfativas y voy perdiendo las viejas.
1: Estas células olfativas cuentan con unos 400 receptores olfativos. Los receptores funcionan según el principio de llave y cerradura. Cada molécula olorosa que entra a la nariz tiene su propia composición. La fragancia de las rosas, por ejemplo, en pocas palabras, activa los receptores R, O, S, A, mientras que el olor de una liebre activa L, I, E, B, R, E. De este modo se forma un patrón olfativo específico para cada olor. Debido a las numerosas combinaciones posibles, el ser humano puede percibir millones de olores diferentes. Una vez que las moléculas de olor se han acoplado a su receptor, desencadenan un estímulo eléctrico. Este se desplaza a lo largo de finas fibras olfativas directamente hasta el bulbo olfativo, el centro de control. Desde allí, la señal continúa al cerebro, donde se produce la percepción olfativa.
0: Lo más difícil al no tener olfato es cocinar, porque me cuesta distinguir si las cosas ya no están en buen estado. Solía poner las cosas que tenía que usar primero adelante, sencillamente para que fuera más fácil y no tener que tirar nada, pero también para que fuera más seguro para mí, porque en los primeros años de vivir sola a menudo sentía malestar estomacal.
3: Cuando alguien me pregunta, siempre digo que para mí mi sentido del olfato es como si se me hubiese desactivado el sistema de alarma. Ahora mismo estoy ante un gran cambio porque estoy construyendo mi propia casa. Actualmente convivimos varias generaciones bajo un mismo techo, lo que lógicamente me tranquiliza en algunas situaciones de la vida, porque por así decirlo no estoy sola.
0: Aquí estamos. En concreto, lo que realmente me preocupa es que me deje la cocina encendida, o también cuando hacemos un asado en verano, o sencillamente cuando manipulamos gas, que no pueda percibir estos peligros sencillamente por la falta de olfato.
1: Nuestro sentido del olfato tiene tres funciones principales. En primer lugar, avisarnos. Hace sonar la alarma cuando hay un peligro, ya sea por un incendio o por alimentos en mal estado. En segundo lugar, el sentido del olfato influye en nuestras interacciones sociales. Nosotros también nos comunicamos a través de los olores. Están estrechamente relacionados con las emociones y los recuerdos. Y en tercer lugar, desempeña un papel importante al comer.
2: El olfato y el gusto están estrechamente relacionados. Siempre pensamos que cuando nos llevamos una cereza a la boca sabe a cereza, pero en realidad olemos la cereza. En el mejor de los casos, la cereza sabe dulce y ácida, pero el sabor a cereza se transmite por la nariz. En realidad, la cereza se huele.
1: En comparación con nuestro sentido del olfato, el sentido del gusto se podría decir que está poco desarrollado. En la mucosa de la lengua solo hay receptores para los 5 sabores básicos: dulce, salado, agrio, amargo y umami. Cuando comemos, los aromas de los alimentos llegan a la parte posterior de la nariz a través de la garganta. Aquí estimulan los receptores olfativos. La mayoría de los componentes del sabor de un alimento no los saboreamos, sino que los percibimos a través de la nariz. El 80% del sabor proviene del olfato.
0: Yo describiría un melocotón como firme y nada sabroso. Puedo distinguirlo de otras cosas en términos de consistencia,
3: pero no de una manzana o una pera en términos de sabor. Es solo dulce. Lógicamente, no tengo idea de cómo saben realmente las cosas. Incluso años después del diagnóstico, mi madre todavía me preguntaba, ¿ahora te sabe a...? No lo sé. No sé a qué sabe. Percibo los sabores básicos, pero realmente no puedo distinguir entre dulce y dulce. En los años posteriores al diagnóstico, no me interesaba mucho la cocina. Así que cuando me fui a vivir sola, mi madre comenzó a enseñarme. Era prácticamente como aprender vocabulario. Ella me explicaba exactamente qué especia va bien con qué. El romero se usa para las papas, puedes agregarle cebollino a cualquier aderezo para ensaladas, pero no demasiado. Con el tiempo me lo he aprendido de memoria. Investigando, leí que en Dinamarca hay un curso de cocina especial para personas que no pueden oler. Nunca había visto eso en Alemania y acabo de anotarme. Estoy intrigada de ver qué efecto tendrá esto en mi cocina, si podré probar algo que no haya probado antes. Así que los gourmets, realmente hay que decirlo, son en realidad personas de olfato fino. Y para muchos esa es en realidad la razón principal por la que acuden a la consulta del olfato, porque la comida ya no sabe bien, por lo que se ha perdido un factor enorme en la calidad de vida. En general, hay que decir que en la población general, alrededor del 20% tiene un trastorno olfativo si se consideran todos los grupos de edad. Mi nombre es Antje Hena, soy doctora, comencé con neurología y luego me dediqué al olfato. Y desde hace varios años trabajo en un consultorio especializado en olfato y gusto. Desde la época del coronavirus hemos tenido una enorme afluencia de pacientes que han perdido el sentido del olfato.
2: Solo en Alemania hay unos cientos de miles de personas que siguen teniendo una pérdida de olfato relacionada con el coronavirus. De modo que el coronavirus ha dejado huellas profundas y que en muchas personas no desaparecerán. Es decir, después del coronavirus tienen una pérdida permanente del olfato.
3: Entonces tuve que llenar muchos formularios y pasé directamente a la prueba de olfato, en la que tuve que oler un montón de tubos.
2: Los exámenes olfativos en principio son sencillos, pero también pueden ser complejos porque los trastornos también pueden ser de naturaleza más compleja. Ponemos olores delante de la nariz de las personas y los utilizamos para investigar el reconocimiento de olores, la diferenciación de olores o los umbrales olfativos. Es decir, a qué concentración se perciben los olores, lo que proporciona información sobre la causa de la pérdida de olfato. La frecuente pérdida del olfato por coronavirus probablemente se debe al mecanismo específico del virus, ya que ataca de forma muy agresiva las células de soporte situadas en la mucosa olfatoria. En la mucosa olfatoria, las células olfatorias se encuentran en un lado, están rodeadas de células de soporte y el virus ataca a estas células de soporte, que se deterioran o se destruyen en diversos grados. Cuando se destruyen, se produce inflamación, y esta inflamación produce que las células olfatorias mueran, y entonces, cuando las células olfativas han muerto, tenemos que reconstruirlas, lo que lleva semanas, meses y años, y a veces no funciona en absoluto.
3: Sus exámenes han mostrado que padece un trastorno olfativo moderado. Eso significa que todavía posee suficiente capacidad olfativa para entrenarla. A menudo recomendamos a los pacientes un entrenamiento olfativo terapéutico, es decir, un entrenamiento con 4 olores. Suena relativamente banal, pero es muy eficaz. Se han realizado más de 30 estudios y se ha demostrado que la capacidad olfativa mejora con el tiempo. Tengo que decir que esto me vuelve a dar esperanzas, de que quizás solo tengo que tener paciencia, pero que no tengo que resignarme a vivir sin mi sentido del olfato el resto de mi vida.
2: Se estima que son una entre 8.000, una entre 10.000 las personas que no pueden oler desde su nacimiento y no tienen un bulbo olfativo, por lo que no es tan poco frecuente. Solo en Dresde hay unas 50 personas, probablemente más, que nacieron sin la capacidad de oler. Una cuestión interesante es cuándo la gente se da cuenta, es decir, cuándo notan que ya no pueden oler.
3: El olfato siempre fue muy importante en mi familia, lo cual en retrospectiva, lógicamente, es una locura porque a mí no me importa en absoluto. Mi madre trabajó mucho tiempo en una perfumería, lo que significa que profesionalmente tenía una gran afición por los aromas y, según ella, también tenía un gran olfato. Y, por supuesto, había tantos momentos en los que creo que se sorprendía de que no escogiera los alimentos en base a eso porque en la feria olía tan bien o que en la cocina de la abuela no pidiera un gofre. Probablemente en ese momento yo no sabía que había gofres, porque todos los olían menos yo. Ella tenía unos 13 años cuando su profesora de química me llamó un día y me dijo que algo andaba mal. Hoy habían estudiado los ácidos y ella habría olido muy de cerca con la nariz unos ácidos que olían muy fuerte y habría dicho que no olía nada. Otros compañeros se habían apartado nada más al abrir el tubo de ensayo. Pero ella realmente lo que intentaba era poder oler algo. Y eso nos motivó a llevarla a que la examine un médico. Y entonces se hace una prueba con lo que llaman sniffing sticks. Huelen a algo, pero desde fuera no se puede saber a lo que se supone que deban oler. Y la asistente médica me lo puso delante de la nariz y yo le decía religiosamente, no, no siento nada. Y la asistente médica se disgustó.
4: Sí, es cierto.
3: En algún momento me dijo, bueno, también tienes que esforzarte. Y al final de las pruebas nos dieron un diagnóstico. Y yo estaba allí en el consultorio con ese médico y me dijo, sí, no puedes oler nada. Y el médico nos imprimió el artículo de Wikipedia sobre la anosmia. Y aún hoy lo tengo en mi acta médica porque pensé que entonces tenía algo oficial y que puedo aferrarme a eso.
1: Los trastornos olfativos se clasifican a grandes rasgos en hiposmia, la persona afectada tiene un sentido del olfato limitado, en la llamada parosmia existe una especie de distorsión de los olores y la anosmia cuando la persona ya no puede oler nada en absoluto.
3: Al principio estaba agradecida de saber lo que me pasaba y de alguna manera también me parecía emocionante porque nunca había oído hablar de ello. Se explicaban muchas cosas y era lo que me pasaba a mí. Sí, no puedo oler. Era muy abierta al respecto y siempre lo decía enseguida, pero a veces me costaba hacerme la idea de que nunca cambiaría. Enseguida me di cuenta de las consecuencias. ¿Cómo será cuando tenga un hijo? Cosas tan pequeñas y triviales. ¿Cómo vas a ver si el niño tiene el pañal lleno? Cosas tan pequeñas como esas que se determinan simplemente por el olor. ¿Y qué pasa con la elección de pareja? No puede decidirlo por el olor. No en vano está el dicho, no poderse ni oler. Así que elegí a mi marido siendo ciega de olfato. Espero haber tomado la misma decisión si pudiese oler, pero eso nunca lo sabré con seguridad. Tuve que confiar en que él eligiera bien y que yo pudiera confiar en el resto de mis sentidos e impresiones. En cuanto al olfato, estamos bastante de acuerdo en que lo atractivo es alguien que tenga una coincidencia genética con nosotros mismos. Esto es favorable porque si tengo hijos con alguien así, entonces esos niños serán heterogéneos. Es decir, sencillamente tendrán una defensa mucho mayor contra los gérmenes porque mi pareja y yo encajamos bien. Y por lo tanto, nuestros hijos serán más resistentes. Y es por eso que encuentro más atractivo el olor de alguien que es genéticamente compatible conmigo. Y esa persona no es la que todos encuentran atractiva, sino es la que me resulta atractiva a mí personalmente. Mi nombre es Ilona Croy, soy profesora de psicología clínica en la Universidad Friedrich Schiele de Jena. Estudio los olores y cómo los olores afectan nuestro comportamiento humano o social. Podemos comunicarnos entre nosotros a través de nuestro olfato. Esto significa que con mi olor corporal ya expreso si estoy enfermo, si soy vegetariano o no, cuál es mi estado de ánimo actual. A grandes rasgos, nada muy detallado, pero eso es lo que les comunico a los demás. Lo que hace el olfato es proporcionarnos esa información básica. En definitiva, podemos imaginarlo como un retrato que está delante de un fondo. Vemos el retrato, vemos a la persona, pero el fondo puede ser un poco oscuro. Y entonces la persona también nos parece diferente. O este fondo puede ser muy luminoso y grato. Entonces la persona nos puede parecer un poco diferente, más brillante y amigable. Y en este sentido, el olfato también nos da un trasfondo.
2: Hay muchos ejemplos de cómo nos comunicamos a través de los olores. En el caso de enfermedades, el olor corporal también cambia. En el caso de infecciones, el olor corporal cambia horas antes de que la infección se vuelva clínicamente sintomática.
4: Actualmente,

0: estamos trabajando en un gran proyecto de investigación en el que intentamos descubrir toda la cadena del olor corporal. En otras palabras, estamos empezando a ver qué moléculas están realmente en los olores corporales. Y tenemos muchos sujetos de prueba. Y de estos sujetos de prueba recolectamos olores corporales. Es decir, les pegamos almohadillas debajo de las axilas. Y entonces, deben hacer cuatro cosas diferentes. Lo que hacen es sencillamente sudar, hacen deporte, hacemos que suden por miedo y también hacemos que vean pornografía. Entonces esperamos que las muestras de sudor en estas cuatro condiciones huelan diferente. Esto significa que las personas que huelan estas muestras las evaluarán de forma diferente. Y esperamos que estas muestras también tengan una estructura molecular distinta. Esto significa que nuestro metabolismo es diferente y por lo tanto produce distintos olores corporales cuando tenemos miedo, cuando estamos haciendo ejercicio, cuando estamos sexualmente excitados o cuando simplemente estamos sudando. Y luego podremos construir sensores que reproduzcan un determinado olor corporal, es decir, que lo perciban y también lo muestren. Una impresora de olores, por así decirlo, que podamos colgar cerca del bebé, y entonces nuestro sensor nos dirá, atención, hay que cambiar el pañal. Sería muy práctico para la gente que no tiene sentido del olfato. Tu mamá puede oler esto, ¿verdad? Ella puede olerlo. Ahora empecemos el día, ¿sí? Sí, cosas cotidianas, como lavarme los dientes, hasta hace poco eran impensables para mí. Me era completamente imposible llevarme a la boca pastas de dientes con menta. Y ahora estoy muy contenta de poder volver a cepillarme los dientes de manera relajada, ya que afortunadamente ese asco a la menta está ahora bajo control. Hola, soy Lisa Horn. Vengo de la hermosa isla de Usedom. Soy mamá primeriza, lo que significa que actualmente estoy disfrutando de la baja por maternidad con mi pequeña. En 2021 enfermé por coronavirus y 6 meses después sufrí un trastorno olfativo, la denominada parosmia. De hecho, la parosmia apareció muy rápido. Unos 7 meses después de haberme contagiado de coronavirus, un día noté que algo sabía extraño. En ese momento no pensé en nada. Y al día siguiente, sí, ya había cambiado todo. No había desaparecido, sino que había cambiado todo.
1: Experimentamos esa parosmia o la vemos clínicamente, sobre todo en personas con trastornos olfativos después de una infección, que perciben olores como parte del proceso de regeneración cuando su sentido del olfato vuelve lentamente, pero a menudo los perciben de forma distorsionada.
0: De repente olía todo muy raro. No podía definirlo en absoluto. Intentaba comer, pero ni siquiera podía meterlo en mi boca. Me lo llevaba a la boca e inmediatamente tenía que vomitar. En ese momento ni siquiera sabía lo que le estaba pasando a mi cuerpo.
1: Existen diferentes formas de cómo se produce la parosmia. Una es que los aromas entran en la nariz, activan la mucosa olfativa y producen un patrón en la membrana mucosa, pero en la parosmia estos patrones son incompletos. Entonces, el cerebro, por confusión o precaución, mete estas activaciones en el rincón de lo desagradable.
0: De hecho, estuve completamente aislada del mundo exterior durante un mes. Lo peor para mí fue mi propio olor corporal. Realmente tenía que bañarme al menos 10 veces al día porque no lo soportaba. Mientras los demás decían, no hay nada, no huele nada, pero yo lo olía.
1: Estas distorsiones olfativas, por banales que parezcan, pueden tener un impacto muy claro en nuestras vidas. Pueden provocar aislamiento y todo tipo de cosas. Así que no es agradable y acaba causando estados de ánimo depresivos.
0: No iba a ningún lado, solo iba a un bosque cercano porque el bosque tenía realmente un olor muy neutro. En ese momento el bosque lo era todo para mí. Estaba en el bosque desde primera hora de la mañana hasta la noche. Lo principal era no ir a ningún sitio de la ciudad o al apartamento. Solo podía relajarme aquí en el bosque. Podía desconectar de todos esos olores, realmente me ayudaba mucho.

0: Im Grunde hat jede
1: Básicamente, cada ciudad tiene su propio olor debido a las cosas que ocurren en ella, y creo que lo que tienen de especial los olores es que tienen un efecto diferente en cada persona. Para mí es muy difícil decir cuál es mi aroma favorito, porque cuando trabajas tanto con los aromas, tu olor favorito es, en realidad, no oler nada. Solo quieres tener la nariz libre. Mi nombre es Mark Fomende. Trabajo como perfumista. Llevo en este trabajo desde 1988 y creo fragancias para todo tipo de aplicaciones, desde perfumes finos hasta pastillas de inodoros, detergentes, champús y ese tipo de cosas. Y básicamente desarrollo más de 1.500 fragancias cada año, que luego se lanzan al mercado. Como perfumista, es importante entrenar a fondo tu nariz. Entrenar el olfato todas las mañanas es lo mejor que puedes hacer, oliendo las sustancias a ciegas y tratando de adivinar qué tipo de materias primas son. Para eso, por supuesto, hay que haberlas olido antes. Básicamente es como entrenar los músculos cada mañana. Y ahora puedo describir un poco lo que tengo aquí. Tiene algo ligeramente verde, como hojas verdes, pero también tiene un aroma solar que va en dirección floral. Conoces este olor por la crema solar en particular. Es un olor muy típico cuando estás en la playa y la gente se acaba de aplicar crema solar. También puedes oler estos salicilatos.
2: En el entrenamiento olfativo que utilizamos principalmente en trastornos olfativos postinfecciosos como por el coronavirus, el objetivo es estimular la regeneración de las células olfativas. En otras palabras, deberían volver a formarse más células olfativas, lo que permitiría a los pacientes oler mejor. Tengo 4 frasquitos con 4 aromas diferentes. Y huelo estos frasquitos durante 20 a 30 segundos. Y también lo que percibo cuando voy por Dresde. Siempre me digo lo que huelo en ese momento. Es decir, realmente hablo conmigo misma para que se ancle en mi cerebro. Es un entrenamiento, por supuesto, lo que significa que lleva mucho tiempo. Es como hacer flexiones. Tengo que practicar mucho y entrenar mucho para ver un efecto. Y lo mismo ocurre con el entrenamiento olfativo. Necesito de 9 a 12 meses para notar un efecto y oler mejor, y eso es mucho tiempo. Siento un leve aroma. Por lo general, es el primer aroma cuando abro el frasco por primera vez. Pero después de 20 a 30 segundos, el olor desaparece. Y en este caso, por ejemplo, con el limón, nunca en mi vida lo asociaría con el limón. Es decir, percibo algo, pero no podría definir a qué huele. Es un pequeño avance, sí. Por supuesto que de alguna manera intenté conciliar mi vida con esta situación. Intenté probar poco a poco alimentos. ¿Qué puedo comer que no apeste, que no tenga ese olor a azufre? Era imposible. La primera semana y media solo me alimentaba de pepinos, porque el pepino, toco madera, es un alimento muy neutro. Durante el periodo de parosmia pude experimentar una de las cosas más bonitas del mundo. Me quedé embarazada, que es por supuesto la mayor felicidad. Pero la parosmia, por supuesto, lo hacía todo muy, muy difícil. Intenté explicarle a los médicos que no podía comer nada. También me preocupaba a mi hijo. No podía comer nada, quería cuidar de mi hijo, pero nadie entendía que no podía comer porque no toleraba nada, que no tolerara un olor o un sabor. En realidad, no tenía nada que ver con el embarazo. Y en realidad, el único genial consejo que recibía de todos los médicos era: come lo que te apetezca. También creo firmemente que el embarazo después también me ayudó a ser aún más valiente y sencillamente decir, ahora tengo que comer. Y por eso siempre intenté de alguna manera proponerme pequeñas cosas. Seguí intentando comer pasta. El primer bocado es siempre el peor. Cuando lo logras, te dices a ti misma, ahora el segundo. Va muy lento y así una y otra vez, intentando concentrarme en un alimento y diciendo, ahora tienes que tragártelo. Y así fue como fue funcionando poco a poco. Diría que después de aproximadamente un año pude decir que volvía a estar bien. Puedo vivir casi normalmente y después de un año y medio ya estoy alrededor de un 85% de lo que puedo comer y oler. He superado el peor momento de mi vida. Así que puedo con todo lo que venga después. Mi olor favorito es el olor de los bebés, para empezar. Así que todavía tengo el olor de mis hijos en mi nariz. Y todavía recuerdo el olor de la escalera de mi abuela. Era muy especial. Y quizá tenía 7 u 8 años cuando lo olía con regularidad. En comparación con otros sentidos, el sentido del olfato desencadena recuerdos que se remontan mucho más atrás en la infancia, normalmente en la primera década de la vida. Por otra parte, el sentido del olfato también desencadena emociones profundas. Y ambas cosas tienen algo que ver con este cableado en el sistema límbico, es decir, con estas zonas tan antiguas del cerebro.
3: Cuando percibimos un olor, las células olfativas envían impulsos eléctricos al centro olfativo. Desde allí, el impulso se transporta directamente al sistema límbico, por un lado a la amígdala, sede de nuestras emociones, y por otro al hipocampo, nuestro centro de memoria y recuerdos. Otras percepciones sensoriales como la vista y el oído también llegan aquí, pero con la diferencia de que suelen pasar primero por el tálamo, donde se filtran. El olfato es, por tanto, una percepción sensorial que puede tener un efecto especialmente directo en nuestra vida emocional.
2: Bueno, eso es lo que me resulta más difícil, que el sentido del olfato es nuestro sentido de la memoria, y pasé bastante tiempo pensando en ello, porque mi gran preocupación era tener menos recuerdos a medida que me hiciera mayor, precisamente porque no están tan bien anclados. A menudo intento memorizar momentos lindos y asegurarme de que se conviertan en un recuerdo que permanezca. Me encanta hacer fotos e intento ver exactamente cómo son los colores o si me llama la atención algún sonido en particular, solo para no olvidarlo.
1: En sí, hacer perfume es básicamente química. Hay muchas fuentes de inspiración. Por un lado, está la naturaleza. Esa es, en principio, la información más importante que recibimos. Las diferentes plantas que crecen, que podemos oler, que producen aromas. Pero hay inspiración en todas partes, incluso ahora en los entornos urbanos. Cuando estoy en una tienda, también me gusta oler las botellas para ver qué hay de nuevo, qué está pasando. Todo eso básicamente juega un papel cuando obtenemos cierta información. En este momento estoy trabajando en un suavizante para ropa, y en este caso será una fragancia de rosa, así que estoy incorporando ciertos elementos de rosas. Cuando desarrollo una fragancia, primero tengo una idea en mi cabeza de qué materias primas deberían combinarse para crear esa fragancia. Y luego de haberlo pensado detenidamente, me siento frente al ordenador y sencillamente le voy dando forma. Después se mezcla la receta. Como perfumista experimentado, no lo haces tú mismo, lo hace un ayudante, porque las fragancias en sí son muy concentradas y de olor fuerte, y si tienes una gotita en los dedos, estás oliéndola todo el día, y entonces es difícil valorar la fragancia de nuevo. Los requisitos para una fragancia pueden variar. Por supuesto que hay ciertas preferencias, pero todas tienen sus características. El aroma a vainilla, que ahora asociamos de alguna manera con la repostería navideña, en realidad se remonta a mucho antes. La vainilla, diría yo, le agrada por lo general a todo el mundo, porque la vainilla también se encuentra en la leche materna.
3: La ciencia no es unánime sobre si los olores deben aprenderse o si algunos son innatos. En cualquier caso, la memoria ya comienza en el útero. El embrión adopta las preferencias olfativas de la madre. Por otro lado, está la propia experiencia con los olores. Y esto también influye en su percepción.
1: La fragancia es el punto decisivo porque esta da exactamente

0: exactamente la impresión que quiere el consumidor, y sin la fragancia, el suavizante básicamente no vale nada. Los suavizantes de ropa en realidad tienen las recetas más complejas o más largas porque tienen que pasar por diferentes procesos. Así que tengo que prestar mucha atención a lo que hago durante el desarrollo. Tengo que emplear ciertas fragancias para el proceso de lavado, de modo que cuando se abra la lavadora puedan sentirse los aromas y luego tienen que seguirse sintiendo en la ropa seca. Y ya estoy por los 60, 70, 80 componentes que necesito para darle a todo este proceso una fragancia positiva.
1: Ahora voy en auto en Dinamarca, de camino a un curso de cocina cerca de Aarhus. Y este es un curso de cocina específica para personas que ya no pueden o nunca han podido oler. Sería estupendo para mí si pudiera encontrar un nuevo enfoque y quizás combinar sabores de tal manera que disfrutara un poco más de la comida.
0: El enfoque principal de nuestra escuela de cocina es ¿qué más puedes hacer? Porque hay muchas impresiones sensoriales que aún se pueden registrar y que aún pueden dar placer. Por lo tanto, la clave está en lo que puedes hacer y no en lo que no puedes hacer. Las personas que realizan el curso de cocina aprenden a utilizar lo que en inglés se denomina como las 5T, que son el sabor o taste en inglés, y es emplear en cada plato los 5 sabores de forma equilibrada. Luego, la textura, es decir, usar diferentes consistencias para tener una sensación interesante en la boca. También se trata de la temperatura, incorporar al plato siempre algo caliente y algo frío. La activación del trigémino es importante, es decir, la activación de la sensación en la boca. Esto se puede activar con un poco de picante, con chile o pimienta. Y por último, pero no menos importante, el tacto. La experiencia de comer no empieza en la boca, sino en las manos. Cuando lo tocas, tienes la sensación de que es algo que puedes comer. Si los pacientes tienen en cuenta estas 5T a la hora de cocinar, no olvidarán que no pueden oler, pero la pérdida del olfato pasará a un segundo plano.
1: Tenemos una hora para cocinar un plato de nuestra elección entre una variedad de alimentos, verduras, diferentes texturas, frutos secos, especias. Y ahora hay un poco de nerviosismo porque primero cada uno tiene que tener una idea. Queremos hacer una especie de curry. Creo que va muy bien con todas las texturas y luego trabajaremos en el postre. Hoy me toca revisión después de 3 meses de entrenamiento olfativo continuo. Y por supuesto, espero que los resultados demuestren que está funcionando. Buenos días, ¿cómo le han ido las cosas en los últimos 3 meses? Bueno, no es que haya notado una gran mejora, pero he hecho un entrenamiento intensivo del olfato, eso es genial. Empecemos con la prueba del olfato. Siempre le voy a presentar 3 rotuladores. Uno huele a rosa y 2 no tienen olor. Y entonces le voy a preguntar qué rotulador huele más usted. Y a menudo va a decidir basándose en su intuición porque tendrá la sensación de que no reconoce nada. De acuerdo, sí. El 3. Es realmente difícil para mí decidirme porque realmente noto solo una mínima sensación. Y a veces me parece que se mezclan. Aquí siento que lo hago con mucha más atención que en casa. Tal vez ya lo haya puesto en práctica así inconscientemente en casa, pero aquí lo hago con la teoría. Tengo que prestarle atención y también a toda la subestructura y después escoger los alimentos. Y eso no lo hago nunca en casa. Es definitivamente genial, le da un nivel totalmente nuevo a la cocina. Estoy un poco nerviosa.
0: Lo entiendo, yo también lo estaría.
1: Por favor, sé bueno.
0: Delicioso. La consistencia cremosa de la leche de coco es muy buena. Y las hierbas funcionan. ¿Estás aprendiendo aquí algo nuevo sobre la preparación de la comida?
1: Sí, por lo general nunca pienso en si debería agregar algo amargo o ácido.
0: ¿Entonces te parece útil?
1: Definitivamente, cocinar conscientemente.
0: Sí,

0: Realmente siento todos los sabores básicos. En cada bocado está cada uno de los sabores. Así que hay muchas sensaciones en la boca y también diferentes texturas. Es muy agradable también comer en grupo e intercambiar ideas con los demás. Es una velada muy amena, muy divertida, y tengo la sensación de que me llevo muchas cosas que puedo poner en práctica en casa. Bueno, hoy hicimos otra prueba. Hicimos la prueba olfativa completa y tenemos que decir que hay una mejora significativa en comparación con la última vez. Es decir, la última vez tuvo una valoración de 22 y ahora es de 28,75. Así que vemos un gran progreso en comparación con la última vez. Pero ¿cómo puede ser que lo note tan poco en la vida cotidiana? Esa es la razón por la que realizamos pruebas continuamente, porque los pacientes a menudo no lo perciben de forma tan subjetiva. La mejoría se produce muy lentamente. La mejoría es gradual, por lo que creo que apenas notan estos pequeños pasos en la vida cotidiana. Para mí fue toda una sorpresa, porque sencillamente no lo notaba en la vida diaria. Pero ahora nuevamente hay esperanza de que siga mejorando y de que algún día pueda volver a oler con normalidad.
1: El olfato, nuestro sentido más antiguo, es también el más subestimado. Sin olfato, el mundo es menos apasionante y emotivo. Pero para muchos que han perdido el sentido del olfato, hay esperanzas.

0: La música puede ayudar a los bebés a estabilizarse y tener energía para crecer.
1: El ritmo es una habilidad que tenemos desde pequeños. Algunos investigadores creen que aumenta las posibilidades de supervivencia.
2: Cuando escuchamos música juntos o hacemos música juntos, se liberan en el cerebro opioides endógenos.

0: En la unidad de cuidados intensivos de neonatología del Hospital Universitario de Zúrich, la médica jefa Tania Karen y la musicoterapeuta Friedrich Hasselbeck cuidan a los bebés prematuros. Algunos nacieron 3 meses antes de tiempo. Su condición aún no es estable.
1: La medicina ha mejorado significativamente en los últimos años y cada vez sobreviven más bebés prematuros. Pero el desarrollo neurológico se sigue viendo afectado. Estamos tratando de encontrar un método, sobre todo con musicoterapia, que podamos usar para ayudar al desarrollo del cerebro.
0: La luz de los sensores infrarrojos traspasa la piel y el cráneo de este bebé prematuro. Así, los investigadores pueden medir la saturación de oxígeno en el cerebro en tiempo real, antes, durante y después de la musicoterapia. Los pulmones de muchos prematuros no se han desarrollado por completo y la circulación es inestable. Por eso, a menudo, los niveles de oxígeno en el cerebro caen, lo que puede tener graves consecuencias.
2: Queremos constatar si hay una mejor circulación, si hay un flujo de sangre más estable. ¿Qué sucede exactamente cuando se le canta a los niños? Yo, en este caso,

0: Hola. ¿Puedo pasar? Sí, genial.
1: La hija de Johanna Hansen nació 15 semanas antes de tiempo. Desde entonces, Mia ha estado constantemente expuesta a estímulos y ruidos que le provocan estrés en la unidad de cuidados intensivos. Sin embargo, evoluciona bien, también gracias a la musicoterapia. El monocardio está sintonizado en el mismo tono que los monitores. Esto crea una atmósfera tonal armoniosa donde Mia puede relajarse. Y esto se refleja en la frecuencia cardíaca y la respiración.
0: El monocordio fue escogido especialmente para este fin porque tiene unas vibraciones muy graves. Y así imaginamos los sonidos en el útero, como olas. El monocordio es ondulado. El murmullo de la sangre es ondulada.

0: La música y las vibraciones me permiten cerrar los ojos, incluso con el estrés que tengo, y calmarme. Así la calmo a ella también. Ella escucha que mi corazón late más lento y entonces puede respirar mejor. Creo que es beneficioso para las dos.
1: Friederike Hasselbeck y su equipo examinaron los cerebros de 40 bebés prematuros mediante tomografía por resonancia magnética. La mitad de los niños fueron expuestos a musicoterapia 2 veces por semana, los demás no.
2: Lo interesante es que a veces, después de solo 10 sesiones de musicoterapia, podíamos ver un cambio anatómico. Es decir, los cerebros de los niños que recibieron musicoterapia estaban significativamente mejor desarrollados que los del grupo de control. En áreas que luego son importantes para el lenguaje, para el movimiento, pero también para el rendimiento escolar y también para el comportamiento socioemocional.
1: Este jardín de infantes de Berlín es único. Una vez a la semana, músicos profesionales tocan para los niños. La invitada de hoy es Elena Bashkirova, pianista de fama mundial y esposa del director de orquesta Daniel Barenboim, el iniciador del Jardín de Infantes Musical. Su idea, educar a través de la música. Para todos, aquí hay una gran diversidad social y cultural.
3: La música nos une a todos. No necesita un idioma. Es un recurso universal para ser feliz. Yo vengo aquí y soy feliz. Desearía ser una niña y poder estar en este jardín de infantes.
1: Incluso para los más pequeños, cada mañana comienza con música. Numerosos estudios lo han demostrado. La música y especialmente el ritmo favorecen el desarrollo del lenguaje.
4: Oh,

0: Las familias de estos niños tienen sus raíces en más de 20 países. Hacer música y cantar ayuda a comprender y estructurar el día en el jardín de infantes musical.
1: Cantamos cuando vamos al patio, cantamos cuando nos lavamos las manos. Antes de aprender el idioma, los niños ya cantan. El clásico ejemplo de niños que no hablan nada de alemán cuando llegan al jardín de infantes es este. En la primera semana se paran y miran. En la segunda semana empiezan a vocalizar. Y en la

0: tercera semana cantan todas las canciones. Y eso nos demuestra una y otra vez que los niños aprenden el idioma directamente a través de la música.
1: En el Instituto Max Planck de Leipzig, Daniela Sambler investiga cómo nuestro cerebro procesa el lenguaje y la música. En su investigación, descubrió muchas similitudes entre ambos. La prosodia, la melodía del habla, cumple una función central.
2: Cuando los niños nacen, lo primero que escuchan es el ritmo y la melodía de la lengua materna. Y hacen uso de características muy específicas, como la melodía o las pausas, para segmentar dónde comienza y dónde termina una palabra. Entonces, la lengua tiene ese ritmo. Y sabemos que la música también tiene ritmo. Por eso los niños que reciben formación musical son más capaces de percibir el ritmo, no solo en la música, sino también en la lengua.
1: Convertir en movimientos la música, el ritmo y el sonido entrena nuestros sentidos y favorece la motricidad. Esto ayuda a los niños a desarrollar sus habilidades cognitivas. Mejoran la percepción, el pensamiento, el aprendizaje y la memoria.
2: Hacer música modifica el cerebro. Especialmente si empiezas a una edad muy temprana, antes de los 7 años, cuando estás en el jardín de infantes. Se ha demostrado que a través de la ejecución activa de música, los centros auditivos fortalecen los centros motores. Es decir, en los centros auditivos, la materia gris se vuelve más espesa. Los transmisores de la materia blanca que conectan los hemisferios del cerebro se fortalecen.
1: Para sus estudios, la neuropsicóloga estudia el cerebro de músicos profesionales. Con este propósito, ha desarrollado un mini piano especial que le permite examinar qué regiones del cerebro están activas mientras tocan música.
2: Tío, ¿estás bien?
3: Sí.
2: En un momento verás manos en la pantalla. Debes imitar lo que está haciendo la mano en el piano. ¿De acuerdo?
3: Muy bien.
2: Bien, comencemos. Les pedimos a los músicos que durante la resonancia magnética tocaran melodías cortas que estaban estructuradas de acuerdo con las reglas musicales. Pero no siempre. De vez en cuando sorprendíamos a los músicos con un acorde que no correspondía. Y esto se puede ver en la imagen. Se ralentiza. Toca con menos fluidez, porque la gramática en su cabeza le indica algo diferente de lo que debe tocar.
1: Estos patrones gramaticales están firmemente anclados en el cerebro del músico profesional y le indican a los dedos cómo deben moverse. Daniela Sambler cree que la gramática musical se procesa en la misma área cerebral que la del lenguaje.
2: Estos son los centros auditivos que están activos en el músico, aunque no escuche nada cuando toca el piano silencioso. Y aquí tenemos los centros motores, que también están activos cuando el pianista solo escucha sin tocar. Hay una conexión muy, muy fuerte entre estas dos regiones y el centro gramatical, que está aquí al frente y que está activo, tanto cuando el músico está escuchando como cuando toca. Nuestro experimento reveló que los músicos aplican las reglas gramaticales de la música cuando tocan y que activan los mismos centros, los centros gramaticales del cerebro, que cuando escuchamos un idioma y aplicamos las reglas gramaticales.
3: Y, 2, 1, 2, 3.

0: El músico de jazz danés e investigador del cerebro, Peter Buss, investiga el impulso de moverse al ritmo de la música. Estudia la influencia de la música y el ritmo en las habilidades motoras.
1: Al cerebro humano se le da particularmente bien predecir el futuro. Por ejemplo, cuando escuchamos un compás, nuestro cerebro en realidad crea un modelo para predecir el siguiente compás. El ritmo intenta crear

crear algo que no es tan predecible. Todas esas pequeñas pausas, las síncopas, hacen que nuestro cerebro sienta curiosidad, porque no puede predecir el ritmo por completo.

0: Al escuchar esperamos algo diferente. Esas síncopas son en realidad un error en la predicción, y el cerebro y el cuerpo tratan de corregirlo. Llega demasiado pronto y entonces intentas esto. Este es el motivo por el que nos movemos con la música.
1: La canción Happy de Pharrell Williams es particularmente pegadiza, y es porque juega hábilmente con nuestras expectativas. Utiliza la síncopa, es decir, acentos sorprendentes, y no solo en el ritmo.
0: La razón por la que nos encanta bailar esta canción es que hay síncopas en la melodía. Si un ritmo es tan simple como un metrónomo, no nos anima a movernos. Si es demasiado complejo, no reconocemos la estructura y tampoco nos motiva. Pero justo en el medio se encuentra el punto perfecto. La mayoría de la gente disfruta moviéndose con la música. Probablemente tenga que ver con el neurotransmisor dopamina. Sabemos que la dopamina nos pone un poco eufóricos, pero también nos ayuda a movernos.
1: El neurocientífico Tom Fritz inventó el Jimin, un dispositivo para entrenar que crea música a través de los movimientos. Dotado de la última tecnología, este dispositivo puede tocarse como un instrumento.
2: Después de entre 6 y 10 minutos de ejercicio, se produce una mejora en el estado anímico que dura un periodo largo y que es comparable a lo que sienten los atletas. Por ejemplo, con la euforia del corredor. Solo que ellos corren durante media hora y para ello han entrenado medio año. Y aquí se siente esa euforia del corredor después de solo 10 minutos, gracias a esta combinación con la música.

0: Lo que medimos es el tiempo entre el salto y la caída. Esto refleja la altura del salto. Y con eso podemos examinar el rendimiento físico.
1: El sujeto de prueba, Nadine Mahler, debe saltar lo más alto que pueda, 5 veces seguidas antes y después de entrenar con el Jimin. El científico deportivo Maurice Biemayer ultima los preparativos.
2: Tenemos un sensor de actividad, así lo llamamos, con el que podemos medir la velocidad de un movimiento. Este es nuestro sensor de tensión. Tenemos esta banda elástica. Si jalamos aquí, puede medirse. Bien, ¿qué tan fuerte es la tensión ahora? Así también se puede influir en la música. Bien, adelante. No, primero, solo jala.
1: La combinación de esfuerzo físico y música activa el sistema de recompensa en el cerebro. Con Jimin, las personas con problemas de adicción experimentan efectos de euforia que reducen su adicción. En pacientes con dolor, alivia el sufrimiento y el miedo a movimientos dolorosos. Los investigadores creen que se debe a una mayor liberación de endorfinas, hormonas de la felicidad que actúan como un analgésico endógeno y aumentan nuestra motivación.
3: En realidad, ya estoy exhausta.

0: a usted, pero quiero continuar. Quiero seguir probando la música, los sonidos, las melodías.
1: Tanto en el deporte como en la rehabilitación, se trata de entrenar al límite el rendimiento individual. En el deporte está claro que el atleta quiere llegar más lejos, más rápido, más alto. Y básicamente lo mismo se aplica al paciente. Porque después de un accidente cerebrovascular, una persona llega enseguida a su límite con ejercicios unilaterales con mancuernas. Tratamos de expandir ese límite aún más. Si observas los primeros 5 saltos en comparación con los últimos 5 saltos, descriptivamente son más largos.
2: Debo admitir que lo abordé de manera muy crítica porque es difícil lograr mejoras en el rendimiento, especialmente con intervenciones tan breves, pero lo que hemos visto con tan solo un sujeto de prueba es prometedor, definitivamente.
1: Observamos una rápida mejora de tipo fisiológico y cognitivo. Se trata de una mejora sorprendentemente rápida. Y si eso se hace todos los días en una terapia de rehabilitación, entonces los pacientes pueden mejorar de forma continua el máximo de su rendimiento individual. Creemos que se convertirá en un concepto muy relevante para la rehabilitación en el futuro.
3: La música también puede modificar la actividad neuronal en áreas del cerebro que controlan nuestras emociones. Stefan Kolsch investiga cómo esto puede ayudar a tratar enfermedades.
4: Las emociones y los estados de ánimo negativos bloquean nuestra capacidad de autocuración, pero lo que ahora sabemos es que la música puede desencadenar fuegos artificiales hormonales en el cerebro. Y estos cambios en los neurotransmisores cerebrales pueden tener un impacto positivo no solo en nuestro estado de ánimo, sino también en nuestra salud.
3: Con la música se liberan hormonas como la serotonina, la oxitocina y la dopamina, que pueden influir en el sistema nervioso autónomo. Este regula inconscientemente procesos vitales en el cuerpo como la respiración, los latidos del corazón, la presión arterial y el metabolismo. Stefan Kolsch ha realizado numerosos estudios en los que pone música triste, motivadora o emocionante a los participantes. Mientras tanto, midió sus reacciones emocionales en el cerebro.
4: Hay evidencia de que la música puede alterar ciertas emociones en ciertas estructuras del cerebro. Y así podemos concluir qué neurotransmisores, qué señales en el cerebro se pueden modificar a través de la música.
3: Según Kolsch, 4 sistemas cerebrales son la fuente de las emociones. La música activa el subconsciente y el centro del placer en el cerebro. En él no solo se genera el placer, sino también el dolor. En el tronco encefálico se controlan los órganos y las funciones vitales. La música también puede tener un efecto relajante y reducir el estrés. Todos los sistemas influyen entre sí, activan neurotransmisores y pueden desencadenar sentimientos de felicidad similares a los del sexo, las drogas o la comida. La música tiene un efecto revitalizante o calmante, puede asustarnos o animarnos. La música viaja desde el oído interno a través del nervio auditivo hasta el tronco encefálico. Aquí, una red de neuronas, también llamada centro del ánimo por Stefan Kolsch, regula nuestro ciclo de sueño y vigilia. Si se desactiva, conduce a sentimientos que van desde la calma y la relajación hasta el agotamiento y la enfermedad. Su activación, por otro lado, desencadena sensaciones de energía, fuerza y audacia.
4: Si ponemos música que suena positiva, alentadora y feliz, eso puede ayudarnos a salir de nuestras espirales de pensamientos negativos, y así puede usarse la música para regular nuestras emociones, es decir, experimentar estados de ánimo más positivos con la música, buenas vibraciones, por así decirlo.

0: Cuando hacemos música juntos, se liberan en el cerebro los denominados opioides endógenos. Estos son neurotransmisores cerebrales que, por un lado, reducen el dolor y, por otro, generan emociones muy positivas y también nos hacen sentir más conectados con otras personas.
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3: El proyecto de integración Demetrios Karamintsas, Meet Mac Music. La educación musical como medida de primeros auxilios. Muchos de estos niños tuvieron que huir de sus países, con los peligros y las pérdidas que esto conlleva. Incluso vivieron la guerra. Llevan consigo heridas visibles e invisibles.
4: Aquí no nos importa lo que hayan vivido o de dónde vengan. No hacemos esas preguntas en Meet Mac Music. Nuestros participantes y sus familias han aprendido como refugiados cuán seria y valiosa es la vida y depositan esa confianza en nosotros. Saben que aquí están a salvo. Lo más importante para nosotros es que dejamos fuera del aula todo lo que pasó antes y por unas horas solo pensamos en la música.

0: Todos los niños tienen la oportunidad de probar diferentes instrumentos y encontrar su propia voz.
1: La experiencia de hacer música, de crear algo lindo, fortalece a las personas y les da seguridad en sí mismas. El proyecto Meet Mac Music, con 11 centros en Berlín y Potsdam, quiere ayudar a niños y adolescentes a crecer en la nueva sociedad con confianza en sí mismos. Soraya Moradi toca el clarinete en la orquesta desde hace 2 años.
2: Es lindo no estar ahí parada y tocar sola. Por supuesto que hay veces que tienes que hacerlo, pero es mucho más lindo con todo el grupo de música. Suena mejor, también hay una mejor sensación, no te sientes sola.
3: Aplaudo 6 veces y luego mantenemos la nota durante 6 tiempos, ¿entienden?
1: Tocar juntos significa respirar juntos, moverse al mismo ritmo del compás, mostrar consideración por los demás. Afinar las cuerdas es particularmente difícil para los principiantes. La violinista Louise Lichtenstein tiene práctica.
4: Nos conocemos a través de la música. Sin hablar, te vuelves parte del grupo con los demás a través de la música y te reconocen como miembro del grupo.

0: La directora de orquesta y presidenta del centro, Bridget Kinnearty, también experimentó el poder integrador de la música cuando era niña.
1: Cuando tenía 10 años, me mudé a un lugar donde las cosas resultaron muy difíciles para mí y entonces comencé a tocar la viola. Y así fue como conocí a todos mis amigos. Me dio una especie de hogar y ahora cuando voy por el mundo, sin importar dónde esté, cuando escucho una orquesta afinando, me siento como en casa y quiero transmitirles ese sentimiento a los demás.

Muchos estudios han demostrado que después de tocar música con otros, las personas se comportan de una manera más pacífica, prosocial, altruista y orientada a la comunidad. Y ese es, por supuesto, un efecto muy relevante evolutivamente, porque cuando las personas cooperan más entre sí, se fortalece el vínculo social, y eso

0: Significa que los miembros individuales de esta asociación tienen, biológicamente hablando, mayores posibilidades de supervivencia.
1: Karin Sim sufre el síndrome de Parkinson, una enfermedad del sistema nervioso central hasta ahora incurable. Peter Boost compone ritmos individuales para contrarrestar a través de la música la evolución de la enfermedad y para aliviar síntomas como temblores, rigidez muscular, postura inestable y movimientos lentos.
2: Bienvenida.
3: Gracias.
1: Según diversos estudios, el mero uso de un metrónomo puede mejorar significativamente la velocidad al caminar y el número de pasos.
2: Ahora vamos a escuchar diferentes ritmos.
3: Sí.
2: Me gustaría que escucharas este, por ejemplo. ¿Qué sucede cuando escuchas esto?
3: Sí. Este es claramente mejor.
2: ¿Podrías tratar de moverte al ritmo? Con toda naturalidad, como si estuvieras dando un paseo. Fíjate si puedes mantener el ritmo mientras caminas. Genial.
3: Es difícil.
2: Cuando escuchamos ritmos, se produce una transmisión entre nuestros sistemas auditivos y las áreas motoras del cerebro. Y esta conexión entre los dos sistemas no es tan fácil para los pacientes con Parkinson como lo es para ustedes y para mí. Gran parte de nuestra investigación gira en torno a descubrir cómo componer ritmos para ayudar mejor a los pacientes con Parkinson. Genial. Luego está este ritmo.

Si camino a un ritmo que no va bien conmigo, pierdo el ritmo. Entonces tengo la sensación de que el lado derecho de mi cuerpo, que es el más afectado por el Parkinson, está de alguna manera atascado. Pero cuando escucho un ritmo que va conmigo, siento que no tengo Parkinson para nada. Entonces, el ritmo correcto lleva a mi cuerpo a moverse de una manera que es buena para mí.

0: El grupo Tango Parkinson Berlín se reúne dos veces por semana. Danzaterapia en pareja dirigida por Augusto Salvo González.
1: El tango tiene un ritmo característico, que es muy lento. Es como caminar lento, y eso orienta al paciente con Parkinson, que tiene una descoordinación en su movimiento. Con esta música, el caminar se sincroniza. Ya no hay esos movimientos bruscos. De repente, el caminar es fluido. Una mano le pasa a la otra. ¿Anita? Mira.
0: Entre baile y baile, Augusto Salvo González hace algunos ejercicios para entrenar la coordinación.
1: Ustedes arrojan allí, ustedes allá. ¡Vamos!
0: Siempre acompañado de música para ayudar a la motricidad durante este difícil ejercicio.
1: Veo cómo vienen los pacientes. Y luego veo cómo se van. Y esto es un gran éxito, que al final de la clase se refleja en movilidad. Seguridad en caminar erguidos.
2: Sí, más.
1: Y cada vez más, más y más alto. Sí. Vamos a bailar así.
0: Además del curso de tango, a Anita Prieto también le gusta asistir a las milongas, los encuentros para bailar tango.
3: El baile es muy importante.

0: importante para mí, porque noto que fortalece mi condición y mejora mi memoria. Y también me mantiene en movimiento. Yo estaba muy entumecida, entonces comencé otro baile, el baile oriental. Fue entonces cuando me di cuenta por primera vez de cuántos músculos tengo y cuánto movimiento implica. Después comencé con el tango y, por supuesto, el tango es aún más bello. Te vuelves realmente adicta a él.
1: Peter Matena descubrió el tango hace 2 años.
2: Solía estar muy encorvado y casi no podía caminar. Como máximo 10 minutos. Si lograba hacerlo, entonces tenía que tomar un descanso. Y ahora puedo caminar durante una hora seguida. Solo entonces tengo que tomar un descanso. En mi opinión, eso es una gran mejora.
1: Al aprender nuevas secuencias de pasos, el tango no solo entrena la movilidad, sino también la memoria. Esto es particularmente importante en la enfermedad de Parkinson, ya que la evolución de la enfermedad a menudo puede conducir a la demencia. Sesión semanal de musicoterapia con Manuel Bambart en la unidad de demencia de la Residencia de Ancianos de Raspark.
3: Me concentro, siempre que sea posible, en los recursos que aún tienen. Si todavía no hay problema de audición, conservar el acceso a través del oído y el corazón tampoco se vuelve demente. Con eso me refiero a la conexión emocional con la música que traen como recurso. Eso dura mucho tiempo.
2: De momento estamos investigando si en pacientes con Alzheimer, estimular el sistema de felicidad del cerebro puede provocar que se generen nuevas células nerviosas.
1: Con este fin, el equipo de investigación está observando en un estudio a largo plazo a los cantantes con demencia de un coro. Creen que la música es particularmente eficaz para estimular el giro dentado en el hipocampo. Esta área del cerebro es la única que puede generar nuevas células nerviosas.
2: En base a resultados preliminares, tenemos razones para ser optimistas de que la música puede ralentizar el proceso neurodegenerativo, posiblemente en algunos cerebros en etapa temprana. Incluso revertir el envejecimiento del cerebro y tal vez incluso hacer que el cerebro se vuelva un poco más joven.
1: Otros estudios han demostrado que la música, los sonidos o los ruidos ayudan a las personas con demencia a evocar recuerdos autobiográficos. Por eso, Úrsula Kurt visita siempre que puede a su esposo Gottfried durante las sesiones de musicoterapia.
4: Éramos miembros de un club de baile. Estuvimos allí por muchos años. Todo eso está volviendo y me gusta seguir bailando con mi esposo.
5: Es muy lindo.
2: Creo que puede haber algo así como un túnel de memoria emocional en el cerebro que la música es capaz de abrir. Sobre todo, la música que nos toca las emociones.
1: Las emociones y los recuerdos están vinculados a un área motora cerebral. La música que toca las emociones estimula esta área del cerebro. Se activan la memoria y los recuerdos y se abre el túnel de la memoria emocional.
2: Creo que este túnel que se abre puede conducir a que salgan a la luz memorias que estaban enterradas y se creían perdidas.
1: Siguiendo las instrucciones de la gerontóloga Sandra Opikufer, el personal de enfermería crea espejos musicales personales. Junto a los pacientes de demencia, buscan momentos significativos en sus vidas que estén vinculados a la música. La idea es que la música que los conecte con recuerdos positivos aumente su disposición a participar.

0: para en la vida cotidiana y en las terapias.
1: Lo usamos principalmente para el cuidado del cuerpo. Cuando tenemos problemas para movilizar al residente o no entiende qué queremos de él y por qué. Cuando alguien está intranquilo o triste, para que se sienta bien, para crear un vínculo, ahora puede levantarse. Aquí está el andador.
2: Las personas con demencia olvidan quiénes son, pierden su propia identidad. Y si conseguimos devolverle a la persona su sentido de identidad a través de recuerdos musicales, recuerdos positivos significativos, podemos encontrarnos con ella en esos momentos.
0: Sandra Opie-Kuffer descubrió este concepto de terapia en Inglaterra y lo aplicó aquí en la residencia de ancianos de Ross Park. Ella fue la primera en investigar científicamente cómo funciona en la práctica.
2: Con el uso regular del espejo musical, observamos que se podía aumentar significativamente el bienestar, reducir los niveles de estrés, disminuir los problemas de conducta como la agresividad o la inquietud, y en el caso de los cuidadores, que se podía construir una relación.
0: Además, desde que utilizan la terapia del espejo musical en la unidad de demencia, ha disminuido el uso de medicación. La música no puede reemplazar la medicina, pero puede complementarla perfectamente como una terapia eficaz y sin efectos secundarios.
1: Y ahora vamos a dar un paseo.

0: Incluso para los no creyentes, Jesús está omnipresente en la cultura occidental. Para más de 2.300 millones de cristianos, es el Hijo de Dios, el Mesías que fue sacrificado en la cruz y resucitó.
1: Para los cristianos, Jesús trae la redención.
0: Marca el inicio del calendario gregoriano y es la piedra angular del cristianismo. Una figura cuya historia ha ido evolucionando a lo largo de más de 2.000 años en sintonía con los credos eclesiásticos.
2: Jesús era carismático y entusiasmó tanto a sus discípulos que de su mensaje hicieron una religión.
3: Durante mucho tiempo fue peligroso indagar sobre Jesús, ya que habría significado ponerlo en duda.
0: Recién en el siglo XVIII, con la Ilustración, se empezó a investigar la cuestión del Jesús histórico. ¿Quién fue Jesús realmente? ¿Existió de veras? ¿Nació un 25 de diciembre, como dice la tradición?
3: La búsqueda del Jesús histórico seguramente no acabará nunca.
4: Esta fascinante pregunta ha cautivado a mucha gente.
0: Los creyentes buscan respuestas en los evangelios, los relatos sobre la vida de Jesús transmitidos hasta nuestros días.
3: Los evangelios son una fuente para la cultura occidental, para la literatura, el arte, las catedrales, la pintura, la escultura. Tienen una importancia enorme.
0: Pero estos textos, que se escribieron décadas después de la muerte de Jesús, ¿también son pruebas históricamente verosímiles de su existencia?
3: Son textos que compiten entre sí.
0: ¿Debemos cuestionar la autenticidad de los lugares santos de Israel que aparecen en los evangelios? ¿Dónde nació Jesús? ¿Dónde se encuentra su tumba?
4: Todos los años, numerosos visitantes acuden a la Iglesia de la Natividad y a la Iglesia del Santo Sepulcro.

0: Pro, pero no hay pruebas de que sean los lugares mencionados en los evangelios.
1: ¿Podría ser que otros sitios descubiertos recientemente por los arqueólogos sean los auténticos y que nos permitan saber más sobre Jesús?
2: La tumba es importante porque aquí está toda la familia de Jesús.
3: Es lógico pensar que Jesús, como cualquier judío de aquella época, bajó estas escaleras.
1: Examinando las huellas históricas y aplicando los métodos más nuevos, ¿podrán los científicos revelar por fin el misterio de la vida de Jesús? Más allá de la doctrina cristiana, creyentes, no creyentes e historiadores tratan de dar respuesta a una pregunta que tiene 2000 años. ¿Existió de veras Jesús? Cerca de la mitad de la humanidad no duda de la existencia de Jesús. Representa el centro del mensaje cristiano. También el Islam reconoce su existencia. Es la figura central de los cuatro evangelios reconocidos por la Iglesia Católica. Los evangelios, según Marcos, Mateo, Juan y Lucas. Jesús es una paradoja. Es una de las figuras más conocidas del mundo y ha sido representado, dibujado, esculpido y pintado en innumerables ocasiones. La Biblia es el libro con mayor difusión del mundo y el más traducido, y sin embargo sabemos muy poco sobre Jesús. Durante siglos en Europa Occidental no hubo dudas de su existencia, ya que el credo de la Iglesia era sinónimo de la verdad.
4: Durante mucho tiempo fue peligroso indagar sobre Jesús y pedir pruebas de su existencia histórica. Habría significado ponerlo en duda. En los países en que el cristianismo fue impuesto al pueblo, estas cuestiones se consideraban un sacrilegio.
1: Recién en el siglo XVIII se empezó a discutir la cuestión de la existencia histórica de Jesús. ¿Realmente vivió el hombre que representa la esencia del mensaje cristiano y es descrito en los evangelios del Nuevo Testamento? Para los defensores del mito de Jesús, la respuesta es no.
5: Según este mito, Jesús no existió y es un personaje de ficción.
6: Argumentan que esa imagen de divinidad que viene al mundo y nace de una virgen comparte una tipología mitológica que también encontramos en otras religiones griegas y romanas.
0: Un hombre que camina sobre las aguas, que convierte el agua en vino, que cura a todo el que acude a él. Todo ello recuerda más a un superhéroe de cómic que a un personaje histórico.
1: Un argumento resaltado por los defensores del mito es que no hay ningún testimonio escrito en vida de Jesús.
0: ¿No tendría que aparecer mencionado en fuentes contemporáneas?
1: La interacción de la investigación histórica con la arqueología, surgida en el siglo XIX, ha permitido conocer dos hechos importantes. Las copias más antiguas de los evangelios que conocemos datan del siglo IV. Hace dos siglos, en el monasterio de Santa Catalina, en Egipto, fue descubierto uno de los manuscritos cristianos más antiguos que se conserva, el Códice Sinaítico, un precursor de la Biblia.
7: Estas son hojas originales del Códice Sinaítico, de principios del siglo IV. Fue redactado en griego, en vida del emperador Constantino. El Códice Sinaítico es considerado la Biblia más antigua del mundo. Este manuscrito es fundamental para todo el que estudia la Sagrada Escritura.
1: Los cuatro evangelios del Nuevo Testamento conforman el mensaje oficial adoptado por la Iglesia. También se los denomina evangelios canónicos.
7: Hay cuatro evangelios. Lamentablemente no tenemos los manuscritos que los propios apóstoles redactaron. pero queremos aproximarnos lo más posible al texto que escribieron, y por eso es tan importante el Códice Sinaítico.
1: Sin embargo, algunos historiadores califican de arbitraria la elección de los cuatro evangelios reconocidos por la Iglesia, ya que existen decenas de otros escritos religiosos no oficiales, conocidos como evangelios apócrifos.
5: Se trata de textos que fueron excluidos del canon de la Iglesia y escritos entre los siglos II y IV. En general, derivan de fuentes cristianas, pero tienen rasgos fantásticos.
6: Están los evangelios de Pedro, Santiago y Tomás, que contienen informaciones importantes que no se encuentran en los evangelios canónicos.
4: La comparación es fascinante. Hay muy poca concordancia entre los textos. Podemos deducir probabilidades o hacer suposiciones, pero muy poco se puede decir con certeza.
1: Además de las tradiciones religiosas, hay una tercera fuente: los historiadores de la antigüedad, como Tácito, Suetonio y principalmente Flavio Josefo.
3: Flavio Josefo fue un historiador judío que romantizó su nombre. Sus escritos, que iban dirigidos a un público romano, mencionan que Jesús fue crucificado por orden de Poncio Pilatos durante el reinado de Tiberio.
1: Al igual que sucede con las copias de los evangelios, los historiadores se preguntan si los textos de Flavio de los que disponemos no serán copias hechas por cristianos que aprovecharon la transcripción para resaltar el rol mesiánico de Jesús.
6: La referencia a Jesús en el texto no parece auténtica, al menos en parte. Por ejemplo, comienza diciendo: en aquel tiempo apareció un hombre. Hasta aquí ningún problema. Pero luego dice: si es que se le puede llamar hombre. Parece algo escrito por un cristiano. Hay que pensar que en la Edad Media eran los cristianos quienes tenían y transmitían las copias de Josefo. No tenemos copias de Josefo que daten del siglo I o II. La confiabilidad de esta fuente es dudosa.
1: A lo largo del siglo XX, el número de defensores del mito de Jesús fue disminuyendo. No era difícil de explicar la ausencia de textos que atestiguaran directamente la existencia de Jesús. En una época en que muy poca gente sabía escribir, la información se transmitía oralmente. Un análisis minucioso de los evangelios indicó además que los textos se escribieron entre los años 65 y 110 después de Cristo.
6: Cuando uno ojea el Nuevo Testamento, lo primero que se encuentra son los evangelios de Mateo, Marcos, Lucas y Juan. Suponemos que datan del siglo I, es decir, unos 70 años después de la muerte de Jesús. Sin embargo, casi todos los historiadores ponen en duda que estos nombres sean los originales.
1: Los evangelios son transmisiones orales, transcritas poco después de la muerte de Jesús. Esta transcripción es señal de la importancia de esta nueva religión. La idea era difundir la buena noticia. El objetivo de estas transcripciones era convertir a la gente a la fe cristiana. No eran relatos históricos. Conocer más detalles sobre la vida de Jesús era una tarea compleja.
6: Los evangelios son tratados teológicos, parecen prédicas. Fueron escritos para que se crea que Jesús es el Hijo de Dios y que resucitó de los muertos. No hay que mirarlos con los estándares de la historiografía moderna. Hay que analizar detenidamente todo y seleccionar. Ese es el trabajo del historiador.
1: Por eso se debe analizar todo lo que la ciencia sabe del Jesús histórico, empezando por su nacimiento. ¿Realmente nació un 25 de diciembre, poco antes del inicio del año 1, y realmente estamos ahora en 2024? Parece una pregunta obvia. Año tras año, en Navidad, se festeja el nacimiento de Jesús, un acontecimiento de suma importancia para la Iglesia Católica.
5: En la tradición cristiana, este nacimiento marca la llegada del Hijo de Dios al mundo. Un importante acontecimiento y de fundamental importancia para la humanidad.

0: de l'humanité.
1: Si pensamos en el nacimiento de Jesús, en el relato de la Navidad, a la mayoría nos vienen a la mente pinturas muy conocidas del pesebre con el niño Jesús rodeado de vacas y otros animales, y María y José mirando a su hijo llenos de admiración.
2: En los evangelios nunca se menciona la fecha del 25 de diciembre. Y es muy llamativo que los relatos de este acontecimiento difieran e incluso se contradigan.
3: Ni Marcos ni Juan mencionan el nacimiento de Jesús. Solo aparecen los textos de Mateo y Lucas, por eso se los conoce como los evangelios de la infancia de Jesús. Mateo describe una estrella que seguían los reyes magos y nos cuenta que Jesús nació durante el reinado de Herodes el Grande. Lucas, en cambio, habla de un censo realizado por un gobernador sirio llamado Quirino y cuenta que había pastores y ovejas en el campo.
2: ¿Qué podemos deducir? Si bien el clima en cercano Oriente es suave, es llamativo que hubiera ovejas y pastores en pleno invierno. Una fecha situada en primavera o a fines del verano sería más verosímil. Entonces, ¿por qué el 25 de diciembre?
4: La probabilidad de que Jesús haya nacido ese día es de 1 entre 365. El 25 de diciembre es la fecha del solsticio de invierno. El cristianismo ha sido muy hábil para apropiarse de días en que se celebraban ritos paganos importantes.
1: La mayoría de la gente no sabe que mucho antes de Jesús, ese día, se celebraban las Saturnales. Estas fiestas no tenían nada que ver con Jesús, eran festividades que celebraban tanto los romanos como los griegos. La fecha del 25 de diciembre surgió recién 200 o 300 años después de Jesús, cuando esta fiesta era popular en el mundo romano y pagano.
2: Por lo tanto, lo más probable es que Jesús no naciera un 25 de diciembre. Esta fecha apareció por primera vez en el año 354. Constantino, el primer emperador romano convertido al cristianismo, adaptó el calendario al nacimiento de Cristo. Se apropió de un importante día festivo pagano para incorporar al cristianismo en las costumbres del pueblo. Por más que la elección fuera oportunista, al menos se puede deducir de los evangelios el año del nacimiento. En el calendario cristiano, los años se cuentan a partir del nacimiento de Jesús, que debería marcar el año cero. ¿Y qué dicen los evangelios? Mateo habla de un nacimiento durante el reinado de Herodes.
3: Mateo menciona a Herodes el Grande, que muy probablemente murió en el año 4 a.C. Algunos hablan del año 2 a.C., pero ciertamente no fue en el 1 d.C.
4: Lucas, por su parte, sitúa el nacimiento en tiempos del censo de Quirino, que puede fecharse en el año 6 d.C.
2: Si Jesús nació durante el reinado de Herodes, serían más de 4 años antes de la fecha oficial y 6 años después si el nacimiento ocurrió en tiempos del censo. Para determinar el año con exactitud, los científicos estudiaron otro indicio mencionado en el Evangelio de Mateo, la estrella de Belén.
3: La estrella de Belén aparece en el cielo y guía a los reyes magos hasta Jesús para que puedan rendirle culto, una proclamación profética.
2: ¿Hubo de veras hace 2000 años una estrella en el cielo de Belén que indicó el camino a los sabios de Oriente? Según los científicos, este misterioso evento celestial podría tener una explicación.
5: En el Evangelio de Mateo se menciona que en el cielo de Belén apareció una estrella muy brillante. Esto abrió un abanico de conjeturas sobre estrellas que explotan, novas, supernovas, estrellas en fase final, cometas en tránsito. Lo más probable es que haya sido una conjunción de planetas, en este caso de Júpiter y Saturno, que en aquel momento se encontraban muy próximos.
2: Gracias a las computadoras modernas, los astrónomos pueden reconstruir en detalle las constelaciones estelares.

0: estelares de cualquier momento de un período de varios milenios. En la noche del 24 de diciembre de 2021, Júpiter aparece con claridad en el cielo de Belén. En el momento del virtual año cero, no se observa nada especial. Pero en el año 7 a.C., Saturno y Júpiter se aproximaron mucho al entrar en la constelación de Piscis, antes de ser eclipsados por la Luna. Desde la Tierra, los dos planetas parecían cercanos y se veían brillantes como una estrella. Si bien estaban a 650 millones de kilómetros de distancia, ¿sería esta conjunción la que guió a los Reyes Magos?
1: Esta conjunción de dos planetas ocurrió tres veces en 9 meses, por lo cual creyeron que iban a ser una personalidad importante. Además, se dio en la constelación de Piscis, que en la astrología representa el agua y, por consiguiente, el nacimiento.
0: Este raro fenómeno tuvo suficiente importancia como para ser mencionado en los evangelios. Sin embargo, cuando Constantino adoptó el nuevo calendario, seguramente se produjo un error de cálculo.
2: Si se acepta que esa conjunción de planetas ocurrió en abril del año 7 a.C., entonces nuestro calendario está corrido unos 8 años. No creo que nadie vaya a corregirlo.
0: Según esta hipótesis, ya estamos en el año 2031. Otro de los misterios es el lugar exacto del nacimiento de Jesús. Desde el siglo IV, los cristianos celebran el nacimiento de Jesús en la Basílica de la Natividad en Belén, una de las iglesias más antiguas del mundo, construida por el emperador Constantino el Grande y su madre Helena.
3: La Basílica de la Natividad es un lugar muy importante para la fe cristiana. Está en el lugar donde la tradición señala que nació Jesús, y su nacimiento es un hecho de suma importancia.
4: La tradición cristiana atribuye la construcción de la Basílica de la Natividad a Constantino y Helena. Se piensa que fue construida antes del año 333, ya que existe una descripción con esa fecha de un peregrino de Burdeos que visitó los lugares santos.
2: Cuando investigamos al Jesús histórico, buscamos indicios arqueológicos. Helena, la madre del emperador Constantino, se convirtió en una cristiana muy devota. Sus fuentes eran la Biblia y el Nuevo Testamento. Así que se desplaza a Belén y hace preguntas. Probablemente habla con la gente del lugar. Encuentra la gruta. Quizás se la enseñaron, o había una leyenda, o alguna tradición, y hace construir ahí la basílica.
0: Debajo del altar de la basílica, en la cripta, hay una estrella de plata y con 14 puntas que está incrustada en el suelo de mármol. La inscripción reza: aquí de la Virgen María nació Jesucristo. Según la tradición, los Reyes Magos colocaron aquí sus regalos: oro, incienso y mirra.
5: Desde el punto de vista arqueológico, nada indica que no pueda ser la gruta del nacimiento. Era un sitio de la tradición oral cristiana y por eso, cuando Constantino autorizó la religión cristiana, erigió allí una iglesia.
0: Es cierto que nada indica lo contrario. Pero en los evangelios no se menciona una gruta. Según Juan, Jesús nació en un establo. Según Lucas, en una casa. En este punto tampoco coinciden los relatos.
5: No hay que olvidar que era una gruta debajo de una casa y que muchas casas estaban en mal estado. En el Evangelio dice que no había lugar en la vivienda. Entonces tuvieron que buscar un lugar tranquilo. Y este lugar era la gruta donde estaban los animales.
0: ¿Jesús nació en esa cueva? No hay ninguna evidencia arqueológica anterior al siglo IV que lo pruebe. Algunos historiadores incluso ponen en duda que Jesús naciera en Belén. En este punto, también hay varias teorías. ¿Jesús vino al mundo en otro lugar? Para responder esta pregunta, hay que situar el nacimiento de Jesús en el contexto histórico. Era el momento álgido del Imperio Romano, que llevaba más de 60 años ocupando Judea.
4: el Senado romano decidió instalar un rey aliado de Roma, Herodes el Grande.
3: Herodes fue un gran constructor que hizo reconstruir el Templo de Jerusalén.

0: Hamas et les occupants d'Israël.
1: Para que Jesús fuese creíble como Mesías, tenía que pertenecer al linaje de David, el segundo rey judío y figura clave de la Biblia. David nació en Belén, por lo cual Mateo y Lucas situaron el nacimiento de Jesús en esa ciudad. Según Mateo, José y María vivían en Belén y se mudaron a Nazaret luego del nacimiento de Jesús. En la versión de Lucas, los padres de Jesús vivían en Nazaret. Estando María embarazada, viajaron a Belén, la ciudad natal de José, para participar en el censo ordenado por Quirino. Pero el censo se realizó recién en el año 6 después de Cristo, fecha que no concuerda con el Evangelio.
2: Para justificar la misión mesiánica de Jesús, es importante que el lugar de nacimiento sea Belén. Solo como descendiente del rey David podía ser el Mesías.
3: Quizás Lucas sabía del censo, pero no la fecha exacta, y lo utilizó para justificar el nacimiento de Jesús en Belén.
1: Según otra hipótesis postulada por los historiadores, Jesús podría haber nacido en Nazaret, donde creció según algunos textos religiosos.
4: Nazaret es una ciudad muy importante. Jesús pertenecía a una tribu de David que se había instalado en Nazaret. El nombre de la ciudad deriva de la palabra Neser, que significa descendiente de David. Si bien eran agricultores o artesanos, es evidente que hay una relación entre la palabra Nazaret y la descendencia de David.
1: Sin embargo, la antigua Nazaret fue mucho tiempo un misterio para los arqueólogos porque no había rastros. Además, no hay menciones a esta ciudad hasta los evangelios.
4: Se llegó a afirmar que Nazaret no había existido porque no aparece en el Antiguo Testamento.
5: Siempre que pensamos en Nazaret, la pregunta es, ¿existió esta ciudad? Con el paso de los siglos, los eruditos críticos llegaron a la conclusión de que podía tratarse de un lugar mitológico.
1: Pero ya en nuestra época, los arqueólogos hicieron un hallazgo en el norte de Israel, cerca de la Basílica de la Anunciación de Nazaret. Excavaron los restos de una aldea que en la época de Jesús tendría entre 50 y 100 habitantes. Debajo del convento de las Hermanas de Nazaret hay una casa del siglo I muy bien conservada. ¿Sería la casa de María y José, los padres de Jesús?
6: Estoy convencida de que Jesús vivió en Nazaret. El descubrimiento de estos restos nos da un indicio más de lo que pudo suceder en Nazaret y aporta una dimensión espiritual y cristiana. La casa sufrió daños y fue reconstruida, lo cual apunta a que esta pequeña casa debió ser lo suficientemente importante como para no reducirla a escombros.
1: Cerca de la casa también se descubrió una tumba de esa época. Algunos cristianos piensan que es la tumba de San José.
4: Conocida como la tumba del justo, se parecía a una tumba real sellada con una piedra de molino. ¿Por qué una tumba real en un pequeño pueblo?
6: En esta zona, al parecer, solo hay 8 tumbas similares de la época de Herodes en el siglo I.
1: La tumba y la casa, ¿guardan alguna relación con la familia de Jesús? Después de 14 años de investigación, Ken Dark, profesor de la Universidad de Reading, en Reino Unido, sostiene esta teoría. ¿Pero hay evidencias científicas que lo avalen? Se sabe con certeza que en el siglo II este sitio ya era un lugar de culto y albergaba a cristianos. Y aunque Jesús no hubiese nacido en Nazaret, los evangelios concuerdan en que este pueblo rural fue el lugar en el que pasó su infancia. Una infancia envuelta en misterio. Según el Nuevo Testamento, Jesús fue criado por María, su madre, y José, su padre, junto con 2 hermanas de nombres desconocidos y 4 hermanos, Santiago, José, Simón y Judas.
2: La infancia de Jesús está narrada principalmente en el Evangelio de Lucas

0: que cuenta que Jesús leía con pasión la Biblia. Pero esto es algo que los evangelistas no podían saber. Es un relato construido para adornar su personalidad. La información que brindan los evangelistas es poco fidedigna.
1: Los evangelios no son biografías. De lo contrario, no habría tantas lagunas en relación con la infancia de Jesús, con su juventud y con sus primeros años de vida adulta.
2: ¿Qué hizo Jesús entre los 7 y los 30 años? ¿A dónde viajó? ¿Con quién se encontró? ¿Puede ayudar el estudio de textos, la arqueología y la ciencia?
3: Hay numerosas leyendas. Algunos dicen que fue a la India y estudió con budistas. Otros piensan que viajó a Egipto para profundizar en los secretos de la mitología egipcia.
2: Según el Evangelio de Lucas, a los 12 años, Jesús fue a Jerusalén con sus padres para celebrar la fiesta de Pesaj. Dentro de las murallas de la ciudad, en la colina donde hoy se encuentran la cúpula de la roca y la mezquita Al-Aqsa, estaba el templo de Herodes.
4: El templo era un importante lugar de culto israelí, un sitio al que se debía ir en peregrinación varias veces al año. Para los judíos es un lugar de suma importancia, y como judío, no hay duda de que Jesús creía en la presencia de Dios en el Sancta Sanctorum.
3: En los evangelios hay una sola descripción de la visita de Jesús al templo. Tiene 12 años y habla con los rabinos y los escribas de la Torá, que se asombran de su sabiduría.
2: El templo fue destruido en el año 70 después de Cristo y nunca se reconstruyó. Hoy solo se conserva en el muro occidental, donde los judíos se siguen congregando a rezar, y las dos escalinatas. Desde el punto de vista histórico, es factible que Jesús estuviera allí, e importante para su estatus de Mesías.
5: Es lógico pensar que Jesús, como cualquier judío de aquella época, bajó estas escaleras, fue al templo para discutir con los eruditos de su época y preparar su madurez religiosa.
0: Jesús, en las escalinatas del templo, resalta su destino como intérprete de la Biblia, de la Torá. Como judío devoto, Jesús participaba del judaísmo de su época.
2: 2000 años más tarde, cuesta imaginarse qué vería un judío como Jesús al llegar a Jerusalén. Pero gracias a la tecnología moderna, es posible reconstruir el templo de manera virtual. Era un edificio inmenso con una extensión enorme, cuya construcción fue comenzada por Herodes en el año 19 a.C. La explanada sola ocupaba más de 14 hectáreas.
5: El templo de Herodes era una construcción monumental, única en la antigüedad. Uno puede imaginar lo que se sentía al ver este monumento por primera vez, con su Sancta Sanctorum, de 60 metros de altura, hecho de piedra blanca y detalles dorados. Era tan imponente que se podía ver de lejos. Para un joven que venía por primera vez, debió ser algo muy impresionante.
2: ¿Habrá fortalecido esta experiencia la conciencia espiritual de Jesús? Su rastro desaparece a los 12 años y durante los 18 años siguientes no vuelve a aparecer en público. A los 30 comienza a predicar y su vida está mejor documentada. ¿Qué nos cuentan los evangelios al respecto? Supuestamente se instala en Cafarnaún, en la costa noroeste del lago de Genezaret.
4: Cafarnaún era un pueblo pesquero de unos 500 o 600 habitantes. No tenía pavimento ni estaba fortificado, y había un muelle que se adentraba en el lago.
6: Cafarnaún era entonces algo así como hoy en día el Cabo Cañaveral para los viajes espaciales. Desde Cafarnaún, Jesús recorría el país. Aquí vivía con 5 pescadores, Pedro, Andrés, Santiago, Juan y Felipe, y con más gente, claro.
2: Aquí es donde Jesús forma un grupo de 12 apóstoles. ¿Qué ha quedado de la antigua Cafarnaún, donde sucedieron tantas cosas que su nombre continúa omnipresente? ¿Hay evidencias de la presencia de Jesús en este lugar, como se menciona en el Evangelio? Debajo de esta iglesia moderna con forma de plato volador están los restos de 3 iglesias construidas a lo largo de siglos.

0: una iglesia octogonal del siglo V, de la época bizantina. Una segunda iglesia pequeña, cuadrada y más antigua. Y por último, una casa diferente a todas las demás en Cafarnaún.
1: Debajo de la iglesia actual están los restos de la casa de Pedro. Las paredes fueron revocadas en la segunda mitad del siglo I, es decir, 15 o 20 años después de Jesús. Esto es algo insólito. No hay utensilios domésticos, como en las otras casas, pero sí hay muchas lámparas y recipientes grandes. ¿Qué ocurrió en ese lugar? ¿Por qué pasó a tener una función diferente? También hay un graffiti con el nombre Pedro. ¿Por qué lo escribieron? Además, el lugar fue ampliándose de generación en generación.
0: Para los cristianos no hay duda. Esta es la casa en la que vivieron Jesús y sus discípulos. Si bien esta hipótesis no se puede comprobar científicamente, sí se puede hacer una reconstrucción de la casa original y ver cómo era en el siglo I, en la época de Jesús.
1: Es un lugar en el que estuvo Jesús. Esa conexión es muy importante para nuestra fe.
0: Enfrente de la casa hay más restos. Los de la antigua sinagoga de Cafarnaún, que podrían ser importantes para saber más sobre el Jesús histórico.
1: Esta sinagoga aparece a menudo en los evangelios. Aquí Jesús liberó a un hombre poseído por el demonio y curó al hombre que tenía una mano seca. Aquí pronunció el sermón eucarístico del capítulo 6 del Evangelio de Juan. Este lugar es el centro de las enseñanzas de Jesús en Cafarnaún y en los evangelios. Es una pequeña joya.
0: Tanto en el caso de la sinagoga como en el de la casa de Pedro, hay una notable concordancia con los relatos bíblicos.
2: Todos estos lugares indican que, sin lugar a duda, en el siglo I existió una persona llamada Jesús.
0: Con Jesús rodeado de sus discípulos, el mensaje se extendió por toda Galilea. A solo 35 kilómetros al oeste de Cafarnaún, había un pequeño pueblo llamado Caná. Ahí ocurrió el primero de los milagros que cuentan los apóstoles.
2: En una boda celebrada en Caná, María le indica a Jesús que los anfitriones se quedaron sin vino. Jesús accede a su pedido y dice a los sirvientes que llenen las ánforas de agua. Y ahí se produce el milagro. En lugar de agua, las tinajas contenían un vino exquisito.
0: Hoy en día, la ciudad se llama Kfar Kana. En el lugar del milagro narrado en los evangelios, hay una pequeña iglesia franciscana. Miles de peregrinos de todo el mundo acuden aquí para conmemorar aquella legendaria fiesta de bodas. El fervor religioso de los creyentes es honesto, pero algunos historiadores tienen una explicación para el supuesto milagro. En aquella época, el mosto sin filtrar formaba una gruesa capa en el fondo de las tinajas. Al agregar agua, la mezcla tomó el color y el sabor de vino.
3: No hay que ver los milagros de Jesús buscando solo una explicación empírica. Hay que buscar su significado en el contexto de la tradición bíblica.
2: La conversión del agua en vino no fue un milagro cualquiera e innecesario. Tiene un profundo significado teológico y anuncia la obra pública de Jesús. Significa que la misericordia de Dios es desbordante, es una cata del banquete celestial.
0: El milagro del vino en Caná, narrado en el Evangelio de Juan, es la primera señal que Jesús da a sus discípulos.
2: Según los evangelios, Jesús hizo muchos milagros. La multiplicación de los panes, la curación de un paralítico y de varios ciegos.
0: Según los evangelios, una de esas curaciones sobrenaturales ocurrió en Jerusalén.
2: La curación del ciego ocurrió en el estanque de Siloé. Jesús puso su saliva y barro en los ojos del ciego y le dijo: ve y lávate en el estanque.

0: estanque de Siloé. Estás curado. Juan fue testigo. Vivía en Jerusalén. Conocía muy bien el lugar y cuenta que al estanque iban peregrinos. Todos esos detalles suenan verídicos.
1: Según los evangelios, los peregrinos acudían al estanque de Siloé para lavarse antes de ir a rezar al templo. Durante mucho tiempo, los historiadores no tenían constancia de este lugar y pusieron en duda su existencia. Hay quienes afirman que el hecho debió ocurrir en el canal que transportaba agua a la ciudad, pero la construcción de ese canal fue posterior. En 2004, los arqueólogos hicieron un descubrimiento extraordinario debajo del Templo de Jerusalén.
2: Estamos en el estanque de Siloé, en el sur de la ciudad de David. Su descubrimiento fue un pequeño milagro. Lo que estamos viendo es solo la parte norte. Por las excavaciones, sabemos que continuaba unos 50 metros más hacia el este. Así que era un estanque muy grande. Concuerda bien con el relato del Evangelio de Juan, según el cual Jesús vino como peregrino desde Galilea a Jerusalén.
1: El descubrimiento del estanque de Siloé en Jerusalén es uno de los más importantes de las últimas dos décadas. Cuando los hallazgos arqueológicos coinciden con los evangelios, se refuerza la verosimilitud de Jesús como figura histórica. También en Jerusalén, a solo unos cientos de metros, Jesús pasó las últimas horas de su vida terrenal. El lugar en que fue crucificado y sepultado es objeto de numerosos debates desde hace 2000 años. Aquí también hay un choque de hipótesis. El lugar oficial de su muerte, al igual que el de su nacimiento, fue establecido por Helena de Constantinopla durante el reinado de Constantino en el siglo IV. Posteriormente, aquí se erigió la Iglesia del Santo Sepulcro.
3: El Santo Sepulcro es un sitio importante desde los comienzos del cristianismo. Condensa el misterio de la fe, encarnado en la muerte y resurrección de Jesús.
1: Según la Iglesia, el cuerpo de Jesús fue embalsamado, envuelto en un sudario y colocado en esta tumba. Dos días después, el día de Pascua, resucitó.
4: Muchos peregrinos vienen aquí para fortalecer su fe y dar gracias a Jesús.
1: ¿Pero podemos estar seguros de que fue realmente el lugar en que fue sepultado? Durante mucho tiempo, esta pregunta no tenía respuesta científica.
4: Fechar una piedra es difícil porque no se le puede aplicar el método de carbono 14, pero sí se puede hacer una clasificación en base a la transformación de la piedra.
1: Luego de 200 años sin abrirse, el Santo Sepulcro se reabrió en octubre de 2016, durante una extensa restauración del edificio. Los análisis científicos de los materiales indicaron que los restos no pueden tener una antigüedad mayor a 1.700 años.
4: No hay otro lugar en Jerusalén que concuerde mejor con los relatos de los evangelios. Y aunque eso no sea una prueba, le otorga credibilidad a la afirmación.
3: Hoy sabemos que los cimientos datan del siglo IV. A falta de pruebas, para demostrar que es la tumba de Cristo, tendríamos que encontrar el ADN de Jesús.
1: Si Jesús no fue sepultado en este lugar y Helena se equivocó, entonces debería haber otro lugar factible, tanto en los textos bíblicos como desde el punto de vista histórico.
5: Aparte de la Iglesia del Santo Sepulcro, en Jerusalén hay un lugar alternativo en el que pudo tener lugar la crucifixión.
6: Para mí, el Calvario de Gordon es mucho más probable y plausible. Estaba fuera de la ciudad, pero cerca, así que la gente podía ver al crucificado, como se relata en el Evangelio de Juan.
1: El Calvario de Gordon da nombre a la tumba de un jardín ubicado fuera de las antiguas murallas de la ciudad, a solo 600 metros del Santo Sepulcro. Fue descubierta en 1867 y con su hallazgo, los protestantes conservadores se replantearon el lugar de la sepultura de Jesús.
7: Estamos frente a la tumba de Jesús resucitado. ¿Por qué? Porque concuerda con los evangelios que nos cuentan la historia con todo detalle. Describen el Gólgota, el lugar en que fue crucificado, y dicen que cerca había un jardín con una tumba sin uso.
1: En la Biblia se menciona que junto al lugar de la crucifixión había un jardín. Una enorme cisterna subterránea descubierta cerca del Calvario de Gordon en 1890 sugiere que aquí pudo haber este tipo de jardines. Su ubicación fuera de la ciudad también concuerda. Aquí se podían emplazar tres o más cruces, lo que no es posible en la iglesia del Santo Sepulcro. Sin embargo, esta teoría no se puede corroborar con investigaciones arqueológicas.
5: El problema es que se trata de una tumba de la Edad de Hierro, unos 700 u 800 años antes de Cristo. La tumba en que sepultaron a Jesús era nueva. Para mí, no encaja desde el punto de vista histórico.
1: Con el Calvario de Gordon había inconsistencias cronológicas y con el Santo Sepulcro no había evidencias arqueológicas de que fuera anterior al siglo IV. La investigación había llegado a su límite. Pero en 1980, un extraordinario descubrimiento arqueológico cambió todo. En unas obras en el barrio de Talpiot, a 1.5 kilómetros al sur de la ciudad antigua, se descubrió una cámara sepulcral del siglo I.
8: Debajo de esta losa de hormigón hay un pórtico de piedra y detrás una tumba en la que se descubrieron 10 osarios. Lo excepcional de esta tumba son los nombres grabados en 6 de los 10 osarios. Los nombres son María, Jesús, hijo de José, José, Mariamna y Mara, Mateo y Judá, hijo de Yeshua. Son los mismos nombres que los de la familia más cercana de Jesús de Nazaret.
1: ¿En estos osarios estaban los huesos de Jesús de Nazaret y su familia? El fechado de la tumba, sumado a los nombres que concuerdan, revolucionó a la comunidad científica.
5: Ese conjunto de nombres fue lo que nos asombró a los investigadores cuando lo empezamos a estudiar en el año 2000.
8: Ese grupo de nombres es tan peculiar por una razón. Los nombres están todos juntos en la misma tumba, no repartidos en varias tumbas del recinto. Son los mismos nombres que los de los familiares directos de Jesús.
5: Para ser conscientes de la importancia de los nombres de la tumba de Talpiot, hay que recurrir a la estadística. Vamos a suponer que estamos en un estadio con 50.000 personas y les decimos, levántense todos los que se llamen Jesús. Se pondrían de pie alrededor del 5% de los 50.000. Si después les preguntamos, ¿su madre se llama María? Quizás la mitad volvería a sentarse. Y si seguimos preguntando, ¿alguno tiene un hermano que se llame Santiago? Ahí se sentarían casi todos. ¿Sabe por qué? Porque Santiago es un nombre muy poco común. Y si no fuera suficiente, preguntamos, ¿alguno tiene un hermano que se llame José? El único que se quedaría de pie sería Jesús.
1: Esta teoría divide a los científicos. En la cripta de la Escuela Bíblica y Arqueológica Francesa de Jerusalén se conservan osarios o cajas de huesos de la misma época de los de Talpiot.
6: Se estudiaron los osarios de Jerusalén. 1.200 fueron inventariados y unos 200 o 300 llevan nombres grabados. Es notable cómo se repiten los nombres y el motivo es simple. Por una vieja tradición semita, a los hijos se les

0: les ponían nombres que ya había en la familia.
1: De los 53 osarios ubicados en este espacio, aparecen con frecuencia nombres como Salomé, Eleazar o Ícanos.
0: También hay otros nombres comunes, pero un solo Jesús. Y como en toda Jerusalén hay 7 u 8, sabemos que era un nombre común.
2: No son razones claras para fundamentar que es la tumba de Jesús. Es una combinación de nombres perfectamente factibles y no tiene por qué ser Jesús.
0: La concordancia de los nombres es tentadora, obviamente, pero los epigrafistas son mucho más reservados. Consideran que hay más de una interpretación posible. Por ejemplo, según la forma de una letra, etc. De ahí que la conclusión sea extremadamente dudosa. Es una bonita historia, un cuento, pero desde el punto de vista histórico, no es sólida.
1: La última hipótesis es mucho más realista. Los romanos simplemente se deshicieron del cuerpo de Jesús, como era habitual con los restos de los ejecutados.
3: Luego de ser descendido de la cruz, es probable que Jesús acabara en una fosa común. La crucifixión era el modo de ejecución más terrible. Espartaco y sus esclavos fueron crucificados por sublevarse contra Roma. Era la ejecución destinada a los peores criminales.
1: Parece muy poco probable que los romanos hubieran permitido que los amigos de Jesús recuperaran el cuerpo. Pero el punto que nadie cuestiona es el modo en que murió.
4: La muerte de Jesús y el relato evangélico de su muerte es uno de los indicios más convincentes de que realmente existió. Si Jesús hubiese sido una figura inventada para crear una nueva religión, no habría muerto de ese modo. Habría sido condenado por blasfemia y apedreado hasta morir. Pero fue crucificado, y al menos en eso, los 4 evangelios concuerdan.
1: Hoy, casi todos los historiadores coinciden en un punto. No hay dudas de la existencia histórica de Jesús. Su crucifixión es muy plausible. Más teniendo en cuenta que no hay escritos que cuestionen su existencia. Tratándose de una figura tan revolucionaria, su existencia se habría cuestionado ante la menor duda. La combinación de los hallazgos arqueológicos y el estudio de los textos antiguos permite conocer mejor el entorno en que creció Jesús, ofreciendo una interpretación factible de los hechos que ocurrieron hace más de 2000 años.
4: En cierto modo, la búsqueda del Jesús histórico no acabará nunca. Nuestra civilización ha sido tan marcada por los relatos del Evangelio y por la figura de Jesús que es importante hacernos estas preguntas y superar los límites de nuestra ignorancia.
2: La existencia de Jesús lógicamente genera preguntas. Tenemos que desarrollar una visión propia de esta figura. Fue mucho más que un sabio. Para los cristianos, es la encarnación de Dios en la tierra, algo absolutamente único.
1: Para los cristianos, la existencia de Jesús es algo obvio. Pero también los historiadores coinciden hoy en día en que es difícil negar la existencia en la tierra de un hombre llamado Jesús, que reformó el judaísmo y quiso restaurar la soberanía de Dios sobre Israel.
5: ¿Listos?
6: Sujetarse. Apoyarse los unos en los otros. Los hermanos Weisheit son la 6ta generación de esta familia de trapecistas. ¿Por qué es especial su forma de trabajar juntos?
7: Cuando estamos allá arriba, nuestra relación fraternal cobra aún más importancia, ya que sé que le confío mi vida a toda mi familia.
6: Pueden ser tus confidentes más íntimos o tus rivales. Los hermanos son un espejo para nosotros.
8: Reflejan una imagen de cómo eres. Al fin y al cabo, uno pasa horas e incluso años con ellos casi de forma permanente.
6: Para muchos, es la relación más larga de su vida y apenas se ha comenzado a explorar.
9: Subestimamos.

0: Vemos la importancia de las relaciones fraternales en muchos aspectos.
1: Un fuerte lazo rige la vida cotidiana de estas dos hermanas. Y no solo eso, sus vidas dependen de ese vínculo. Jasmine y Natalia Weisheit son equilibristas. Juntas trabajan a alturas vertiginosas.
2: Si uno de nosotros tiene un mal día o no se siente bien, o si se levanta una ráfaga de viento, por supuesto no sabe cómo reaccionarán los demás. Sin embargo, la fuerte confianza en los otros está ahí y no se cuestiona.
1: Comienza el ensayo general para la primera actuación del año.
3: Natalia, adelante.
1: Estos acróbatas de gota forman uno de los grupos de equilibristas más conocidos de Alemania.
3: André, adelante.
1: Los hermanos André y Peter Mario dirigen la compañía, un negocio completamente familiar.
3: André, alto. Es una gran ventaja que nos conozcamos muy bien desde niños y que persigamos el mismo objetivo. Porque al emprender algo juntos, en la cooperación física, somos un cuerpo con dos cabezas.
1: Los hermanos son ya la sexta generación de la familia que se dedica a esto.
4: No puedo bajar.
1: Para la mayoría de la gente, sus hermanos forman parte de su vida cotidiana. En 2022 vivían en Alemania unos 14 millones de niños. Más de 3/4 partes de ellos tenían al menos un hermano o hermana. Uno de cada 4 niños crece sin hermanos. La proporción de hijos únicos es relativamente constante. Desde 2015 ha descendido ligeramente hasta el 23%. Entre hermanos se debe buscar el equilibrio durante toda la vida. En sus relaciones a menudo alternan la rivalidad y el afecto. Pero, ¿de qué forma influyen los hermanos en nuestra vida, en nuestra persona? Eso es lo que investiga el psicólogo suizo Jörg Frick. Tiene una hermana mayor. Para Frick, los hermanos son un campo de entrenamiento de la personalidad.
5: Mientras que las relaciones entre padres e hijos son de tipo vertical, las que se establecen entre hermanos son a nivel horizontal. Por eso sirven para entrenar patrones distintos, también en el aspecto emocional. Los hermanos ofrecen la oportunidad de desarrollar todas las habilidades sociales, emocionales y morales. Por supuesto, estas influencias continúan en la edad adulta e incluso hasta la muerte.
1: En la Facultad de Pedagogía de Zúrich, este científico investigó los sentimientos que conforman la relación entre hermanos. El espectro es amplio, pero hay 5 que se repiten una y otra vez. Intimidad, es decir, cercanía íntima. Simpatía, una relación entre iguales. Lealtad. Indiferencia. Y hostilidad. Un estudio reciente llevado a cabo en Israel demuestra que entre hermanas se suelen establecer relaciones más estrechas y entre hermanos tiende a haber más conflictos. Y cuanto menor es la diferencia de edad, más se ven como rivales.
5: Curiosamente, estos patrones se dan en todas las culturas y épocas, como se desprende de escritos antiguos. También las discusiones, peleas, comparaciones y rivalidades, que por cierto no son del todo malas, sino que también fomentan el desarrollo.
1: La rivalidad como impulso, como motor de desarrollo. En dosis moderadas, parece que resulta beneficiosa para los hermanos.
5: Hay hermanos extremadamente celosos entre ellos. Se sienten relegados por parte de sus padres, como si los dejaran en segundo plano. Esto lleva a algunas personas a ejercer violencia contra un hermano y, en el peor de los casos, incluso a matarlo. Afortunadamente, esto casi nunca sucede. Algo más frecuente es que los niños arrastren esa sensación y se sientan poco valorados el resto de su vida.
1: Rivales por el amor, por los recursos y por su propio rango dentro de la familia. ¿Determina la personalidad del orden de nacimiento? ¿Qué hay de cierto en los clichés sobre hermanos? Uno es que los primogénitos son más razonables. ¿Es así?
2: Si se los compara, los primogénitos son más conscientes, pero si piensas en cuánta conciencia tienen para su edad, desaparece esa constatación. Es decir, no tiene nada que ver con el orden respecto a los hermanos, simplemente se deriva de la edad.
1: ¿Y los del medio, realmente se llevan siempre la peor parte?
2: Los hermanos medianos siempre han tenido una gran desventaja. Se ven desfavorecidos porque están presionados entre los mayores y los pequeños y lo sufren. Sin embargo, al margen de que, sin duda, esta desventaja existe, no creemos que tenga efecto alguno en la personalidad de los niños.
1: Por último, los pequeños, los más consentidos, ¿son rebeldes y malcriados?
2: En el caso de los hermanos menores, no hallamos pruebas en nuestros estudios de que sean más rebeldes o sobresalgan. Podría ser, por supuesto, que se rebelen de otras maneras y que nuestros métodos no las detecten.
1: Así que, según los criterios científicos, la constelación de hermanos influye menos en la personalidad de lo que se pensaba. Esta es la conclusión de un nuevo estudio a gran escala realizado por Julia Rorra. La psicóloga creció con su primo y tiene una hermanastra menor. Pero los mitos falsos y clichés sobre los hermanos siguen estando extendidos y a veces incluso alimentados por la ciencia.
2: A veces algún estudio particular confirma estos estereotipos. Sin embargo, las publicaciones son extremadamente caóticas. Eso significa que para cada conclusión, a menudo se encuentra una conclusión opuesta. Una gran diferencia respecto a los estudios antiguos es que entonces los investigadores hacían cuestionarios a los propios estudiantes de psicología. Se podían reunir como mucho 100 personas, un total que no permite observar pequeñas diferencias en el promedio.
1: Y es que las pequeñas diferencias solo se detectan en enormes conjuntos de datos. Investigadores de la Universidad de Leipzig reevaluaron estudios a largo plazo de Alemania, Gran Bretaña y Estados Unidos. Para ello, cruzaron datos de más de 20.000 adultos. Las cifras hablan por sí solas. Ni los hermanos primogénitos, ni los medianos, ni los menores son siempre iguales. Solo en cuanto a la inteligencia surge un patrón. Los puntos de cociente intelectual descienden ligeramente del primer al último hijo. ¿A qué se debe? La ciencia tiene varias respuestas.
2: Hay algunas explicaciones prometedoras. Por ejemplo, hay indicios que sugieren que es algo relacionado con el hecho de que el primogénito recibe más atención y estimulación de los padres, especialmente en sus primeros años. Otra idea que podría explicar esta diferencia es que los hijos mayores asuman la función de mentores de los pequeños. Lo vemos cuando un niño trata de explicarle cosas a su hermano pequeño. Para un bebé de 8 meses no supone una gran diferencia de aprendizaje. Pero para el mayor implica tener que reflexionar sobre lo que quiere explicar y sobre cómo explicarlo mejor.
1: Ser un modelo a seguir y aprender unos de otros. En muchos sentidos, los hermanos se benefician mutuamente. Sin embargo, según un reciente estudio en economía conductual realizado en Dinamarca, las mujeres que crecieron con hermanos pequeños varones salen perdiendo. Ganan hasta 400 euros menos al año que las mujeres con hermanas menores y suelen elegir trabajos peor pagados en educación y cuidados. La hipótesis es que esa diferencia de ingresos está relacionada con los roles de género aprendidos como hermanos y hermanas.
2: Un mecanismo del que ya existen pruebas empíricas es la división del trabajo dentro de la familia. En el momento en que hay niñas y niños en la familia, a veces hay que decidir. ¿Quién cuida de quién? ¿Quién ayuda a quién?
4: quién participa en qué actividad. Y lo que ocurre cuando hay ambos sexos es que la niña quizá acompaña más a la madre, quizás la ayuda más en la cocina, y el niño tiende más a realizar actividades junto con el padre.
1: La ciencia puede señalar patrones y ayudar a superar los roles arraigados entre hermanos, y también la educación política. Sabine Ballpar creció como hija única. Tiene 6 hermanastros. Esta catedrática de pedagogía dirige el Instituto Alemán de la Juventud en Múnich. Analiza el lado oscuro de las relaciones entre hermanos, las peleas, la violencia y el acoso escolar en los patios de los colegios y en las redes sociales se han estudiado mucho, pero nunca se había apuntado a su incidencia entre hermanos y hermanas.
0: Durante mucho tiempo no se tuvo realmente en cuenta el hecho de que entre hermanos se producen fenómenos muy similares, es decir, peleas físicas, especialmente entre niños pequeños, y también burlas, acoso, acusaciones, sean verdaderas o falsas. En otras palabras, toda la gama de aspectos desagradables que pueden existir en las relaciones.
1: Las estimaciones varían mucho. Entre el 15 y el 50% de los niños sufren por el acoso o maltrato por parte de sus hermanos, a menudo con consecuencias de por vida. Los investigadores del Instituto Alemán de la Juventud llevan décadas asesorando a políticos y administradores. También colaboraron en el informe sobre la familia del gobierno federal. Este informe se centra cada vez más en los nuevos modelos de familia. Medios hermanos, hermanastros, familias patchwork son conceptos conocidos y habituales desde hace años, pero difíciles de comprender desde el punto de vista científico.
0: En una familia ensamblada, las relaciones entre hermanos suelen ser más complejas. Si el contacto es esporádico, hay pocas posibilidades de que crezcan juntos. Sin embargo, los niños suelen sentir la relación con sus nuevos hermanos como algo enriquecedor. Y hay que tener en cuenta que los hijos suelen ser menos complicados que los padres.
1: Los niños tienen que encajar las consecuencias de una separación. Aproximadamente 1 de cada 10 familias alemanas sigue este modelo. Nuevas parejas con hijos de relaciones anteriores, a los que a veces se suman nuevos hijos comunes. Así es también para Hugo, Moritz y Paulina. La relación entre ellos no siempre fue tan buena como ahora.
6: Me caía mal.
2: Y ella a mí.
6: Siempre se me olvidaba su nombre y todavía se me olvida su edad.
7: Era raro tener que hacerme amigo de una desconocida.
6: Sinceramente, le tenía un poco de miedo. A veces sentíamos auténtico odio. Algunos días no tenía ni ganas de levantarme para no tener que verlo otra vez.
1: Este tipo de situaciones y estados de ánimo probablemente también los conozcan los hermanos de verdad de edad parecida. Hugo, de 2 años, es el hijo común de Natalie Papesch y Sven Luca. Se lleva con sus hermanastros 7 y 9 años respectivamente. En términos de desarrollo infantil, son mundos completamente distintos. Paulina y Moritz empezaron a convivir como hermanastros en primaria. Para todos ellos suponía un experimento que tenía que salir bien.
3: Al principio me preguntaba si funcionaba o no. Para Moritz era una situación nueva. Apenas se había relacionado con niñas y de repente tenía una hermanastra. Pero nos lanzamos a ver qué ocurría. Y llevó mucho tiempo, pero ahora funciona muy bien.
0: Desde que llegó Hugo, se siente más como familia que antes. Ahora somos una familia sin más.
1: Requirió mucha paciencia y tolerancia. Convivir bajo un mismo techo hizo el resto. Ahora los hermanos de distintos progenitores son inseparables, aunque a veces el deseo no coincida con la realidad.
6: Cuando eres hijo único, no sabes lo que significa tener un hermano. Siempre quise tener un hermano o una hermana, pero no sabía cómo sería. Y se volvió realidad. Pero no me lo esperaba.
1: Dos desconocidos que de repente eran hermanos. No tenían por qué desarrollar un vínculo estrecho entre sí. Así lo demuestran datos del panel familiar alemán. Los hermanastros pueden tener menos conflictos, pero su relación suele ser menos profunda.
0: Las investigaciones demuestran que tanto en la infancia como en la edad adulta, los hermanastros suelen tener un vínculo menos estrecho. Sin embargo, en familias que pasan mucho tiempo juntas, suele haber menos problemas con los hijos y también entre hermanos. Por lo tanto, los padres son los arquitectos de la relación entre hermanos.
1: Arquitectos o, en este caso, entrenadores. Natalia Weisheit y su hermano Max ejercitan a la próxima generación de acróbatas. Ruby, de 5 años, y sus hermanos Charlie y Lenny practican splits, fuerza y resistencia, y paradas de cabeza. Los hijos de Natalia entrenan 2 o 3 veces por semana. Así es como las nuevas generaciones de los hermanos Weisheit viven y trabajan juntos desde hace más de 120 años.
8: Extiende las piernas, mantente recto.
1: Los papeles dentro de la familia cambian constantemente. Max, que era el Benjamín, se convirtió en el tío.
8: Desde que están los niños, nuestra relación es totalmente distinta. Antes yo era el pequeño y ahora tengo edad para decirles a los chicos lo que tienen que hacer. Ha sido un gran cambio. Me hice adulto cuando Natalia tuvo hijos.
6: Le confiaría a mis hijos, a cualquiera de mis hermanos, sin dudarlo un segundo, sin miedo a que los eduquen o los traten mal. Mira cómo lo hace tu hermano. Mira. Estira los pies.
1: Compararse, competir, medir las propias habilidades con las de los demás. Inevitablemente, todo esto forma parte de la vida cotidiana de los hermanos y hermanas Weisheit, pero procuran que sea una competencia sana en todas las generaciones.
6: A veces el pequeño quiere ser como el grande y este necesita que se refuerce su papel de hermano mayor. Sin embargo, a pesar de que discutan a menudo, se cuidan mucho y se aseguran de que nadie se quede atrás. Los niños han visto desde muy pronto cómo nos tratamos nosotros como hermanos. Quizá de ahí venga en gran parte.
1: Lo que la acróbata conoce por experiencia se ve confirmado por nuevas investigaciones. Las relaciones entre hermanos desempeñan un papel esencial en la formación de la identidad. Los hermanos y hermanas son un modelo de conducta. Sin olvidar otro aspecto importante, también sirven para diferenciarse de los demás. Esas diferencias se pueden poner a prueba toda la vida sin que la relación se rompa.
6: Con Charlie y con los hermanos en general, se pueden hacer muchas cosas. Por eso siempre ando detrás de él, lo que le molesta bastante.
9: A mí me pasa lo mismo. Sería aburrido no tener hermanos, porque nuestros padres casi nunca tienen tiempo.
1: En una empresa familiar es difícil separar los asuntos privados de los profesionales. Si el negocio va mal, afecta a todos. Hoy hay reunión de crisis. Llegan pocos contratos. Aunque, tras el fin de la pandemia, el mercado de los espectáculos vuelve poco a poco a la normalidad. Y hay algo más que preocupa a la familia. El hermano de Max, Natalia y Jasmine, dejó la compañía hace unas semanas.
8: Le costaba soportar gran parte de la convivencia. Y a medida que se hacía mayor, le resultaba cada vez más difícil trabajar en esto. En general, no me sorprendió tanto. Al principio sí, pero al pensarlo después, creo que es la mejor decisión que pudo haber tomado. Por eso no estoy muy triste.
6: Para mí es muy difícil, increíblemente difícil. Lo siento básicamente como una separación. Es como si faltara una pieza. Me costará unos meses hacerme a la idea, pero así son las cosas. Quiero que mi hermano sea feliz y todo lo demás lo curará el tiempo.
1: A lo largo de la vida, las relaciones entre hermanos van cambiando. Los psicólogos hablan de una curva en U. En la infancia están muy unidos, en la pubertad se distancian y se alejan todavía más cuando su atención se centra en la propia carrera, pareja e hijos. En la vejez, el vínculo suele volver a estrecharse. Los patrones de comportamiento de las relaciones entre hermanos se reflejan en todos los ámbitos de la vida, pero a menudo pasan desapercibidos. Por eso, Jörg Frick asesora a psicólogos escolares. También ofrece formación complementaria a docentes. Conocer las dinámicas entre hermanos debería garantizar el éxito de la enseñanza y el aprendizaje, ya sea en el aula o más tarde en la oficina. ¿Se resolverán mejor los conflictos si se añaden los hermanos a la ecuación?
5: En mi opinión, es un tema que se sigue descuidando. A menudo los profesionales no tienen tiempo. En las evaluaciones psicológicas escolares se analiza cómo van las cosas en la escuela y con los padres, pero no suele prestarse atención a qué tal van con los hermanos, aunque en muchos casos desempeñan un papel importante. Así que no tenerlos en cuenta es una mala praxis.
1: Si los hermanos y hermanas tienen realmente una influencia tan fuerte, ¿qué sucede con los niños que crecen sin hermanos? ¿Son ciertos los prejuicios que muchos asocian a los hijos únicos? ¿Son egoístas, malcriados e incluso asociales?
4: En principio, no encontramos diferencias de personalidad sistemáticas. Hay algunos estudios que incluso encuentran ligeras ventajas, como que los hijos únicos rinden un poco mejor en la escuela, al menos al principio. Quizá también tienen una autoestima un poco más alta, pero sin ser más narcisistas.
1: A menudo se dice que los hijos únicos tienen una desventaja.
0: Se ha confirmado que los niños que crecen con hermanos son más sanos. Y los hijos únicos tienen más riesgo de sobrepeso. Es de suponer que en este caso se trata simplemente de una mayor falta de actividad física.
1: Estas dos bebés siempre tendrán una compañera con la que corretear y jugar. Son gemelas y apenas tienen 25 horas. Nacieron por cesárea en el Hospital Universitario de Tubinga. Su padre está aliviado porque las niñas y la madre están bien y porque sus gemelas tendrán una relación para toda la vida, algo que les envidia.
3: Soy hijo único. Así crecí y así me educaron, pero me sentía un poco solo. Ellas nunca estarán solas. Siempre tendrán a alguien con quien jugar o que les ayude en la escuela. Tener siempre a alguien a tu lado es algo muy valioso y espero que así sea toda su vida. Y pienso que los gemelos tienen una relación especial.
1: Los hermanos normales y los mellizos comparten alrededor del 50% de su ADN. En cambio, la huella genética de los gemelos es prácticamente idéntica. A partir de eso, un equipo de Tubinga quiere aprovechar la investigación sobre gemelos para esclarecer los mecanismos que subyacen a las enfermedades más comunes. ¿Qué problemas de salud van anclados a los genes y cuáles se deben a influencias externas?
0: Algo que resulta interesante es que ya en el útero los gemelos tienen un entorno muy similar. Y cuando nacen gemelos, es obvio que vivirán en el mismo entorno, tendrán la misma familia y la misma alimentación. Así que es muy interesante ver cómo se desarrollan, especialmente cuando son univitelinos y se parecen en todo. Por supuesto, la pregunta es si con todo se observan diferencias.
1: Un vínculo para siempre. Los gemelos son algo especial y poco frecuente. De los 800.000 nacimientos que se produjeron en Alemania en 2021, solo nacieron unos 13.000 pares de gemelos, una proporción de apenas el 1,7%. Los gemelos Christopher y Sebastian Hermann se ponen hoy al servicio de la ciencia. El médico Andreas Stengel tiene dos hermanos menores y dirige un proyecto de investigación en el Hospital Universitario de Tubinga. En él convergen varios estudios de distintas disciplinas bajo el epígrafe de la salud de los gemelos. Ha reunido la única cohorte de gemelos a gran escala con un enfoque médico en Alemania. Participan casi 1,000 pares de gemelos. El especialista en medicina psicosomática quiere averiguar qué factores pueden conducir a trastornos alimentarios o a problemas como el síndrome de intestino irritable. Los hermanos se someten a una prueba de esfuerzo con medición del ESG. Deben estar separados para no influirse entre sí.
2: Ya puede empezar.
8: Los gemelos univitelinos tienen genes casi idénticos. Pero cuando ya no viven juntos, hay factores ambientales diferentes. Así que hemos estandarizado el factor común. Pero podemos examinar por separado el factor ambiental. Y no tenemos que limitarnos a relacionarlo con enfermedades, sino que también podemos averiguar qué factores ambientales desempeñan un papel que favorece la salud. Esto es algo muy importante y que posiblemente podamos aplicar también a los no gemelos.
1: No gemelos, es decir, la mayoría de la gente. Si se define la influencia de los genes o del medio ambiente en determinadas enfermedades, todo el mundo podría beneficiarse de medicamentos y terapias más eficaces. Andreas Stengel quiere presentar los primeros resultados a finales de 2023. Para los hermanos, el estudio es un motivo para reflexionar sobre lo que les separa, aparte de los 10 kilómetros de distancia entre sus hogares.
3: Él es más bien tranquilo, yo no tanto, pero por lo demás somos bastante parecidos.
10: Quizás lo negativo es que no te ven como individuo, sino como uno de los gemelos. Pero por lo demás, en la escuela y en casi todo, creo que hemos tenido más ventajas que desventajas.
1: Estas gemelas comparten algo especial. Tanto Clara como Sophie Hammann poseen una capacidad para el deporte por encima de la media. También en cuanto a la forma física, podemos influir en algunas cosas, otras están genéticamente predispuestas. Por ejemplo, el consumo máximo de oxígeno durante el ejercicio es una característica del rendimiento de resistencia muy predeterminada por los genes.
5: Existen otras variables de la forma física, pero no están tan estudiadas como el umbral de lactato. La hipótesis es que la influencia de la genética es algo menor, lo que significa que se puede influir más a través del entrenamiento.
1: En el umbral de lactato, los músculos empiezan a sobreacidificarse, se cansan y se queman. Entre otras cosas, los médicos deportivos registran cuándo se alcanza este punto. En el caso de Clara y Sophie Hammann, probablemente después que en los demás. Ambas hermanas fueron deportistas de alto nivel hasta hace poco.
4: Cada una tenía su propio deporte y sus propias competiciones, así que nunca competimos entre nosotras.
6: Creo que la competición no es algo típico entre gemelos. Además, íbamos a la misma clase en la escuela y tampoco competíamos en cuanto a las calificaciones. Nos alegrábamos por la otra o nos entristecíamos con ella, pero nunca se desarrolló una mentalidad competitiva.
1: ¿Coincidencia o decisión consciente? Clara celebraba sus éxitos en gimnasia rítmica, Sophie en heptatlón. Practicar disciplinas distintas evitó que compitieran entre sí, al menos en el deporte. Pero muchos pares de gemelos no pueden evitar la comparación directa.
8: Hay algo muy importante. No solo soy una persona concreta, sino que ante todo, soy un gemelo. Y eso sin duda tiene facetas tanto positivas como negativas. Y por supuesto puede llevar a la competencia, a pensar, ¿qué hago mejor que el otro?
1: Querer ser mejor que los demás motiva e impulsa a las personas a dar lo mejor de sí mismas. Robert Harting y su hermano menor Christoph ganaron el oro olímpico en lanzamiento de disco con pocos años de diferencia, pero la competición los separó. Dejaron de hablarse durante años. Visitamos a la familia Eschbach en Berlín. Polly es 3 años mayor que sus hermanos Leif y Bent, de 14. Los tres se llevan bien, pero el vínculo entre los gemelos es mucho más estrecho.
4: A veces los chicos son como el perro y el gato, pero no pueden estar el uno sin el otro. A menudo duermen juntos.

0: padres participan en el estudio sobre gemelos a largo plazo, Twin Life, que busca descifrar las razones de la desigualdad social. ¿Qué influye más, los genes o el entorno? ¿Y cómo evolucionan estos factores con el tiempo?
1: Nuestro ADN no cambia a lo largo de nuestra vida, pero puede considerarse como un interruptor. Al producirse cierto estímulo ambiental, se enciende o se apaga una actividad genética, lo que puede provocar cambios. Con las muestras de saliva que hemos tomado, podremos abordar estas cuestiones en el futuro.
0: Cada uno responde por su cuenta. La socióloga quiere averiguar todo lo posible sobre la vida de los gemelos.
1: A veces me cuesta dormirme porque pienso en problemas de la escuela.
2: Uno, dos.
0: Educación y carrera profesional, integración y participación. Las preguntas pretenden exponer los factores que influyen en la desigualdad social.
2: Dos.
3: Dos.
2: Uno.
4: Cuatro.
2: Uno.
3: Dos.
2: Cuatro.
3: Tres.
2: Dos.
0: Estas entrevistas se realizan en toda Alemania una vez al año a más de 2.000 familias. Los gemelos saben muy bien en qué se diferencian.
5: Mi hermano baila muy mal y yo no juego muy bien al fútbol. En cuanto a la escuela, a mí no se me dan muy bien las matemáticas, pero a mi hermano sí.
0: ¿Se pueden atribuir estas diferencias a los genes? Los primeros resultados muestran que el éxito escolar no solo depende del hogar familiar, sino también de la predisposición.
1: Algunos aspectos están más determinados por la genética. Por ejemplo, según se ha descubierto, las capacidades cognitivas. Sin embargo, eso no significa que si tienes cierto gen, vayas a ser de cierta forma. Y hay otros aspectos, como las habilidades blandas, como la autoestima o la valentía, que pueden estar más condicionadas por el entorno.
0: Además de los gemelos univitelinos y bivitelinos, el estudio incluye a padres y hermanos en la encuesta, ya que, para descifrar los mecanismos de la desigualdad social, todas las perspectivas son valiosas.
6: Creo que la relación con mis hermanos es muy dispar. Cada uno tiene su propia vida, así que es más bien como un piso compartido. Nos vemos, nos conocemos y hacemos cosas juntos. Pero al final, cada uno se dedica a lo suyo.
0: Los hermanos nos vienen dados. No podemos elegirlos. ¿O sí? La medicina moderna hace posible lo que durante mucho tiempo fue impensable: gestar un bebé a partir de embriones seleccionados que sean genéticamente compatibles con un hermano mayor enfermo, cuya vida se trata de salvar. Por eso se les llama hermanos salvadores. Jamie Whittaker, un joven inglés de 20 años, es uno de ellos. Con las células madre de la sangre de su cordón umbilical, se logró curar a su hermano Charlie, quien estaba gravemente enfermo.
5: No veo qué hay de malo en ello. Supone la posibilidad de ayudar a un miembro de la familia, y por supuesto que debe hacerse. Charlie y yo nos llevamos muy bien, y él está mejor. Realmente, no le veo nada malo.
0: La familia sigue en contacto con el médico que ayudó a salvar la vida de Charlie, que entonces tenía 4 años. Para los padres, Michelle y Jason, es un héroe. Muchos otros consideran a Mohamed Taranisi uno de los expertos más controvertidos en inseminación artificial y diagnóstico preimplantacional. Pero, ¿cuál habría sido la alternativa? Charlie padecía una anemia crónica grave. Sin tratamiento, habría muerto.
7: Los médicos nos dijeron, su hijo morirá probablemente antes de los 14 años y no deberían tener más porque sus genes son portadores de la enfermedad. Fue un duro golpe para nosotros. Solo teníamos 28 y 26 años y era nuestro primer hijo. Fue muy duro.
8: Después de 21 años todavía me hace llorar.
0: Se necesitaba un donante de células.

0: células madre para Charlie, pero no se encontró ninguno. Pero los Whittaker, según cuentan, querían tener otro hijo. Eso sí, este debía estar sano y ser compatible como donante. Y así fue como Jamie vino al mundo, fruto de una inseminación artificial tras una prueba genética.
1: Gestar un hermano salvador es un proceso muy específico. De momento, en Alemania no se permite este procedimiento por razones ético-médicas. Y creo que todavía se sabe demasiado poco de cómo puede afectar a ambos hermanos a largo plazo. En ello, por supuesto, juegan un papel importante los sentimientos de culpa y gratitud.
0: Los hermanos no quieren ni oír hablar de problemas éticos ni de que pueda ser una carga para ellos. Charlie y Jamie siempre insisten en lo afortunados que son de tenerse el uno al otro y suelen bromear con los sentimientos de culpa y gratitud.
2: Es una de nuestras bromas favoritas. Oye, yo te ayudé, haz esto ahora por mí.
3: Por ejemplo, si quiere que lo recoja con el auto, me dice, recuerda, me lo debes. Es un chiste habitual entre nosotros.
0: Charlie y Jamie parecen haber encontrado una forma sencilla de afrontar su historia. Pero no siempre es así para hermanos de niños con enfermedades crónicas. También se les llama, de forma despectiva, bebés medicamento. A menudo permanecen en un segundo plano respecto al niño enfermo.
4: Hay niños que lo sufren mucho. Es relativamente habitual que sueñen con tener también una enfermedad. Algunos se imaginan que mueren, y así sus padres se dan cuenta de lo que les duele perderlos, o se lastiman para llamar la atención.
0: Los padres de niños enfermos tienen que mostrar una sensibilidad especial también hacia los hermanos sanos.
1: Un modo de apoyar a estos hermanos menores es incluirlos y proponerles que ayuden, no dejarlos al margen. Sentir que pueden contribuir es importante en general para el desarrollo de los niños.
0: Charlie Whittaker le debe a su hermano nada menos que la vida. Un vínculo extraordinario que ojalá nunca se convierta en una carga.
5: Storm last weekend, minus 2 degrees.
0: Un gran día para la familia de acróbatas Weisheit.
1: Estimado público, en unos minutos podrán presenciar el espectáculo en la cuerda floja de los hermanos Weisheit.
0: En Dortmund tiene lugar su primera actuación de la temporada, la primera de importancia después de la pandemia de COVID-19. Llevan semanas entrenando todos los días. La tensión es palpable. Como siempre, no solo atienden a la propia seguridad.
6: Es algo que mucha gente no entiende, pero para mí está muy claro. Ahí arriba le confío mi vida a toda mi familia. Cuando mi hermano cuelga mi trapecio, debo confiar en que lo hará bien y que todo es seguro.
0: Hasta ahora llovía y hacía viento, pero poco antes del espectáculo sale el sol. El clima también confabula. ¿Y entonces? ¡Preparados!

0: Doble bucle mortal.
1: Los mensajes son cortos y claros. Una mirada basta para que todos sepan lo que tienen que hacer.
2: ¿Listo?
3: ¡Listo!
1: Los hermanos Weisheit no podrían imaginarse asumir con nadie más este arriesgado oficio. A 40 metros sobre el suelo,

0: ¿La receta del éxito de los acróbatas?
1: Tal vez esa sensación de sentirte cómoda y segura, al punto de entenderte sin necesidad de palabras. Basta una mirada para saber que todo está bien.
2: ¡Oh!

Una tecnología que está cambiando nuestra vida como apenas otra lo hizo antes. Hablamos de la tecnología de iones de litio, la base para baterías y cargadores compactos de alto rendimiento. Sin esta tecnología, serían inconcebibles la digitalización, la movilidad eléctrica e incluso la transición energética. Pero también hay inconvenientes. Las baterías aún requieren de tierras raras y recursos naturales. Esto implica sobreexplotación de la naturaleza, escasez de recursos y el problema del reciclado continuo de millones de baterías. Presentamos una industria pionera en movilidad eléctrica y tecnología de iones de litio que ya está respondiendo a estos problemas, la intralogística. Se entiende como intralogística todo lo relacionado con el flujo interno de mercancías de una empresa. Desde hace décadas, el sector se maneja eléctricamente con baterías de plomo ácido. Pero el cambio a la nueva tecnología de iones de litio está en curso. La movilidad eléctrica está a la orden del día en depósitos y bodegas y podría ser un modelo para otras industrias. Cientos de miles de vehículos intralogísticos ya están equipados con tecnología de iones de litio. Los primeros vehículos en serie se produjeron a principios de la década de 2010. La industria está en auge, como así también la demanda de baterías de iones de litio. Los retos que la industria automotriz y muchas otras enfrentarán en los próximos años ya son una realidad en la intralogística. ¿Qué enfoques existen para llevar la tecnología más lejos, explotar los recursos de forma sostenible y, sobre todo, preservarlos? En almacenes y depósitos de todo el mundo se vislumbran las oportunidades y los retos para la movilidad eléctrica y la transición energética.

0: Enero de 2022. Hamburgo. Un prototipo que ha influido en todas nuestras vidas llega silenciosamente y sin el merecido aplauso a la casa matriz de la empresa Jungheinrich.
1: Lo importante es que aquí se aplicó por primera vez la tecnología de iones de litio en el diseño de máquinas elevadoras, y así una visión se ha convertido en realidad.
0: La estibadora de aspecto futurista no llamó mucho la atención en el mundo de la movilidad eléctrica en 2008. Su presentación coincidió con el primer Tesla de producción en serie. Pocos pudieron ver el alcance que tendría esta tecnología.
2: Cuando se trata de desarrollo tecnológico, debemos mirar siempre de 10 a 15 años hacia el futuro. Y en ese caso, ya a principios de la década de 2000, comenzamos a evaluar qué podíamos hacer para llevar esa nueva tecnología de iones de litio también al campo de los elevadores industriales.
0: El vehículo allana el camino para la tecnología de iones de litio en la intralogística. Hoy, el proyecto pionero comienza su último viaje. El prototipo fue olvidado rápidamente. En ese momento, la tecnología de iones de litio tenía una deficiencia principal en comparación con los sistemas de baterías disponibles. Era costosa.
3: Todo comenzó en 2007, en el Departamento de Tecnología. Se encargó un único vehículo. No era un desarrollo en serie, sino un prototipo. Solo un fanático podría haberlo comprado, el precio era impagable.
0: La tecnología se inició en varios

0: los países, entre ellos Alemania. Allí, este hombre sentó las bases para la forma en que vivimos y trabajamos hoy. Jürgen Weisenhardt. Este profesor en Múnich y Münster reconoció ya en los años 70 el principio funcional básico de la batería de litio. Su equipo, junto a otros, creó las bases para teléfonos inteligentes, autos eléctricos y muchos más avances que serían inconcebibles sin baterías de iones de litio. En el Centro Helmholtz, en Ulm, los científicos están investigando el futuro de la batería. Además de los iones de litio, examinan también las baterías de sodio y las de estado sólido. Ambas tienen ventajas. Los desafíos en la investigación de baterías son múltiples y no se limitan a su rendimiento.
1: El mayor reto es igualar o mejorar el rendimiento de los materiales acumuladores, reemplazando sus componentes por opciones más sustentables. Un ejemplo es el cobalto. El cobalto tiene la propiedad de mejorar, de forma general, la funcionalidad de una batería. Y encontrarle un sustituto adecuado no es fácil.
0: Con mascarillas protectoras y en ambientes con humedad controlada, los especialistas en electroquímica prueban la calidad de los materiales para su uso en sistemas de energía, una y otra vez. El material buscado debe resistir miles de ciclos de carga y, a ser posible, poder obtenerse de manera sostenible.
2: Hay que analizar una y otra vez si el material presenta realmente las propiedades deseadas o no, lo que puede provocar muchos errores.
0: Cada celda demanda tiempo, dinero y paciencia. Las posibilidades de éxito con una sola celda son bajas, pero las del proyecto en su conjunto son prometedoras.
2: Se ve que con esta celda no hemos tenido éxito. Lástima.
0: Investigan bajo presión. La movilidad eléctrica está creando una inmensa demanda en el campo de los acumuladores. Cada paso hacia mayor capacidad y rendimiento en el almacenamiento de energía se sigue de cerca desde la industria y promete una ventaja competitiva potencial en un negocio multimillonario. En la movilidad eléctrica, la batería de iones de litio tiene un competidor importante, la pila de hidrógeno, también considerada una tecnología prometedora en el campo de los motores sustentables, pero con alcance limitado para la intralogística.
3: El desafío es de dónde sacar el hidrógeno, porque muy pocos clientes hoy en día cuentan con una estación de suministro de hidrógeno. Estas estaciones de servicio y también el transporte de hidrógeno resultan muy, muy caros hoy en día. Ya existen soluciones con pilas de combustible, también diseñadas para maquinarias elevadoras y que funcionan. El desafío es la complejidad y el costo total.
0: Los motores eléctricos son habituales en la intralogística desde hace décadas. Aquí el hidrógeno no logra imponerse. La pila de combustible no resulta sostenible ni rentable.
4: La producción de hidrógeno a partir de la electricidad demanda por sí sola mucha energía, así que parte de la energía eléctrica ya se va perdiendo en el proceso. A su vez, en la pila de combustible, la conversión del hidrógeno en energía eléctrica que haga funcionar el vehículo también resulta muy deficitaria. De modo que al final, la eficiencia es significativamente menor que si tomo la electricidad generada y la almaceno directamente en una batería de iones de litio.
0: Una estibadora de hidrógeno consume el doble o el triple de electricidad para la misma potencia que otra con una batería de iones de litio, algo difícilmente justificable en tiempos de escasez de energía.
3: Confiamos en que esta tecnología continúe existiendo, pero será relevante solo para un nicho muy pequeño de clientes.
0: A principios de la pasada década, muy pocos reconocieron las posibilidades de la tecnología de iones de litio como reemplazo de la batería de plomo ácido en máquinas elevadoras. También de Hamburgo proviene el primer montacargas de iones de litio producido en serie. Salió al mercado en 2011 y se llamó EJE-112i.
4: A principios de 2011, cuando se lanzó al mercado el EJE-112i, fue el primer vehículo industrial de serie con tecnología de iones de litio. Y para nosotros, en el área tecnológica, fue muy importante.
0: A pesar de que el EJE no alcanzó un gran éxito comercial, fue un trabajo pionero que señalaría el camino a todo un sector y a la industria.
3: Y aún seguimos aprendiendo de ello, no cómo se ve una batería por fuera, sino, por ejemplo, cómo debe comunicar una batería, cómo estimar su vida útil, cómo testearla antes de lanzar vehículos al mercado. Y eso nos da una gran ventaja.
0: Aunque la tecnología prometía el doble de capacidad de almacenamiento que los sistemas de baterías convencionales, una carga hasta 5 veces más rápida y no necesitaba mantenimiento, su elevado precio en 2011 frenó su éxito en el mercado.
1: La batería de iones de litio fue revolucionaria principalmente porque ofrecía un salto cualitativo en términos de capacidad de almacenamiento y potencia.
0: Más de una década después, la investigación sigue mejorando las baterías de iones de litio. Muchos proyectos industriales y sociales para el futuro, como la transición energética, se basan en esta tecnología.
1: La batería de iones de litio sigue siendo la medida de todas las cosas y todavía tiene mucho margen de mejora, hasta incluso duplicar su capacidad de almacenamiento. Pero también hay que pensar en la sostenibilidad. Hay que tener en cuenta que en 10 años podríamos necesitar 10 veces más baterías en el sector de la producción. Y aunque hay litio suficiente, puede ocurrir que se produzca escasez en el mercado por no poder disponer de él con rapidez.
0: Actualmente el litio se extrae en pocas regiones del mundo. En Chile, se requieren grandes cantidades de agua para su obtención en lagos salados. En Australia, el litio se extrae a cielo abierto. Europa y Alemania no juegan un papel en la extracción de litio. Pero eso podría cambiar. En el Instituto de Tecnología de Karlsruhe, un equipo de investigadores desarrolla una tecnología que haría posible la minería de litio en Alemania de forma sostenible. La clave es el agua.
5: Analizamos cómo podemos aprovechar el agua biotérmica para la extracción de litio. Y hemos desarrollado una tecnología en el laboratorio para filtrar el carbonato de litio de las aguas termales de la cuenca del Alto Rin.
0: La extracción de litio de aguas termales supondría un cambio estratégico para Europa y Alemania en la lucha por los recursos. El valioso mineral ya logró filtrarse en el laboratorio. Los desafíos ahora radican en vincular la investigación con las plantas de energía geotérmica.
5: El mayor desafío en estas centrales eléctricas es que trabajamos con enormes caudales de agua. Fluyen de 30 a 80 litros por segundo. Por eso, la extracción de litio es tan interesante aquí. En las plantas tenemos altas presiones, de 20 a 30 bares, y temperaturas muy elevadas, 60 grados centígrados en promedio. Esos son los grandes desafíos.
0: Un recurso escaso y codiciado disponible en Alemania gracias a las centrales eléctricas. Sacar litio del agua, una oportunidad para las baterías sostenibles. Si el principio funciona, se podrían obtener así hasta 160 miligramos de carbonato de litio a partir de un litro de agua termal.
5: Aquí vemos cómo se precipitó el carbonato de litio. Es el polvo blanco. Y eso es lo que se usa en la industria para la fabricación de baterías de litio.
0: Hay, por tanto, diferentes posibilidades de extraer litio en Alemania que aún no se han explorado. Todavía se desconocen las cantidades exactas de litio latentes en manantiales de agua termal en el centro de Europa. Junto con las llanuras del norte de Alemania, la cuenca del Rin es una de las regiones más prometedoras para la extracción de litio. El rápido aumento de la demanda y el creciente interés político en recursos autosuficientes y sostenibles están creando oportunidades. Una de ellas se encuentra cerca de Karlsruhe, en la Plaza

0: conocida ciudad de Bruxelles. Aquí, expertos de la empresa EnBV sentaron en los años 80 las bases para la extracción de agua termal. En aquel momento, el motivo fueron los efectos de la crisis del petróleo. La energía fósil a bajo precio hizo que durante mucho tiempo esta fuente biotérmica sustentable quedara en desuso. En la actual central termoeléctrica tienen grandes planes.
1: Esta perforación penetra a 2.540 metros de profundidad bajo tierra, donde hay agua termal natural a 134 grados. Utilizamos la energía del agua para calefaccionar, para electricidad y, con suerte, también en el futuro para el litio. Ya sabíamos que el agua termal en Bruxelles contiene mucho litio. El agua es muy salada en general y en 2012 ya pensamos en ello, pero en ese momento a nadie le interesaba conseguir litio. No era una materia prima muy demandada, pero luego vinieron las baterías de iones de litio en celulares, en portátiles, ahora en movilidad eléctrica, y de repente la demanda de litio es enorme.
0: Se denomina agua termal al agua de manantial con una temperatura de más de 20 grados Celsius. La central térmica de Bruxelles la toma de una profundidad de más de 2,5 kilómetros. La enorme presión asegura una temperatura del agua de más de 100 grados. Después de generar electricidad y calor, el agua con contenido de litio a una temperatura de 60 grados pasará por un sistema de filtrado. Según la investigación del Instituto Tecnológico de Karlsruhe, el litio se aglutinará quedando retenido en los filtros. El carbonato de litio de alta pureza se extraerá del agua en varias etapas. Luego, el agua termal volverá al manantial. El proceso es complejo, original y sostenible. Por la planta pasan 30 litros de agua termal por segundo, 2,4 millones de litros al día. Si la planta filtra el 70% del litio presente aquí, se podrían obtener 800 toneladas de carbonato de litio por año. Eso alcanzaría para unas 20.000 baterías para autos. 2017. Aquí se fabrica la batería para un prototipo muy especial. Es el primer vehículo en intralogística con una batería de iones de litio incorporada. Uno de los mayores fabricantes de estibadoras del mundo se ha comprometido a cambiar a esta tecnología. Sus aspectos positivos resultan convincentes.
2: Las ventajas de la tecnología de iones de litio están claras y es importante poder usarlas en consecuencia. Por ejemplo, su densidad energética es mejor, es decir, permite almacenar significativamente más energía en un espacio determinado. Esto puede llevar a que los vehículos se vuelvan cada vez más compactos, más pequeños, y eso es una ventaja real.
0: Los vehículos de las próximas generaciones serán más compactos y eficientes. Una vida útil más larga y la mayor eficiencia energética garantizan por sí solas una mejora en términos de sostenibilidad.
3: Las emisiones de dióxido de carbono de los vehículos eléctricos se reducen un 20% más en comparación con una batería de plomo ácido. Comparado con una elevadora con motor diésel, reducimos las emisiones de dióxido de carbono en un 50% gracias al motor eléctrico y la batería de iones de litio.
0: Hoy en día, cientos de miles de vehículos de iones de litio ya están funcionando en almacenes de todo el mundo y el sector trabaja de forma sostenible. Al fabricarlas, las baterías se atornillan, no se sueldan y no contienen materias primas críticas como el cobalto. La reutilización y el reciclaje se tienen en cuenta desde la producción misma. Pero el uso de esta tecnología a gran escala también obliga a la intralogística a prever el reciclaje de grandes cantidades de baterías. La tecnología sostenible debe seguir siéndolo incluso después de su primer uso en una máquina. Una premisa: Second Life. Un productor de baterías no solo se ocupa de las baterías nuevas, sino también de su reutilización. Proviene de Alemania. La empresa se especializa en baterías para intralogística. El negocio marcha.
4: Esta es la nueva planta de producción que estamos ampliando. La pondremos en marcha en las próximas 2 o 3 semanas para cubrir la demanda. Pero en verdad de lo que se trata es de expandir la producción.

0: Aquí tenemos un cambio muy clásico de la batería de plomo ácido a la batería de iones de litio. Vemos el efecto de sustitución, es decir, más baterías de iones de litio y menos baterías de plomo ácido por un lado. Pero por otro lado, toda la industria intralogística está creciendo masivamente. Es decir, en realidad tenemos un doble efecto, el efecto de sustitución y el de incremento.
1: Las ventajas de la tecnología de iones de litio sobre las baterías convencionales de plomo ácido son tan claras que los clientes se están reorientando. Muchos actores globales ya utilizan máquinas con tecnología de iones de litio y otros se están reequipando. Con el aumento de las cantidades, las baterías se abaratan. Pero, ¿qué pasa con las que llegan de vuelta? ¿Cuándo será relevante su reutilización o el tema del reciclaje?
0: Por lo general, recuperamos baterías que salieron al mercado 7, 8, 9, 10 años atrás. De las últimas generaciones no hemos recibido aún muchas, porque no es una tecnología que exista desde hace tanto tiempo. No sabría decir exactamente si lleva 10 o 15 años o si son más bien 6 o 7. Ahora también estamos impulsando el tema de la reparación con el respectivo diagnóstico y puesta a punto.
1: Como parte del desarrollo, se crean los requisitos para un segundo o tercer uso sostenible de las baterías. Se produce con previsión.
0: Sí, esta batería consta básicamente de uniones con tornillos. Digamos que está montada. Así que podemos desmontarla aflojando los tornillos. Es decir, las atornilladuras son fáciles de soltar, mucho más fáciles de abrir que las uniones soldadas. En este caso tenemos 16 celdas en su interior. Si diagnosticamos que una batería ya no es 100% funcional, podemos reemplazar la celda en cuestión por otra celda, ya sea nueva o reciclada, y así dar una segunda vida al producto.
1: Y de cara a esta segunda vida, a menos de 50 metros de distancia, se está construyendo un acumulador a gran escala con baterías de iones de litio de la Intralogística, un proyecto de alcance pero que todavía está comenzando.
2: Esta sala que vemos tiene un tamaño de 30 metros por 35 y aquí habrá un gran acumulador de baterías. Enorme, estamos hablando de 20 megavatios por hora. La red eléctrica tiene fluctuaciones, como es sabido, y esto ayudará a poder estabilizarla. Por ejemplo, si un consumidor necesita mucha energía y el proveedor no pudiera responder y la red sufriera fluctuaciones, podríamos compensar esto con el acumulador.
1: Si las baterías ya no son adecuadas para una máquina elevadora, se pueden usar en el acumulador de energía.
2: Un sistema de almacenamiento de baterías es muy sostenible. Podemos utilizar módulos usados que habría que reciclar porque no se sabe qué hacer con ellos y ponerlos en nuestro acumulador. De este modo podemos estabilizar las redes, hacemos algo bueno para el operador de red y nos ahorramos el reciclado. Es decir, un módulo supuestamente defectuoso se analiza y luego se puede almacenar en este lugar. Aquí tiene su última vida, o bien se lo almacena temporalmente e incluso se puede devolver más tarde al cliente si lo desea. El desafío es que tenemos que verificar exhaustivamente las celdas que luego se instalarán en el acumulador. Esto significa que necesitamos tanto un banco de pruebas para módulos como un banco de pruebas para celdas. Ya está disponible el de módulos, lo que significa que ya podemos clasificar los módulos en las categorías A, B, C y D. Pero luego tenemos que volver a testear cada categoría, la D, por ejemplo, a nivel de celdas, y este banco de pruebas para celdas aún no está disponible, aunque está previsto para este año.
1: A casi una hora en auto, en Dresde, se está fabricando este banco de pruebas. Es el primero de su tipo, equipado con inteligencia artificial. Con el banco de pruebas, los desarrolladores quieren cerrar una brecha que ha impedido durante años aplicaciones más eficientes en la reutilización de baterías de iones de litio.
3: La novedad de todo esto es que hasta ahora no es posible probar las baterías de iones de litio de forma rápida y segura. Entonces, cuando vuelven las baterías, no se sabe a ciencia cierta qué problema tienen o para qué pueden usarse. Este dispositivo ofrece una respuesta rápida y fiable y podrá entrenarse para nuevos tipos de baterías, algo que también es nuevo. Lo que vemos aquí es, por así decirlo, el cerebro de la inteligencia artificial, su motor de aprendizaje. Esto es lo que la vuelve más inteligente. Y puesto que es inteligente, pues

0: de conectarse a la nube con un dispositivo muy pequeño, y eso nos permite hacer afuera sobre el terreno lo mismo que hace aquí el más grande, como si fuera un servicio técnico que sale con un dispositivo portátil y comprueba el estado de la batería en 90 segundos. Esto tampoco es posible todavía.
1: Primero montado en forma fija y luego como aplicación móvil, el banco de pruebas con inteligencia artificial podría determinar la condición de una batería hasta el nivel de las celdas. El valor añadido es el uso eficiente de las baterías existentes. Sin el conocimiento exacto sobre el estado de la batería, un acumulador no es sostenible ni eficiente. La tarea es de largo alcance.
0: Veamos un caso paradigmático de Second Life. Llega un enorme camión con muchas baterías diferentes y la primera pregunta es, ¿qué se hace con ellas? ¿Cuántas de ellas son chatarra? ¿Cuántas pueden reutilizarse? Para responder a esta primera cuestión, cada batería individual se carga y descarga y luego se cuenta la cantidad de electrones que caben en ella. Eso demora entre 5 y 8 horas por batería. Y si tienes un camión entero lleno, necesitas mucho tiempo. Y no es solo un camión el que regresa, sino muchos, muchos camiones con baterías recuperadas. La ventaja es entonces el tiempo que se gana y que no hace falta ningún conocimiento previo sobre las baterías, sino que el camión entra tal cual, lo paso por el banco de pruebas y obtengo la información.
1: Pero la inteligencia artificial abre muchas más posibilidades. Además de la verificación, hallazgos innovadores auguran que la fabricación de baterías será más eficiente y sostenible en el futuro. Cuanto más aprende la inteligencia artificial sobre las baterías, más información se puede obtener del sistema. Si la empresa de Dresde llegara a tener éxito con la inteligencia artificial, se reduciría el consumo de recursos, mejorando la seguridad y sostenibilidad de las baterías. Y esto no solo atañe a la intralogística y a la industria automotriz. Con máquinas y camiones muy grandes, la tecnología de pila de combustible tal vez tenga sus ventajas pese a las pérdidas de eficiencia. Pero la tecnología de iones de litio es la llave hacia un trabajo más sostenible y eficiente para muchos sectores, incluso a corto plazo. Los primeros proyectos de electrificación ya están en marcha, del diésel a las baterías de iones de litio. Aquí se construye una de las primeras cargadoras de ruedas eléctricas del mundo, no con baterías de la industria automotriz, sino de la intralogística, libres de níquel y cobalto.
2: La 2200 es la más vendida de su clase. Es una máquina de 2 toneladas que se puede transportar fácilmente en un remolque. Por eso empezamos por reconvertir este modelo.
1: Un ejemplo de las posibilidades de la tecnología de iones de litio. Los vehículos son claramente más sostenibles, silenciosos y eficientes.
2: Fue mucho trabajo de desarrollo en términos de hardware y software, pero el manejo es mucho más fluido que con un motor diésel.
1: Las baterías de iones de litio para maquinaria de construcción y agrícola son solo una de las muchas aplicaciones posibles. Su demanda está aumentando y los nuevos enfoques científicos hacen posible el cambio de los motores de combustión y plomo ácido a esta nueva tecnología. Y la Real Academia de Ciencias de Estocolmo reconoció esto en 2019. Según la academia, las baterías de iones de litio despejan el camino hacia una sociedad sin combustibles fósiles. John Goodenough, Akira Yoshino y Stanley Whittingham reciben el Premio Nobel de Química por su investigación sobre la tecnología de iones de litio. En la Universidad de Halle se está investigando otra premisa, quizás más exótica aún, para prolongar la vida útil de una batería. Una batería que se repara por sí sola.
3: Desarrollamos materiales con los que se pueden envolver los electrodos de la batería como una especie de recubrimiento, y esta capa actúa como un mecanismo de autorreparación para estos sistemas de electrodos de las baterías en uso.
1: Lo que suena a ciencia ficción ya está ocurriendo en los primeros pequeños estudios de prototipos, especialmente con las nuevas baterías de alto rendimiento. Esto es un desafío. El alto rendimiento siempre implica una mayor exigencia para el material.
3: En el proceso de carga y descarga de una batería de este tipo, hay que imaginarse que el material que está en su interior se expande en volumen. Hay que considerar que con la carga se produce un aumento de volumen y luego en la descarga una contracción. Y esto significa que estos materiales, que son sólidos, se desgastan como un globo debido a esta expansión de volumen y en algún momento acaban por romperse.
1: Los investigadores colocan una cobertura alrededor de los materiales que más sufren. Esta envoltura de polímero asegura que no se produzcan grietas y daños en la batería o se vean en gran medida mitigadas. Las baterías podrían así aumentar de manera considerable su vida útil, pero la investigación es compleja. Encontrar el compuesto químico adecuado requiere precisión y paciencia, pero el esfuerzo vale la pena.
0: La ventaja es entonces el tiempo que se gana.
3: Si se incorporan mecanismos de autorreparación en una batería, potencialmente se extenderá su vida útil.
0: Sino que el camión entra tal cual.
3: Esto por sí solo reduce la huella del sistema técnico en cuestión. La huella siempre tiene que ver, por un lado, con las materias primas. Es decir, se reduce el uso de materias primas. Y por otro lado, también se reduce el perfil de dióxido de carbono, que no es poco en el mundo actual.
1: La pregunta es si la investigación puede ya resolver los próximos retos de la movilidad eléctrica. ¿Qué tan lejos está esta tecnología de la producción en serie?
3: En cualquier caso, estamos todavía en una etapa relativamente temprana de desarrollo, evaluando aún cómo funcionan en principio los materiales. Tomará algunos años hasta su implementación técnica o en la práctica.
1: Entre tanto, existe un material que ha de garantizar la disponibilidad de litio. Se llama como la región de la que proviene, Zimbaldita, de Zimbalt, en los montes metálicos de Sajonia, donde hay grandes cantidades de minera. Un nuevo proceso permite aquí la extracción de litio.
4: Lo que hace especial el proceso es que hemos entendido cómo manejar la química de la zimbaldita. De repente podemos hacer algo con el litio, el hierro, el aluminio y el flúor. Podemos precipitar específicamente el litio, pero al mismo tiempo, y esta fue la clave del éxito, podemos sacar flúor para pasta dentífrica o para las sartenes de teflón, por ejemplo. Y así queda resuelto un problema importante. Hemos convertido un factor de costo, el fluoruro contaminante, en un producto. Hemos extraído el litio, y esto es un proceso muy simple. Lo calentamos, se le aplica dióxido de carbono y la laca queda lista.
1: El proceso es nuevo. Podría liberar a Europa de las importaciones de litio, y es sostenible.
4: Y ese es el truco que hemos usado. El dióxido de carbono, el gas de efecto invernadero que tanta indignación causa, lo hemos usado aquí. Una ventaja es que no generamos residuos. No tenemos que agregar productos químicos, sino que el mismo procedimiento elimina el dióxido de carbono. Lo que resulta es carbonato de litio. Acá solo agregamos dióxido de carbono, no hay residuos, y eso para mí es un proceso sostenible.
1: La marea de baterías de iones de litio usadas y deterioradas es inminente. El reclamo por un reciclaje eficiente es cada vez más fuerte. ¿Hay maneras de reciclar las baterías, preservando las materias primas importantes? ¿Y es posible un verdadero reciclaje? Durante mucho tiempo, las baterías de iones de litio se fundían en un horno a 1000 grados. Recursos críticos y muy valiosos se perdían. Hoy día, los expertos asumen que el reciclaje mecánico podría ser la solución para absorber de forma sostenible la avalancha de baterías usadas. En la Universidad de Freiberg, la más antigua del mundo especializada en minería, trabajan en el tema del reciclaje de baterías de iones de litio desde hace más de una década.
5: Estamos en pleno desarrollo de la tecnología de reciclaje para baterías de iones de litio. No hemos llegado al punto en que

0: que podamos decir que lo sabemos todo, pero no estamos en el mismo lugar que hace 10 años cuando no teníamos ni idea al respecto. Y en principio, ahora se puede ya reciclar mecánicamente una batería de iones de litio y hay compañías en el mercado que lo hacen. Pero ahora vienen las sutilezas, por decirlo así. Ahora hay que refinarlo.
1: La variedad de tipos de baterías de diferentes fabricantes no se lo ponen fácil a los investigadores. Pero están convencidos de que el reciclaje mecánico, es decir, triturar y desmontar la batería, es el enfoque correcto. La inteligencia artificial y las aplicaciones de realidad aumentada juegan un papel importante, porque las capas a separar a veces son más delgadas que un cabello humano. Y esta no es la única dificultad del método.
0: La Unión Europea ha establecido objetivos de sostenibilidad que aún se siguen discutiendo. Nos dice, ahora debe reciclarse el 65% de la masa. El 35% no tiene que reciclarse directamente, pero tenemos que sacar níquel, cobalto, cobre y litio en ciertos porcentajes. Y eso es, por supuesto, un desafío. Si tenemos que sacar el 90% de un metal que está contenido en la batería, entonces hay que llegar a la celda y asegurarnos bien de no perder más de un 10% en el conjunto del proceso. Y eso es un desafío, pero creo que los procesos mecánicos en combinación con otros procesos lo pueden conseguir. No es fácil, pero se puede conseguir.
1: Con soluciones innovadoras, la industria y la ciencia están abordando el tema del reciclado, haciendo un aporte fundamental a la reutilización sostenible de baterías. Sin embargo, muchas de las plantas de reciclaje existentes ya operan a plena capacidad, sobre todo con los residuos de los procesos de producción. La industria del reciclaje está creciendo. ¿Pero alcanzará hasta 2030? ¿Podrá asumir los millones de baterías que deben reciclarse de forma sostenible hasta entonces? Los acumuladores de segundo uso podrían ayudar a ganar el tiempo necesario. Volvemos al acumulador de 20 megavatios en Freiberg. Los primeros módulos de baterías llegan a la planta. Y esto es solo el comienzo.
2: En este acumulador se montan alrededor de 13.000 módulos de batería, de los cuales unos 2.000 son usados y el resto son módulos nuevos. Estos 2.000 módulos usados tendrán su última vida, por así decirlo, aquí en nuestro acumulador. Las baterías recuperadas que nos llegan de vuelta son aún muy, muy pocas, pero en el futuro habrá cada vez más, y con ello aumentará la sostenibilidad del sistema de almacenamiento.
1: La clave es que gracias al diseño modular, el acumulador es escalable. Esto permite almacenar más y más energía de forma sostenible y, por lo tanto, retrasar varios años el reciclaje de los módulos de batería. Un tema en el que los ingenieros también están trabajando es la seguridad de la planta. El alto rendimiento y el uso de baterías ya utilizadas no está exento de riesgos.
2: Para la protección contra incendios y la seguridad eléctrica, contamos con nuestra inteligencia artificial que monitorea los módulos. Obtenemos muchos datos para evaluar, referidos a las celdas. Esto significa que con la ayuda de nuestra inteligencia artificial, este acumulador gigante puede analizarse hasta el nivel de la celda más pequeña y mantener un control.
1: La inteligencia artificial hace que el sistema sea seguro, escalable y controlable, y precisa poco personal. Además, la inteligencia artificial se utiliza en el banco de pruebas para celdas.
2: Ahora podemos sacar las celdas de los módulos usados, analizarlas en el banco de pruebas y ensamblarlas luego en un módulo de batería nuevo.
1: La investigación sobre motores más eficientes y sostenibles progresa. Pero en la industria están sucediendo muchas cosas. Surgen nuevos conceptos para el transporte de mercancías en depósitos y bodegas. Uno de los proyectos más prometedores con propulsión de iones de litio, los AMR, o robots móviles autónomos.
3: La eficiencia energética es siempre un factor. Los vehículos que se ven detrás de mí son muy pequeños. Necesitamos una alta densidad de energía que se pueda implementar en el vehículo. Por lo tanto, es muy importante sacar el mayor provecho posible de las pequeñas baterías. Y funcionan durante 8 horas con una sola carga, lo cual es notable para un vehículo que transporta una tonelada.
1: El robot es pequeño y maniobrable. Menos masa también significa menos consumo de energía. Un paso hacia el futuro. ¿Pero por qué recién ahora?
3: También podría pensarse en trabajar con plomo ácido o tecnología convencional. Pero tendríamos desventajas considerables. Había que ocuparse de descargar las baterías para no tener un efecto memoria. Y la ventaja del ion de litio es que permite aprovechar las pausas para hacer recargas parciales. Y esto facilita que el vehículo funcione más allá de la duración normal de 8 horas, incluso hasta 2 turnos antes de hacer la carga completa durante la noche.
1: Mientras tanto, la próxima generación de AMR ya se está construyendo en Múnich. El objetivo, adaptar al robot para mejorar sus posibilidades.
4: Ahora estoy tratando de conectarme con el robot. Quiero probar si puede andar con esta nueva mochila y si puede recoger y depositar los pallets. Lo más difícil es juntar las distintas partes y asegurarse de que todo funcione en conjunto y de forma integrada. Hoy, el objetivo es que el robot mueva el pallet de una estación a otra. Vamos a ver si funciona.
1: El robot conduce de forma autónoma con motor eléctrico y está listo para su producción en serie. La intralogística puede implementar directamente las posibilidades de la movilidad eléctrica al trabajar en espacios cerrados. Pero necesita la tecnología correcta.
5: La batería de iones de litio es el factor decisivo, porque la energía es determinante para el vehículo. Y si vemos las fuentes de energía clásicas, que por supuesto tienen un tamaño mucho mayor, esto habría sido impensable desde el principio.
1: La intralogística. Una tecnología que ha influido en nuestra forma de vida más que cualquier otra. Como pionera en la movilidad eléctrica, nos revela los desafíos, pero también las oportunidades que la sociedad encara con la transición energética. Los científicos están investigando soluciones innovadoras y limpias para la demanda de movilidad eléctrica. Con el desarrollo de la tecnología de iones de litio, la industria y la ciencia colaboran para hacer posible un futuro más sostenible.

0: Al final de este muelle hay un obsequio. Una casa de té asiática. Una generosa donación de un millonario local al municipio de Timmendorf-Strand.
1: ¿Está contento con el regalo?
2: En absoluto.
0: Este exótico regalo es, desde hace años, motivo de discordia entre el municipio y el donante.
3: Si hago una donación, no pueden decidir. El edificio se construirá así. Si no lo quieren, pueden decir que no.
0: ¿Cuánta influencia tienen los superricos cuando se involucran en sus comunidades de origen? ¿Quién determina lo que sucede en nuestros municipios?
4: No me gusta comprometerme a largo plazo. Quiero reservarme siempre el derecho de replantearme mi decisión.
5: Esto es neofeudalismo, no democracia como la conocemos.

0: Desde el principio, el concejal Jørn Eckardt se mostró crítico con el obsequio. No confiaba en que el mecenas actuara realmente en beneficio del municipio, algo que se vio confirmado.
1: Los materiales eran deficientes, la mano de obra poco cualificada, y ahora hay que reemplazar toda la fachada de vidrio. Los daños se estimaron en 800.000 euros en 2015.

0: 2017. Ahora es un 30% más, así que son más de un millón en daños.
1: La disputa comenzó hace más de 9 años. Entonces visitamos en su casa al donante Jürgen Hunke, un hombre con inclinación por el arte del Lejano Oriente. Nos contó que trabajó duro para ganar cada centavo de su fortuna.
2: Me levanto a las 5 de la mañana desde hace 40 años. Hago 2 horas de ejercicio porque me sienta bien. Desde hace 35 años, me doy cada mañana un masaje de 2 horas. En Lübeck hay cientos de masajistas sin trabajo y están felices de poder darme un masaje por una buena paga.
1: La casa de té, su gran visión, era una maqueta en aquella época.
3: ¿Qué le gustaría hacer ahí?
2: Puro arte, exposiciones, lecturas, todo de cristal y completamente blanco. Entonces, resplandecerá en toda la bahía de Lübeck.
1: Tan blanco como sus casas detrás de las dunas de la playa. El mecenas invirtió en el edificio más de 1 millón de euros. A cambio, a la entrada se encuentra el nombre de su editorial Mikado, una lucrativa publicidad permanente. Incluso entonces hizo caso omiso de las críticas.
2: Cuando se quedan sin argumentos, salen con esas cosas. Mikado es mejor que Jung Hunke, pero me da igual porque se construirá de todos modos.
1: Salió como él quería. La casa de té brilla sobre la bahía de Lübeck. En cuanto a los gastos posteriores, Hunke rechaza todas las acusaciones y achaca a sus críticos difamación. Hoy día, el municipio sigue enfrentándose a defectos de construcción.
3: ¿Se podría decir que el municipio ha aprendido la lección?
0: Sí, definitivamente.
1: El municipio rechazó agradecido todas las demás ideas de Jürgen Hunke. En realidad, donar es bueno. Pero, ¿quién decide dónde se construye una casa de té, una universidad o una ópera? ¿Los parlamentos o los millonarios? El dinero de los ricos puede causar malestar. Viajamos a Kiel, donde un mecenas de fútbol hizo grandes planes que terminaron saliendo demasiado caros. Se trata del estadio Holstein. Es urgente modernizarlo para los partidos de la segunda división del recién ascendido Holstein Kiel. El gran mecenas y fanático del Holstein, Gerhard Luthier, quería construir un nuevo estadio. Este empresario de 81 años no quería andarse con pequeñeces e hizo grandes planes. Un nuevo estadio con fácil acceso en coche, con centro de eventos y convenciones, tienda de artículos deportivos, oficina de apuestas y estacionamiento de 5 pisos. Para esto, los huertos familiares deben eliminarse, al igual que el gimnasio. No sabemos si el mecenas del fútbol, Gerhard Luthier, es consciente del impacto que tendrán sus planes sobre quienes deben marcharse. Rechaza ofrecernos una entrevista. Los ciudadanos lo conocen como el fundador del City Park, centro de compras en las afueras de la ciudad. Amplios aparcamientos y grandes superficies, eso es lo suyo. Los mismos arquitectos planificaron también el estadio. Los días de partido, buses y autos de los aficionados abarrotan la zona residencial que rodea el estadio. Si a esto se añade el centro de convenciones, habrá aún más tráfico, teme el vecindario. Los huertos familiares contiguos ya fueron nivelados preventivamente para dejar paso a la nueva carretera de acceso.
0: ¡No se resbalen!
1: Vecinos y ecologistas se resisten y crean una iniciativa ciudadana.
4: Tenemos la sensación de que básicamente ya está todo concluido. Da igual que presentemos un escrito o nos involucremos. No tenemos la sensación de que nos escuchen.
5: No estamos en contra de reformar este estadio, pero no tiene por qué ser tan grande ni tener un centro de convenciones. Algo extraño aquí. Y una carretera para 1000 coches que luego circularán por aquí. Es demasiado.
0: Y en el caso de Holstein, también influye que para el inversor es un poco su bebé. De alguna manera, a él le gustaría erigir esto como una especie de monumento.
4: Cuando el señor Luthier presenta su lista de deseos, se ejecuta sin más. Nadie parece estar interesado en presentar públicamente

0: propuestas alternativas.
1: Propuestas que, en tiempos de cambio climático, replantean cómo se puede erigir un estadio. Más pequeño, sin autos, incluso con más

0: altruismo.
1: Él quiere ganar dinero con su empresa City y de paso mejorar su imagen, pero no quiere invertir demasiado en el proyecto. El inversor quiere tener el paquete completo. Y si la administración no coopera a esta escala, entonces el paquete completo tal vez deba ser un poco más modesto. Yo salvaguardo el dinero de los contribuyentes y solo les digo que tengan cuidado. No pueden ir tirando el dinero como si no hubiese un mañana. En el fútbol profesional fluye mucho dinero y no se gana mal. Aquí en Kiel tenemos un club aún más famoso, el THW Kiel. Es como el Bayern Múnich en balonmano. No recibe dinero público. Me parece bien. El dinero público es para el deporte popular y escolar, no para el deporte profesional.
2: ¿Cómo ve esto el club? La Liga Alemana de Fútbol, DFL, recibe 1.100 millones de euros por derechos de televisión. Jugadores y entrenadores ganan millones. ¿Por qué no hay dinero para reformar un estadio de la segunda división? El día de nuestra grabación surgen los primeros rumores de que Gerhard Luthier quiere retirarse por el aumento de los costos de construcción. El presidente del Holstein, Steffen Schniklot, tiene los nervios de punta.
0: Si se llevara a cabo la reforma del estadio, se destinarían 30 millones de euros de impuestos a esta obra. Pero, ¿por qué necesita el dinero? Si obtiene 6 millones al año en derechos de televisión y...
3: No puedo responder a eso. Está confundiendo todo y no tiene... ¿Ha investigado siquiera este tema? No puedo decir nada al respecto.
2: Interrumpe la entrevista. Interviene el representante de prensa, pero no quiere hablar con nosotros ante la cámara. Las preguntas sobre dinero parecen molestar aquí. Encuentran impertinente cuestionar el uso del dinero procedente de impuestos para el Rey Fútbol. Nuestro camarógrafo inicia otro intento.
4: ¿Quién gana dinero con esto? ¿El inversor o el club?
3: Si uno trabaja en fútbol, con el fútbol no puedo ganar dinero.
0: Bien, con el fútbol no se puede ganar dinero.
3: Sí.
0: Es interesante. Así que realmente no se puede. ¿Nadie?
3: Se lo explico con gusto.
0: Sí, explíquelo, así que con el fútbol.
3: Pero no ante la cámara.
0: ¿Por qué no?
3: No puedo.
0: ¿Pero por qué? No lo entiendo. Por supuesto que se puede ganar dinero con el fútbol.
3: Su pregunta. La que hizo su colega fue ¿quién?
0: ¿Quién se beneficiará entonces de la ampliación si se realiza según está planeada?
3: El club se beneficiará de un nuevo estadio con una infraestructura moderna. Y la segunda división de fútbol pondría a Kiel en el foco de atención nacional. Y esto también contribuye a que el ayuntamiento de Kiel se pueda beneficiar de ello.
0: De modo que por parte de los inversores, ¿es el interés deportivo lo que los lleva a invertir tanto dinero en ello?
3: Puede decirse así.
2: En verano tuvimos una cita en el ayuntamiento. En ese momento, los planes de ampliación del mecenas Gerhard Luthier aún estaban en marcha. El alcalde estaba a punto de aprobar el proyecto de construcción. Ulf Kempfa conoce las críticas respecto al tráfico y a la protección del clima. Y conoce a Gerhard Luthier. Nos preguntamos cuánta presión puede ejercer un mecenas sobre una ciudad con problemas de liquidez.
0: ¿Y cómo funciona entonces? Cuénteme un poco sobre lo que ocurre tras bambalinas. ¿Cómo debería imaginármelo? Usted dice, tal vez podamos poner en esto 20 millones del dinero de los contribuyentes. Entonces él dice, no, eso no es suficiente, necesitamos 30, ¿o cómo funciona?
5: Hablaré en términos generales, lógicamente.
0: Por favor, sea específico.
5: No. Es lo mismo de siempre. Por supuesto que siempre hay una negociación. Nadie puede obligar al ayuntamiento a planificar un estadio mediante un plan B, ni a dar una ayuda financiera. Y el ayuntamiento tampoco puede obligar a nadie a dar millones para construir un estadio. Eso significa que hay que encontrar una solución común en la que ambas partes negociemos, donde ambas partes digamos, sí, así puede funcionar.

0: el proyecto.
1: En lo que respecta a Lutie, los críticos dicen que el ayuntamiento le extiende la alfombra roja.
0: Yo lo veo al revés. Es decir, me alegro que una empresa, tal vez formada por diferentes socios, nos quite esta carga. Si quiero decidirlo todo yo como alcalde, entonces tengo que construirlo solo. Y entonces tendría que decirles a los ciudadanos de Kiel que no alcanza con que el ayuntamiento ponga los 11,3 millones que son. Habría que gastar mucho más. Entonces podríamos construir el estadio que queremos. Pero el contribuyente tendría que asumir mucho más y asumir también el riesgo económico.
2: Un día después se confirma que Gerhard Lutie ha pospuesto sus planes por el aumento de los costos de construcción. Su oficina señala que a pesar de esto, su plan fue aprobado por una amplia mayoría, solo que ahora no está claro quién pagará la ampliación. ¿Éxito o fracaso? Mucho de esto está en manos de los mecenas. ¿Qué los motiva? Hamburgo es el estado federado con más millonarios de Alemania. Aquí nos encontramos con uno de los hombres más ricos del país, el principal accionista de Hapag-Lloyd, Klaus Michael Kühne, y su esposa Christine. La naviera celebra sus 175 aniversarios en el gran salón de baile del Ayuntamiento de Hamburgo. En la alta burguesía de Hamburgo, el mecenazgo es bien visto. Kühne destina parte de sus ganancias a su fundación benéfica. Aporta 30 millones de francos suizos al año. El multimillonario accede a que lo entrevistemos. Quedamos a orillas del río Alster, en un hotel de lujo de su propiedad. Aquí se aloja cuando visita su ciudad natal. Su padre ya había trasladado su residencia principal al paraíso fiscal de Suiza. Desde entonces, los Kühne no pagan impuestos en Alemania, su país de origen. Klaus Michael Kühne nos hace esperar 2 horas. Aprovechamos para pensar en su fundación. Los 30 millones de francos suizos se destinan a proyectos que parecen responder a sus inclinaciones o sus intereses. Hizo su fortuna gracias a la logística. Su fundación creó la Universidad de Kühne Logistics en Hamburgo y forma especialistas en el sector de la logística. Este aficionado al fútbol adora y patrocina al club HSV de su ciudad natal. La Filarmónica del Elba se beneficia de su amor por la música clásica. Una y otra vez surgen críticas a Kühne, más recientemente sobre la falta de responsabilidad histórica por parte de su empresa Kühne und Nagel por lo acontecido en la época nazi. Conseguimos la entrevista porque quería hablarnos de su papel como mecenas.
3: Lamento haber tenido que retrasarlo.
1: Usted podría estar disfrutando de su jubilación, pero sigue muy activo.
3: Sí.
1: ¿Por qué lo hace?
3: Porque tengo muchos intereses. Esto no solo me mantiene joven físicamente, sino sobre todo mentalmente. Y al mismo tiempo también es un deber, por así decirlo. Si has tenido éxito, dejar que otros también participen de él. Considero que es una forma saludable de invertir dinero en lugar de pagar impuestos o gastar el dinero en cosas inútiles.
2: La Filarmónica del Elba es beneficiaria de Kühne. El multimillonario patrocina la famosa sala de conciertos. Donó 1 millón de euros para su construcción. Kühne, suizo por elección, se encuentra en el muro de los donantes en buena compañía. En el círculo de las ilustres familias de Hamburgo como Otto y Rinsma.
4: Lo del muro es relativamente sencillo. Los nombres son principalmente individuos y organizaciones que han donado más de 1 millón. Y algunos lo hacen de forma anónima, tanto donantes privados como empresas. Contamos con reconocidas empresas que nos dan su apoyo sin pregonarlo a los cuatro vientos.
2: La Fundación Kühne es uno de los 6 patrocinadores principales. Su nombre, inconfundible. Que el Salón Panorámico Christine y Klaus Michael Kühne lleve su nombre está acordado por contrato. Puede usarlo para recibir amigos o socios comerciales.

0: Comerciales en la exclusiva terraza de la azotea.
1: Está claro que nadie dona dinero por nada. Se hace por una razón. Puede ser por su gran amor por la música o puede ser que disfrute del estatus.
2: ¿Él también se entromete en el programa?
1: Entrometerse sería decir demasiado. Tiene una opinión contundente, es decir, no le gusta todo lo que se programa en la Filarmónica del Elba. Tiene preferencias muy específicas y no se reprime en expresarlas.
2: ¿Cómo funciona? Si un donante dice que la música contemporánea no le gusta tanto, ¿cree que los demás entonces se ponen nerviosos?
3: No. A menos que yo dijera que retiro mi patrocinio. No llego tan lejos, pero sí doy mi opinión. Siempre soy muy, muy abierto y voy de frente.
2: Pero existe la posibilidad de que diga, entonces no los patrocinaré más porque no me gusta.
3: Si algo no me gustara para nada, si el carácter de las representaciones cambiara por completo, entonces no puedo descartarlo. No me gusta comprometerme a largo plazo. Acabo de confirmar este festival de música con 3 años de antelación, pero ese es el periodo más largo. Quiero reservarme siempre el derecho de replantearme mi decisión.
0: Hace el bien y ejerce influencia. Klaus Michael Kühne siempre sorprende a Hamburgo con nuevas donaciones. No todos están agradecidos.
4: Kühne, vete al diablo.
0: Esta fue la clara reacción de los fans ante su donación prevista de 120 millones al HSB, con la que quería asegurarse una mayor influencia en el Consejo de Administración. Recientemente, su proyecto de construcción de una nueva ópera generó revuelo. El alcalde lo rechazó aludiendo que ya hay una ópera. Kühne tiene mucho para repartir, no es de extrañar. La distribución de beneficios de Hapag-Lloyd fue enorme, 6.200 millones de euros solo en 2021. Klaus Michael Kühne se agenció 1.900 millones de euros en dividendos. Debido a una regulación especial para las compañías navieras, el llamado impuesto sobre tonelaje, solo se cobró un impuesto del 0,65% sobre los beneficios de la empresa.
2: Los críticos dicen que es obsceno lo poco que va a parar a las arcas fiscales.
3: Con las ganancias actuales de Hapag-Lloyd es completamente cierto.
2: O sea que a usted mismo le resulta complicado ganar tanto con ello.
3: Sí, es cierto. Es demasiado.
2: ¿Es demasiado?
3: Demasiado. No lo planeé. Yo mismo me sorprendí cuando descubrí cómo se calcula este impuesto. Se trata de un anacronismo que no existe en ninguna de las demás industrias. Sinceramente, me parece un poco extraño.
0: El Senado de Hamburgo es el responsable del impuesto sobre el tonelaje. Recientemente se rechazó eliminar estas ventajas fiscales para las navieras. Norbert Hackbusch presentó la propuesta en el Parlamento de Hamburgo por parte del Partido de Izquierda. Como izquierdista, este político de Hamburgo tiene una clara visión del multimillonario.
5: En primer lugar, diría que su deber patriótico en realidad sería pagar impuestos en Hamburgo si realmente se sintiera de aquí. Él no lo hace.
2: En la entrevista nos dijo que quería devolverle algo a la sociedad. En realidad, estas son buenas acciones. ¿Por qué no le agrada?
5: Porque es el estilo de un rey o de un duque. Y hace esto por razones que podríamos discutir por mucho tiempo. Y ni siquiera tiene la altura para decir, les regalo esto, hagan con ello lo que quieran, porque tengo demasiado, sino que quiere disponer todos los detalles. Siempre intenta imponer sus gustos. Es neofeudalismo y no democracia como la conocemos.
0: Los activos particulares de los ricos crecen constantemente y cada vez es más frecuente que inviertan su dinero en fundaciones. Las fundaciones sin fines de lucro no deben pagar ningún impuesto.
2: Los críticos afirman que sería mejor tener el dinero en las arcas públicas que en fundaciones y que sería mejor que el Estado, las instituciones democráticas, decidieran cómo se distribuye el dinero, no los individuos. ¿Cuál es su opinión?
3: Ese, por supuesto, no es mi mundo. No lo veo así en absoluto, porque es bien sabido que el Estado no administra bien. En primer lugar, la burocracia lo ralentiza todo. Y en segundo lugar, las instituciones estatales posiblemente no actúen ni piensen de forma comercial. Soy de la opinión de que en estos asuntos hay que darle amplio espacio al sector privado para que las cosas puedan funcionar mejor.
0: ¿Menos intervención estatal o más? Viajamos a Maguncia, a un festival político juvenil. Aquí también hablan de justicia fiscal. Stephanie Vrima proviene de una familia rica. Explica a través de un juego que su herencia es pura cuestión de suerte y que los ricos como ella pagan muy pocos impuestos. Junto a otros millonarios, participa en la iniciativa Text Me Now, Cóbrame Impuestos Ya. Es el nombre de la inusual petición.
6: No es que pague impuestos y entonces muera de hambre. No, de ninguna manera. Pero si pago impuestos, entonces el Estado puede invertir un poco más en la protección del clima, en un sistema educativo que funcione, un sistema de salud que funcione.
0: Stephanie Vrima tiene la vida solucionada y no tendría por qué complicarse con esto.
2: Me pregunto, ¿qué la motiva? ¿Por qué hace esto? ¿Por qué toma este camino?
6: A las personas ricas, a quienes nos beneficiamos de estas ventajas fiscales. Nos escuchan más cuando hablamos en contra de esto, cuando decimos que nosotros nos beneficiamos y aún así estoy a favor de cambiarlo para que a todos los demás les vaya mejor. A muchas personas que no son ricas y se dedican a este tema, se las acusa de tener envidia de los ricos. A mí no pueden reprocharme esto. Muchas personas realmente no quieren caridad. No puede ser que intentemos resolver los problemas sociales con una pequeña regadera o un apósito en forma de filantropía. Y sí, aunque el Estado no lo distribuye perfectamente, resuelve de manera muy competente muchas cosas.
0: Text Me Now, junto con la Red de Justicia Fiscal, ha calculado cuántos ingresos adicionales llegarían a las arcas públicas si los ingresos por herencias, capital, fortunas y otras fuentes de los superricos se tasaran con impuestos más altos. Los activistas fiscales estiman una cifra de 80 mil millones de euros al año.
6: Lo bueno es que en Alemania los ricos son una minoría. Y si nos atenemos al principio democrático, si la mayoría decide algo, a veces la minoría lamentablemente tiene que aceptarlo.
0: En Heilbronn, una persona tiene una influencia decisiva en la ciudad. Es actualmente el alemán más rico, director del grupo Schwarz, al que también pertenece Lidl y Kaufland, Dieter Schwarz, nacido en Heilbronn.
2: ¿Conoce a Dieter Schwarz? ¿Le dice algo ese nombre?
7: Sí, claro, todo el mundo lo conoce.
8: Sí, es del Kaufland y Lidl.
3: No personalmente, a él no se lo ve.
7: Tampoco aparece ninguna foto suya. Recién cuando haya muerto.
2: ¿Tiene influencia aquí en la ciudad?
3: Claro, casi todo lo que hay aquí le pertenece.
2: ¿Y eso qué le parece?
3: Me alegra que invierta aquí su dinero. Podría haberse ido a Suiza.
6: Tenemos suerte de tener al señor Schwarz. El centro de la ciudad no sería tan lindo si no lo tuviésemos a él.
8: Es un modelo a seguir.
2: ¿Y para ti?
5: Sí, para mí también.
7: Por muy bueno que sea todo lo que hace, es un arma de doble filo. También tendrían que involucrarse personas que tal vez no puedan hacerlo por falta de dinero, pero que tienen grandes ideas. Eso no ocurre.
0: Dieter Schwarz, el conocido desconocido de la ciudad, no concede entrevistas. Nadie conoce su rostro, pero todos conocen su pasión, la educación y la investigación. En la ciudad creó un campus educativo con 16 edificios, 5 universidades, con especialización en comercio y economía. Todo niño de Heilbronn conoce y experimenta con la idea de Lidl. Los críticos de este gran mecenas no se atreven a declarar ante la cámara. Se quejan de que Schwarz tiene demasiado poder y que las negociaciones con el ayuntamiento no son transparentes. Tema complejo como su estructura empresarial. La empresa Lidl es intrincada. En ella participan, entre

0: entre otras, 7 fundaciones y 4 sociedades limitadas de utilidad pública. Aquí pueden fluir parte de los beneficios libres de impuestos y a disposición del generoso Dieter Schwartz. El multimillonario también tuvo éxito en su siguiente golpe. Heilbronn obtuvo la adjudicación para el Parque de Innovación en Inteligencia Artificial. Había 5 sedes candidatas: Friburgo, Karlsruhe y Stuttgart. ¿Por qué Heilbronn? Esto también se preguntan políticos regionales como el diputado liberal Hans-Dieter Schirra.
1: El Ministerio de Economía indicó que Heilbronn obtuvo la adjudicación porque se emplazará en un campus y la financiación está asegurada. Es decir, la Fundación Dieter Schwartz se encargará de que en cualquier caso se aporten los fondos que faltan. De modo que, si pensamos mal, entonces podemos decir que sencillamente la adjudicación fue comprada. Se podría suponer eso.
2: ¿Quién compró a quién?
1: Dieter Schwartz dijo, yo se lo financiaré. Y entonces el comité de expertos dijo, si tenemos a alguien que lo pague, genial, haremos la vista gorda a otras posibles influencias menos importantes.
2: ¿Usted no pudo entender los criterios?
1: No. En absoluto. Esta tarde volví a leer la respuesta de la ministra. Pone que es confidencial y que no nos lo dirá. Nos hubiese encantado que se publicaran los criterios, todo lo que llevó a tomar esta decisión. Se lo debemos a nuestros ciudadanos. Si se invierte en alguna parte, aunque sea un euro del dinero de los impuestos, entonces creo que estamos obligados a rendir cuentas.
0: El Ministerio Regional de Economía destaca que un comité de expertos de alto perfil tomó su decisión en un proceso de competencia transparente. Sin embargo, los detalles de la financiación son un secreto comercial. La Fundación Dieter Schwartz nos comunica que respeta la confidencialidad. Tenemos una cita en el ayuntamiento con el alcalde de Heilbronn. Sorprendentemente, la cancela con poca antelación y envía a su representante de prensa. Pero está claro que ella no nos dirá nada sobre el poder y la influencia de Dieter Schwartz en la ciudad. De modo que insistimos en nuestra cita para entrevistar al alcalde. Y de pronto vuelve a tener tiempo para nosotros. El alcalde Harry Megel recibió el apoyo de Dieter Schwartz en la campaña electoral. Se rumorea que son amigos y se encuentran en el Club de Leones. Nos movemos en el mundo de los rumores.
2: Se dice que siempre se mantienen muchas cosas en secreto y que la relación, la cercanía entre Dieter Schwartz y la política es demasiada. ¿Puede entender que la gente que lo ve desde fuera piense así?
3: Claro. Somos una sociedad abierta. Usted hace su trabajo y averigua si hay algo que deba ser revelado y compartido con el público. Ahí donde surgen esas historias. Creo que no hay nada que se pueda hacer al respecto. Ya tenemos cierta experiencia y podemos vivir con eso.
2: Entonces le preguntaré directamente, ¿qué relación tiene usted con Dieter Schwartz? ¿Cuál es la relación entre ustedes?
3: Hay una buena relación.
2: ¿Son amigos? ¿Se conocen desde hace mucho tiempo? Ambos son de Heilbronn.
3: Si tienes una buena relación y quieres que eso siga así, no hablas demasiado al respecto.
2: ¿Qué sucedería si Dieter Schwartz falleciera? Ya es muy mayor. ¿Qué sucedería entonces?
3: Eso se verá. Él está muy sano y espero que aún le queden muchos años por delante.
2: Se lo deseo también de todo corazón. Pero aún así, tiene mucho más de 80 años. ¿Qué sucede cuando un donante así ya no puede seguir activo?
3: Estoy seguro de que tuvo esto en cuenta y ha hecho todo lo necesario.
2: Para que no se cierre el grifo de repente.
3: Así es.
2: ¿Lo cree? ¿Lo espera o lo sabe?
3: Ahora estoy como usted, solo lo creo.
2: Es lo que cree.
3: Sí.
0: Valió la pena intentarlo. Debemos tomar otros caminos y reunirnos a la iniciativa a favor de la transparencia, Frag den Staat, pregúntale al Estado. Max Kronmüller y sus colegas preguntan

0: expresamente a las autoridades e insisten en la ley de libertad de información. A menudo lograron romper el silencio de agencias y ministerios. En Heilbronn, sin embargo, se topan con límites inusuales.
1: Existen normativas a nivel regional, donde se estipula que las consultas pueden costar 500 euros como máximo. Heilbronn ha fijado la tasa máxima no en 500 euros, sino en 10.000 euros, una pequeña diferencia.
2: ¿Cómo interpretamos esto?
1: Es fatal.
2: Así nadie puede permitírselo.
1: Y por lo tanto, ya no se utiliza este recurso. La ley ha sido de facto socavada.
0: Una ley regional permite estas elevadas tasas. Hoy, Max Kronmüller tiene acceso a las actas de las reuniones del Consejo Municipal. ¿Cómo fue la venta del terreno para el campus educativo a la Fundación Dieter Schwarz? El alcalde nos dijo que todo fue transparente y constaba en las actas. Max Kronmüller lo ve de otra manera.
1: Los puntos realmente relevantes permanecen ocultos. No se puede acceder a ellos. A mí me interesa cómo surgen los proyectos y cómo se implementan, qué costos asume la administración y qué aporta la fundación, qué opiniones se imponen, participa la ciudadanía. Estos documentos no pueden responder a todas esas preguntas.
0: Hasta ahora hemos enviado 7 solicitudes al ayuntamiento, el distrito y el estado federado, sin éxito. La justificación es que la Fundación Dieter Schwarz no acordó la concesión de información. Buscamos un donante que nos permita acompañarlo. Lo encontramos en Lübeck. En la ciudad hay 122 fundaciones. Una de ellas fue creada por Michael Jaukol. Este año vuelve a apoyar las escuelas de Lübeck con 400.000 euros. Le gusta comprobar los resultados personalmente.
3: Hola, ¿podemos molestarlos?
0: Le regaló a esta clase un taller de 5 días sobre espíritu de equipo.
3: ¿Cómo estuvo la comida? ¿Cómo estuvo el hospedaje?
4: Estuvo bastante bien.
3: Bien.
4: Tuvimos que construir un bote nosotros mismos y todos teníamos que sobrevivir en él.
3: Bien, ¿quién quiere decir algo más?
1: Me gustó que si alguien no podía hacerlo, la clase lo motivara. Y entonces se atreviera a hacerlo.
5: Antes había más discusiones, pero como todos nos comunicamos con una u otra persona con la que en realidad no teníamos nada que ver, ahora nos llevamos mejor.
6: Ahora tengo mucho más contacto con toda la clase.
3: Excelente. Me alegra que hayan podido hacerlo y me alegra que lo cuenten de forma tan positiva. Gracias.
7: Muchas gracias, señora Herzmann.
3: Esto es auténtico, es directo. Puedes hacer preguntas. Es ideal.
2: ¿Cuál es la ventaja para usted al hacerlo así?
3: Creamos la fundación porque no tenemos hijos y diría que ahora tenemos muchos. Vivimos para eso y esa es la esencia de todo esto. Sentarse en un escritorio, recibir una solicitud y decir, sí, hagámoslo, no es divertido. Esto es fundamental.
0: El rector, Jörg Halterman, puede considerarse afortunado. Gracias al donante, su escuela tiene mucho que ofrecer. Capacitación antiacoso, guías para solucionar conflictos, proyectos fotográficos, viajes de estudio. Aquí se financian más de 30 proyectos gracias a fundaciones.
7: Ya sea en Lübeck, Kiel o Neumünster, agradecemos que haya fundaciones que brindan su apoyo a las escuelas. En realidad, lo lógico sería recibir la financiación del gobierno federal y que todas las escuelas estuviesen equipadas y financiadas por igual.
2: Así que, ¿en qué ciudad estudias? Es un poco como jugar a la lotería.
7: Exacto, correcto.
0: Michael Jaukol selecciona personalmente las escuelas con las que colabora su fundación. Explica que tiene que haber química entre el donante y la dirección de la escuela. Hoy es la reunión anual de planificación presupuestaria en el distrito escolar. La administración ya cuenta con el dinero de la fundación. Ahora todos esperan su generosidad.
3: Desde hace años esperamos recibir su sugerencia.

0: sugerencias al final del año escolar sobre qué proyectos quieren llevar a cabo el próximo año para aumentar las habilidades sociales de sus estudiantes.
1: Comencemos por el entrenamiento de concentración de Marburg. Nos gustaría mantenerlo. Ya lo tuvimos el año pasado.
2: Exacto. Lo tuvimos por primera vez en nuestra escuela el año pasado y funcionó realmente bien.
1: Para el viaje de estudio de los de quinto, les gustaría hacer algo relacionado con la natación. Aún no tenemos los costos exactos. Queríamos consultarles si apoyaría algo así, natación para niños que aún no saben.
0: En eso tendrá las puertas abiertas por parte de mi esposa. Todos los que viven en Lübeck tienen que saber nadar con tanta agua. Me estoy adelantando a mi junta directiva que debe apoyarme, aunque ya tengo a mi esposa de mi lado.
3: En total se debaten 14 proyectos. Algunos se han encarecido. Ahora es el momento de hacer los cálculos. ¿Está convencido el donante?
4: Son muchos los deseos y ahora hay que poner manos a la obra, señor Haukon.
0: Son 3 más 4 más 2,9 y 2,2 más es alrededor de 11, ¿verdad? Eso significa que son 20.000. ¿Cuánto fue el año pasado?
5: 16.000.
0: Eso es más que un pellizco.
4: De hecho, la Asociación de Padres aportó la última vez una gran suma, unos 3.000 euros.
1: Con esa cantidad, si pudiésemos llegar a un acuerdo, sé que la asociación escolar estaría de acuerdo.
0: Bien, entonces terminamos más o menos como el año pasado. Podemos aprobarlo así.
1: Estupendo.
4: Sí, fabuloso. Entonces pueden cumplirse todos los deseos.
2: Respiramos tranquilos.
1: Qué bueno.
6: So, wir finden raus. Ja.
7: Acabamos de notar que todos callan un poco y esperan a ver si él dice que sí o dice que no.
4: Así es.
7: Entonces sí depende de su voto si habrá dinero o no.
4: Sí.
7: ¿No les parece anticuado? ¿Un poco de otro siglo?
4: Bueno, antes que nada tengo que decir que estoy muy agradecida. Se puede debatir mucho sobre la economía de libre mercado, sobre el dinero de los impuestos que fluye al erario público, pero creo que para eso son otros los expertos. Creo que es difícil lograr un buen equilibrio entre lo que es adecuado y lo que los ciudadanos pueden permitirse. Y agradecemos que haya gente que diga, utilizaré para fines útiles las ganancias que he obtenido de mi empresa.
3: Michael Haukol heredó varias propiedades y se hizo rico con su venta. Hace unos 20 años, él y su esposa decidieron invertir el dinero en una fundación. Desde entonces, los límites se han ido desdibujando cada vez más. ¿Qué debe hacer el Estado concretamente por las escuelas y qué deberían asumir ellos?
0: Antes, las fundaciones tenían el siguiente planteamiento. Como fundación, no podemos financiar nada que sea responsabilidad del Estado. Eso cambió drásticamente cuando la Fundación Pacel, hace 15 o 17 años, renovó la calefacción de las escuelas de Lübeck. Y todos dijeron, no puede ser verdad. Si el Estado no es capaz de proporcionar una calefacción adecuada en las escuelas, una fundación no puede hacerlo. Hoy ya no pensamos eso.
7: ¿Le parece bien?
0: En parte no.
7: En parte nos horroriza que el Estado no tome ciertos asuntos en sus propias manos.
0: No lo logró, por ejemplo, con la digitalización, aún hoy día. Por eso no hay Wi-Fi en todas partes.
7: Pero entonces pensamos, bueno, si tenemos la posibilidad de ayudar de forma espontánea y rápida, entonces hagámoslo. Son cosas que el Estado no puede hacer con tanta flexibilidad. Y los estudiantes necesitan las tabletas ahora, no dentro de 3 meses.
0: De hecho, me parece que es bueno que exista cierta competencia entre la financiación estatal y la financiación privada. El Estado no puede hacer ciertas cosas cuando es algo completamente nuevo donde dice, oh Dios, no podemos hacernos responsables de esto. Las fundaciones pueden hacerlo y probarlo.
3: Sin duda alguna, sus donaciones ayudan. Sin embargo, los Haukol no pueden escapar al dilema al que se enfrentan todos los mecenas. Al final, el donante decide quién recibirá apoyo y qué será financiado.
6: So, schönen Abend.

0: Creo que es un fetish.
1: Así.
2: La consulta de Bismarck Ofori siempre está llena. Este médico de cabecera lleva un año trabajando en esta clínica de Hannover. Desde entonces vienen muchos más pacientes de origen migratorio. Se ha corrido la voz de que aquí atienden bien a todos. Al parecer no es el caso en todas partes. Y eso que en más de un 25% de la población alemana tiene origen migratorio, casi 24 millones de personas. ¿Atiende la medicina alemana a todos por igual?
3: Hola, ¿cómo está?
4: Bien.
2: El médico logró evitar lo peor en el caso de Emanuela. Un hospital lo había rechazado.
4: Doctor, me ha salvado la vida.
3: Faltaría más. Hoy haremos otra revisión del riñón.
2: A mediados de enero, el doctor Ofori detectó un cálculo renal de tercer grado en su paciente.

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Hola, ¿qué tal, amigos? ¿Qué tal? Muy, pero muy buenos días tengan todos ustedes. Gracias por estar con nosotros una vez más en este su noticiero. Alerta Máxima, les damos las más cordiales las bienvenidas donde quiera que usted se encuentre, en cualquier lugarcito de este maravilloso estado de Tabasco. Muchísimas gracias por estar con nosotros como cada mañana, de lunes a sábados, de 6 a 7 y media de la mañana. Yo soy su amigo Andrés García y les invito para que se quede con nosotros, pues ya en esta próxima hora con 26 minutos, donde estaremos llevando toda la información, todo lo que está aconteciendo o aconteció en esta última jornada. En las últimas 24 horas tenemos información que compartir con todos ustedes. Le tenemos la crónica, la noticia, el resumen de lo que ocurrió el día de ayer. Las noticias más impactantes aquí se las tenemos preparadas y esperemos que al término del noticiero usted quede completamente informado. Así que arrancamos como siempre, no sin antes, como cada mañana, ¿verdad? Agradeciendo a Dios Padre por habernos dado la oportunidad de un día más de vida. Y pues eso es motivo suficiente para ser agradecidos con Él, con la vida y con todos y cuantos nos rodean. Esa parte importante que es el agradecimiento es lo que nos hará crecer como persona, como seres humanos, pero también nos hará crecer en abundancia. Así que no se le olvide este día salir de casa sin antes agradecerle a Dios Padre por tan solo el hecho de que el día de hoy no se le olvidó levantarnos. Digo, ya eso es motivo suficiente para agradecerle y para estar siempre pues llevando todo como Él nos los ha dictado a través de su palabra, ¿verdad? Entonces tenemos que hacer lo que a nosotros, a cada uno, nos corresponde, y todo lo demás vendrá por añadidura. Así que vamos a hacer que este día valga realmente la pena, mucho más que todos los otros días, ¿verdad? Entonces tenemos que hacer la diferencia, siempre marcar la diferencia, y verá que todo lo demás se pues resulta a como nosotros queremos. Así que así arrancamos este día, desde luego también dándole la bienvenida a nombre de todo el equipazo que hace posible estas transmisiones de Alerta Máxima, el noticiero, en controles técnicos, al frente de producción. Ahí está con nosotros como cada mañana el Jean Charlie, que ya está listo, puesto y dispuesto. Hay una asistencia técnica en controles, siempre apoyando ahí en producción para que las transmisiones salgan correctamente. 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Allá también nos acompaña Eloy Castellano, siempre echándole todos los kilos para que la señal salga y viaje y llegue hasta donde usted se encuentra en este momento, a través de nuestras diferentes plataformas que usted ya conoce. Estamos a través de la radio en la que manda 89.7 FM, la grande de Tabasco, a través de su radio receptor. Ahí usted nos acompaña diariamente a través de la radio. 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Así nos encuentra simultáneamente. Si usted ya nos sigue en cualquiera de las dos páginas, si ya le apareció la notificación, dele seguir y obviamente compartir la noticia para que así le lleguen a otras personas y vean y escuchen también las noticias del día de hoy. Cada día vamos aumentando también nuestra comunidad, así que si usted ya le apareció la notificación, ya está viendo las noticias, compartan, como los que ya están en este momento con nosotros, para que nos acompañen y escuchen y vean las noticias del día de hoy a través de Facebook. 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
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Y ahí le da usted en las transmisiones que actualmente estén pasando en vivo. 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Y pues a nombre de todos ellos, les damos las más cordial de las bienvenidas. Y pues arrancamos con la información, cómo van a estar las condiciones climatológicas para este día, de acuerdo al boletín más reciente que ha emitido el Servicio Meteorológico Nacional de la Comisión Nacional del Agua. ¿Cómo van a estar las condiciones para el día de hoy? Bueno, escuche, ponga usted mucha atención porque para el día de hoy, que ya es miércoles 24 de junio de este año 2026, bueno, escuche, un canal de baja presión sobre la Mesa del Norte estará asociado con una inestabilidad atmosférica en altura y el ingreso de humedad del Océano Pacífico y del Golfo de México, las dos vertientes. Esto podría dejar o podrían ocasionar chubascos y lluvias fuertes con descargas eléctricas y posible caída de granizo, específicamente para zonas de nuestro país como los estados de Nayarit, Jalisco, Colima y Michoacán. Dos sistemas de alta presión en niveles medios y altos de la atmósfera sobre el sur y sureste de la República Mexicana, asociadas con un canal de baja presión en el oriente y sureste de México, una inestabilidad atmosférica en altura, además de la onda tropical número 9 que recorrerá las costas del Pacífico del sur mexicano y la onda tropical número 10 que se empieza a desplazar sobre el sureste. Ahí la tenemos, mire, en pantalla. Prácticamente son 3 ondas tropicales que ahí van avanzando, una línea seca que atraviesa prácticamente desde el Golfo de México hasta el Golfo de Tehuantepec, prácticamente el sur sureste de nuestra República Mexicana. Esto hará precisamente que el día de hoy, además de lluvioso, podría ser en algunas horas de caluroso a bochornoso el día de hoy. Así que hay que estar atentos, son los diferentes sistemas, ahí lo tenemos en pantalla para que usted vea cómo se desplaza. Ahí está la onda tropical número 9, la 10 y la 11 que empieza a llegar por el Atlántico, atravesando prácticamente el Mar Caribe y la península de Yucatán hacia esta zona del sur sureste de la República Mexicana. Continuará el ambiente de muy caluroso en el noroeste y norte de México, prevaleciendo la onda de calor en Baja California Sur, Sonora, Sinaloa, Chihuahua, Durango y Coahuila. Estos serán los estados con mayor presencia en temperaturas altas, específicamente en el norte y noroeste de la República Mexicana. Es donde pues no tenemos pues sistemas que estén afectando actualmente, excepto el anticiclón en niveles medios de la atmósfera, que este es el que hará que la onda de calor pues abarque esa región de nuestro país. Ahí está, son las condiciones a nivel nacional. Y bueno, y para nuestro estado, escuche, para Tabasco, para el día

0: día de hoy, las vaguadas en niveles medios y altos de la atmósfera, en interacción con un canal de baja presión y un patrón de divergencia en niveles altos, favorecerán la ocurrencia de lluvias puntuales fuertes acompañadas de actividad eléctrica en el territorio tabasqueño. Se prevén rachas de vientos de hasta 50 kilómetros por hora para el día de hoy. Ahí tenemos, mire, de acuerdo a este pronóstico que ha emitido el Instituto Estatal de Protección Civil, para el día de hoy, miércoles, tendremos lluvias fuertes hasta 50 milímetros, específicamente para las subregiones de Chontalpa y Sierra. Ahí la tenemos en pantalla. Algunas lluvias moderadas hasta 25 milímetros para el resto del estado. Estas estarán provocando rachas de vientos de hasta 50 kilómetros por hora en la entidad, una actividad eléctrica y encharcamientos en zonas bajas debido a las lluvias que se podrán tener para el día de hoy. Para el día de hoy, que tendremos periodos de sol por la mañana con ambiente caluroso y muy bochornoso durante esta mañana. Por la tarde y noche se estiman temperaturas máximas que podrían oscilar, escuche, entre 31 y 33 grados. Temperaturas máximas para el día de hoy, a mediodía, entre 31 y 33 grados. Para la noche, de 24 a 27 grados Celsius. Sí, tenemos potencial de lluvias generalizadas, ya lo comentamos. De acuerdo a Protección Civil, el desarrollo de lluvias moderadas generalizadas con intervalos de chubascos y actividad eléctrica por la tarde y noche en todos los municipios del estado. No se descarta la presencia de rachas de vientos en zonas de tormenta. Así que, así como podría ser parecido incluso al día de ayer, sí, el día de ayer, pues sabroso cayó el agua y sobre todo el ventarrón que hizo, tumbó cables, postes que estaban a punto de colapsar allá en León Zárate, colapsó un poste con transformador, líneas eléctricas. Todavía hay comunidades que no tienen energía eléctrica, otras que están sufriendo apagones y bajones de energía, bueno, de todo, de tocho morocho, pero vino a refrescar el ambiente esta lluvia el día de ayer, bastante agradable desde anoche. Vamos a ver cómo nos trata el día de hoy. 6 de la mañana con 17 minutos, 6:17, y es que escuche usted, en Granja Avícola La Esperanza, que tiene para usted pollos y gallinas vivas y aliñadas al mayoreo y al menudeo. 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Vamos a la pausa, regresamos.
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Bien, pasamos de regreso, ya estamos de regreso después de este corte comercial, 6 de la mañana con 26 minutos. Muchas gracias por continuar con nosotros. Avanzamos con las noticias, avanzamos con la información. Y es que el día de ayer se dio a conocer de que una persona del sexo masculino que fue detenida y seguía un proceso de feminicidio en el municipio de Macuspana, la Fiscalía General del Estado de Tabasco informó que obtuvieron una condena ejemplar, una sentencia de 60 años de prisión contra una persona que fue identificado con el nombre de Esmelín N., quien, tras acreditar su responsabilidad en el feminicidio de una, evidentemente, de una mujer, en el mes de junio de 2018, de acuerdo con los datos correspondientes y que ha emitido la Fiscalía para este proceso y para este juicio, durante pues la presentación de pruebas y sobre todo de evidencias que llevaron a la captura de esta persona, las pruebas periciales, testimoniales y de investigación permitieron demostrar la responsabilidad del sentenciado el día de hoy por feminicidio. A esta persona, esta que vemos ahí en pantalla, fue pues sentenciado a 60 años de prisión por este delito, feminicidio. Además de la pena privativa de la libertad, el juez ordenó la reparación integral del daño a favor de las víctimas indirectas y la cobertura de atención psicológica para evitar de que tenga actitudes que puedan derivar de otra comisión, de alguna otra comisión de delito por parte de esta persona. Pues ahí está, esto fue lo que la Fiscalía General del Estado específicamente dio a conocer el día de ayer al obtener esta sentencia. Así lo mencionaron, una sentencia ejemplar de 60 años de prisión. 6 de la mañana con 28 minutos. Y bueno, y si esto fue precisamente ahí por parte de la Fiscalía General del Estado, bueno, la Fiscalía General de la República actualmente investiga un hecho donde participaron tres personas del sexo masculino por transportar mercancía, ¿sí?, de dudosa procedencia, mercancía apócrifa o mercancía como la conocemos específicamente, popularmente, como pirata. Así lo dieron a conocer la Fiscalía General de la República a través de la Fiscalía Especializada de Control Regional, la FECOR, aquí en Tabasco. Inició la carpeta de investigación por delitos previstos y sancionados en el Código Fiscal de la Federación tras el aseguramiento de mercancía posiblemente de procedencia extranjera, así como la detención de tres personas. De acuerdo con la indagatoria, elementos de la Policía Federal Ministerial realizaban actos de investigación sobre lo que es la carretera Cárdenas Raudales de Malpaso, esto allá en el municipio de Huimanguillo, cuando

0: fueron abordados por un ciudadano de forma anónima. El denunciante alertó sobre el tránsito de una camioneta blanca con lona que transportaba mercancía probablemente ilegal. En ese sentido entró la denuncia anónima, por lo que inmediatamente se derivó de un operativo para tratar de detectar y sobre todo detener el avance de este vehículo, ¿sí? Derivado de esta denuncia, el personal ministerial interceptó el vehículo y logró su detención, la detención de 3 personas y el aseguramiento, escuche, de 11 bultos de diferentes tamaños con mercancía diversa de procedencia posiblemente extranjera, así como equipos de telefonía celular, documentación que incluía 4 pagarés con copias de credencial para votar con fotografía. Los detenidos y la mercancía incautado quedaron a disposición del agente del Ministerio Público de la Federación, quien continuará con la investigación correspondiente hasta el esclarecimiento de los hechos y el ejercicio de las acciones penales procedentes. Es decir, que tras la investigación, pues se obtendrán datos y obviamente tendrán que emitir pruebas que sean aprobatorias o reprobatorias. Es decir, que pueden ser que esta mercancía haya ingresado de manera ilegal a nuestro país, ¿sí? Y esto haya hecho, bueno, de esto hay mucho, ¿verdad? Pero en este caso fue una denuncia anónima que pues pusieron el dedo ahí a estas personas que viajaban a bordo de esta camioneta, y efectivamente el material que transportaban podría ser de procedencia ilícita, pero sobre todo material apócrifo o pirata, como lo conocemos, y ese haya sido el motivo de la detención de estas personas y el confiscamiento del producto para realizar las investigaciones correspondientes. 6:32 6:32. 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Vamos al corte y regresamos.
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Bien, pues estamos de regreso después de este corte comercial, 6:38 PM. Avanzamos con la información, avanzamos con noticias y más adelante le tengo la información sobre una persona que fue el día de ayer perseguido y lamentablemente fue ejecutado. Esto fue en un camino de terracería muy cerca de lo que es el hospitalito de Ciudad de Tecolutilla. Esto fue aquí en Comalcalco. Fue la tarde del día de ayer. Le tengo todos los detalles más adelante, ¿eh? Más adelante le tengo. Y después del corte, vamos a mencionar algunas invitaciones, algunos mensajes que nos hacen llegar del auditorio y desde luego también hoy miércoles está prácticamente lo que es el Día del Pueblo, ¿eh? Hoy miércoles se está llevando a cabo el Día del Pueblo, es la audiencia municipal del presidente Ovidio Peralta Suárez, ¿eh? Hoy se está llevando a cabo, déjeme le platico que esto está ocurriendo en la ranchería Norte, primera sección, ahí en la

cancha de lo que es la comunidad conocida como San Fernando, ahí en la ranchería Norte, primera sección. Le tengo los detalles también. Así que, no, pues ya ahí están desde las 6 de la mañana, ya ahí están llegando la gente desde las 6 de la mañana, hoy miércoles 24 de junio. Además de que es un día bastante agradable, está fresco, hay nubosidades, todo eso. No, para que se lleve a cabo un día del pueblo espectacular ahí en la ranchería Norte, primera sección, ahí en la cancha de San Fernando. Es la carretera que va de Comalcalco hacia Cárdenas, ahí en la cancha de San Fernando, ahí cerca de lo que es la curva que va rumbo a Paraíso. Pues ahí se está llevando a cabo este día del pueblo, sí, desde este momento de las 6 de la mañana hasta que se vaya el último. Ahí estará el presidente municipal Ovidio Salvador Peralta Suárez. 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Y bien, pues tenemos más información. El día de ayer apareció una persona del sexo masculino sin vida. Tenía unos días de haber desaparecido y fue hallado el día de ayer a bordo de una camioneta, en el maletero de una camioneta, que fue la misma en la que desapareció, sin vida y ejecutado. Ahí fue encontrado esta persona, lamentablemente, en la ranchería Corregidora Ortiz, primera sección, esto perteneciente al municipio de Centro. Fue la mañana del día de ayer que, de acuerdo con los primeros informes, ciudadanos alertaron a las autoridades tras escuchar al menos 3 detonaciones de arma de fuego sobre la carretera que va a la isla, a unos 200 metros de la sección 48. La llamada de emergencia reportaba que un hombre se encontraba herido, aparentemente herido, dentro de una camioneta gris, por lo que inmediato se activaron los protocolos de seguridad, movilizándose hasta el lugar de los hechos personal policial de los 3 órdenes de gobierno. Sin embargo, conforme avanzó la intervención, la situación tomó un giro totalmente rotundo. Los agentes confirmaron, además de la presencia del cuerpo sin vida dentro del maletero del vehículo, a simple vista, la víctima aparentemente ya no tenía signos vitales, por lo que el área fue acordonada y quedó bajo resguardo de las autoridades, quienes mantienen la abierta la investigación para esclarecer estos hechos y tratar de dar con los responsables de este artero crimen. Conforme fue avanzando los minutos, mire,

conforme fueron avanzando los minutos, las horas del día, trascendió que esta persona localizada ahí en la cajuela del vehículo, en la ranchería Corregidora del municipio de Centro, correspondía a quien en vida llevara el nombre de Roberto Godínez Flores. Ahí lo tenemos, déjamela ahí, Charlie. Esta persona tenía una cédula de persona desaparecida por parte de la Fiscalía General del Estado, quien habría desaparecido desde el día 22 de junio, alrededor de las 5:30 de la tarde, a quien se le vio por última vez en ese vehículo, una camioneta marca Mitsubishi, versión Expander Cross Limited, con placas de circulación del estado de Tabasco, por lo que se temía por su integridad física y podría ser víctima de algún delito. Y pues lamentablemente el día de ayer fue encontrado sin vida ahí en la ranchería Corregidora Ortiz de la capital tabasqueña, es decir, allá del municipio de Centro. Lamentable. Este se llevó a cabo inmediatamente lo que fue las investigaciones, se hizo todo un operativo ahí en la zona, que obviamente pues la comunidad pues se alarmó y entró en pánico. Esto fue la mañana del día de ayer, pero eso no fue todo. El día de ayer otra persona desaparecida fue hallada en Macuspán, ¿sí? La tarde de ayer martes las autoridades fueron alertadas sobre el hallazgo del cuerpo de una persona del sexo masculino en avanzado estado de descomposición. Esto dentro de un área pantanosa del rancho San Juanito, de la ranchería Gustavo Amadero del municipio de Macuspana. El descubrimiento ocurrió luego de que el nivel del agua descendiera en una parte del terreno. Trabajadores del rancho realizaban sus actividades cotidianas cuando observaron los restos humanos en un sitio que hasta donde hace poco permanecía cubierto por el agua, por lo que de inmediato dieron aviso al delegado de la comunidad, posteriormente a las autoridades, quienes se encargaron de realizar un fuerte dispositivo en la zona. Llegaron elementos de la Fiscalía General del Estado para realizar las diligencias correspondientes. Más tarde llegó una mujer que identificó a la víctima como su hermano, quien era Miguel Ángel Ríos Díaz, de 60 años de edad, que de acuerdo a su testimonio, el hombre había sido reportado como desaparecido desde hace aproximadamente un mes. La identificación se realizó mediante las prendas que vestía y una cadena que portaba en el cuello. Sí. Aunque todavía no se han dado a conocer las causas oficiales de su muerte, será la necropsia de ley la que determinaría las investigaciones de la fiscalía. Ahí está, esto fue el día de ayer, fue encontrado ahí en la ranchería Gustavo Amadero de Macuspana. Llegó ahí la hermana del presunto desaparecido, que se identificó como Italia N, de 50 años de edad, quien identificó de manera oficial el cuerpo como su hermano. Estaba en estado de descomposición y tenía casi un mes, prácticamente un mes, de desaparecido. Pues ahí está, serán las autoridades quienes determinen el tiempo que llevaba ahí de fallecido, aunque ya tenía un mes, el tiempo que llevaba de fallecido, y en el estado en que se encontraba. 6:48 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

0: 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Vamos al corte y regresamos.
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10: Bien, ya estamos de regreso después de este corte comercial. Ya son 6:57 PM. Muchas gracias por continuar con nosotros. Avanzamos con las noticias, avanzamos con la información. Y es que por primera vez en la historia de nuestro estado de Tabasco, fue instalado el Consejo Municipal para el Desarrollo e Inclusión de las Personas con Discapacidad, aquí en Comalcalco, ¿sí? Donde el liderazgo del alcalde Ovidio Peralta Suárez ha impulsado acciones para fortalecer la inclusión, la accesibilidad, rehabilitación y participación social en ese sector. Con ello, el gobierno municipal de la Perla de Achontalpa ha consolidado una política pública orientada a la igualdad de oportunidades y el ejercicio pleno de los derechos de este grupo de personas, respaldada e impulsada por la presidenta honoraria del DIF Comalcalco, la licenciada Laura Rodríguez Solán. Durante el evento, el alcalde Acompañado de directores de su administración, destacó la importancia de impulsar con diversas acciones que las personas con discapacidad se sientan parte de la sociedad de una manera más activa. Esto fue lo que dijo precisamente al instalar este consejo municipal ahí en el Centro de Desarrollo Comunitario de la Tomás Garrido. Escuchemos lo que dijo precisamente y la percepción de los directores en este sentido.
11: Orgulloso de que podamos estar el día de hoy realizando la instalación de este Consejo Municipal para el Desarrollo e Inclusión de las Personas con Discapacidad aquí en el municipio de Comalcalco. Permitir a las personas con discapacidad que puedan sentirse ellos parte de nuestra sociedad de una manera más activa. Ciudadanas y ciudadanos integrantes del Consejo Municipal de Desarrollo e Inclusión de las Personas con Discapacidad del municipio de Comalcalco. Protestan desempeñar esta responsabilidad con compromiso, sensibilidad

0: y vocación de servicio. Asumimos el compromiso de construir un Comalcalco donde nadie quede atrás, donde las diferencias no sean una barrera, sino al contrario, una oportunidad para ser una comunidad más humana, empática y unida.
1: Hoy es un día histórico para Comalcalco. Con la creación de este Comité de Inclusión, estamos dando el paso más importante para ser un municipio donde todos pagamos por igual.
2: Estamos haciendo hoy este inicio de grandes tareas, de grandes compromisos. Es el primer consejo que se instala en un municipio en la historia de Tabasco. No se había instalado jamás los consejos municipales de discapacidad.
3: Recordaba que realizamos y que fue de mucho beneficio por la jornada de reclutamiento inclusivo.
4: No, es un honor también formar parte de este consejo.
5: Los que estamos sentados en esta mesa, sin duda, estamos comprometidos con las acciones.
6: He visto a mi amigo Manuel El Güero, de DECUR, con discapacidad visual, yendo y viniendo por Comalcalco,
7: pues
6: mandando mensajes de texto. Siempre apoyando, siempre dispuesto y con una sonrisa que nos enseña.
7: Luego de que les tomó protesta a los integrantes de este consejo, subrayó además de que desde el inicio de su gestión asumió compromiso de construir en Comalcalco, en el que nadie se quede atrás y donde las y diferentes sectores no sean una barrera, sino una oportunidad para consolidar una comunidad más humana, empática y unida. Por su parte, el director del DIF estatal, Víctor de Dios Gómez, aseveró que la instalación de este consejo es el único, es el inicio de grandes tareas y compromisos, pues se trata del primero en materia de discapacidad que se instala en el municipio, en la historia de Tabasco. A su vez, mencionó y destacó que la discapacidad no es una limitante, sino solamente una circunstancia, pues las personas con discapacidad no son solo el motor del organismo asistencial que encabeza, sino el corazón de Comalcalco. Es importante mencionar que dentro de las principales acciones de este municipio de Comalcalco, del ayuntamiento, en favor de las personas con discapacidad se encuentra la atención integral de 254 niñas, niños y adolescentes a través del SEICO, mediante rehabilitación y terapia físicas y de lenguaje, psicológica, hidroterapia y acompañamiento familiar. Por último, el otorgamiento de más de 1,120 aparatos ortopédicos, entrega de sillas de ruedas para niñas y niños con parálisis cerebral, jornadas y autismo, impulso a la inclusión laboral, campañas para concientizar sobre el respeto y los espacios de estacionamiento y servicio de salud, así como la rehabilitación en las audiencias públicas. Pues ahí está, esto fue lo que precisamente se dejó ahí en claro con esta instalación del consejo, que por primera vez en todo Tabasco, en la historia, se había instalado este tipo de consejo para el desarrollo y la inclusión de las personas con discapacidad. Pues ahí está, pues enhorabuena y pues adelante con estos proyectos que más que una asistencia humanitaria, ¿sí? Es de inclusión para todos aquí en Comalcalco. 6:07 de la mañana con 3 minutos. 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Vamos a la pausa y regresamos.
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Bien, pues ya estamos de regreso después de este corte comercial. Ya son 7:08. Muchas gracias por continuar con nosotros. Nombre, y el día de ayer, además de los desaparecidos que encontraron sin vida, uno ejecutado, aquí en Comalcalco, más adelante le tengo los detalles de la persona que fue perseguida y fue asesinada ahí cerca del hospitalito de Ciudad de Tecultilla. Pero también hubieron accidentes, en la carretera federal Villahermosa Cárdenas, Villahermosa Macuspana, Villahermosa Frontera. El día de ayer quedaron atrapadas personas en un accidente que se originó ahí sobre lo que es la carretera Villahermosa Cárdenas. Esto fue a la altura de la entrada del poblado C-29 de ese municipio. Los hechos se suscitaron la tarde del día de ayer, pocos minutos antes después del mediodía,

0: un vehículo compacto en color azul, trató de ganarle el paso a otro auto ahí en este tramo de la carretera. Prácticamente quedó atravesado en la carretera federal para tratar de incorporarse al carril que va de Coatzacoalcos a Carnas. Pero se aproximaba rápidamente un auto en color blanco de la empresa Easy, ¿sí? Una empresa de televisión por cable, y se impactó aparatosamente contra este auto, donde quedaron tres personas atrapadas dentro de la unidad, residentes de la zona, curiosos y también personas que pasaban por el lugar, pues asistían para rescatarlos del interior. Activaron los protocolos de emergencia solicitando la presencia del personal paramédico para brindarle los primeros auxilios, y fue hasta su llegada que fueron asistidos, le dieron los primeros auxilios. A la exploración física, las personas resultaron con lesiones que pues no ponen en peligro la vida, pero sí lesiones que tuvieron que ser estabilizadas y trasladadas a un centro médico. Pues ahí está, salvaron de puritito milagro sus vidas estas personas. Miren nada más cómo quedó el vehículo luego de que precisamente provocara este accidente terrible. Sí, las personas que se encontraban en la zona los auxiliaron, solicitaron la presencia de los cuerpos de emergencia y rescate, quienes llegaron, le brindaron los primeros auxilios, los liberaron de los fierros retorcidos de la unidad, los inmovilizaron y trasladaron a un hospital para ser atendido médicamente. Pues ahí está, mire, ahí están las imágenes, ¿sí? Pudo haber sido trágica. Ahí están las personas lesionadas que habían quedado atrapados y que posteriormente fueron ayudados por los curiosos y lugareños y personas que viajaban y pasaban por el lugar. Posteriormente llegaron las ambulancias, los paramédicos, y los trasladaron, después de inmovilizarlos, a un centro médico. Terrible, punto de terminar en una verdadera tragedia. 7:12. Vamos al corte y regresamos, no tardamos.
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0: Bien, ya estamos de regreso después de este corte comercial. Ya son 7 de la mañana. Pues ya con, a ver, aquí son 7:16 y ya está con nosotros Pepe de los Santos. Hoy juega México, Pepe. Hoy juega México y llegan por primera vez en varios mundiales, llegan cómodos. Cualquier resultado que obtengan, ya están clasificados a la siguiente fase, es decir, a los 16avos de final. Pero platícanos cómo va a estar precisamente esta situación. Adelante, Pepe, muy buenos días.
10: ¿Qué tal? ¿Cómo estás, mi estimado Andrés García? Un gusto saludarte en esta mañana de miércoles. Ya México está calificado independientemente del resultado, mi estimado Andrés. México ya está calificado a los 16avos y también prácticamente tiene asegurado el primer lugar, pero obviamente tiene que ir por los 3 puntos, por la victoria, para que así, pues en la siguiente fase no le toque un equipo tan difícil, tan complicado como puede ser algún país europeo de las potencias. Podría ser un rival más, menos peligroso que si fuese un Alemania. Todavía no se sabe realmente, mi estimado Andrés, qué equipo pueda ser el rival de México. Se hablaba de primera instancia de Argentina, pero ya no va a ser. Ahora se habla que puede ser Curazao. Pues si un equipo así le conviene al equipo mexicano, no son tan fuertes, pero pues hay que tener cuidado porque es un mundial y van las mejores selecciones, aunque se han presentado algunos equipos que no han cumplido con las expectativas, otros han sido la sorpresa como Cabo Verde, que le empató a España y luego sacó otro empate el equipo de Cabo Verde que está debutando en el mundial, así que ojalá que México hoy logre sacar los 3 puntos, que saque la victoria y haga de 9 puntos posibles, consiga los 9 en esta primera fase de grupos y después ya vienen las eliminaciones directas, los 16avos, vienen los 8avos de final, los 1/4 de final. Ojalá que veamos a México en unos 1/4 de final, en una semifinal, sería algo maravilloso. Obviamente que hay que tener los pies sobre la tierra y saber que México, pues, tanto para allá no creo que llegue, pero pues hay que, ojalá le vaya por lo pronto, que le vaya bien hoy, que saque el triunfo frente a República Checa, y ya después veremos quién es el rival. Eso es partido a partido, y aunque México gane, a muchos no les gusta, siempre le encuentran críticas al equipo mexicano, pero pues como mexicano hay que estar siempre con México y que gane, no importa el resultado, pero que gane, no importa si juega bonito o si juega feo a los aficionados, lo que nos importa es que vaya avanzando el equipo mexicano en el mundial y ojalá que ya el pase a la siguiente ronda ya lo tiene, solo falta que saque hoy la victoria. Hay algunos movimientos que le van a dar descanso, por ejemplo, Jesús Gallardo, no va a empezar, necesita descansar, y Memo Ochoa, que podría ir a la portería para que juegue sus 6 mundiales. Hay quienes están en contra de que Memo Ochoa juegue, porque dicen que Tala es el portero titular, pero pues no hay seguridad que con Tala o sin Tala en la portería México saque el triunfo, ¿ves? Puede pasar cualquier cosa. Entonces, ojalá que, yo comparto que le den la oportunidad a Memo Ochoa para que juegue 6 mundiales, y va a unirse a Lionel Messi y a Cristiano Ronaldo como los únicos futbolistas en el mundo que tienen 6 mundiales disputados. Luego viene que si jugó un partido o no jugó un mundial o no, que nada más estuvo en la banca, pero ha estado ahí Memo Ochoa, y para estar ahí necesitas ser y mantener un buen nivel. Bueno, a las 7 de la noche es el partido, mi estimado Leonel, 7 de la noche, México contra Chequia, por televisión abierta, por cualquier canal lo puede ver, y hay que irse preparando desde ahorita ya las botanas, los refrescos, porque a las 7 de la noche se paraliza México con la actuación del equipo mexicano. Y ya para cerrar la información deportiva, mi estimado Andrés, vámonos rápidamente con el béisbol, con la Liga Mexicana. Ayer los Olmecas de Tabasco, en doble cartelera frente a los Conspiradores de Querétaro, pues terminaron empatando. El primer juego lo ganó Querétaro 9-2, y el segundo lo ganó Olmecas 3-2, en un muy buen partido el segundo, porque Olmecas en la séptima entrada, como era jornada doble, pues es partidos de 7 entradas, y en la séptima entrada, cuando ya los Conspiradores estaban a 3 outs de la victoria, el equipo de los Olmecas le dio la vuelta a la pizarra en esa séptima entrada y terminó ganando el partido 3-2. Así que división de honores para el equipo de los Olmecas. Hoy no hay partido, hoy no juega el equipo de los Olmecas. Queremos pensar que por la actividad de la selección mexicana, porque son varios equipos que no van a jugar el día de hoy, hasta mañana jueves que se reanuda la actividad, la serie entre los Conspiradores de Querétaro y los Olmecas de Tabasco. Mi estimado Andrés García, es la información deportiva de esta mañana, mañana de miércoles, pero ya mañana jueves estaremos comentando lo que surja en las últimas horas en materia deportiva. Así que por lo pronto tengan todos muy buenos días.
0: Gracias, Pepe, gracias por la información deportiva internacional, nacional y local. Ya son 7 de la mañana con 22 minutos y efectivamente hoy pues no hay que perderse, a pesar de que ya lo comentaste y que llegan muy cómodos a esta fase, el tercer partido de la fase de grupos, pues tienen que probar ahí muchas cosas, pero también deben de dar un buen partido para amedrentar al siguiente rival, que pues evidentemente será el tercer lugar del tercer mejor lugar de las fases de grupo. Es decir, puede ser cualquiera, puede ser Escocia, puede ser incluso algún país, puede ser la República del Congo o otras. Todavía la historia puede cambiar mucho. Son los primeros partidos de la tercera parte de las fases de grupos, así que vamos a apoyar el día de hoy, que pues no se tienen muchas expectativas para futuros partidos, pero hay que apoyar, siempre es importante. 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
19: Bien, estamos de regreso después de este corte comercial, pero ya también nos vamos. Pero antes, nada más déjeme comentarle que la mañana del día de ayer, una movilización de cuerpos de seguridad se registró en las inmediaciones del malecón de Villahermosa, luego de que fuera localizado el cuerpo sin vida de un hombre a orilla del río, ahí debajo del malecón. Carlos Alberto Madrazo Becerra, de acuerdo con los primeros informes,

con Carlos Alberto Madrazo Becerra. De acuerdo con los primeros informes, fueron elementos policiales quienes acudieron al sitio tras recibir el aviso sobre la presencia de esta persona aparentemente fallecida en la zona. Todo

0: La Fiscalía General del Estado en Tabasco desmantela banda ligada a la extorsión de carnicerías en Villahermosa.
1: El líder de la banda estaba en Tamaulipas y extorsionaba desde un número extranjero y obligaba a vender carne de procedencia ilícita.
0: Por cierto, la Fiscalía General del Estado emitió ficha de recompensa contra extorsionadores de carnicerías. La Interpol también los busca.
1: Miguel Luciano N., exdirector de Seguridad Pública de Jalapa, detenido en funciones, era parte de una banda de extorsionadores extranjeros, afirma la Fiscalía General del Estado.
0: Disminuye el delito de extorsión en hasta 70% en la entidad. Además, suman ya 47 detenciones por este delito durante enero a mayo, reporta la Fiscalía.
1: Condenan a 60 años de prisión a feminicida de prefecta escolar en Macuspana. El hecho ocurrió en 2018.
0: Jornadas de paz continúan con encomienda de atender necesidades de población. Ayer martes y hoy miércoles todavía se encuentran en el fraccionamiento Casas Geo de Centro.
1: Atención, municipios de La Chontalpa. La Comisión Federal de Electricidad realizará labores de mantenimiento en red eléctrica en esta zona. Las labores inician a las 8 de la mañana y hasta las 5 de la tarde del próximo viernes 26 de junio. Habrá suspensión temporal del suministro eléctrico.
0: Tabasco reduce incidencia del dengue. Pasa del primero al tercer lugar nacional, reporta la Secretaría de Salud.
1: Colocación laboral solo alcanza 30% por informalidad de buscadores de trabajo, reporta el Servicio Nacional del Empleo.
0: Atribuyen a trabajos de mantenimiento los fuertes olores de hidrocarburo que se registran en la zona de la sierra. Descartan que haya fuga.
1: Prevén normalizar en un mes atención de acelerador lineal del Hospital Juan Graham. Atiende rezago de 150 pacientes.
0: El Gobierno del Pueblo mejora condiciones de vida de grupos vulnerables con entrega de 981 aparatos funcionales y 1,400 lentes a personas con discapacidad.
1: Con mañanitas, misa y un pastel de más de 50 planchas, celebrarán aniversario de Villahermosa. Este miércoles inicia el Festival Villahermosa 2026 con 57 actividades culturales, deportivas y artísticas.
0: Para este miércoles se prevén variaciones en las condiciones atmosféricas en el estado debido a la presencia de lluvias puntuales fuertes, pero también un ambiente caluroso.
1: Y es que las temperaturas máximas continuarán entre los 35 y 40 grados centígrados. Además, se prevén vientos sostenidos de 10 a 20 kilómetros por hora, con rachas que podrían alcanzar entre 30 y 50 kilómetros por hora.
0: En información nacional, transportistas han frenado los bloqueos en todo el país tras acuerdo con la Secretaría de Gobernación. Se llamó a respetar el libre tránsito y se informó que las peticiones de la AMOTAC fueron atendidas tras el anuncio de paro nacional programado inicialmente para hoy miércoles.
1: El extitular de la Fiscalía General de la República, Alejandro Getz Manero, hizo pública por vez primera su declaración patrimonial detallada, donde reportó 13 inmuebles, una colección de vehículos de lujo, joyas y obras de arte valuadas en decenas de millones de pesos. Además, reveló tener inversiones y cuentas bancarias en México y en el extranjero.
0: La presidenta de México, Claudia Sheinbaum, afirmó que durante este año quedará consolidado el programa de Farmacias del Bienestar, un proyecto que busca garantizar el acceso gratuito a medicamentos y que trabajará de manera coordinada con la iniciativa de salud casa por casa.
1: La presidenta de México, Claudia Sheinbaum Pardo, confirmó que el rey de España, Felipe VI, arribará a Palacio Nacional a las 16 horas del próximo jueves para sostener una reunión oficial con el gobierno de México.
0: El diputado federal José Narro solicita licencia como diputado, pero para participar en el periodo de 1926.
2: O sea, ya se le pasó
1: bastantito. Ricardo Monreal advirtió sobre el proceso interno de alianza electoral con el PT y el PBEN de cara a la selección de candidaturas rumbo a las elecciones de 2027. Advierte riesgo de confrontación y deserción.
0: La presidenta de la Cámara de Diputados, la presidencia, informó que se han recibido 12 solicitudes de licencia de legisladores que buscan participar en el proceso interno de sus partidos rumbo al 2027.
1: La presidenta de México afirmó que la paridad de género no debe utilizarse como argumento para impedir que una persona aspire a una candidatura, al tiempo que reiteró su postura en contra del nepotismo en los cargos de elección popular.
0: Un tribunal en materia anticorrupción y administrativa allá en Michoacán inhabilitó por 20 años para ejercer cargos públicos al diputado local por Morena, Juan Carlos Barragán Vélez, y es que es señalado de haber desviado 5.6 millones de pesos.
1: El gobierno de México entregó el reconocimiento de indicación geográfica al aguacate, Franja Michoacán, con el objetivo de proteger su origen, calidad y prestigio.
0: El secretario de Economía, Marcelo Ebrard, afirmó que el peor escenario para México en la revisión del T-MEC no es la salida de alguno de los países socios, sino que el acuerdo comercial se mantenga vigente únicamente por 10 años en lugar de extenderse por 16.
1: Pemex y Petrobras firman memorando de entendimiento para cooperación en hidrocarburos por 2 años.
0: En el mundo, Claudia Sheinbaum tiene un lugar seguro para mi encarcelamiento, así lo afirma el Chapo Guzmán en una nueva carta.
1: Un tribunal federal de apelaciones autorizó al gobierno del presidente Donald Trump a reanudar las deportaciones rápidas de migrantes en todo Estados Unidos, ampliando su aplicación más allá de las zonas cercanas a la frontera.
0: El Senado de Estados Unidos aprobó por vez primera una resolución para poner fin a la guerra contra Irán que empezó el pasado 28 de febrero.
1: En Brasil, se incendia globo aerostático y mueren 8 personas en el estado de Santa Catarina. En la aeronave había 21 pasajeros, de los cuales 13, incluido el piloto, lograron sobrevivir.
0: En Perú, Keiko Fujimori toma ventaja irreversible y se perfila como la próxima presidenta. Con el 99.79% del escrutinio, la candidata derechista mantiene una ventaja de más de 42 mil votos sobre el candidato del izquierdista Roberto Sánchez.
1: En tanto, el candidato izquierdista Roberto Sánchez presentó un recurso ante el Jurado Nacional de Elecciones para solicitar la anulación de los votos emitidos por peruanos en el extranjero durante la segunda vuelta presidencial, al considerar que el proceso estuvo marcado por irregularidades.
0: Autoridades sanitarias de Estados Unidos levantaron la cuarentena de los últimos 8 pasajeros expuestos a un brote de antivirus registrado en un crucero en el Atlántico Sur, con lo que dieron por concluido un operativo de vigilancia que se prolongó durante 42 días.
1: La Casa Blanca desmintió un reportaje que sugería que el presidente de Estados Unidos, Donald Trump, habría tenido acceso a un medicamento no autorizado para la pérdida de peso mediante un programa especial de uso compasivo.
0: Estados Unidos impone nuevas sanciones a entidades y figuras vinculadas con el gobierno de Cuba. El gobierno de la isla calificó de crimen las medidas contra estas nuevas medidas.
1: Y en los deportes, hoy miércoles la selección mexicana de fútbol juega su último partido en fase de grupos contra República Checa.
0: Y es que México, líder del grupo A con 6 puntos y 0 goles en contra, busca ganar sus 3 partidos por primera vez en 18 participaciones mundialistas.
1: El gobierno de la Ciudad de México implementará ley seca en diversas zonas.

0: De la capital con motivo del partido de la selección mexicana.
1: Ayer, la selección de Inglaterra se topó con un rival bien planteado y terminó 0-0 ante Ghana.
0: El gobierno de Estados Unidos anunció que permitirá a la selección de Irán entrar en el país norteamericano hasta 2 días antes de su próximo partido en el Mundial, previsto para el próximo viernes en Seattle.
1: El presidente de la FIFA, Gianni Infantino, defendió las pausas obligatorias de hidratación introducidas en todos los encuentros de este Mundial por el calor, y destacó que la medida es igual para todos.
0: La popularidad del Pato Merlín, convertido en una de las figuras más comentadas del Mundial 2026, ha derivado en una controversia relacionada con los derechos de propiedad intelectual y el uso comercial de su imagen. Un externo intentó adueñarse de la marca del Pato antes que su familia.
1: Omar Bravo, exdelantero de las Chivas y exseleccionado nacional, continuará en prisión preventiva en el penal de Puente Grande allá en Jalisco, luego que un tribunal negara el amparo con el que buscaba enfrentar su proceso en libertad.
0: La velocista mexicana Yamile Herrera fue sancionada con 3 años de inhabilitación por la Unidad de Integridad de Atletismo, luego de que un control antidopaje detectara una sustancia prohibida durante una competencia internacional.
1: La Asociación de Charros de Villahermosa, en el marco de su 62 aniversario, y la Unión de Asociaciones de Charros de Tabasco invitan al Congreso y Campeonato Estatal Jesús Valdés Miranda. Se llevará a cabo a partir de hoy miércoles y hasta el domingo 28 en el Lienzo Charro de Villahermosa.
0: La edición 2026 del HR Derby en la LNB.
1: Home Run Derby,
0: ok, de la Liga Mayor de Béisbol se realizará.
1: Liga Mexicana de Béisbol.
0: Se realizará,
1: la mayor es de Estados Unidos.
0: Ok, se realizará el sábado por la noche en el Estadio Walmart de Monterrey. Serán 8 peloteros los que estén dentro del Festival de Cuadrangulares en la Ciudad Regia, previo a lo que será el Juego de Estrellas.
1: Los Olmecas de Tabasco y Conspiradores de Querétaro dividen honores en la doble cartelera. En el primero, los cabezones cayeron 9-2, y en el segundo fue para los nuestros, con pizarra de 3-2. Estas y otras noticias más usted podrá ver y escuchar en esta que es la primera emisión de Poder Informativo.
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1: ¿Qué tal? Muy buenos días. Qué gusto poderles saludar a la mitad de la semana. Es miércoles 24 de junio del año 2026. Les saluda Ángel Antonio Jiménez en nombre de mis compañeros y del equipo que hace posible esta transmisión. Es la primera emisión de Poder Informativo. Estaremos con usted hasta las 10 de la mañana. Saludamos a quienes nos sintonizan a través de la radio por la Grande de Tabasco en el 89.7 de su FM. Gracias por estar siempre con nosotros. También a quienes nos ven por la televisión. Llegamos a todos ustedes a través del canal 18 TVX, una televisión diferente por el sistema Cable Sur, y a quienes se van sumando en la transmisión totalmente en vivo a través de el Facebook, la transmisión que se realiza a través de la cuenta La Grande de Tabasco, 89.7 FM. En minúscula y pegadito las últimas letras. Si usted desea seguirnos, hacemos la invitación para que también le dé notificación de cada transmisión y también se vaya enterando de lo que vamos subiendo de manera continua de lo que pasa en Tabasco, México y el mundo. La profesora Patricia Chamelis es la gerente general de esta empresa. A nombre de ella arrancamos con la información. Les recuerdo que hay un número que está disponible para recibir sus mensajes vía WhatsApp: 9933-0950-036. Es importante que se identifique con nosotros al momento de enviar su mensaje. Si usted también desea que guardemos el anonimato, lo indica al principio, pero tiene que poner su nombre y decirnos también de dónde nos está escribiendo para poder atender su comunicación, el servicio social, la denuncia, el llamado, las opiniones, felicitaciones y saludos están recibiéndose de manera permanente. Leonel Magaña, ¿cómo estás? Buenos días.
0: Muy buenos días, un enorme gusto saludarte en esta mañana de miércoles a ti, a toda la audiencia de Poder Informativo en esta su primera edición. Y bueno, hoy hay, pues, ¿qué serán? 2, 3 coincidencias. Es el aniversario de Villahermosa, cumpleaños de la presidenta Claudia Sheinbaum, y juega México.
1: Sí, hoy es el aniversario de la capital tabasqueña, de la fundación de Villahermosa, y lo que siempre dice que no hay una fecha exacta,
0: sí,
1: de que hable de que sean tantos años, por eso se dice siempre nada más el aniversario de la fundación de Villahermosa, la capital del estado de Tabasco. Hay festejos que se van desarrollando, irán desarrollando a partir de hoy todo lo que resta de la semana, de la cual daremos cuenta un poco más adelante. Es el día de San Juan.
0: Efectivamente.
1: Todos los Juanes, las Juanitas también, y no aquellas que son candidatas, las Juanas y los Juanes.
0: No las suplentes de los candidatos varones.
1: Muchas felicidades. Hoy es el día de San Juan Bautista. Son las 7:51. Tenemos el pronóstico para la jornada de este miércoles. Adelante.
3: Para este miércoles 24 de junio, se espera un ambiente caluroso y húmedo en gran parte del estado de Tabasco, con temperaturas máximas que podrían alcanzar entre los 33 y 35 grados Celsius, mientras que las mínimas oscilarán entre los 23 y 25 grados. De acuerdo con los pronósticos meteorológicos, el ingreso de humedad proveniente del Golfo de México y el Mar Caribe favorecerá condiciones para lluvias de moderadas a fuertes durante la tarde y noche, principalmente en las regiones Centro, Chontalpa, Sierra y Los Ríos. Las precipitaciones podrían estar acompañadas de tormentas eléctricas y rachas de viento, por lo que autoridades recomiendan extremar precauciones, especialmente en zonas susceptibles a encharcamientos e inundaciones. La sensación térmica continuará siendo elevada debido a la humedad, por lo que se exhorta a la población a mantenerse hidratada, evitar la exposición prolongada al sol y mantenerse atenta a los avisos emitidos por Protección Civil. Asimismo, se recomienda a los automovilistas conducir con precaución durante las lluvias, ya que la reducción de visibilidad y los pavimentos mojados incrementan el riesgo de accidentes.
1: Ya son las 7:53. De hecho, ayer hubo mucha ventolera. Se reportan árboles caídos en algunos municipios de la zona de la sierra, afectando comunidades diversas, impidieron el paso justamente en varias arterias, también en municipios como Centla, donde se habla varias comunidades que permanecieron sin energía eléctrica porque los árboles obviamente irrumpieron el servicio. Vamos a la pausa, regresamos.
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2: 7:58 a.m. Continuamos con más información. La Secretaría del Medio Ambiente y Desarrollo Sostenible, la SEMADES, informó que, de acuerdo con la Comisión Federal de Electricidad, zona Chontalpa, este próximo viernes 26 de junio se realizarán trabajos de mantenimiento programado en la Red General de Distribución Eléctrica en dicha región. La dependencia informó que por este motivo será necesario suspender de manera temporal el suministro de energía eléctrica en un horario de 8 de la mañana a 5 de la tarde. Las labores tienen como finalidad fortalecer la infraestructura eléctrica y mejorar la confiabilidad del servicio en beneficio de la población. La dependencia estatal recomendó a la ciudadanía tomar las medidas preventivas necesarias para evitar contratiempos durante el periodo de mantenimiento, especialmente en actividades que dependan del suministro eléctrico. Asimismo, la SEMADES exhortó a mantenerse informados a través de medios oficiales y evitar la difusión de rumores que puedan generar alarma innecesaria. Así que para todos nuestros amigos de la zona de la Chontalpa, recuerden que habrá una suspensión del suministro de energía eléctrica de las 8 de la mañana a las 5 de la tarde el viernes 26 de junio. Vaya tomando sus precauciones, esto es pasado mañana, vaya tomando sus precauciones. Son las 7:59 a.m. En otro tema, el Servicio de Protección Federal realizará en Tabasco un proceso de reclutamiento presencial para la vacante de guardia, con jornadas programadas en 3 municipios durante el cierre de junio y el inicio de julio de 2026. El proceso se llevará a cabo en Macuspana, Cárdenas y Comalcalco, en un horario de 9 de la mañana a 3 de la tarde, donde las y los interesados deberán presentarse directamente con su documentación completa para su registro. La primera jornada está programada para el 30 de junio de 2026 en la explanada del Centro de Desarrollo Comunitario de Macuspana, ubicada en Paseo José Narciso Rovirosa, sin número, la colonia centro de aquel municipio. Posteriormente, el 1 de julio, el reclutamiento continuará en Cárdenas, en el Centro Cultural Ágora, sobre la calle Coronel Gregorio Méndez Magaña, Colonia Nuevo Progreso, mientras que el 2 de julio la atención se trasladará a Comalcalco, en la Casa de la Cultura Carlos Pellicer Cámara, en calle Reforma, esquina con Gregorio Méndez Magaña, Colonia Centro. Entre los requisitos se establece tener entre 18 y 65 años de edad, contar con escolaridad mínima de secundaria y una estatura mínima sin calzado de 1,50 para mujeres y 1,60 para hombres. En el caso de los aspirantes varones, también se solicita contar con la cartilla del servicio militar liberada, así como disponibilidad para viajar. Otro de los criterios es considerar el índice de masa corporal, que deberá ubicarse entre 18.5 y 34.9 como parte de las evaluaciones para integrarse al cuerpo de seguridad. El proceso de selección representa una oportunidad para quienes buscan incorporarse a labores de protección y servicio en el ámbito federal bajo los lineamientos establecidos por la corporación. Así que ahí está, oportunidad de trabajo, pues prácticamente para todos los rangos de edad. Dice aquí que pueden tener edad entre los 18 años, o sea, los jovencitos, hasta 65 años, es decir, ya personas que pues en es, justa en esa en ese año, en esa cantidad de años de edad, pues entran ya a lo que se llama la tercera edad, a ser adultos mayores. Bien, pues ahí está la oportunidad de trabajo. Son las 8:02. Otro tema. La directora del Servicio Nacional de Empleo, Victoria Sarrabal Ravelo, informó que la bolsa de trabajo de la dependencia registra un nivel de colocación cercano al 30%, debido principalmente a factores de informalidad y falta de seguimiento por parte de algunas personas buscadoras de empleo. Explicó que, aunque el Servicio Nacional de Empleo mantiene de manera permanente mecanismos de vinculación laboral con empresas, la efectividad del proceso se ve limitada cuando los aspirantes no asisten a entrevistas, no se presentan a laborar tras ser contratados o abandonan el proceso de seguimiento. En este contexto, señaló que la segunda Feria Nacional de Empleo realizada en la región de La Chontalpa forma parte de una estrategia para fortalecer la reactivación económica y mejorar la colocación laboral en el estado.
3: pues aproximadamente el 30% de éxito tiene. Y pues depende mucho de las empresas y de los buscadores de empleo, porque en algunas ocasiones ya los contratan y no se presentan.
4: Así hay veces,
3: bueno, sí, así es. Hay gente que pues bueno, ya les vincularon, los contrataron, llega el día del empleo y no se presentan. O los citamos para una entrevista de seguimiento, pues tampoco llegan. Hay mucha informalidad después.
2: Detalló que en total se contemplan 6 ferias nacionales de empleo, de las cuales 3 ya se han realizado y 3 más están programadas en los próximos meses. Agregó que la siguiente feria se llevará a cabo en agosto en el municipio de Centro, dirigida principalmente a jóvenes y personas que buscan su primer empleo, con el objetivo de facilitar su incorporación al mercado laboral formal. Sarrabal Ravelo subrayó que, si bien las empresas también influyen en los resultados de colocación, el comportamiento de los buscadores de empleo es un factor clave para mejorar los niveles de inserción laboral en la entidad. Como diría una abuelita, salen a buscar trabajo rogando a Dios no encontrarlo. Bien, esto es porque en realidad sí hay bastante oportunidades de empleo en el estado y en el país. Recuerde que la tasa de desempleo de México es de las más bajas del mundo en la actualidad. Son las 8:04.
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2: En la línea, mi compañero José de los Santos Jiménez nos tiene lo mejor del mundo de los deportes. Pepe, qué gusto saludarte a mitad de la semana. Y bueno, no hay fecha que no se cumpla. El tercer partido para México y podrá ser historia si gana. Pepe, cuéntanos, por favor.
5: ¿Qué tal? ¿Cómo estás, mi estimado Leonel Magaña? Un gusto saludarte. Sí, hoy México podría ser historia ganando sus 3 partidos de la fase de grupos, sumando los 9 puntos posibles. Va a enfrentar a República Checa, un partido también difícil, complicado para el equipo mexicano. Además, Javier Aguirre, el técnico nacional, va a hacer algunos movimientos, ya que México está calificado a la siguiente ronda y también prácticamente asegurado el primer lugar, pues el partido se presta para que Javier Aguirre haga algunos movimientos, algunos obligados por algunas tarjetas amarillas. A Jesús Gallardo le va a dar descanso porque ha tenido mucha actividad y bueno, algunos otros movimientos. En el caso de Memo Ochoa, mi estimado Leonel Magaña, ya se ha comentado demasiado, muchos están en contra de que inicie Guillermo Ochoa en la portería por México, otros están a favor. Hay que esperar hasta el último momento. Según escuchaba, Javier Aguirre tiene la costumbre de dar la alineación 3 horas antes del partido. Mientras, todo lo que se diga son puras especulaciones, si va Memo Ochoa, si no va Memo Ochoa, si va el tal Rangel, no sabemos hasta el momento. Y bueno, en lo personal me gustaría que Memo Ochoa estuviera ahí bajo de los 3 postes de la selección mexicana. Es un histórico, tendría ya 6 mundiales jugados, estaría empatado o se uniría a otros 2 futbolistas históricos como lo es Lionel Messi, que tiene 6 mundiales, y Cristiano Ronaldo, que tiene 6 mundiales. O sea, si es así, es un orgullo que en las estadísticas aparezca siempre un mexicano. Algunos no lo ven así, otros dicen que Memo Ochoa ya no tiene nada que hacer en la selección, y consideran que si Memo Ochoa está en la portería, México va a perder y que por eso el que tiene que estar en la portería es el tal Rangel, que con el tal Rangel muchas posibilidades de que gane el equipo mexicano. No lo sabemos, son puras especulaciones, son siempre la gente que está en contra de Memo Ochoa y de la selección mexicana. Esperemos, como lo comentábamos antes del partido ante Corea del Sur, no importa, mi estimado Leonel, cómo gane el equipo mexicano, lo importante es que sume los 3 puntos, porque en estas competencias como el Mundial, tienes que ir partido a partido. Si juegas bonito, qué bueno, y si ganas, pues mucho mejor. Hay ocasiones que se juega bonito y se pierde, y otras ocasiones juegas muy bien y terminas perdiendo. Así que el resultado sí importa. Las formas, no mucho, pero suerte al equipo mexicano. Hoy a las 7:00 p.m. es el partido frente a Chequia, o República Checa, como le guste llamar, y Mañana ya, mi estimado Leonel, estaremos comentando el resultado. Todavía no se sabe con exactitud quién podría ser el rival de México, porque faltan que los otros grupos entren en acción, y ya que jueguen sus terceros partidos de esta fase de grupos. Hoy hay seis partidos hay el día de hoy. A la una de la tarde, Suiza frente a Canadá. Bosnia y Herzegovina va contra Qatar también a la una de la tarde. Después, a las cuatro de la tarde, Marruecos frente a Haití, Escocia frente a Brasil. Y a las siete de la noche, Sudáfrica contra Corea del Sur y pues México frente a Chequia. Son los seis partidos que están programados para el día de hoy. El sábado concluye ya la fase de grupos y ya vienen entonces las eliminaciones directas con los 16avos de final. Eso es lo que tenemos del fútbol, mi estimado Leonel. Hablando un poquito del béisbol de la Liga Mexicana, los Olmecas de Tabasco ayer pues tuvo división de honores. Ayer hubo doble cartelera en el arranque de la serie entre los Olmecas de Tabasco y los Conspiradores de Querétaro. El primer partido fue para los Conspiradores, 9-2, mientras que el segundo partido lo ganó el equipo tabasqueño por pizarra de 3-2 en la séptima entrada. Fue donde Olmecas hizo las 3 carreras, iba perdiendo 2-0, y en esa séptima entrada, en su parte alta, le dio la vuelta al marcador y terminó ganando Olmecas de Tabasco 3-2. Pese a la división de honores, Olmecas se mantiene en el segundo lugar, 2 juegos abajo de los Diablos Rojos del México. Hoy es miércoles, mañana juega, hoy no hay partido, hoy no juegan los Olmecas, mañana es jueves, mañana se reanuda y finaliza la serie frente a Conspiradores, y el viernes no, y el viernes, sábado y domingo no tiene actividad el equipo tabasqueño, porque recordemos que el fin de semana se llevará a cabo el juego de estrellas de la Liga Mexicana, donde Tabasco va a tener a 4 peloteros ahí en ese juego de estrellas, así que los Olmecas se van a reanudar actividad hasta el próximo martes. Hoy no juegan, pero mañana sí, y de ahí hasta el próximo martes. Mi estimado Leonel, es la información deportiva de esta mañana de miércoles, pero ya mañana jueves, si Dios lo permite, estaremos comentando lo que surja en las últimas horas en materia deportiva, así que por lo pronto tengan todos muy buenos días y muy buen provecho.
2: Gracias, Pepe. Bueno, pues le deseamos éxitos a la selección nacional y ojalá, y como dice nuestro compañero Pepe, especialista en deportes, se gane a como dé lugar para que de esta manera México haga historia. Por primera vez en los mundiales, México ganaría sus 3 partidos y pasaría con 9 puntos. Sería algo verdaderamente extraordinario. Una locura si eso sucede. Vamos a la pausa, regresamos.
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2: Son las 8 de la mañana con 17 minutos. Continuamos en Poder Informativo en esta que es su primera edición. Estamos de este otro lado del estudio, donde me da mucho gusto recibir a Alejandro Yusef Nieves, que es socio del proyecto de los hospitales Sumaya, y también al doctor Elías Córdoba Sastre, que es el director médico. Bienvenidos, qué gusto me da recibirlos.
3: Qué gusto, Leonel. Buenos días. Un saludo a usted y a su audiencia.
2: Bien, pues me da gusto recibirlos para platicar de pues este ambicioso proyecto aquí en el sureste, que es de Hospitales Sumaya, un complejo, tengo entendido, de alta especialidad que promete pues cambiar la forma en que se atiende la salud en Tabasco y la región. ¿Cómo nace la idea de crear Hospitales Sumaya?
3: Pues mira, Leonel, la idea de crear el Hospital Sumaya y traerlo aquí al estado de Tabasco nace después de ver nosotros un rezago en la inversión hospitalaria, sobre todo en la parte privada de aquí del estado, y la falta de algún modo de tecnología de punta, de equipos de primera generación para lo que es el tratamiento neurooncológico, el tratamiento oncológico. Y pues nuestro grupo decidió buscar darle un realce y hacer una inversión bastante ambiciosa en ese aspecto, y así nace Hospitales Sumaya, un complejo donde vamos a contar con el primer centro de neurooncología internacional del sureste y Hospital Sumaya.
2: ¿En qué momento dijeron Tabasco está listo para un hospital de esta especialidad? O sea, ¿cómo se llega a una decisión con una inversión de tal envergadura?
3: Pues ya era hora, y desde hace ya algunos años México ha venido a mirar hacia el sur, y el sur se ha convertido pues en una fuente muy atractiva para inversionistas, y sobre todo por la calidez del pueblo tabasqueño, la acogida que nos han dado, la bienvenida, el apoyo del gobierno tabasqueño, del pueblo tabasqueño, ha sido muy cálida, y eso nos emociona, eso nos hace ser mejores y darnos cuenta que hemos tenido una buena decisión en apostar por Tabasco.
2: Para que nuestra audiencia visualice bien de qué se trata este proyecto, Alejandro, ¿qué lo hace distinto a cualquier otro hospital que haya en la región? Porque se habla de tecnología de clase mundial, que la infraestructura es autosuficiente, de quirófanos inteligentes. ¿Qué significa eso en términos prácticos para un paciente?
3: Mira, en términos prácticos te comento un poco. Primero, la grandeza de este hospital, vamos a tener una superficie de construcción en todo lo que es la parte hospitalaria de 58.000 metros cuadrados, que ya de por sí es una superficie amplia. Vamos a contar, como bien decía, con 7 quirófanos inteligentes de alta especialidad, con 2 quirófanos para lo que es el tema oftalmológico también. Vamos a tener un ciclotrón para la fabricación de hisopos radiactivos para la medicina, tenemos radiofarmacia, vamos a tener un acelerador lineal, vamos a tener un PET-CT, vamos a tener una sala de gammagrafía, sala de braquiterapia, simulador tomógrafo. Entonces, en equipamiento vamos a estar en el top a nivel nacional, ¿sí? ¿Qué nos va a hacer diferente? La atención. Tenemos médicos, y por aquí hoy nos acompaña el doctor Elías, que nos da gusto que esté integrado a nuestro proyecto, una eminencia en lo que es la especialidad aquí en el estado, muy conocido. Tenemos médicos ya preparándose en España para operar algunos de los equipos que hemos adquirido. Entonces, estamos preparados.
2: Precisamente le preguntaría yo al doctor Córdoba, Elías Córdoba Sastre, ¿cuál es la filosofía médica detrás de Sumaya? ¿Qué tipo de especialidades, procedimientos de alta complejidad podrán realizarse aquí que hoy no hay, obligan a los pacientes a viajar, por ejemplo, a la Ciudad de México?
4: Sí, Leonel, mira, muy interesante tu pregunta. Lo que nos mueve es la atención, lo que nos mueve es garantizar la calidad y la calidez hacia los pacientes, pero respaldado con toda la tecnología que se pueda tener en un hospital. Entonces, algo relevante en cuestión de los médicos es el humanismo que buscamos, la calidez de la atención y la preparación de los médicos. Buscamos especialistas porque prácticamente tenemos ya un 80% de médicos asegurados. Okay. Es un proyecto que ya se viene trabajando de poco más de 2 años y que se está aterrizando, por lo tanto, dentro del proceso que se buscaba era la atención y la integración de los médicos. Entonces ya tenemos un 80% de médicos integrados, comprometidos, que incluso, como decía Alejandro, ya se están formando fuera del estado, preparándose para cuando se abre el hospital. Entonces esa participación de esos médicos especialistas, tenemos prácticamente cubierto todas las especialidades. Y la ventaja, como hace rato platicábamos con la señora Pati, es que vamos a tener todo el equipo. O sea, no nos va a hacer falta nada para poder realizar algún tratamiento, alguna cirugía. Y lo que mucho motivó también la construcción es esa necesidad. Como bien sabrás, en Tabasco hay un rezago en materia oncológica. Entonces, los pacientes tienen que emigrar hacia otros estados, hacia otros hospitales, México, Campeche, no sé, Puebla, para poder incluso hacer un diagnóstico o dar un tratamiento. Entonces, esa necesidad es lo que se vislumbró para poder integrar este proyecto, y de ahí que Alejandro platicara que se va a contar como todo un centro internacional de oncología y de neurocirugía.
2: Bien, se ha mencionado que habrá cirugía robótica, medicina nuclear, tratamientos no invasivos para tumores cerebrales, pero ¿cómo garantiza que ese personal médico que ya contrataron esté a la altura de toda esta tecnología? ¿Los van a capacitar en el manejo de estos equipos o cómo?
4: Porque ya son médicos que están en activo, son médicos que están operando, son médicos que conocemos y que sabemos de sus capacidades. Pero muchas veces tienen que operar con ciertas deficiencias porque no se cuenta con esa tecnología,
2: con el equipamiento,
4: o se tiene que rentar en los hospitales aquí, a veces tarda, unos días o horas en llegar. Y aquí la ventaja es que van a tener todo ese equipo, porque precisamente dentro de este proceso de aterrizar el hospital hemos tenido juntas con esos equipos médicos que nos han hecho ver esa necesidad, qué equipos necesitan. Entonces hemos hecho como una simbiosis en, ok, ¿qué necesitas para poder trabajar bien? Ah, pues necesito tal equipo, tal tecnología. Y Hospitales Umaya se encarga de poder contar con toda esa tecnología para poder trabajar a gusto y bien con la seguridad del paciente.
2: Doctor Córdoba, uno de los problemas más graves que hay aquí en Tabasco es el tema de la diabetes, que lleva luego a este tema de la hemodiálisis. Incluso hay insuficiencia de estos equipos, ¿no?, para dar este tipo de tratamiento. ¿Vamos a atender esa especialidad? ¿Van a haber máquinas de hemodiálisis?
4: Tenemos ya nefrólogos que ya están de alguna manera integrados a nuestro proyecto, y obviamente que se va a contar con máquinas de hemodiálisis, también con sillones para quimioterapia. O sea, tenemos prácticamente todo.
2: Bueno, sí, porque esta es una de las cosas más graves que hay en Tabasco.
3: Sí, y qué interesante la pregunta. Mira, te comento, incluso el día de mañana tenemos una reunión de trabajo con los médicos que ya están integrados con nosotros y

0: estado para buscar en otros hospitales fuera del estado el equipamiento necesario para la intervención que ellos necesitan hacer. Entonces, con esta inversión nosotros le vamos a acercar todas esas herramientas en el tema de la cirugía robótica. Vamos a tener como nuestro propio equipo, como bien decía el doctor, vamos a evitar que tengamos que pedirlo bajo un esquema de renta y esto demore la cirugía de los pacientes. Entonces, el tener equipos propios consolidados dentro del hospital, garantizado por los próximos 5 o 6 años con sus mantenimientos, con sus garantías, con sus servicios directos de fábrica, eso es lo que nos va a distinguir, lo que nos va a hacer diferente, ¿no?
1: Claro. Alejandro, ¿qué representa para Tabasco este proyecto, pero en términos económicos, laborales y de desarrollo regional? ¿Cuántos empleos directos o indirectos se va a generar?
0: En temas de empleo ya empezó.
1: Sí,
0: ya, claro, ya la inversión ya está viéndose en el estado. Hoy en día tenemos alrededor de 500 empleos que estamos otorgando. Una vez abierto el hospital, pues vamos a tener 400 empleos directos, más otra derrama importante de empleos indirectos. El desarrollo para el estado de lo que es el turismo médico va a traer mucha inversión, va a traer inversión en la parte hotelera, va a ser un atractivo de sobre todo los estados vecinos, Veracruz, Chiapas, otros estados que ya van a ver en Tabasco dónde venir a atenderse. Y eso va, a fin de cuentas, va a traer
1: una derrama económica
0: importante a la zona, al estado.
1: Oiga, Alejandro, ¿y habrá accesibilidad, convenios, seguros para los que se quieran atender en este hospital?
0: Sí, por supuesto. Y no solo eso, nuestro esquema de negocio y nuestro hospital trabaja muy de la mano con una fundación. Nuestra fundación destina el 10% de toda la ganancia hospitalaria, se va para la atención de los grupos más vulnerables, de los sectores más vulnerables del estado, como dígase niños, adultos mayores, mujeres embarazadas de esta parte de la sociedad con alguna discapacidad. Entonces, hacia ellos vamos a trabajar con nuestra fundación. Nuestros precios van a estar muy competitivos, y pues la verdad estamos trabajando en un esquema para que sea un beneficio también para esos sectores, ¿no? Que aunque es importante la inversión del gobierno en el tema de salud, y lo ha venido haciendo en los últimos años, pues todavía falta. La salud
1: sí.
0: Es como la tecnología, ¿no? Cada año salen nuevos equipos, nuevas tecnologías, y esto lo hace un poco costoso, ¿no? Y a veces los estados o los gobiernos, llegarle al ritmo es complicado.
1: Sí, efectivamente. Doctor Córdoba, hoy las personas buscan no solo atención médica, sino también una experiencia humana, cálida, eficiente. ¿Cómo será la experiencia en el Sumaya desde que el paciente entras hasta que sale? ¿Qué papel va a jugar, por ejemplo, en esto, la digitalización, la telemedicina y la atención personalizada?
2: Por supuesto, estamos apostándole a lo que se conoce actualmente como Hospital 4.0, uh-huh, donde se va a tener toda la tecnología que le va a brindar esa seguridad al paciente de los datos, pero también que nos va a brindar a los médicos esa seguridad que contamos todos de forma digital. Hace rato hablaba Alejandro de que vamos a tener hospitales, quirófanos inteligentes, uh-huh, perdón. Y aquí te voy a poner un ejemplo para, uh-huh, que más o menos veas la importancia y el impacto que puede tener. En Tabasco ya ha habido o se ha querido tener lo que es un quirófano inteligente. Pero decir que tengo un quirófano inteligente es como decir tengo un teléfono, uh-huh, inteligente. Tú puedes tener el mejor teléfono, pero si no tienes internet...
1: Ah, sí.
2: No te sirve.
1: Efectivamente.
2: Bueno, resulta que ahora la mayoría de las máquinas ya vienen con inteligencia artificial. Los tomógrafos, los, uh-huh, ultrasonidos, las pantallas, prácticamente todo trae inteligencia artificial.

0: ya habían integrado con una tecnología para poder brindar esa ventaja competitiva. Pero el costo del equipo, pues es un monto, pero el costo de mantener esa inteligencia artificial y que sirva como teléfono inteligente o como quirófano inteligente es otro. Entonces, los esfuerzos que se han hecho a veces solo se encaminan, por ejemplo, en montar un quirófano inteligente, pero se les olvida que para que funcione se necesita la tecnología.
1: Claro, ajá.
0: Entonces, montan un quirófano inteligente, pero al año que la licencia vencía el año, resulta que ya no sirve. Entonces, tienes un quirófano inteligente, o es como tener, digo, un teléfono
1: Sí, claro.
0: que ya lo
1: Allá.
0: compraste y no lo puedes usar porque no tienes internet. Y una de las ventajas que se está teniendo, que es una de las sorpresas, por ejemplo, cuando se hizo una negociación con ciertas empresas que Alejandro logró, fue esa, que tener los quirófanos inteligentes, tener los equipos, pero que la tecnología y el rubro de la inteligencia artificial permanezca por muchos años y que se esté actualizando constantemente. Eso de entrada hace una y marca una gran diferencia en el manejo hospitalario, porque nos asegura a los médicos que voy a tener siempre esos datos, que voy a tener ese apoyo de esa tecnología y esa inteligencia artificial montada en los equipos. Y eso le brinda seguridad al paciente. Entonces es una cadena de cosas favorables.
1: A ver si entendí, doctor Córdoba, y para que entienda nuestra audiencia, que es general, entonces lo que van a tener es como la licencia de los software, ¿no? Que operan los equipos, pero además descargados en los equipos, porque, por ejemplo, cuando se va el internet, aquí si se nos va el internet, o sea, ¡buah! Se acabó, ¿no? La transmisión ya no está saliendo, no estamos en YouTube, no estamos en Facebook, no estamos en streaming, y es todo un caos, ¿no? Y en cambio, ahorita he leído por ahí que ya hay tecnologías de IA que se descargan y aunque no haya el enlace a internet, está ahí adentro del equipo.
2: No, no solo eso, no solo eso, es que vamos a ser los dueños de esos software.
1: Ah, ok, van a
2: Nosotros
1: comprar la licencia de
2: vamos a
1: manera
2: comprar las
1: permanente.
2: licencias de manera permanente para que nuestro hospital y nuestros quirófanos de internet puedan operar siempre de manera continua. La conectividad, por eso vamos a hacer un hospital 4.0, porque vamos a tener una conectividad total dentro del hospital. Desde el quirófano, el doctor va a poder ver en tiempo real toda la información del paciente, desde una tomografía que se le haya tomado posteriormente. Vamos a tener diferentes pantallas para que puedan estar viendo todo, ¿no? Hoy en día, pues, ese tipo de operaciones o de intervenciones complicadas, pues se hacían con el teléfono
1: Sí.
2: y de una manera un poco, el doctor,
1: Rudimentaria, ¿no?
2: digámonos, ¿no? Para la época en la que vivimos y los avances tecnológicos, digamos que sí. Entonces, eso es lo que vamos a traer nuevo, eso es lo que hace que esta inversión sea tan grande, sea histórica para el estado de Tabasco. Vamos a ser punto de partida, yo estoy seguro, no solamente para el estado, sino vamos a terminar siendo ejemplo para otros estados. Porque esto es vanguardista, la verdad.
1: Sí, se ve impresionante el proyecto. Estimado Alejandro, ya para ir finalizando, ¿en qué etapa se encuentra la obra hoy? ¿Cuándo abrirá la primera fase? ¿Y qué puede esperar la gente en los próximos meses de este proyecto de Hospitales Soumaya?
2: Muy bien, el hospital ya está en construcción, ya esto no es un proyecto a futuro, esto es un proyecto que
1: Ya está en marcha.
2: ya está en marcha, vamos en un 40% de obra, el hospital va a estar abriendo sus puertas a finales del próximo año, a finales del 2027, ya le vamos a estar abriendo las puertas y haciendo realidad esto aquí en el estado de Tabasco. Y pues bueno, felices de ser parte de esta revolución en lo que es inversión médica en el estado y poder traerle esto a este maravilloso pueblo.
1: Aquí nos escucha mucha gente y aparte de toda la gama socioeconómica, seguramente hay enfermeras, doctores escuchándonos, así como personas que tienen necesidades médicas. Y para todos ellos, ¿dónde pueden consultar avances, información, especialidades, oportunidades de trabajo, si aún las hay? Bueno, me decía que van todavía el 80%, ¿no?, de contratación.
2: Sí, todavía estamos abriendo ya las puertas. Primero empezamos con médicos especializados, ya los hemos ido viendo yo personalmente para que tengan esa seguridad en representación de todos los socios y de toda la estructura. Me he sentado con ellos, he escuchado sus necesidades y próximamente vamos a estar lanzando en los medios los canales de acercamiento para que a través del área de la dirección médica, como lo es el doctor Elías, puedan acercarse y ser parte de esta plantilla. Sí, vamos a hacer convenios importantes con universidades, eso es algo nuevo también, para que en su momento nuestras instalaciones también puedan formar nuevos doctores, puedan formar la próxima generación. Hay quien, algunos esquemas temen a eso, pero no hay buen maestro si antes no fue un buen alumno.
1: Claro. Doctor Córdoba, ya para finalizar, algo que no le haya preguntado y que tenga que decirnos sobre los temas médicos de este hospital.
0: Claro que sí, la capacitación y la educación médica continua. Vamos a estar al lado de una universidad prestigiosa y vamos a tener un auditorio muy grande que no tiene ningún otro agente hospitalario aquí en el estado. Eso nos permite tener educación médica continua y capacitación constante. Y estamos apostándole a que sea un hospital escuela. Entonces, la idea es tener residentes, tener internos, y eso permite esa capacitación y esa retroalimentación en lo que se conoce educación médica continua, tanto al personal de enfermería como al personal médico. De hecho, por ahí tenemos ya unos modelos que vamos a querer implementar para que cuando arranque el hospital, la gente ya esté capacitada en ciertas cuestiones administrativas o de enseñanza.
1: Magnífico. Estimado Alejandro, ¿algo más que quieras agregar que no haya preguntado?
2: Nada. Una vez más, darle gracias a tu audiencia, a tu espacio. Y feliz de expresar mi felicidad por este gran apoyo que he recibido del Estado, de los medios, y pues próximamente vamos a estar, traemos sorpresa para los artistas plásticos de aquí del Estado, que quiero que formen parte del corazón y de la esencia del hospital. Vamos a estar lanzando una convocatoria próximamente para que ellos nos apoyen, ¿no? Y trabajen de la mano y también la inversión llegue a sus manos, ¿no? En hacer los cuadros que van a ser parte del hospital, de estar ahí, traemos proyectos también para algunas esculturas y demás. Y bueno, próximamente estaremos lanzando esa convocatoria para trabajar también de la mano de los artistas plásticos de aquí del estado.
1: Oye, qué interesante eso. Entonces, los cuadros que regularmente hay en un hospital serán, vamos a decir, inéditos, hechos especialmente por artistas tabasqueños, ya sea de la plástica o de la escultura, ¿no?
2: Exactamente, hecho por manos tabasqueñas, con corazón e inspiración tabasqueña.
1: Ah, excelente, eso está muy bien, excelente. Oiga, pues yo le quiero agradecer a Alejandro Yusef Nieve y al doctor Elías Córdoba Sastre por esta conversación aquí en Poder Informativo, y este Hospital Sumaya, pues a mí me parece que no solo es un proyecto, sino una apuesta por el futuro de la salud en Tabasco. Muchísimas gracias por haber estado aquí con nosotros.
0: Gracias. Gracias, doctor. Donel, y gracias a tu radio escuchas.
1: Bien, ahí lo tiene usted, un proyecto de vanguardia, de última generación, que a finales del próximo año estará ya listo para que usted, si requiere servicios médicos de alta calidad, con sensibilidad humana y con mucha tecnología, la mejor tecnología moderna, va a estar a su disposición. Aquí le iremos informando según vayan habiendo más novedades sobre este proyecto que está ya en marcha. Muchas gracias.
2: Muchas gracias.
1: Nosotros vamos a una breve pausa y regresamos con más información.
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2: Son las 8:47 a.m, 8:47, 9933-0950-03, la línea para sus mensajes. Mandan saludos a todos en cabina, deseando que pasen un bonito día. También un saludo para don Juan de la Cruz, que hoy festeja su santo. Lo felicita su amigo Carlos Wilson, que nos escucha en la comunidad de Arena Primera, allá en el municipio de Comalcalco. Muchas felicidades también. Nos dice en otro mensaje, es una felicitación para doña Juana Córdoba Olán. Doña Juana Córdoba hoy está cumpliendo 76 años. Esta felicitación es de parte de sus hijas, sus nietos también, que Dios la bendiga siempre. Y agradecida, dice el mensaje, con Dios por tenerla entre ellos, entre su familia. Nos escuchan en Villa Aldama. También manda saludos a todos en cabina, como siempre dice, escuchando las noticias, y agrega, mandan bendiciones. Muchas gracias. Para todo el equipo de Poder Informativo mandan un saludo, es de parte de don Arnulfo Sánchez Zamudio. Todos los días escuchamos las noticias, saludos y bendiciones para los chimpas, para los porrones, hasta Mérida, Yucatán, que están dándole a la cuchara. Saludos a don José de la Cruz Santos, conocido como José Gato, que Dios lo bendiga. Y también para su amigo Pánfilo Ventura, don Arnulfo nos escucha allá en el municipio de Cunduacán. Me dice, estoy escuchando el programa, está muy bien este hospital de tecnología avanzada. Dice, pero ¿qué tanto estará para las familias de bajos recursos? ¿Será un hospital de gobierno particular? Nos preguntan en este mensaje, pero no me dice quién envía el mensaje para poderle despejar sus dudas. Bueno, quien sea. Ahí escuchó usted ampliamente la información con mi compañero Leonel. Me dice, el personal del hospital de la ciudad de Colutilla hace un llamado a las autoridades estatales, se dirigen al gobernador, que por favor apoye con el alumbrado en el tramo del hospital a la escuela secundaria. Dice que va varios meses, más de un año y medio, que se solicitó al presidente municipal de Comalcalco. Ya han ido también a obras públicas al departamento de alumbrado. Dicen que no hay presupuesto. Menos de un año han aparecido tres personas, han fallecido. Me comentan de una agresión a un menor de edad, que es una boca de lobo. Además, dice, tienen terreno de la secundaria, se encuentra muy enmontado. Por eso hacen el llamado al gobernador, también al presidente municipal. Le recuerda que le han hecho la petición para que tome cartas en el asunto. Avanzamos, son las 8:50.
3: Vamos a la línea con mi compañero, que ya está más que listo para darnos más información.
1: En el lugar de los hechos y en el momento exacto, ahí está nuestro reportero.
3: En la línea, Luis Ruiz Sandoval, Frade, listo para comentarnos las novedades que tiene. Frade, adelante.
4: ¿Qué tal, Leonel y Ángel? Los saludo con mucho gusto. Pues nos encontramos en las instalaciones del mercado José María Pino Suárez en estos momentos, en donde la comuna capitalina realizó los festejos del 465 aniversario de la Fundación 200 de la ciudad y 110 de la ciudad de Villahermosa. Hubo mariachis, festejos, la comida típica tabasqueña, aquí en estos momentos, aquí en el mercado Pino Suárez, como podemos observar. Las instalaciones, hay gente que está llegando, nos encontramos en la entrada principal del mercado Pino Suárez, en donde la gente está llegando, están llevando a cabo, están comprando cosas. Es un festejo que se está realizando en las instalaciones de este mercado, junto con los otros inmuebles de Central de Abasto, se está llevando a cabo esta celebración. Cabe destacar que los mariachis estuvieron en todos los puntos y las entradas de este mercado José María Pino Suárez, con la finalidad de estar amenizando este día tan especial. Podemos observar en un cameo que está la gente está realizando sus compras, están llevando aquí sus aficiones. Este es un día festivo con motivo de aniversario tanto de la ciudad de Villahermosa como de la capital del estado, la cual seguirá en estos momentos con las acciones para festejar este mercado y sobre todo festejar a la capital del estado, Leonel.
3: Frade, por favor, precísanos, hablas de dos cifras, 200 y 110 años. ¿200 años de qué? ¿110 de qué?
4: 200 años de la fundación como ciudad y 110 años de fundación como Villahermosa. Esas son las dos cifras que se tiene, 200 años de la fundación de la ciudad y 110 años como Villahermosa, ya como llamado como Villahermosa. Es una cifra que estaba señalando la entidad capitalina y con esta celebración de la celebración del aniversario de esta ciudad capital, Leonel.
2: ¿Hay pastel, Frade? ¿Hubo pastel, partida de pastel o qué? Nada más la música.
4: Ahorita aquí en el mercado Pino Suárez solamente la música, algunos tipos de bebidas típicas como es el pozol, los dulces típicos. Posteriormente a las 9 de la mañana habrá una misa en la Catedral del Señor de Tabasco, en donde se espera la presencia de la alcaldesa capitalina. Posteriormente a las 12 del día en el Centro Cultural Villahermosa estarán celebrando, sellando un timbre conmemorativo a la ciudad de Villahermosa, y hasta las 4:05 de la tarde estará el pastel conmemorativo en la zona remodelada, el magno pastel que da a conocer la comuna capitalina para celebrar la fundación de esta ciudad, Ángel.
2: Muy bien, gracias Luis por los detalles. Ya son las 8 de la mañana con 53 minutos, y es que a partir de este miércoles 24, la Administración Municipal de Centro está invitando a la población a disfrutar del Festival Villahermosa 2026, una edición histórica que contempla hasta el próximo 28 de junio la realización de 57 actividades gratuitas: artes visuales, danza, deporte, historia, literatura, música, teatro y tradiciones en diversas sedes. La celebración conmemora tres fechas emblemáticas: el 462 aniversario de la fundación de San Juan Bautista, los 200 años de su elevación a rango de ciudad y los 110 años de llevar el nombre de Villahermosa, el actual. Desde temprano sonarán las mañanitas, como ya escuchó usted, para festejar a Villahermosa en 8 mercados públicos, una misa en honor a San Juan Bautista en la Catedral del Señor de Tabasco y la ceremonia de inauguración con la cancelación del timbre postal conmemorativo por los 200 años como ciudad y los 110 años como Villahermosa. Esta primera jornada cerrará el tradicional corte de pastel en la calle Juárez, la emblemática calle Juárez de la zona luz de Villahermosa, el barrio mágico. Entre los eventos a desarrollarse están la entrega del premio Blancas Mariposas a Lupita Vidal Aguilar, ella es una chef muy reconocida, también Ana Cristina Fernández Priego y Cari Cerda Tirado, el premio Francisco J. Santamaría a Margo Glantz y la fundación de gala Bodas de México por la Compañía de Danza Folclórica de la ciudad de Villahermosa. En este marco se realizará el cuarto encuentro sobre archivos e historia municipal, impulsado desde el 2023, que abordará temas sobre la conservación documental y preservación de la memoria histórica. Se podrá disfrutar también de la exposición Felgueres, Bejar y Friedelberg, arquitectura de la mirada, así como el concierto de gala Ensamble Sonus, acordes de Villahermosa. Además, habrá presentaciones de libros, el medio maratón de Villahermosa 2026 y el concierto de Bacilos en el Teatro al Aire Libre del Parque de la Choca. Serán 5 días de un festival que refuerza el encuentro colectivo, en donde la cultura, arte, historia, deporte y actividad económica se entrelazan para reafirmar la identidad local. Los detalles de todos los eventos, como fechas, sedes y horarios, pueden consultarse en www.villahermosa.gob.mx y en las redes sociales oficiales del gobierno de Centro. Arranca la pachanga, pues, por la festividad de la fundación de nuestra capital, y sonaron las mañanitas. Antes platicaba allá en redacción con los muchachos, que mis compañeros, que antes era muy común que enviaran a todas las estaciones de radio, ya sea el carrete, no sé si te acuerdas de la cinta, o ya después el CD, para que siete, ocho, dependiendo de la hora que se pusieran de acuerdo, todas las estaciones de radio pusieran las mañanitas en honor a San Juan Bautista, hoy llamado Villahermosa, la capital del estado de Tabasco.
3: Y es que efectivamente es importante recordar que nuestra ciudad empezó con el nombre San Juan Bautista, por eso la fecha es el 24, que también es el día de San Juan, ¿no? Día de San Juan, y posteriormente se cambió a Villahermosa hace 110 años.
2: Y bueno, ahí está, todavía se conserva el nombre como la capital de Tabasco. Me está pidiendo repetir, atiendo mensajes, son las 8:57. Repetir este mensaje es un llamado a los hermanos de la señora Carmela de Dios Vicente, a todos sus hermanos para que apoyen en los cuidados de la señora, también a su hija, a la señora Virginia Morales de Dios. Estas personas viven en el Bellote de Paraíso. La señora, según este mensaje, se encuentra hospitalizada en el Hospital Regional de Paraíso. Se le hará una cirugía en su pierna. El llamado lo hace Jaime Morales de Dios. Si usted conoce a los familiares de esta señora, de la señora Carmela de Dios Vicente, se conocen a Josefina, a Cecilia, a Leila, a María Telma, también a Orlando y a Miguel Ángel, todos de apellido de Dios Vicente, están solicitando su presencia para cuidar de su señora madre. Saludos para mi estimadísimo Ángel Antonio y amigo, dice, estimadísimo amigo Ángel Antonio Jiménez.
3: Hay cariño.
2: Quien de vez en cuando le escucha. Pues qué mal que nos escuche de vez en cuando. Debe tenerla. No, pero ya le escuché que le cambie ahí, sin mayor
3: mueve el día, ¿eh?
2: Sin mayor pudor dijo que escuchaba a otra estación, otras estaciones.
3: Ah, sí, ese cinismo.
2: Sí, no, sin mayor pudor lo dijo. Digo, le hice el reclamo a don Manrique, que cómo se atrevía a ofenderme en mi presencia, ¿eh? Pero ah, bueno.
3: En tu presencia,
2: sí, pues lo escuché. No. Él dijo que escuchaba.
3: Ah, bueno, que escuchaba.
2: Bueno, que dice que de vez en cuando, sí, así es porque usted mismo lo dijo. Al aire. Saludos cordiales también para don Leonel Magaña.
3: Gracias.
2: Aquí atento escuchando en casa, que hoy le toca descanso, don Manrique de los Santos Dantori. Un saludo, don Manrique. Muchas gracias por reportarse. Te dice... Mi amor, se dirigen hacia ti.
3: Espero que sea una dama.
2: ¿Quieres pastel? Yo te hago un pastel para ti solito.
3: Virgen Santísima.
2: Ah, pero es para mí.
3: ¡Oh!
2: Pensé que ¡excelente! Era para ti. Porque pensé que como tienes tu club de admiradoras.
3: Muy bien, ahí está.
2: Pues sí, un pastel.
3: ¿De qué te gusta? De
2: ese que va, que va a comer la presidenta.
3: Ah, ya le partieron el pastel a la presidenta en la mañanera.
2: Belmont, algo así.
3: Belmont, ah, sí. Pues, bueno, al ratito Sara nos platica de qué fue el pastel, ¿no?
2: Para es ese que googleando ahí se trata del pastel según la definición, el pastel más rico del mundo, depende de cada quien, ¿no?
3: Claro.
2: A mí me gusta mucho el de guanábana.
3: Oye, ese es una delicia.
2: El de zanahoria, guanábana con queso, zanahoria y el de fresa con queso.
3: Son ese es muy bueno. Cajeta también. Coincidimos también en el de guanábana.
2: Y cajeta, todos son.
3: Ah, el de rompope.
2: Claro. Bien, 9933-0950-03, la línea. Vamos a abordar después de la pausa esta desarticulación de bandas. Algunos exdirectivos policíacos que estaban metidos hasta la médula dirigiendo organizaciones internacionales. Y también lo que pasa con esas carnicerías que eran pues presa de extorsión, lo platicamos después de la pausa.
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2: Ya son las 9 de la mañana con 7 minutos, 9 con 7. Vamos a avanzar con más información y cambiando de tema, asuntos relacionada con la justicia. Fíjese que la Fiscalía General del Estado pues informó sobre la desarticulación de una banda dedicada a la extorsión, una de tantas. Está vinculada con el ataque armado ocurrido el pasado 21 de abril en una reconocida carnicería que se ubicaba en la, bueno, se ubica en la colonia Espejo 1, aquí en Centro, donde ahí una persona perdió la vida. En rueda de prensa, el fiscal para el combate al secuestro y la extorsión, Guillermo Brown Bocanegra, detalló que el grupo criminal intentaba obligar con violencia, con actos de violencia, a establecimientos del sector a comercializar carne de dudosa procedencia o de procedencia ilícita. Estaban diciendo que tenían que vender su producto, fíjate, carne. Bueno, aquellos que les gusta comprar carne en este tipo de establecimiento, uno nunca sabe de dónde viene. ¿No?
3: Exacto, así como que uno se fije buscando algún sello.
2: Y hacen fila porque es que los precios son muy bajos, la verdad. Bueno, señaló que las investigaciones permitieron identificar que las llamadas de extorsión se realizaban desde un número telefónico de origen extranjero. Se detalló que a pesar de los intentos del grupo criminal por mantener el anonimato, o sea, de bajo perfil, las indagatorias revelaron que uno de los principales líderes operaba desde una entidad federativa fronteriza, allá por Tamaulipas, pero con el apoyo de tres cómplices en Villahermosa, operaban. Como resultado de estos trabajos de investigación, el líder fue detenido el pasado 30 de mayo allá en Altamira, Tamaulipas. Brown Bocanegra agregó que de ser encontrado culpables por los delitos de extorsión agravada, los involucrados podrían alcanzar una pena de hasta 42 años de prisión, condena que se sumaría de forma independiente a la penalidad que corresponda por el delito del homicidio calificado en agravio de la carnicería.
4: Cabe mencionar que aquí hemos solicitado 9 órdenes de aprehensión. Es importante destacar el procesamiento de la información con apego al debido proceso, que culminó en el descubrimiento del agresor, quien desde una entidad federativa fronteriza, apoyado por 3 personas en la ciudad de Villahermosa, Tabasco, con un trabajo alterno de movilidad, trataron de ocultar el monitoreo a las diversas negociaciones. Obtención de información sensible de la propia negociación mediante institucionales de protección y de los empleados. En colaboración con las instancias de la Secretaría de Seguridad y Protección Ciudadana, dependencia del Gobierno Federal encargada de dirigir la Estrategia Nacional de Seguridad Pública, en Altamira, Tamaulipas, fue cumplimiento del mandato judicial de orden de aprehensión de uno de los líderes de esta empresa criminal, siendo el día 30 de mayo de este año. Mientras que en el estado de Tabasco, en conjunto con la Secretaría de Seguridad y Protección Ciudadana del Estado, fueron detenidos 3 de sus cómplices. Por estos hechos de extorsión agravada, los involucrados podrían alcanzar hasta 42 años de prisión, con independencia de la penalidad por el delito de homicidio en contra de los empleados de la empresa, con independencia de la penalidad por el delito de homicidio en contra de la empresa del sector de cárnicos.
2: Es de señalar que, de manera posterior, la Fiscalía General del Estado ha publicado las fichas de búsqueda para lograr la localización y captura de los 4 integrantes restantes. Todavía faltan, porque se encuentran prófugo. Por cada uno de ellos se ofrece una recompensa de 1 millón de pesos.
3: Ay, caramba.
2: Por cada uno.

0: cerca ahí y volando 4 millones. Los señalados son Juvenal García González, Valentín Zeus Valenzuela Díaz, Mario Iván Policarpo Valenzuela Díaz y Juan Carlos Mejía Fajardo. Por ello son los que se están ofreciendo 1 millón de pesos de cada uno. Pero imagínense toda esta maraña que fue descubierta por el delito de extorsión. Los llamaban de un número que no era ni de aquí, adquirido según explicaron en la rueda de prensa, a través de un sitio web y todo esto, pues, para que no se fuera casi imposible saber de dónde te estaban llamando. Bueno, finalmente sí, el cabecilla fue detenido y ahí está cantando. Pero además el móvil era que los obligaban a que vendieran la carne de procedencia ilícita.
1: Se volvieron proveedores, ¿no?
0: ¿De dónde viene?
1: Entre robada y bueno, y la calidad, ¿no? Dudosa calidad.
0: Por eso.
1: Caramba. Es que hay un sello, ¿no? El famoso sello TIF. Para que si usted le ve el sello de esa carne, está certificada por el gobierno, está cuidada.
0: Pero también las autoridades sanitarias, Salubridad, el otro, COFEPRIS, pues también ahí tienen un buen nicho de oportunidad, sí, para revisar qué calidad se está vendiendo. No me dejará mentir. Mucha gente habla de que, por ejemplo, ¿por qué huele tan feo en ciertas carnicerías? Hablan de poca higiene, pero hay que cuestionarse la calidad. Sí, se ahorra usted 50 pesos en un kilo de carne, ¿no? Pero ¿a qué costo? Al costo, exacto, de su salud.
1: Exacto.
0: A costo de su salud. Por eso los productos que tienen un precio estándar un poquito más elevado es porque tienen la calidad y fueron producidas pues para que no sea dañino.
1: Todas las medidas de sanitarias, salubres.
0: Bueno, pero no fue el único caso del que se habló ayer. Otro más. ¿Te acuerdas que en noviembre allá en Macuspana unas jovencitas que estaban compartiendo fueron asesinadas?
1: Sí.
0: Y posteriormente se tuvo la detención en funciones del director de Seguridad Pública de Jalapa. Bueno, hablamos de Miguel Luciano N., exdirector de Seguridad Pública Municipal allá en Jalapa, y quien fuera detenido junto con 5 agentes de la corporación, o sea, 5 policías más, formaba parte de una banda de extorsionadores integrada en su mayoría por extranjeros. Su proceso aún continúa, es lo que reportó la Fiscalía General del Estado de Tabasco. La captura se llevó a cabo durante un operativo federal con la ayuda del estatal en aquel municipio, allá en Jalapa, por presuntos nexos con un grupo delictivo, la Barredora, y su posible implicación en hechos violentos, aunque la Fiscalía señala que aún no se puede determinar a qué grupo delictivo pertenece. Las investigaciones relacionadas a los detenidos con células delictivas dedicadas a la extorsión y al crimen organizado de Tabasco aún continúa.
2: Se dio en el municipio de Macuspana, Tabasco, donde 4 masculinos de origen extranjero y 1 de nacionalidad mexicana fueron detenidos por estar relacionados directamente con la privación de la vida de 2 femeninas. Esto en noviembre del 2025. Y también contra el atentado de una tercera víctima que se encontraba en el lugar de los hechos de ese mismo municipio. En suma, es preciso mencionar que derivado de los trabajos de investigación e inteligencia, se pudo constatar que este grupo criminal operaba en complicidad con un elemento de mayor jerarquía en la Dirección de Seguridad Pública del municipio de Jalapa, el cual fue detenido posteriormente junto con otras personas que continúa su investigación. Y en cuanto al elemento de seguridad pública, este se encuentra bajo proceso. Por cuestiones de protocolo, no se podría establecer en este momento a qué grupo criminal pudiera estar. Sin embargo, siguió un proceso por el cual fue detenido.
0: Es de mencionar que que el exdirector y los policías fueron señalados por su presunta relación en el asesinato de estas féminas en la colonia El Castaño del municipio de Macuspana, que fue ocurrido en noviembre de 2005. Se atacaron a tres, dos fallecieron lamentablemente, y que fue, me recuerdo que fue previo en la víspera del informe del gobernador sí. del año pasado, en noviembre, y que obviamente se iniciaron las investigaciones y luego se dio con el aseguramiento del director de seguridad pública ahí en el municipio de Xalapa, en la cabecera municipal, y bueno, nadie sabía qué estaba pasando, pues.
1: Sí, ¿por qué lo detenían?
0: ¿No? Sí, además de fue un fuerte operativo, y esto todavía no se cierra, no concluye. Ya son las 9 de la mañana con 17 minutos. Atiendo mensajes. 9933-095003. Mandan saludos para María Santos de la Cruz Hernández. María Santos nos escucha en Guayo Primera. Está tomando su capuchino con una rica manea. Es fiel radioescucha. Envía saludos a todos en cabina y buen provecho. Buen provecho. También nos dicen en otro mensaje. Dice, por lo del pastel que ofrecen, es que escuché que preguntaba si había pastel. Dice, pensé que quería pastel. Por eso le dije, dice que esta persona hace pastel. Pues hay que vía mensajería nos pueden hacer llegar, ¿no? En las rutas que vienen acá a Villahermosa. Uy, sí. Manden este.
1: Además, lo ponen en la combi y llega acá. Y nada más nos dice a dónde quiero buscar.
0: A poder y para dirigido a Poder Informativo, y aquí vamos a darte el visto bueno. Es Blanquita, de allá de Comalcalco, es estudiante universitaria que le gusta el programa. Dice que la vez pasada que tuvimos allá en Ciudad Tecolutilla, que quiso nada más, intentó saludar. Pero la verdad que le dio pena, mejor se conformó de lejitos. Pero bueno, ¿por qué nos hace eso? Se hubiera acercado. Nos daría mucho gusto poder saludarla de manera directa. Pregunta doña Telma, quisiera saber cuándo llega el gobernador a Paraíso. Va a llegar el próximo sábado, va a haber audiencia pública del gobernador el sábado allá en Paraíso. Allá va a estar. Este próximo sábado, allá va a estar. Me dice, eso es todo, mi amigo Leonel, hay que comer pastel, dice don Remedio.
1: Okay. Mucho bueno, pastel, hay que tener la insulina a la mano.
0: para regulártela, ¿no?
1: La de decir de tanto azúcar.
0: Me dicen otro mensaje, un saludo y ánimo para la familia de la Cruz Arias de Oriente, ahí en Comalcalco, de don Marcos de Chico Zapote, que siempre nos hace el favor de ponerse en contacto con nosotros, de estar sintonizando la transmisión de Poder Informativo. Vamos a ir a la pausa, son las 9 de la mañana con 20 minutos, no le cambie.
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0: 26 minutos. Hay aún más información sobre la seguridad. El magistrado presidente del Tribunal Superior de Justicia de Tabasco, Efraín Reséndez Bocanegra, afirmó que la sentencia condenatoria de 60 años de prisión impuesta a un responsable del delito de feminicidio en el municipio de Macuspana refleja que en la entidad se está impartiendo justicia con base en las pruebas y conforme a derecho. El titular del Poder Judicial destacó que la resolución considerada la pena máxima para este delito es resultado del trabajo coordinado entre las instituciones encargadas de procurar e impartir justicia.
1: 60 años precisamente, pues bueno, pues eso es muestra de que en Tabasco se está impartiendo justicia, ¿no?, en beneficio del pueblo de Tabasco.
0: Reséndez Bocanegra reconoció que existen casos de alto impacto social y mediático que generan atención pública, pero sostuvo que las resoluciones de los jueces se basan en los elementos probatorios presentados durante los procesos judiciales. La declaración se da luego de que un juez dictara una condena de 60 años de prisión contra Esmelín N., tras encontrarlo penalmente responsable del feminicidio de una mujer ocurrido en junio de 2018 en el municipio de Macuspana. Además de la pena privativa de la libertad, el sentenciado deberá pagar una multa superior a los 80,000 pesos, cubrir la reparación del daño a las víctimas indirectas y asumir los costos de terapias psicológicas, además de la suspensión de sus derechos políticos. La víctima perdió la vida el 9 de junio de 2018 a consecuencia de agresiones físicas sufridas en su domicilio. Las investigaciones establecieron antecedentes de violencia familiar en su contra. Por su parte, el Gabinete de Seguridad señaló que en Tabasco el acceso a la justicia para las mujeres es una realidad respaldada por instituciones que actúan con firmeza ante los delitos que atentan contra su vida e integridad, por sentencias ejemplares y resoluciones emitidas con perspectiva de género por el Poder Judicial. A pesar de mantener una baja incidencia de feminicidios en comparación con otras entidades del país, en Tabasco estos delitos son investigados, procesados y sancionados con rigor. Prueba de ello fue la sentencia condenatoria con pena de 60 años de prisión contra Esmelín N., quien fue hallado responsable del feminicidio de una mujer ocurrido el 2018 en el municipio de Macuspana. En este caso, el agresor permaneció prófugo durante 3 años antes de ser localizado y detenido por las autoridades y, tras el desahogo de las pruebas correspondientes y el desarrollo del juicio oral, se determinó imponer la pena máxima prevista, además de una multa de 1,000 días, indemnización, gastos funerarios y la reparación integral del daño en favor de las víctimas indirectas. El pasado lunes se le dictó sentencia, fortaleciendo así el principio de legalidad, el compromiso institucional con una justicia efectiva para las mujeres, cuidando el debido proceso y con pleno respeto a los derechos humanos de las partes. Otro caso relevante y ejemplo del trabajo para castigar la violencia contra las mujeres que ha quedado como referente corresponde a la resolución del feminicidio ocurrido el 1 de noviembre de 2015 en el Parque La Pólvora, aquí en la ciudad de Villahermosa. Después de evadir la justicia durante varios años, el responsable, Osmar N., quien mantenía una relación sentimental con la víctima, fue capturado y sometido a proceso penal. Luego de acreditarse su responsabilidad, recibió una sentencia de 50 años de prisión, además del pago de 1,000 días de multa, equivalente a 70,100 pesos, y la reparación del daño por más de 436,000 pesos, lo cual ya fue confirmado por una de las salas de apelaciones del Tribunal Superior de Justicia. Estos casos reflejan el trabajo coordinado de las instituciones encargadas de la procuración e impartición de justicia, así como la aplicación de criterios jurisdiccionales con perspectiva de género que permiten visibilizar y sancionar la violencia extrema contra las mujeres. Ahí tiene usted este recuento de todo lo que hace en materia de seguridad y justicia en el estado de Tabasco, donde se está trabajando verdaderamente en serio en estos temas. Los resultados están a la vista para todo aquel que los quiera ver. Son las 9:31. Pausa, regresamos.
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2: Son las 9 de la mañana con 37 minutos. Vamos a continuar con la información. Pero antes, permítame rápidamente darle paso a estos mensajes. Son llamados de la Comisión Estatal de los Derechos Humanos para las siguientes personas. Por favor, ponga usted atención. Para Irene de la Cruz Cupil, de la Ranchería Reforma, primera sección de Jalpa de Méndez. Para Fabiola Peralta Castro, del poblado Nicolás Bravo, también en el municipio de Jalpa de Méndez. Para Jesús de los Santos Hernández García, de la Villa Juan Aldama, en municipio de Teapa. Para Shamir Moisal Moisés Cámara Torres, de la Colonia Obrera, en el municipio de Macuspana. Para Rodolfo Manuel Chablé Morales, de la colonia El Triunfo La Manga, aquí en el municipio de Centro. Y para Ariel Estrada Oramas, de la colonia Casablanca, también del municipio de Centro. A todas estas personas les piden que se presenten a la brevedad posible en las oficinas de este organismo, Comisión Estatal de los Derechos Humanos, en el Boulevard Adolfo Ruiz Cortines, 503, esquina Prolongación Francisco Javier Mina, de la colonia Casablanca, aquí en la ciudad de Villahermosa, Tabasco, para tratar asuntos relacionados con la petición que se tramita para cada uno de ellos en este organismo. Si tienen dudas, marque al 315-3467, 315-3545, extensión 21. Recuerde, es un llamado de la Comisión Estatal de los Derechos Humanos. Vamos con información. El titular de la Secretaría de Salud, Alejandro Calderón Alipi, informó que el Estado ha logrado reducir la incidencia de dengue al pasar del primero al tercer lugar a nivel nacional en número de contagios y casos registrados. De acuerdo con el funcionario, este avance es resultado de un trabajo continuo mediante operativos y la instalación de mesas de trabajo interinstitucionales con la Secretaría de Salud. Y es que, a pesar que la temporada de lluvias representa un factor de riesgo para la proliferación del mosquito transmisor, las autoridades sanitarias señalaron que la curva de contagios mantiene una tendencia a la baja de forma sostenida. Para ello, la dependencia estatal ha reforzado sus estrategias de atención mediante la coordinación con distintas instituciones.
3: Bien, la fecha pues fue cuando llegamos a estar en primer lugar nacional por casos e incidencia. Iniciamos una actividades intensivas. De hecho, hoy vamos a tener, no sé si es la décima o la onceava mesa de trabajo con la secretaría, la subsecretaría. Para ir evaluando los avances, pero bueno, vamos muy bien. De hecho, ya estamos en tercer lugar a nivel nacional. Esto
4: es de la baja.
3: Ha ido muy bien. Bueno, nos afectan las lluvias, pero bueno, llevamos una tendencia a la baja en el número de casos. Estamos coordinándonos muy bien con el IMSS Bienestar por el tema de las atenciones, capacitaciones. Entonces, bueno, ahí estamos muy bien.
4: Oye, hace poco también reportaron que cumplieron la meta de vacunación.
2: Calderón Alipi indicó que las metas de vacunación se han cumplido y que los esquemas regulares, incluyendo la protección contra el sarampión, se mantienen disponibles de manera permanente en los centros de salud durante todo el año. Son las 9:41 minutos. Pausa, regresamos.
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2: 9:46. El coordinador estatal del IMSS-Bienestar en Tabasco, Pablo Emanuel Caso Torres, informó que en aproximadamente un mes podría quedar normalizada la atención en el acelerador lineal del Hospital Regional de Alta Especialidad Dr. Juan Graham Casasús, donde actualmente se trabaja para abatir un rezago de alrededor de 150 pacientes que requieren radioterapia. Explicó que el servicio opera de manera simultánea en distintas etapas del tratamiento, lo que permite agilizar la atención de las personas que esperan recibir sus sesiones. El funcionario destacó que el equipo no solo atiende a pacientes tabasqueños, sino que también brinda servicio a personas canalizadas por otras instituciones de salud e incluso provenientes de estados vecinos como Chiapas, Campeche y Veracruz.
3: Tenemos un rezago de 150, se les está atendiendo a 35 pacientes diarios. Y estamos en los tres procesos al mismo tiempo. Esto quiere decir que entre el paciente, se les hace la simulación, se les hace la planeación y se les da la radioterapia. Recordarles también que estamos atendiendo pacientes de otras dependencias que nos están pidiendo el servicio, porque somos el acelerador lineal que resuelve de manera regional, pero también estamos atendiendo pacientes de estados vecinos. No tenemos ningún problema y no le va a faltar el tratamiento a ningún paciente.
4: ¿De qué estados tienen?
3: Vienen de Chiapas, del norte de Chiapas, vienen de Campeche y del sur de Veracruz.
2: Indicó que la puesta en marcha del acelerador lineal ha generado una mayor demanda de atención especializada, por lo que nuevos pacientes continúan siendo programados para recibir tratamiento. Caso Torres aseguró que existe capacidad suficiente para responder a la demanda, ya que el equipo puede atender hasta 80 pacientes por día una vez que opere a su máxima capacidad. Resaltó además que se trata de tecnología de alta precisión que utiliza radiación dirigida, lo que permite reducir los tiempos de tratamiento y ofrecer sesiones más eficientes a los pacientes oncológicos. Finalmente afirmó que ninguna persona quedará sin atención y que la programación gradual de citas permitirá disminuir el rezago acumulado hasta alcanzar la normalización del servicio en las próximas semanas. Bien, pues ahí tiene usted este acelerador lineal nuevecito que ya está funcionando ahí en el Hospital Juan Graham Casasús. Los pacientes oncológicos ya no tendrán que ir a Mérida o a ningún otro lado por su tratamiento, podrán recibirlo aquí mismo en la ciudad de Villahermosa. Son las 9:49. Vámonos con este otro tema. El diputado federal José Narro Céspedes informó que solicitó licencia para separarse de su encargo con el objetivo de participar en el proceso interno de Morena en Zacatecas. En conferencia de prensa, el morenista expuso que está interesado en coordinar los trabajos de organización y defensa de la Cuarta Transformación en su estado natal. En su pronunciamiento, afirmó que Zacatecas atraviesa un momento decisivo para su futuro y que las circunstancias actuales demandan redoblar esfuerzos, fortalecer la organización social y mantener una cercanía permanente con la ciudadanía. Al dar lectura al posicionamiento, José Narro cometió una pifia al referirse al periodo que comprendería su licencia temporal, debido a que se pronunció el año 1926 en vez de 2026, generando la burla de algunos usuarios en redes sociales.
5: Solicito se me otorgue licencia temporal para separarme del cargo que actualmente desempeño como diputado federal por el periodo comprendido del 25 de junio al 31 de agosto de 1926. En caso de no existir inconveniente, solicito que la referida licencia surte efectos a partir de las 19 horas del día 25 de junio del 2026. Es cuanto. Vamos a solicitar licencia para participar, como lo están haciendo los compañeros legisladores, para inscribirme el próximo sábado a las 10 de la mañana en el World Trade Center de México para solicitar la licencia respectiva.
2: Bien, pues ahí tiene usted esta situación chusca con el diputado federal José Narro Céspedes, que bueno, no sé cuántos años tenga, pero ya se ve pues con de cierta edad. Son las 9:51.
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2: Ya está en la línea mi compañero Noé Pérez May con el resumen de lo más destacado a nivel nacional. Noé, qué gusto saludarte. Adelante, por favor.
4: ¿Qué tal, Leonel? Muy buenos días y muy buenos días a todo el auditorio de Poder Informativo. Esta es la información nacional más relevante hasta el momento. La Secretaría de Gobernación informó que concluyó la mesa de trabajo sostenida con dirigentes de la Alianza Mexicana de Organización de Transportistas, AC, en la que se alcanzaron

0: acuerdos para evitar movilizaciones en carreteras del país. Como resultado del encuentro, se estableció el compromiso de que hoy, 24 de junio, no se llevaran a cabo bloqueos en las vías de comunicación a nivel nacional. La dependencia federal reiteró el llamado a la responsabilidad de los grupos transportistas y respetar el derecho al libre tránsito de la ciudadanía. Además, señaló que en la mesa de trabajo se dio respuesta puntual a diversas peticiones planteadas por el sector y que actualmente existe una ruta de trabajo definida para dar seguimiento a los acuerdos. La Secretaría de Gobernación destacó que en lo que va de la administración se han llevado a cabo más de 300 reuniones con organizaciones de transportistas con el objetivo de atender sus demandas y dar continuidad a los avances del sector. Asimismo, subrayó que estos encuentros han permitido mantener un canal permanente de comunicación y seguimiento a los compromisos establecidos. En otra información, el Tribunal en materia de anticorrupción y administrativa del Estado de Michoacán inhabilitó por 20 años para ejercer cargos públicos al diputado local por Morena, Juan Carlos Barragán Vélez, y es que de acuerdo con la sentencia del expediente PRA 0011/2025I de la primera sala del tribunal, el legislador es señalado por el desvío de 5.6 millones de pesos en 2018 cuando se desempeñaba como titular de la Secretaría de Desarrollo Social y Humano. Asimismo, se ordena el reintegro total del monto al gobierno estatal. El caso deriva de una investigación iniciada por el órgano interno de control de la Secretaría de Bienestar, antes Secretaría de Desarrollo Social y Humano, en la que se determinó que los recursos del programa Beca Futuro fueron entregados a diversas personas sin contar con la aprobación del comité técnico correspondiente. El legislador es identificado como uno de los morenistas más críticos del gobierno estatal, encabezado por Alfredo Ramírez Bedoya, y busca contender en el proceso interno de su partido por la candidatura a la alcaldía de Morelia, aspiración que queda impedida tras la resolución del tribunal. En otra información, la presidenta de México, Claudia Sheinbaum, confirmó que el rey de España, Felipe VI, arribará a Palacio Nacional a las 4 de la tarde el jueves para sostener una reunión oficial con el gobierno de México. Durante la conferencia de prensa matutina de ayer en Palacio Nacional, la mandataria federal informó de manera breve sobre el encuentro diplomático y precisó el horario de llegada del jefe del Estado español. La visita de Felipe VI forma parte de su agenda en México, donde también asistirá a actividades relacionadas con la Copa Mundial de Fútbol, y el encuentro con Sheinbaum se realizará en Palacio Nacional y representa uno de los eventos diplomáticos más relevantes entre ambas naciones en los últimos años. En otra información, el vicealmirante en retiro Manuel Roberto Farías Laguna, señalado en investigaciones relacionadas con presunto huachicol fiscal, no logró revertir su situación jurídica luego de que un órgano judicial le negara el amparo que había solicitado para enfrentar su proceso en libertad. Con esta resolución, el exmando naval continuará recluido en el Centro Federal de Readaptación Social número 1, conocido como el Altiplano, mientras avanza el proceso penal en su contra por presuntas irregularidades vinculadas al manejo de hidrocarburos y operaciones fiscales. De acuerdo con los antecedentes del caso, Farías Laguna acudió a la Justicia Federal en octubre de 2025 para impugnar medidas cautelares dictadas en su contra, argumentando afectaciones a su libertad personal. Sin embargo, su recurso no prosperó. El expediente forma parte de una investigación más amplia sobre una red señalada por posibles esquemas de evasión fiscal en el sector energético, en la que también se han mencionado vínculos con funcionarios de alto rango. Y ya para finalizar, el fenómeno meteorológico del Niño impactará en la producción de alimentos de México, ya que se manifestará a través de sequías severas en regiones productoras y torrenciales o inundaciones en otras, advirtió la firma mexicana Startup Rainans, y la empresa señaló que esto ocasionará pérdidas de cosechas, estrés en el ganado, brotes de enfermedades y plagas en el campo, además de alzas en los precios de productos e insumos. Se prevé que este año México vivirá uno de los veranos con mayor calor extremo de su historia debido a la influencia simultánea del fenómeno del Niño, la llegada de la canícula y los efectos del cambio climático, fue lo que informó la compañía enfocada en el desarrollo e implementación de soluciones tecnológicas para la simulación de lluvias. Hasta aquí mi reporte.
1: Gracias, Noé Pérez May.
2: Son las 9:56. Últimos mensajes que les damos lectura a nuestra línea 9933-095003. Mandan saludos en cabina y piden saludar a Juan de la Cruz Córdoba por estar cumpliendo un año más de vida. Que la pase lindo, rodeado de sus seres queridos. Nos escucha en la colonia Tomás Garrido. Es de parte de su hermana Doña Chepina de la colonia Buenavista, que lo manda a saludar y felicitar a través de este espacio. Felicitan a don Juan Valenzuela, que hoy es su santo. De parte del ingeniero. ¿Cuál? ¿Quién sabe? Porque no me pone su nombre. Debe saber quién. ¿Quién es ese tal ingeniero? Saludos a Poder Informativo. A todos en cabina. Dios los bendiga siempre. Les siga bendiciendo enormemente. Escucho todos los días la radio desde Villa Chichicapa. Manda fuerte abrazo a todos. Fuerte abrazo, dice la señora Ana Yuli, que también se comunica con nosotros. Sí, a todos los Juanes, a todas las Juanas, muchas felicidades. A Juan Caminante.
3: Sí, claro.
2: a Juan Gabriel.
3: Ah, sí, allá, hasta donde quiera que esté.
2: Sí. Y bueno, a todos los Juanes que se la pasen súper el día de hoy, quienes cumplen, quienes son su santo también, nomás que lleven el nombre. Muy bien, son las 9 de la mañana, 57 minutos. Hacemos un recorrido en la información internacional.
4: Una vez más, el cofundador del cártel de Sinaloa, Joaquín El Chapo Guzmán, envió una carta al juez del Tribunal Federal Distrito Este de Nueva York para solicitar ser devuelto a México, donde afirmó la presidenta Claudia Sheinbaum tiene un lugar seguro para su encarcelamiento. De acuerdo con el registro judicial publicado este martes, el capo mexicano denunció en su misiva que no recibe un trato justo en su reclusión en la prisión de máxima seguridad de Florence, Colorado. Guzmán Loera hace referencia en el documento al artículo 4, sección 2, cláusula 2 de la Constitución de los Estados Unidos, lo cual aborda los lineamientos sobre la extradición. Asimismo, señaló que esta ley es para cualquier recluso que cruce la línea estatal. Un tribunal federal de apelaciones autorizó al gobierno del presidente Donald Trump a reanudar las deportaciones rápidas de migrantes en todo Estados Unidos, ampliando su aplicación más allá de las zonas cercanas a la frontera. En una decisión dividida, un panel de tres jueces del Tribunal Federal de Apelaciones para el Circuito del Distrito de Columbia anuló el fallo de un tribunal inferior que había bloqueado de manera temporal el uso ampliado del procedimiento de expulsión acelerada. La resolución representa una victoria para el gobierno republicano, que considera esta medida una herramienta clave dentro de su política de deportaciones masivas. Con 50 votos a favor y 48 en contra, el Senado de Estados Unidos aprobó ayer martes por primera vez una resolución para poner fin a la guerra contra Irán, que empezó el pasado 28 de febrero. El fallo, que ordena a Trump retirar a las Fuerzas Armadas estadounidenses de las hostilidades contra Teherán, no tiene carácter de ley, por lo que su valor es más simbólico que real, aunque marca el punto de mayor impopularidad de un conflicto que se extiende ya por casi 4 meses. Cabe señalar que 4 senadores republicanos se unieron a las demócratas, siendo John Fetterman de Pensilvania el único demócrata que votó en contra de la resolución, mientras los legisladores Rand Paul de Kentucky, Lisa Murkowski de Alaska, Susan Collins de Miami y Bill Cassidy de Louisiana fueron los republicanos que la apoyaron. 8 personas perdieron la vida en el estado de Santa Catarina, al sur de Brasil, luego de que un globo aerostático en el que realizaban un recorrido turístico comenzó a incendiarse, confirmó Georgino Melo, gobernador de esa entidad. A través de una publicación en X, el mandatario precisó que en la aeronave había 21 pasajeros, de los cuales 13, incluido el piloto, lograron sobrevivir al accidente registrado el pasado sábado. El gobernador agregó que no se han reportado personas desaparecidas y posteriormente informó en un comunicado que el globo terminó estrellándose cerca de un centro de salud. La candidata derechista Keiko Fujimori alcanzó este martes una ventaja de 42.097 votos sobre el izquierdista Roberto Sánchez, con el 99.79% del escrutinio de la segunda vuelta electoral, lo que la coloca como virtual ganadora de la contienda presidencial en Perú. De acuerdo con el conteo oficial, Fujimori registra el 50.11% de los votos válidos frente al 49.88% de Sánchez, con una diferencia que, según los datos disponibles, ya no podría revertirse debido a que restan alrededor de 38.200 sufragios por contabilizar. Hasta este martes por la noche quedaban por escrutar 191 actas electorales, equivalentes al 0.20% del total de 92.766 mesas instaladas en los comicios del pasado 7 de junio. Con información de Ángel Antonio Jiménez para Grupo BX, Nayeli López.
2: Nos vamos, Leonel, se nos terminó el tiempo.
1: Soy Leonel Magaña, que tenga un excelente miércoles.
2: Yo soy Ángel Antonio Jiménez, le invito a continuar con la programación de La Grande de Tabasco. A continuación, Invasión Grupera y El Güero Cruz con 2 horas de buena música y entretenimiento. A las 2 de la tarde, más noticias en la segunda edición de Poder Informativo con Sara Amador y Raúl Castro. Hasta entonces.
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seguiré tratando. Muy bien, señoras y señores, ya son las 10 de la mañana con 5 minutos. Muy buenos días. Es un placer poderle saludar a través de la magia de la radio, a través de la frecuencia correcta, el 89.7 FM. Con todo el poderío de la buena música, le damos la más cordial de las bienvenidas allá en casita, a través de su monitor del canal 18, una televisión diferente, a través de la magia del internet, también le damos la más cordial de las bienvenidas. Y, por supuesto, a través de la frecuencia correcta, el 89.7.

0: Ya son exactamente las 10 de la mañana con 5 minutos en este miércoles 24 de junio del 2026. Le damos la más cordial de las bienvenidas a esta gran oleada de buena música para todo el norte, todo el centro y todo el sureste de la República Mexicana.
1: Buenos días, señor sol.
0: Es una excelente mañana para ponerle todo el sabor que debe de llevar, así que a todo lo que usted vaya a realizar el día de hoy, váyale poniendo su esencia y váyale poniendo su esencia a todo lo que usted vaya a hacer el día de hoy, que se note la diferencia que es usted. El que trae la esencia. Chamacos, buenos días. Un servidor, Carmen de la Cruz Torres, te va a acompañar en estas dos horas de entretenimiento. En esto que es la invasión grupera, vamos a levantar nuestras manos y vamos a agradecerle a Papá Dios por un nuevo día. Agradecido con mi Dios por un nuevo despertar. Agradecido con mi Dios por un nuevo día de esperanza. Agradecido con mi Dios porque, ¿qué cree? Que hoy por la mañana, pues tampoco se le

audios, ni llamadas, ni videollamadas, solo mensaje de texto, ¿eh? Mándenlo al 933-166-8238. Recibamos a los 17 municipios que componen el pintoresco estado de Tabasco, a nuestros estados vecinos, Chiapas, Veracruz, Campeche y más allá, Oaxaca, y hasta donde esté llegando esta señal, reciban la más cordial de las bienvenidas.

Señoras y señores, buenos días. Vamos a echarle toda la velocidad que debe de llevar en esa excelente mañana. Vamos a apurarnos porque vamos a comenzar juntos y usted en sus quehaceres en casa tiene que terminar. E igual que el Güero Cruz, a las 12 del día, usted ya tiene que estar sentadita en su mecedor, en su hamaca. Así que vamos a echarle velocidad en su centro de trabajo. Con toda la actitud del mundo te va a acompañar el Güero Cruz. 2 horas de entretenimiento ahí en los controles. Me acompaña dinámico como siempre, más barbudo que nunca. Él es el guerrero grupero y

Señoras y señores, allá en la planta transmisora, en la mera puntititita de la torre, colocando el foco rojo para despegar, nuestro buen amigo Eloy Castellanos y sus originales botas de piel de mondongo.

mi raza, y en nombre de todos los que hacemos posible Grupo BX, en nombre de mis compañeros locutores, te damos la más cordial de las bienvenidas a esto que es la invasión grupera, porque con alma, vida y corazón, de esa manera, arrancamos. Es el Grupo Brindis, se llama Amor Prohibido, en la que manda, súbele a tu radio. Son las 10:10. Despidamos a nuestros amigos de

Aquí nos somos con el Grupo Liberación. Buenos días, es tu mañana. No le cambies porque estás en sintonía de la grande de Tabasco. Se llama La Invasión Grupera. Conduce un servidor, el Güero Cruz. Quédate conmigo, acompáñame, por favor. No te vayas, quédate conmigo. Esto es Llegaste Tú, canta el Grupo Liberación.

Aquí nos somos con Calibre 50, se llama Simplemente Gracias, el reloj de la que manda. Marca las 10 con 17 minutos. Buenos días, amigo taxista. Súbele a tu radio, por favor, tu pasajero quiere cantarle. Y vamos a escuchar música, pues.

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1: Aquí no somos que los caminantes. Este es un rolononón, Se llama Solo Dos Tontos, Vamos a escuchar música. Se escucha perrón en la que manda.

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0: ya llegó el Güero Cruz, carnalito. Mi querido Guerrero, cuando vengo subiendo las escaleras, vengo con mi maleta al hombro y me da ganas de cantar esta canción, papito. Pónmela, por favor.
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0: Hi, hi.
1: Va llegando el mero. Wow.
0: Oye, hi, hi. Saludos cordiales de allá para toda la raza que esté echándole todos los kilos. Ahí vamos a mandar un saludo muy especial allá para mi buen amigo Gilberto, que anda chambeandísimo. Anda tras avenida y carreteras y cuadras y semáforos. No, no, no. Le mando un saludo a mi buen amigo Gilberto, donde quiera que se encuentre. De verdad, echándole todos los kilos en este ombligo de semana miércoles. Mi querido Gilberto, un abrazo para ti y para toda tu familia. Que Dios guarde y protege en tu ausencia a toda tu familia, mi querido Gilberto. Un abrazo para ti. Enhorabuena por parte y cortesía del Güero Cruz, en la que manda Impacto 89.7. Hi, hi, hi, va llegando el mero guapo, hi, hi, hi, va llegando el mero guapo, hi, hi, hi, va llegando el mero guapo,
1: hi, hi, hi,
0: va llegando el mero guapo,
1: va llegando el mero guapo.
0: Va llegando el medio, guapo. Oye, dice por aquí rápidamente, hi, hi, hi. Dime, pero no te enojes. Hi, hi, hi. Te va a agarrar tránsito, hi. Oye, saludos para el buen Julio, que anda chambiandísimo. Allá para Raúl Javier también le mandamos un saludo cordial. Disfrutando de la que manda, mi querido Julio, por favor, ponte las pilas. Dice por aquí el saludito cordial. Buenos días, Güero Cruz. Quiero que me felicites a mi cuñada Laura Patricia Romero López, que el día de hoy está cumpliendo un año más de vida. Que Dios se le bendiga y le conceda muchos años más. La queremos mucho y le deseamos que se la pase súper bien en su día. La felicita a su suegra, la señora María Jesús, sus cuñadas, cuñados, sobrinos. Te escuchamos en el ejido Libertad Quinta, pero en especialmente su distinguido esposo Santiago. Dice que desde la madrugada andan despierto. ¿Qué andarán haciendo? ¿Quién sabe? Dice, pero Laura está aplaude y aplaude a cada rato. Dice, pues saludos cordiales para ellos. Estamos en la que manda Impacto 89.7.
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0: Dice por aquí, buenos días, para felicitar al señor don Juan Valenzuela. Dice que hoy es su santo, para el ingeniero. Dice, pues saludos para todos. Mi querido Juanito, un abrazo. Hoy es día de San Juan, ¿verdad? Hoy es día de San Juan, ¿es hoy? 24. Oye, pues, muchos saludos, mi querido Juanito, Juan Carlos, ¿verdad? Juan Carlos, Juanito, todos los Juanitos. Allá don Juan en Chichicapa, le mando un saludo a don Juanito, con mucho gusto, ¿eh? Allá para su distinguida esposa, doña Lorenza, con mucho gusto también. Dice aquí, buenos días, Güero Cruz, para felicitar a la señora Laura Romero López, ya que el día de hoy se encuentra cumpliendo un año más de vida. Es por eso que la felicita a su esposo Santiago y sus tres hijos, Jocelyn, Fabián y Paola, y queremos desearle que cumpla muchísimos años más, lleno de salud, al lado de nosotros, atentamente su esposo Santiago, y que vaya preparando el vientre, dice, porque quiero ser papá de nuevo, dice, ahora quiero que me dé trillizo, dice. Así que Laura, prepárate, dice, porque en este tu cumpleaños yo necesito que quedes en estado de embarazo, porque yo necesito trillizo, dice

0: Chaguito, pues enhorabuena, saludos cordiales para Chago Milagro, hombre.
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0: Señoras y señores, y cuando llego a las tiendas, llego a mi trabajo, quisiera escuchar esta canción a todo volumen, papi.
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0: Esa mera. Oye, vámonos con música en la que manda impacto 89.7. Son los Acosta, se llama como una novela. Estamos en la que manda. Buenos días, eso es un rolononone. A darle con todo, por favor.

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0: Bueno, pues el reloj ya marca las 10:40, 10:40. Vamos a darle lectura a los mensajitos que tenemos aquí rápidamente, ya son varios, Dice aquí, ¿será que me pueda felicitar a Emmanuel Guadalupe Hernández Torres, que está de cumpleaños en el poblado Amatitán de Jalpa de Méndez, Tabasco? Y una canción, la canción de Adolorido de los Socios del Ritmo, dice, saludos, otro más. Dice aquí, buenos días, Güero Cruz, saludos para todos y saludos para, dice, ¿qué? Dice que lo están escuchando este momento. Dice, pues saludos cordiales. Otro más. Dice aquí, bueno, Diego Oro Cruz, gusto saludarte. Dice, pues ahí está. Bueno, Diego Oro Cruz, dice, por fin logré anotar el número. Soy lenta como tortuga. Soy Laura y escucho en Cárdenas. Hace un mes comencé a escuchar tu programa. Antes por mi trabajo no lo había escuchado. Ahora que me operaron de la vista, es que tuve el tiempo de escuchar, dice, la radio, porque mi hijo pone esta estación y antes de ir a su trabajo me dice mamá y apago, dice mamá y apago el radio, dice, y le dije no, ahí comencé a escuchar tu programa. ¿Me podrías, por favor, con uno de brindis? Los dos fuimos culpables, dice. Oiga, ya colocamos algo de brindis. Fue un gustazo, pues aquí le damos la bienvenida. Vamos a darle la bienvenida a Laura. A Laura dijo que se llama, a ver. Ah, sí, Laura, que viene llegando. Laura viene llegando. ¿Y cómo le vamos a decir a Laurita, por favor, mi querido guerrero grupero?
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0: Va llegando el mero guapa.
1: Ay, ay, ay. 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
0: Oye, pues ahí está, ya le dimos la bienvenida a Laurita, ¿eh? Por primera vez se mandó a escribir su mensaje. Dice, buenos días, Güero Cruz. Un saludo para Laura Holanda, el naranjito, que está bebiendo su rico atolito. Dice, otro más que tenemos aquí. Dice, buenos días, Güero Cruz. Quiero saludar

a Salacaín González y a su hijo Dainer González, que están desayunando un rico caldo de pollo de rancho con arroz. Dice, de parte de su hermana Yoli, quiere la canción de la moto de la suegra. Ah, quieren la moto de la suegra. Dice, rum, rum, arranca la moto, rum, rum, rum, arranca la moto. Dice aquí, bueno, Diego Orocruz, quiero mandarle saludos a mi abuelita Zoila Álvarez de la Cruz de Huimango, Segunda La Mona, que cumple 110 años. ¿Cuánto? 110 años. Y pues si le pueden poner las mañanitas, le mandamos un saludo cordial. También mándale saludos de favor a mi querida suegra Clara García García, que me preparó un verde de pochitocón. Dice, saludos cordiales. Vamos a darle música en la que manda Impacto 89.7. Vamos a escuchar el momento rujo. Son Los Ángeles Negros, se llama... Déjenme si estoy llorando.

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Aquí nos vamos en las 10:48. Ya vamos a saludar a toda la banda que nos escucha allá en Tulipán, Cunduacán. A toda la raza que nos escucha en el meritito centro de Cunduacán, en la calle Rosendo Taracena. Ya saludamos también en lo que es el periférico. Saludamos a toda la banda, ¿eh? Muchísimas gracias por estar en sintonía. Dice por aquí, buenos días, Güero Cruz. Un saludito para mi mamá Guadalupe Flores Olivé y a mi papá Sergio Olivé Arias, que son fans de ti. Es que en escuchar su programa ya rompió su grabadora, pero ya compró una más grande, dice, para que reviente la bocina, dice, acá por Zapotal, dice, y para la Viri, dice, que se apure en los quehaceres, bendiciones, dice, pues sigue, está el saludito con él para todos ellos, Otro más, dice aquí, buenos días, Güero Cruz, para mandarle un saludo al maestro pintor Wilfredo, dice, saludos cordiales. Otro más que tenemos aquí, dice, buenos días, podría felicitar a mi cuñado Malaquías de los Santos de la ranchería Patasal, primera sección, que hoy está de manteles largos, que se la pase bonito, de parte de la familia Hernández Juárez. Pues ahí lo felicitamos a todos los juanitos, Juanes y Juanito, le mandamos un saludo cordial. Bueno, Diego Oro Cruz, para saludar a mis compañeros de trabajo, dice para Gerardo, para Rafael. Dice, de parte de su jefe, pues saluditos cordiales. Otro más que nos vamos a ir, pues saludamos allá a doña Juanita, la mamá de Raúl, la mamá de Pica, con mucho gusto. El saludito a doña Juanita en Independencia, con mucho gusto. También saludamos a Juanita Zabaleta, allá en Chiltepec, le mandamos un saludo cordial para ella, que pues sin duda alguna también revienta bocina. Del saludito cordial, muy buenos días, amigo, Dios le bendiga, de parte de la familia Pérez de la Cruz, de sección Tanque, Chiltepec. Le envío un cordial saludo para felicitar a señor Isidro, el creador del universo, me lo bendiga siempre. Dice, pues ahí está el saludito cordial que nos hacen llegar, ya lo pasamos. Y pues en especialmente para Juanita, que hoy está de Susana, con mucho gusto, Juanita, para Cristal y también especialmente para mi buen amigo Elvis, un saludo cordial. Cuídense mucho, Dios les bendiga y pásatela bonito, Juanita, allá en sección Tanque, Chiltepec.

Y aquí el saludito cordial allá para el Soque Toloque, para el buen amigo Freddy, que está echándole todos los kilos del mundo, mi querido Freddy, el Soque Toloque, para Agustín, allá para Alejo también y para toda su gente, al Soque Toloque, papá. Y aquí, buenos días, Goro Cruz. Ayer te vimos, dice, saludos cordiales, bendiciones, gracias. Otro más dice aquí, hola, buenos días, Goro Cruz. Quiero mandarle un saludo a mi mamá, María Quintina, mi tía Gali y mi tío Gato, dice, y mis primos, Eliam, José y Alexis, que te escuchan todos los días. Y un gran saludo para ti y un saludo a los...

los de Occidente, cuarta sección, gracias. Güerito, lindo día, muchísimas gracias. Otro más, dice aquí, buenos días, Güero Cruz, saludos a toda la banda, dice, de la lucha junto acá, pues ahí está el saludo cordial. Otro más que nos hacen llegar, dice aquí, buenos días, saludos para la señora María Isabel Colorado, Castellanos, a Heidi, Vianey Santos, que están haciendo unas ricas empanadas, ella nos escucha en el poblado Cocoital, a toda la raza de Cocoital, vamos con música en la que manda Impacto 89.7. Es Alejandro Fernández, nos canta. Tú sabes quién, súbele por favor.

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Bueno, pues el reloj ya marca las 11 de la mañana en punto. Ya nos aventamos una hora, ¿eh? Dice por aquí los saluditos que tenemos. Dice, buenos días para felicitar a la señora Juanita Solís. De parte de su nieto Uriel, Diego y Toño, dice, hasta Benito Juárez, La Cascarilla, pues saluditos. Otro más que tenemos aquí. Dice, hola güerito, espero que te encuentres bien. Le quiero mandar un saludo a mi primo, que hoy está cumpliendo años. Él se llama Juan Emiliano. Ellos te escuchan en Chichicapa. Pues para todos los Juanitos, les mandamos un saludo cordial. Allá para Juanito, el cuñado del papá de los taqueros, también le mandamos un saludo cordial, ¿eh? Dice, hola güero Cruz, buenos días, para saludar a mis nietos, al niño Joel, al niño Gael. Dice, para sus princesa, la ¿qué dice? Para Mus, para ser la princesa, la niña Luna Judith y la niña Madison Yaide, dice Domínguez, de parte de Ofi Juárez de Lázaro. Saludos. Otro más que tenemos aquí, dice, buenos días, mi hermano, soy el gato. Saluditos a mi, dice, a mi, al amigo Cuba, aquí en Independencia. Dice, primera que cantó la rolita de los Acosta, dice, a todo pulmón, que se está en su, dice, chambeando, y pues ya quedó. Saludos cordiales, dice, aquí está el saludito. Bueno, pues vamos con otro más. Dice aquí, güero, un saludo para mi primo Juan Gómez, hasta Independencia, que hoy es su santo. Que Dios me lo bendiga, de parte de Eloy Castellanos. Dice, pues aquí está el saludito. Otro más. Dice, hola, buenos días, Güero Cruz. Cántale la canción a mi, va llegando la mera guapa. Dice, soy Ana, tu fan número uno. Dice, pues gracias por escuchar el programa, ¿eh? Dice aquí, buenos días, Güero Cruz. Felicitaciones para mi sobrino David Valenzuela de la Cruz, que el Señor le permite hoy cumplir 12 años en Zaragoza.

segunda de parte de su tío Nemías Valenzuela, alcudia de Gregorio Méndez, segunda de Comalcalco, el saludito en la que manda. Oye, saludamos al inspector Elías, saludamos a los inspectores Elías, Diego, Toniel, Eddie, Willow, Mariana y Julieta, que están escuchando el programa. Ahí les mandamos un saludo cordial allá para Elías, con mucho gusto, por parte de cortesía del Güero Cruz, en la que manda Impacto 89.7. Saluditos allá a Lig Tideo Soto. Pues le mandamos un saludo cordial al licenciado Tideo Soto, por parte y cortesía del Güero Cruz, en la que manda 89.7. Aquí está el saludo cordial para Mariana Méndez, que se come un caldito de pollo, dice, para curar la cruda de ayer. Saludos cordiales allá para el comandante Miki, que están echándole todos los kilos del mundo, ¿eh? Un caldito de pollo, chamacos. Ánimo, excelente mañana. Y aquí nos vamos con más de la buena música en la que manda Impacto 89.7. Esas son la crema y nata, ¿eh? Súbele a tu radio y cántale perrón en la que manda.

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darle con todo. Saludamos a toda la gente que nos escucha allá en Villahermosa, a mis amigos de Cunduacán, a todos mis amigos que nos escuchan allá en Cárdenas, Tabasco. Es un placer saludarles allá en Jalpa de Méndez, Nacajuca. ¿Qué dice la banda que nos escuchan allá en lo que es Sánchez Magallanes, eh? Un gustazo saludarles. Dice, saludos hasta la, dice, allá en Tránsito Tular para Juanito, que está trabajando hoy, dice, en su santoral. Si nos complaces con la canción María Elena de los Rehenes, dice, saludos. Otro más, dice aquí, hola, buenos días, Goro Cruz. Le quiero enviar un saludo a don, a, en donde te encuentro, y un saludo a todos esos productores de, dice, duro desde la mañana. Saludos cordiales. Otro más, dice aquí, dice, hola, Güero Cruz, para mandarle saludos a mi tía Rosa, dice que está trabajando. Pues saludos allá para la tía Rosa, que se ha disfrutado de este programa. Saluditos cordiales, es de buen gusto, el comentario, muchísimas gracias. Saluditos cordiales, dice otro más, dice, hola, buenos días, podría mandar un saludo a José Juan Córdoba de la Cruz, hoy en su día, dice, saluditos. Otro más, dice, buenos días, Cruz, me podrías mandar un saludo a mi esposo Luis Roberto de los Santos, que está en su trabajo pintando en Reyes Hernández, dice, saluditos. Otro más, dice, hola, Güero Cruz, soy Juan José, dice, Gallegos, quiero mandar un saludo, dice, Pedro Gallegos, dice, para Carlos Mario Hernández Acosta y para mi mamá María Asunción Sánchez Hernández, que escuchan en Huapacal Primera de Jalpa de Méndez. Saludos. Otra más, dice aquí, bueno, Diego Oro Cruz, quiero mandarle saludos y felicitaciones en su día a mi compañero Juan Pablo y Juan Carlos de, dice, en Dos Bocas, están en una compañía. Con mucho gusto. Otro más, ya son las 11 con 11 minutos. Buenos días, Güerito Cruz, mándale felicitaciones a mi tía Juana Alcudia Sánchez, que hoy está de manteles largos, que Dios me la bendiga, hasta Huimango, segunda, de parte de la familia Almeida Gaspar. Pues ahí está el saludo, ahí está el saludo cordial para para don Juanito, allá en la Villa Chichicapa, que está escuchando. Don Juanito, le mandamos un saludo cordial. Allá todos ustedes, de verdad, para la maestra Vivi, para su niña también, Vivian, y para su distinguido esposo, pero especialmente para don Juanito y doña Lorenza, que se han disfrutado. Me imagino que van a agasajar a don Juanito hoy, al más no poder. Me voy con música en la que manda Impacto 89.7.

0: Aquí nos vamos a las 11 con 15 minutos. 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
1: Buenos días, alegría.
0: Dice aquí, felicidades a Juan Carlos Domínguez, que pase un bonito día, que esté muy festejado, con mucho cariño de su amiga María del Carmen. Dice, felicidades Charlie, dice, pues ahí está el saludito. Otro más que tenemos aquí, dice rápidamente, hola, buenos días, güerito, quiero felicitar a mi hermano Juan, a mi sobrino Juanito y a mi tío Juan por ser su santo, y a todos los Juanes y Juanas, que se la pasen bonito y

Y al amigo Charlie, que Dios lo bendiga, todos ellos tengan un buen día. Le saluda a Mari, dice, pues ahí está el saludito. Oye, pues vamos a saludar con mucho gusto también a toda esa banda que se va reportando poco a poco. Vamos a saludar a Juanita Jan Reyes Hernández, que también escucha el programa, Juanita, te mandamos tu saludo cordial, cuídate mucho, disfruta de este programa, disfruta de hoy y de tu santo, y a escuchar y a reventar bocinas en la que manda Impacto 89.7. Dice aquí rápidamente el saludo que tenemos, otro más que nos hacen llegar acá, dice, saluditos a toda la raza, otro más, dice aquí, bueno, mándale saludos a, dice, que está Ronque Ronque en el puerto de Dos Bocas, dice, saludos. Otro más que tenemos aquí, dice, bueno, Diego Orocruz, un saludo para mi papá, José Agustín Velázquez Torres, que se encuentra trabajando en Comalcalco, Tabasco. Vamos con música en la que manda Impacto 89.7. Que se escuche, son Los Ángeles Azules de Iztapalapa para todo el mundo a través de la frecuencia correcta, el 89.

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Aquí nos somos, el reloj marca las 11 con 25 minutos. Ya dice aquí rápidamente en el show del Güero Cruz. Dice, buenos días, quiero que me felicites a mi cuñado Juan Lázaro Gallegos, que hoy está cumpliendo años, que se la pase bonito, que cumpla muchos años más. Te escucha en Poblado C27 de Cárdenas, de parte de Mari Chuy Arias de Sargento López. Oye, quiero mandar un saludo muy especial allá para Juanito, Juan Antonio allá, Juan Antonio Ramírez. Benito Juárez, le mandamos un saludo cordial allá para su mamita, la doña Nelva, también para su hermana Lupita, allá para toda su familia, pero especialmente para Juanito hoy en su día. Espero que se la pase bonito y agasájenlo de una manera especial. Juanito, un abrazo para ti. Dice, buenos días, Güero Cruz, quiero que saludes a Juan Alcudia Sánchez, que hoy cumple años, que se la pase bien de parte de la familia Gaspar Alcudia, hasta Huimango, segunda, que Dios se le conceda muchos años más. Y saludos para usted también, muchas gracias, ¿eh? Otra más, dice aquí. Bueno, Diego Orocruz manda felicitar a mi sobrina Juana González Izquierdo, ya que el día de hoy está de manteles largos, esperando en Dios nuestro Señor y la Santísima Virgen que le colme de bendiciones hoy, mañana y siempre. La felicita a su tío Francisco del Guayo, segunda, hasta Zapata, con mucho gusto. 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

Oye, pues ahí está el saludo cordial para toda la raza, que están disfrutando. Allá para doña Lorenza, que está haciendo unas empanaditas, le mandamos su saludo cordial, Ahí está el saludo cordial por parte y cortesía del Güero Cruz, con mucho gusto. Dice, buenos días, Güero Cruz. Felicítame, por favor, a mi hijo Juan Pablo, por ser el día de su santo, y a mi sobrino Juan Antonio Escamilla, por ser hoy su cumpleaños, de parte de su tía Elenita Escamilla. Escuchamos en el ejido Huimango, segunda de Cunduacán. Gracias y bendiciones. Nos vamos a ir con más de la buena música en la que manda impacto 89.7. Es el trono de México. Cuando son las 11:29 en la que manda, simplemente cántale, berrón, en la que manda.

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8: 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Aquí nos somos, el reloj ya marca las 11:35, ¿eh? 11:35 es ombligo de semana para meterle toda la metralla, mi querido Guerrero. Pero, ¿dónde está la pachanga? Hoy, miércoles, los Juanitos. ¿Qué onda? ¿Qué van a tirar los Juanitos, ¿Qué van a tirar los Juanitos? ¿Qué vas a invitar ahorita, Juanito? Ey, ¿qué vas a invitar, papi? No, que tiene que tirar algo, de perdido las carnitas, Dice aquí, buenos días, Güerito Cruz, dice, ¿me puedes mandar un saludo hasta Santo Domingo? El saludo va hasta Santo Domingo, Para mi primo Juan Luis Alejandro Hernández, que se encuentra de manteles largos y están preparando un rico mole de pavo. Por ahí nos vamos al rato, dice, felicidades y que se la pase de lo mejor, dice, pues ahí está el saludo cordial. Con mucho gusto, aquí estamos en la que manda, Dice... Ahí está el saludo cordial para toda su gente, disfrutando de este programa. Dice aquí otro más. Bueno, Diego Oro Cruz, mando saludos a mi madre, Juanita Martínez, por su santo. Ella escucha en Oriente, primera sección, La Escondida, de parte de su hija Romy. Que tenga un excelente día. Dice, la quiero mucho. Saludos para ti, Güero Cruz. Muchísimas gracias, Dice aquí, buenos días. Saludos para Bárbara Regina Hernández Villegas, que cumple 5 añitos de parte de su tío y tía, que la queremos mucho. Y la joven, y el, al joven Juan José, en su día. Pues para todos ellos, los que están de manteles largos y celebrando su santo, ¡dele duro al mole, papi! Para todos los Juanitos, todos los

vamos, pues ahí está el cerrito para todos los juanitos y los juanelos. Con mucho gusto, ¿eh? Allá en especialmente también hoy se celebra el Día del Socorrista, ¿eh? Hoy se celebra el Día del Socorrista. Saludamos al Puma, a todos los que

brindan los primeros auxilios, ¿eh? Ahí les mandamos un saludo cordial, en especialmente para mi buen amigo el Puma, allá en Las Flores, con mucho gusto el Cerro. Con mucho gusto, pues vamos a darle música. Esto se baila perrón en la que manda Impacto 89. ¡Pum!

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0: Aquí nos vamos, vamos a saludar a la señora Lorenza, que está haciendo unos panuchos. Ah, qué cosa, panucho. ¿A usted le encanta el panucho? ¿O no le gusta el panucho? A mí me encanta el panucho, Dice aquí, hola, güerito, ¿me puedes regalar unos mangos? Dice, no, ahorita no hay mango, ya se acabó, yo creo que la temporada de mango. Buenos días, güero Cruz, saludos para don Juan Bautista. De la Mona, que hoy está cumpliendo años, de parte de su familia, dice, saluditos. Otro más que tenemos aquí, dice, buenos días, Güero Cruz, quiero felicitar a mi tío Raúl Flores Gómez, que el día de hoy está cumpliendo años, lo felicitamos, todas las familias, y un rico pastel. Somos de José María Pino Suárez, segunda, sección Comalcalco. A ver, voy a recibir una llamada, mi querido Guerrero Grupero, para que saluden personalmente algún Juanito que esté de manteles largo o alguien que esté de manteles largos. A ver, vamos a recibir la primer llamada, que repique la línea al 933-334-1125. ¿Cuál va a ser esa persona elegida que, van a saludar? 933-334-1125 para que marquen y que repique la línea, mi querido Guerrero Grupero. Tenemos la llamada al aire. Sí, buenos días. ¿Con quién tengo el gusto? Bueno. Sí, buenos días, ¿quién habla? Bueno. Sí, buenos días, ¿quién habla? ¿Ya colgó, papi? Sí, buenos días. Buenos días, ¿quién habla? Bueno. Nadie, papi. Sí, buenos días. Buenos días, ¿quién habla?
1: Buenos días.
0: Sí, ¿quién habla?
1: Es Antonia.
0: A ver, Toñita, ¿dónde te reportas, Toña?
1: De acá de Zapotal, segunda.
0: Toña, a ver, ¿a quién vamos a saludar, Toñita, en esta excelente mañana, Toña?
1: Pues a toda mi familia, a mis hijos, a mis hijas.
0: Ok, ¿cómo se llaman tus hijos?
1: Yulisa Hernández, Erika Hernández, Yesenia.
0: Ok, ¿algo más?
1: Y a mi niño que va a salir del kinder.
0: Órale, pues le mandamos un saludito a tu pequeñito también. ¿Cómo se llama tu pequeñito?
1: Axel Antón.
0: Órale, pues, para Toñito. ¿Algo más? ¿Y qué te puede servir?
1: Una música de Los Acosta o de Brindy, esas bonitas que pone.
0: Órale, pues, te mandamos un fuerte abrazo, Toñita, y cuídate mucho, ¿sale? Gracias, dale, por reportarte, saludos. Aviéntame otra, carnal, aviéntame otra, por favor. 933-334-1125. Que repique la línea. Sí, buenos días, ¿con quién tengo el gusto? Bueno.
2: Buenos días.
0: Buenos días, ¿quién habla?
2: Marixa,
0: ¿dónde te reportas, Marixa?
2: De aquí, de la colonia Vicente Guerrero.
0: De la colonia Vicente Guerrero, aquí pegadito, ¿no? Al centro.
2: Así es.
0: A ver, Marixa, ¿quién vas a saludar en esta excelente mañana, Marixa?
2: Dos saluditos.
0: A ver, adelante.
2: Uno para la niña Bárbara Regina Hernández Villegas, okay, que hoy es su cumpleaños, cumple 5 añitos.
0: Felicidades, ¿para quién más?
2: Y para Juan José Suárez Sánchez, porque hoy es su santo.
0: Órale, pues, saludito para ellos.
2: De parte de su mami.
0: Ahí está el saludito. ¿Algo más? ¿Y qué te puede servir?
2: Nada, es todo, gracias.
0: Cuídese mucho y que siga disfrutando la animación grupera, ¿sale?
2: Adiós.
0: Saludos, Dios bendigas. Reviéntame otra, carnal, reviéntame otra. Al 933-334-1125, que repique la línea. Sí, buenos días, ¿con quién tengo el gusto? No. Buenos días, ¿quién habla?

0: Bueno,
1: bueno.
0: Bueno.
1: Sí, buenos días, ¿quién habla?
0: Buenos días.
1: Sí, buenos días, ¿quién habla?
0: La señora Lucía Richard de Burelo.
1: Lucía, ¿dónde te reporta, Lucy?
0: De la ranchería Oriente Primera Sección.
1: De Oriente Primera, dígame, ¿quién va a saludar, Lucy?
0: Quiero saludar al señor Juan Cuevas Méndez, al señor Juan José de la Cruz, porque hoy cumplen año, y quiero felicitar también al señor Ovidio Méndez Córdoba, porque el domingo fue el Día del Padre.
1: Ok, perfecto.
0: Saludos para ellos. Y para usted, un saludo muy especial.
1: Muchas gracias.
0: Que la haya pasado muy bonito con toda su familia y que le hayan achechado, como decía usted ayer, que le achecharon mucho.
1: Ay, ay, ay, iba yo entrando a mi casa y todos mis chamacos paraditos, formaditos, y me decían, ¡ay, ay, ay! Va llegando el mero guapo, ¡ay, ay! Sí, así me cantaba mi chamaco, sí. Oiga, doña Lucy, ¿para quién más va a hacer su saludo, oiga?
0: Y para todos los que cumplen año hoy, que es Día de San Juan, que se la pasen muy bonito, que nuestra Madre Santísima los colme de bendiciones y los cuide a donde quiera que ande. Principalmente a mi sobrino que se llama Juan y está trabajando.
1: Órale, pues le mandamos un saludo cordial, doña
0: Lucy. Y para usted, que el Señor me lo cuide y que haya mucho güero cruz para todo el tiempo, porque usted me alegra mi vida. Cuando yo estoy triste, usted me dice esas palabras que dice, es un amor para consolar los corazones.
1: Muchísimas gracias, doña Lucy. Le quiero mandar algo, pero quiero que lo reciba, por favor. Le voy a mandar 30 carretados de mango, oiga. ¿Tiene mango en su casa o no tiene mango?
0: No, tengo mango, pero lo recibo, lo que me mande usted, mango, plátano, papaya,
1: yuca,
0: guineo,
1: calabaza,
0: lo que
1: haya. Le mando un fuerte abrazo, doña Lucy, y Dios me la bendiga. Cuídese
0: igualmente.
1: Mucho y nunca cambie, por favor, ¿sale?
0: Adiós,
1: adiós.
0: Que Dios me lo bendiga y lo cuide.
1: Adiós, adiós. Guerrero, ya estoy picado. ¿Me avientas otro qué? 933-33-411-25. ¡Qué repícale! Sí, buenos días. ¿Con quién tengo el gusto? Bueno, bueno.
2: Buenos días.
1: Aléjate del radio. Si escuchan ese ruido, aléjense del radio porque me lastima acá. A ver, ¿quién habla? Buenos días.
2: Buenos días. Soy Alicia León.
1: Alicia. ¿De dónde te reportas, Alicia?
2: De Pechucalco, Cunduacán.
1: Pechucalco. Esto pertenece a Cunduacán, ¿verdad que sí?
2: Sí, para saludar a mi hermano Juan León Naranjo, que hoy está celebrando su marco.
1: Okay.
2: A mi sobrino Juanito.
1: Okay.
2: Torres León.
1: Okay.
2: Y a mi amiga Juanita Díaz Ricardes.
1: Okay.
2: A Juanita Custodio, a Juanita Cortaza, que son vecinas.
1: Okay.
2: A Juanita Torres.
1: Okay.
2: Para todas ellas, que se la pasen muy bonito y bendiciones en este precioso día tan especial.
1: Ya está, pues te mando un saludo también a ti, Alicia, cuídate.
2: Saludos
1: mucho.
2: Saludos para usted también, que
1: muchas
2: Dios
1: gracias.
2: Lo bendiga grandemente.
1: Muchas gracias, yo pensé que no te ibas a acordar de mí, Alicia. Pero pues, te mando un fuerte abrazo, cuídese mucho y a seguir comiendo mango, ¿sale? Oye, pues ya son las 11 de la mañana con un minutitos. 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
1: Bueno, queremos mandar un saludo muy especial a toda la raza de Libertad Primera que están escuchando. ¿Será que raza y en Libertad que están escuchando? ¿Será que sí raza y en Libertad Primera, Segunda, Tercera, Cuarta, Quinta, Sexta? ¿Será que sí están escuchando la radio? Ojalá y pues estén escuchando al locutor más el loco de la radio. Ya casi me voy. Dice por aquí, buenos días. Goro Cruz, Dios te bendiga y manda saludos a Juan Ramón. Dice, anda de conductor de Pochi del Poblado, dice 11 de febrero. Saludos cordiales. Otro más dice aquí, bueno, buenos días. Salúdame a mi cuñada, Juan Alcudia, dice de Huimango Segunda, de parte de Chabelo, dice saluditos. Otro más que tenemos aquí, dice, bueno, Diego Goro Cruz, salúdame a mi cuñado, Juan Gabriel Aguilar, dice Palma, él te escucha en Potrerito, Paraíso, de parte de Chibol, aquí, dice, estoy escuchando en el taller, pues saludos. Dice otro más aquí, buenos días, Güero Cruz, para felicitar a mi madre, Juana María de la Cruz Pérez, por ser el día de su santo hoy, de parte de Rosa, Dayana, hasta Oriente, primera sección, saluditos, Otro más que tenemos aquí, dice, buenos días, Güero Cruz, para saludar a mi hija, Juana Yasmín, que hoy está cumpliendo años, hasta la primera de Zapotal, de parte de su mamá y su abuela, y su hermana, saluditos. Otro más dice aquí, oye mi hermano, buenos días, dice y escucho que no, dice, mándale saludos cumpleaños hoy, dice, quiero mandarle unas felicitaciones, pues proporcionar el número de la radio, dice, hasta dice escucho. Dice, saludos cordiales, Güero Cruz. Y bueno, señoras y señores, me tengo que pasar a retirar. Regala una sonrisa porque es la chispa que derrite el hielo de la desconfianza. Y a todo lo que vayan a hacer, póngale el power que necesita. Me despido con este hermoso tema. Esto fue La Invasión Grupera por hoy. Nos escuchamos mañana. Quédense en la programación de La Grande de Tabasco. ¡Vámonos! Son los Bibis, se llama En Tus Manos. 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

0: y un canal de televisión. Las estaciones de radio son la VA, Radio Hogar, la B, que es la grande Radio Río, la voz de los Umacinta. El canal de televisión de la BX. Y además estamos en las plataformas y en redes sociales. Ahí nos puede usted encontrar. Los saludo este miércoles 24 de junio del 2026. Algunos le dicen el ombligo de la semana. Dígalo usted como quiera. Ahí no nos metemos en esos detalles. Bien, pues vamos a continuar. Vamos a empezar con nuestra información. Aquí en el estado de Tabasco, la fiscalía detiene al líder de una banda vinculada con homicidios y secuestros, extorsiones. Concretamente, está vinculado con los homicidios en unas carnicerías, en una cadena de unas carnicerías aquí en Tabasco, sobre todo en Villahermosa. Miguel Luciano, exdirector, escuche usted esto, de Seguridad Pública de Jalapa, era parte de una banda de extorsionadores extranjeros. Director de la policía y delincuente. ¡Caray! Localizan el cuerpo de un hombre reportado como desaparecido en Macuspana. La Fiscalía General de la República investiga a tres personas tras el decomiso de mercancía presuntamente ilícita. Esto es allá en Huimanguillo. Tabasco se encuentra en tercer lugar nacional en la incidencia de dengue, reporta la Secretaría de Salud. Los locatarios del mercado Pino Suárez solamente quieren seis extractores, porque hay mucho calor, dicen. ¿Y qué dice el Servicio Nacional del Empleo? Que la colocación laboral, pues no llega ni al 30%. ¡Ah! Que la culpa es por la informalidad de aquellos que buscan trabajo. Prevé normalizar en un mes la atención del famoso acelerador lineal en el Hospital Juan Gran Casasús. Tiene un rezago de 150 pacientes. El Consejo Ciudadano de la Zona Luz ve con buenos ojos la llegada de Villa Universitaria. Y bueno, ¿qué dice la presidente de México sobre las fallas en electricidad? Ella dice, son fallas de distribución de electricidad. Pero que no son apagones y que no hay apagones en México. Mire usted, empezó a retomarse un libro escrito por Carlos Monsiváis en donde habla de Andrés Manuel López Obrador. Y no habla muy bien, se lo quiero decir. Bueno, pues, al respecto, la doctora Claudia Sheinbaum, pues sobre esta entrevista la califica como grotesca, pero esto es parte de un libro que escribió Carlos Monsiváis, casa en la que vivió Andrés Manuel López Obrador. Y la verdad, hijo, ¿qué le puedo decir de lo que ahí se publica? Mire usted, ahí en Colombia Cepeda acepta la derrota y reconoce el triunfo de Spirella en las elecciones presidenciales. Ya son las 12 del día con 4 minutos. Pues caray. Bien, por la Fiscalía del Estado, doctor maestro Tonatiuh, enhorabuena. Nayeli, ¿qué nos tienes al respecto? Buenas tardes.
1: ¿Qué tal, Rubén? Muy buenas tardes. Te saludo con gusto también al Auditorio de Informativo Tabasco. La Fiscalía General del Estado de Tabasco informó sobre la desarticulación de una banda delictada a la extorsión vinculada con el ataque armado ocurrido el pasado 21 de abril en la carnicería El Jarocho, ubicada en la colonia El Espejo 1, en Villahermosa, donde una persona perdió la vida. En rueda de prensa, el fiscal para el combate de secuestro y la extorsión, Guillermo Brown Bocanegra, detalló que el grupo criminal intentaba obligar con actos de violencia a establecimientos del sector a comercializar carne de procedencia ilícita. Señaló que las investigaciones permitieron identificar que las llamadas de extorsión se realizaban desde un número telefónico con origen del extranjero. Se detalló que pese a los intentos del grupo criminal por mantener el anonimato, las indagatorias revelaron que uno de los principales líderes operaba desde una entidad federativa fronteriza con el apoyo de tres cómplices en Villahermosa. Como resultado de estos trabajos, fue detenido el pasado 30 de mayo en Altamira, Tamaulipas. Brown Bocanegra agregó que de ser contratados culpables por el delito de extorsión agravada, los involucrados podrían alcanzar una pena de hasta 42 años de prisión. condena que se sumaría de

0: Forma independiente a la penalidad que corresponda por el delito de homicidio calificado en agravio de la carnicería.
1: Cabe mencionar que aquí hemos solicitado 9 órdenes de aprehensión. Es importante destacar el procesamiento de la información con apego al debido proceso, que culminó en el descubrimiento del agresor, quien desde una entidad federativa fronteriza, apoyado por 3 personas en la ciudad de Villahermosa, Tabasco, con un trabajo alterno de movilidad, trataron de ocultar el monitoreo a las diversas negociaciones, obtención de información sensible de la propia negociación mediante institucionales de protección y de los empleados. En colaboración con las instancias de la Secretaría de Seguridad y Protección Ciudadana, dependencia del Gobierno Federal encargada de dirigir la Estrategia Nacional de Seguridad Pública, en Altamira, Tamaulipas, fue cumplimiento del mandato judicial de orden de aprehensión de uno de los líderes de esta empresa criminal, siendo el día 30 de mayo de este año. Mientras que en el estado de Tabasco, en conjunto con la Secretaría de Seguridad y Protección Ciudadana del estado, fueron detenidos 3 de sus cómplices. Por estos hechos de extorsión agravada, los involucrados podrían alcanzar hasta 42 años de prisión, con independencia de la penalidad por el delito de homicidio en contra de los empleados de la empresa, perdón, con independencia de la penalidad por el delito de homicidio en contra de la empresa del sector de cárnicos.
0: Es de señalar que posteriormente la Fiscalía publicó las fichas de búsqueda para lograr la localización y captura de los 4 integrantes restantes que aún se encuentran prófugos. Por cada uno de ellos se ofrece una recompensa de 1 millón de pesos. Los señalados son Juvenal García González, Valentín Zeus Valenzuela Díaz, Mario Iván Policarpio Valenzuela Díaz y Juan Carlos Mejía Fajardo. Hasta aquí la información.
2: Muchas gracias, Nayeli. 12:08. Mire usted, Miguel Luciano, exdirector de Seguridad Pública Municipal de Xalapa, así como lo escucha usted, fue detenido con 5 agentes de esa corporación. El director y los agentes eran una banda de extorsionadores integrada en su mayoría por extranjeros. Su proceso continúa, dice la Fiscalía del Estado. La captura se llevó a cabo durante el operativo federal y estatal en ese municipio por sus presuntos nexos con el grupo delictivo La Barredora y su posible implicación en hechos violentos, aunque la Fiscalía señala que no puede determinarse a qué grupo delictivo pertenecía. Las investigaciones relacionan a los detenidos con células delictivas dedicadas a la extorsión y al crimen organizado en Tabasco.
3: Se dio en el municipio de Macuspana, Tabasco, donde 4 masculinos de origen extranjero y uno de nacionalidad mexicana fueron detenidos por estar relacionados directamente con la privación de la vida de 2 femeninas. Esto en noviembre del 2025. Y también contra el atentado de una tercera víctima que se encontraba en el lugar de los hechos de ese mismo municipio. En suma, es preciso mencionar que derivado de los trabajos de investigación e inteligencia, se pudo constatar que este grupo criminal operaba en complicidad con un elemento de mayor jerarquía en la Dirección de Seguridad Pública del municipio de Xalapa, el cual fue detenido posteriormente junto con otras personas que continúa su investigación. Y en cuanto al elemento de seguridad pública, este se encuentra bajo proceso. Por cuestiones de protocolo, no se podría establecer en este momento a qué grupo criminal pudiera estar. Sin embargo, siguió un proceso por el cual fue detenido. Es Juan.
2: Mire usted, el director y la policía fueron señalados por su presunta relación con el asesinato de 3 mujeres en la ranchería del Castaño, en Macuspana, en noviembre del 2025, las 12:11. Buen momento para hacer una pausa, regresamos.
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1: Ya son las 12 del día con 15 minutos. Mire usted, dice doña Marichuy, mi cumpleaños, digo, cumpleaños de mi sobrina Lupita Rique Cornelio. Cumple 35 añitos de parte de su tía Chuy Cornelio. Al parecer celebrará su cumple en la noche viendo jugar a la selección mexicana con sus amigos. Yo me encargo de toda la comida. Ah, no, eso no lo dice, nada más eso. Pero de todas maneras, felicidades, felicidades a la joven que está de cumpleaños. Mira, aquí hay un comunicado que hace, pues, una de las carnicerías que han sido asaltadas. Informó a nuestra comunidad que gracias al apoyo y a la colaboración del gobierno del estado de Tabasco, la Fiscalía General del Estado y las instituciones federales, la Secretaría de Marina, la Secretaría de Defensa Nacional, la Guardia Nacional, Seguridad Pública Estatal, el Centro Nacional de Información y la Agencia de Investigaciones Criminal, se logró identificar y localizar al responsable de los hechos ocurridos el mes pasado. Reiteramos, dice, nuestro apoyo de brindar un entorno seguro para colaboradores, clientes y

0: proveedores manteniendo servicios de calidad. Bueno, dice, agradecemos profundamente a las autoridades por su pronta actuación y a nuestra comunidad por su apoyo y solidaridad. Son las 12 del día con 16 minutos. Mire usted, y de las notas que no nos agradan dar, pero tenemos desgraciadamente que darlas porque es parte del acontecer diario, el cuerpo sin vida de un hombre que había sido reportado como desaparecido desde hace aproximadamente un mes fue localizado ayer en un área pantanosa en la ranchería Gustavo Madero en el municipio de Macuspana. El hallazgo fue reportado en un predio conocido como Rancho San Juanito, ubicado en la carretera principal de dicha comunidad. En el sitio se presentó Italia N, de 50 años, quien identificó el cuerpo como el de su hermano Miguel Ángel, de 60 años, un mes antes desapareció. Las autoridades señalaron que el cuerpo se encontraba en estado de descomposición, por lo cual se dio aviso a la fiscalía, y ya sabe usted, para las diligencias correspondientes. 12 con 17. Y el magistrado presidente del Tribunal Superior de Justicia, Efraín Reséndiz Bocanegra, afirmó que la sentencia condenatoria de 60 años de prisión impuesta a un responsable del delito de feminicidio en Macuspana refleja que la entidad se está impartiendo justicia con base en las pruebas y conforme a derecho. El titular del Poder Judicial destacó que la resolución judicial considerada la pena máxima por este delito es el resultado del trabajo coordinado entre las instituciones encargadas de procurar e impartir justicia.
1: 60 años precisamente, pues bueno, pues eso es muestra de que en Tabasco se está impartiendo justicia, ¿no?, en beneficio del pueblo de Tabasco.
0: Recién dice, Bocanegra reconoció que existen casos de alto impacto social y mediático que generan atención pública, pero sostuvo que las resoluciones de los jueces se basan en elementos probatorios presentados durante los procesos judiciales. La declaración se da luego de que un juez dictara una condena de 60 años de prisión contra Smelling tras encontrarlo penalmente responsable del feminicidio de una mujer ocurrido en el 2018 en Macuspana. Imagínense, hace 8 años. Vamos a otra información, las 12. Vamos a otra información, ¿no? ¿O vamos a pausa? No te veo. Vamos a hacer una pausa, regresamos.
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1: Doce del día con 24 minutos. Le recordamos que estamos transmitiendo a través de 4 estaciones de radio simultáneamente, lo que nos permite llegar a todo el territorio de Tabasco. Estamos a través de la BA, Radio Hogar, de la BX. Estamos a través de Radio Río y La Voz de los Sumacinta, así como el canal de televisión de la BX. La Fiscalía General de la República, a través de la Fiscalía Especializada para el Control Regional en Tabasco, inició una carpeta de investigación contra 3 personas, pues esto es por el presunto delito previsto del Código Fiscal de la Federación, luego del aseguramiento de mercancía probablemente de procedencia extranjera en Huimanguillo. De acuerdo con la autoridad federal, elementos de la policía ministerial les abren labor de investigación en la carretera Raudales Malpaso, cuando recibieron una denuncia anónima que alertaba sobre una camioneta blanca con lona que transportaba mercancía ilegal. Tras este operativo, interceptaron la unidad y detuvieron 3 personas, aseguraron 11 bultos de distintos tamaños que contenían pues mercancía extranjera, equipos de telefonía celular y documentación, entre ella 4 pagarés acompañados de copias credenciales para votar. Los detenidos y objetos de seguridad fueron puestos a disposición del agente del Ministerio Público de la Federación, quien continuará con las investigaciones para ver y deslindar responsabilidades. Ya son las 12 del día con 25 minutos. Luis Ruiz Sandoval, Frade. ¿Cómo está el calor en el Pino Suárez? Debe estar sabroso, ¿verdad?
2: ¿Qué tal, Rubén? Te saludo con mucho gusto. También quien nos ve, nos escucha y nos observa a través de las redes sociales. Y comentarte que el líder de la Unión de Locatarios del Mercado, José María Pino Suárez Gutenberg Arevalo, señaló que ante el sofocante calor que se ha dejado sentir en el interior del inmueble, están buscando que la comuna capitalina les coloque otros 6 extractores. Esto sería parte baja, porque los que se encuentran actualmente están en el primer piso y evitan que haya tanto calor, que se junte tanto calor humano como el ambiental y el de las cocinas. Ante esta situación, señaló que en torno al aire acondicionado que se había prometido cuando iba a iniciar el mercado, pues no saben absolutamente nada, pero lo cierto es que en este momento lo que se requiere es extractores para evitar el sofocante calor que se está dejando sentir al interior, y esto es lo que comentó.
3: La verdad que no se ha tocado ese tema, pues se supone que al principio fue lo que se rumoró, se comentó de que el mercado iba a ser climatizado, pero bueno, a lo último pues no fue así. El mercado pues está encerrado, se necesita un poquito más de ventilación, pero ahí se está trabajando con respecto a las ventilaciones y todo eso, de meter otros extractores con la presidenta. Ya se tuvo una mesa de trabajo y se van a hacer ese tipo de modificaciones o adecuaciones para darle un poquito más de ventilación al mercado.
2: ¿Cuántos extractores más estarían?
3: Hermano, unos 6 más en la planta baja. La planta alta hay 6, pero se requieren más abajo para ayudar a sacar todo ese vapor de ahí del área de la comida, que pues a un buen a las 11, 12 del día se ve fuerte el calor, ¿no? Y pues bueno, ahí estamos, seguimos adelante. Y
2: ante esta situación, Gutenberg Arevalo señaló que espera que tengan una respuesta positiva por parte de la comuna capitalina, porque dijo que en estos momentos, en últimas semanas,

0: el ingreso de humedad proveniente del Golfo de México y el Mar Caribe favorecerá condiciones para lluvias de moderadas a fuertes durante la tarde y noche, principalmente en las regiones Centro, Chontalpa, Sierra y Los Ríos. Las precipitaciones podrían estar acompañadas de tormentas eléctricas y rachas de viento, por lo que autoridades recomiendan extremar precauciones, especialmente en zonas susceptibles a encharcamientos e inundaciones. La sensación térmica continuará siendo elevada debido a la humedad, por lo que se exhorta a la población a mantenerse hidratada, evitar la exposición prolongada al sol y mantenerse atenta a los avisos emitidos por Protección Civil. Asimismo, se recomienda a los automovilistas conducir con precaución durante las lluvias, ya que la reducción de visibilidad y los pavimentos mojados incrementan el riesgo de accidentes.
1: Vamos a hacer una pausa, 12:29. Regresamos.
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1: Ya son las 12 del día con 34 minutos. Tabasco ocupa el tercer lugar de dengue a nivel nacional. Sandy, me da gusto saludarte de nueva cuenta, Sandy Damián.
2: Buenas tardes, Rubén. Saludos a ti y al Auditorio de Informativo Tabasco. Esta es la información. El titular de la Secretaría de Salud, Alejandro Calderón Alipi, informó que el estado ha logrado reducir la incidencia de dengue al pasar del primer al tercer lugar a nivel nacional en número de contagios y casos registrados. De acuerdo con el funcionario, este avance es resultado de un trabajo continuo mediante operativos y la instalación de mesas de trabajo interinstitucionales con la Secretaría y Subsecretaría de Salud. Y es que, a pesar que la temporada de lluvias representa un factor de riesgo para la proliferación del mosquito transmisor, las autoridades sanitarias señalaron que la curva de contagios mantiene una tendencia a la baja de forma sostenida. Para ello, la dependencia estatal ha reforzado sus estrategias de atención mediante la coordinación con distintas instituciones. Escuchemos lo que dijo.
3: Digamos, estar en primer lugar nacional por casos de incidencia. Iniciamos una
4: actividades intensivas.
3: De hecho, hoy vamos a tener una sesión talísima, lanzada mesa de trabajo con la secretaría, la subsecretaría, para ir evaluando los avances. Pero bueno, vamos muy bien. De hecho, ya estamos en tercer lugar a nivel nacional. Eso ha ido muy bien. Bueno, nos afectan las lluvias, pero bueno, llevamos una tendencia a la baja en el número de casos. Estamos coordinándonos muy bien con el IMSS en estar por el tema de las atenciones, capacitaciones. Entonces, bueno, ahí estamos muy bien.
1: Las 12:36 minutos, se cortó la comunicación. Mire usted, la directora del Servicio Nacional del Empleo, Victoria Zarrabal Ravelo, informó que la bolsa de trabajo de la dependencia registra un nivel de colocación cercano al 30%, debido principalmente a factores. Dice, bueno, ella dice a varios factores, pero bueno, dentro de esos factores, la informalidad y la falta de seguimiento por parte de algunas personas buscadoras de empleo. Explicó que aunque el Servicio Nacional del Empleo mantiene de manera permanente mecanismos de vinculación laboral con empresas, la efectividad del proceso se ve limitada cuando los aspirantes no asisten a entrevistas, no se presentan a laborar tras ser contratados o abandonan el proceso de seguimiento. En ese contexto, señaló que la Segunda Feria Nacional del Empleo realizada en la Chontalpa forma parte de una estrategia para fortalecer la reactivación económica y mejorar la colocación laboral en el estado.
5: Pues aproximadamente el 30% de éxito tiene, y pues depende mucho de las empresas y de los buscadores de empleo, porque en algunas ocasiones ya los contratan y no se presentan.
6: Así hay
5: hay gente que pues bueno, ya les ya vincularon, los contrataron, llega el día del empleo y no se presentan, o los citamos para una entrevista de seguimiento, pues tampoco llegan, y hay mucha informalidad después.

0: Sientes, Nayeli López, te saludo con afecto.
1: ¿Qué tal, Rubén? Muy buenas tardes, te saludo con gusto. También al editor de Informativo Tabasco, el coordinador estatal del IMSS Bienestar en Tabasco, Pablo Emanuel Caso Torres, informó que aproximadamente un mes podría quedar normalizada la atención del acelerador lineal del Hospital Regional de Alta Especialidad, Doctor Juan Graham Casasus, donde actualmente se trabaja para abatir un rezago de alrededor de 150 pacientes que requieren radioterapia. Explicó que el servicio opera de manera simultánea en distintas etapas del tratamiento, lo que permite agilizar la atención de las personas que esperan recibir sus sesiones. El funcionario destacó que el municipio no solo atiende a pacientes tabasqueños, sino que también brinda servicios a personas canalizadas por otras instituciones de salud e incluso provenientes de estados vecinos como Chiapas, Campeche y Veracruz.
2: Tenemos un rezago de 150, se les está atendiendo a 35 pacientes diarios y estamos en los tres procesos al mismo tiempo. Esto quiere decir que entre el paciente se les hace la simulación, se les hace la planeación y se les da la radioterapia. Recordarles también que estamos atendiendo pacientes de otras dependencias que nos están pidiendo el servicio, porque somos el acelerador lineal que resuelve de manera regional, pero también estamos atendiendo pacientes de estados vecinos. No tenemos ningún problema y no le va a faltar el tratamiento a ningún paciente.
3: ¿De qué estados vienen?
2: Vienen de Chiapas, del norte de Chiapas, vienen de Campeche y del sur de Veracruz.
1: Indicó que la puesta en marcha del acelerador lineal ha generado una mayor demanda de atención especializada, por lo que nuevos pacientes continúan siendo programados para recibir tratamientos. Caso Torres aseguró que existe capacidad suficiente para responder a la demanda, ya que el equipo puede atender hasta 80 pacientes por día, una vez que opere a su máxima capacidad. Resaltó además que se trata de tecnología de alta presión que utiliza radiación dirigida, lo que permite reducir los tiempos de tratamientos y ofrecer sesiones más eficientes a los pacientes oncológicos. Finalmente afirmó que ninguna persona quedará sin atención y que la programación gradual de citas permitirá disminuir el rezago acumulado hasta alcanzar la normalización del servicio en las próximas semanas. Hasta aquí la información.
0: Vamos a hacer, gracias Nayeli, vamos a hacer una pausa, regresamos en un instante.
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1: Son las 12 del día con 44 minutos. Bueno, pues, mire usted, el Consejo de la Zona, Ciudadano La Zona Luz, ve con buenos ojos la llegada de la llamada Villa Universitaria. Te saludo de nueva cuenta, Luis Ruiz Sandoval Frade. Buenas tardes.

0: que es una situación para reactivar la zona, y el sector comercio y los que se encuentran aquí están agradecidos con esta situación, Rubén.
1: Qué bueno, eso es importante para apoyar a los jóvenes universitarios. Mire usted, la presidenta Claudia Sheinbaum negó hoy que existan apagones en México por falta de generación de energía a cargo de la Comisión Federal de Electricidad. Aseguró que el gobierno mexicano cuenta con capacidad para atender la demanda eléctrica. Insistió en que se trata de un asunto en la distribución, por lo que su administración trabaja en la sustitución de transformadores, modernización, automatización y proyectos de transmisión.
2: Hay más que apagones, porque apagones son mucho tiempo y significa falta de capacidad de generación. Son interrupciones en el servicio en algunos lugares producto de las fallas en distribución, más que en generación. Es decir, no son suficientes las líneas para distribuir la energía. Entonces, por eso estamos trabajando muy fuerte, particularmente con CFE, para fortalecer estas líneas de distribución. Entonces, apagones significaría que no hay la capacidad de generación suficiente para la demanda. Eso no existe. Lo que sí hay son fallas de distribución, sobre todo, que se está buscando solucionar con esta inversión en muchos lugares del país.
1: Son las 12:48. 12:48. Una pausa, regresamos en un momento.
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1: con 12:52, vamos a un resumen nacional con Jesús Uribe.
2: La Alianza Mexicana de Organización de Transportistas canceló el bloqueo de carreteras que tenía previsto para este 24 de junio, luego de una mesa de trabajo con la Secretaría de Gobernación en la que se otorgaron respuestas a sus demandas. La dependencia federal confirmó que los líderes de la organización transportista asumieron el compromiso formal de no ejecutar cierres ni bloqueos viales durante sus jornadas de movilización. La Secretaría de Gobernación indicó que ha realizado más de 300 reuniones con transportistas para atender las exigencias del sector en la actual administración de la presidenta Claudia Sheinbaum. Asimismo, el gobierno federal reiteró su firme llamado a la responsabilidad social y a respetar de forma irrestricta el derecho al libre tránsito de los mexicanos. En otras noticias, Felipe VI se reunirá con la presidenta de México, Claudia Sheinbaum Pardo, este viernes 25 de junio en la Ciudad de México, un encuentro que visibilizará el acercamiento que han tenido ambos países tras las tensiones diplomáticas por la solicitud del gobierno mexicano de que la corona española ofreciera una disculpa por la conquista de América. Según informó la Casa Real, el rey, atendiendo a una invitación de Sheinbaum, hará una escala en el camino en viaje a Guadalajara para asistir al partido del Mundial de Fútbol que disputarán la selección española y la selección de Uruguay este viernes 26 de junio a las 18 horas en Guadalajara. La Casa Real ha enmarcado el viaje en un contexto de intensificación de las relaciones bilaterales entre España y México. Al menos 15 familiares de legisladores cuestan 8.3 millones de pesos anuales al Senado de la República. De acuerdo con una investigación de la periodista Leticia Robles, el Senado mantiene en su nómina a por lo menos 15 familiares directos de legisladores de Morena, Partido del Trabajo, Partido Revolucionario Institucional y Movimiento Ciudadano. Refiere que esto representa un gasto anual superior a los 8.3 millones de pesos brutos, con sueldos que van desde los 10.000 hasta los 100.000 pesos al mes en plazas de asesores. Cita que la lista de Morena destaca el hijo de Gerardo Fernández Noroña, a la hija de Enrique Insunza Casares, a un sobrino de la gobernadora Rocío Nale y a la hermana, hija, nieta y sobrina de Jacob Polemsky. Y por Movimiento Ciudadano está la hermana de la senadora suplente Julieta Macías, así como el hijo de la priista Carolina Villano. En México, el artículo 63 de la Ley General de Responsabilidades Administrativas establece que comete nepotismo el servidor público que, valiéndose de su cargo, designe, nombre o intervenga para contratar a personas con las que tenga lazos de parentesco. Esto incluye cónyuges, concubinos y parientes consanguíneos, hasta el cuarto grado como hijos, hermanos, tíos o sobrinos.
1: Mire usted, una entrevista al escritor y cronista y periodista Carlos Monsiváis, que ha generado una polémica terrible en redes sociales y en medios de comunicación. Revivieron una supuesta entrevista publicada hace años, en donde el escritor Monsiváis habla de el señor Andrés Manuel López Obrador. Ya sabe usted cómo se y de qué manera se ha expresado. Cray menciona pues muchas cosas que por supuesto ha desatado una serie de pros y contras. Pero bueno, así es la política. Pues nos vamos. Muchas gracias por haber estado con nosotros. Lo esperamos. Lo esperamos el día de mañana en punto de las 12 del día. Buenas tardes.
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0: que está un poco más grandecito, que es el que está más grandecito, que vamos a ver a un juvenil que se nos va a acercar un poquito, pero que no tengamos miedo, que no hagan ruido, que no intenten tirarle palitos o algo así, piedritas. Y usualmente al momento de, porque usualmente los niños ya a lo mejor ya tuvieron contacto con los monos o ya vieron un mono en la carretera, entonces no es como explicarle cómo son su característica, pero sí las cosas que no podríamos hacer o que lo que ellos hacen.
1: Pienso que si ven que algún animal o un perro los va a ladrar, pues también los defienden. A mí me ha tocado defender de los perros a monos, que los están atacando los perros, y yo corro a correr los perros, y sí, ellos también pienso que hacen lo mismo, porque dejar que un perro o que un animal lastime a un mono es como si dejáramos que a un niño lo muerda un perro.

como tiro al blanco para si están aprendiendo a cazar, ¿no? Pero con base a eso, yo sí he visto mucho que si ven a un perro que está ladrando a los monos, o sea, a mis vecinos, espantan a los perros, los regañan. Inclusive por la medio de las redes sociales, WhatsApp o Facebook, veo que mis vecinos, los que tienen acceso al internet, suben a veces fotos de los monos. Entonces, cuando me di cuenta que sí, como que han entendido el valor que tienen ellos. Inclusive me decía mi vecina que el otro día estaban aullando mucho los monos y que seguramente iba a llover. Cuando anteriormente yo escuchaba que era porque iban a decir como que algo malo iba a pasar, ¿no? Alguna mala suerte o que eran malos, era de mal agüero un mono. Ahora como que se le ha cambiado esa parte.

Mi nombre es Ambrosio González Ramos. Nuestra fábrica se denomina desde hace más de 60 años El Tigre. Lleva ese nombre porque iniciamos, mi padre comenzó a producir queso precisamente en un rancho denominado El Tigre. La leche desde que sale de la ubre comienza a contaminarse. Y si se hay algún descuido en el aseo de los utensilios que se utilizan, en la limpieza de las manos de los vaqueros que ordeñan, pueden surgir problemas de fermento en la leche. Mi padre tenía problemas para poder vender la leche. ¿Por qué? Porque nuestro municipio estaba muy incomunicado. Para ir a Villahermosa se hacían 3 días.

río, no había carretera. Entonces, dice, ¿a quién le vendo yo la leche? Pero vamos a hacer quesos. Mi padre mandó hacer unos moldes especiales, agujereados, ¿no? Y ahí se depositaba la cuajada para que se filtrara. Al día siguiente ya esa cuajada ya iba a moldes de la misma dimensión, rectangular, para que ya encajara prácticamente la pieza.

0: somos productores de leche aquí en la región. Entonces nosotros teníamos unos termos muy chicos y nos quedaba excedentes de leche. Nosotros entonces empezamos con el excedente a hacer el queso, ya por una necesidad de que no había más equipo como para meter más leche. Nosotros ahí es donde empezamos a hacer el producto sin pasteurizarlo, a como tradicionalmente se hace. En el transcurso de los años vamos capacitándonos, tanto lo que es la ordeña, el manejo de equipos de ordeña, vamos teniendo más conocimiento de lo que es la leche, ¿no? En realidad.
1: Para tener un buen queso necesitamos una buena leche. Aquí en esta finca tratamos que sea un rancho integral. Producir zacate, es importante el zacate que tengamos para que las vacas se alimenten. Si las vacas no tienen buena comida, no dan leche. Esa es su importancia. Y la leche no es de calidad para que produzcan un buen queso. Pues esto ya va de familia, definitivamente. Nosotros, mi padre llegó acá en el rumbo haciendo quesos en el 1955, cuando llegó por Puerto México. Actualmente es Coatzacoalcos. Entramos en barco y nos situamos aquí en el margen del río Sumacinta y el río Palizada, el río Grijalva, de cuales implementamos varias queserías, produciendo queso tipo cotija. Desde ese entonces estamos produciendo aquella zona. En la quesería utilizamos todo, te digo, todos los subproductos, del suero hasta aprovechamos hasta el requesón. Y después del queso, aquí mismo lo vendemos.

0: después de producir el estar produciendo durante mucho tiempo el queso cotija, yo opté por cambiar el método, de empezar a usar otro tipo de quesos gourmet. Ya de hace 12, 13 años estamos ya produciendo otro tipo de productos.
1: Ese rancho era completamente virgen, montañas. Ordeñábamos allí donde está ahorita el jardín. Ahí se empezó a ordeñar y empezamos a hacer pininitos con los quesos, ¿sí? Quesos de doble crema y queso el doble crema. Lo hacíamos y ahí comenzamos a vender por pedacitos a las tiendas.
2: Poco a poco le fue buscando para ir sacando el suero con más días de prensa. En esa lucha para poder lograr que el queso, o cómo extraerle el suero al queso, le empezó a poner sal, y fue con la sal que él logró extraerle al queso el remanente de suero que no lo podía extraer con la prensa.

0: este queso se iba hasta Nuevo México, que hoy Coatzacoalcos, logrando hacer embarque en aquel entonces hasta de 2,5 toneladas. Prácticamente la cantidad de leche que de queso que ellos hacían era sobre 500 litros de leche. El queso era nada más su orgullo de hacer el queso. No hizo ningún otro queso más que no fuese queso. Por eso es que nosotros lo aprendimos a hacer.
1: La historia del queso es de mi papá, que él empezó con don Francisco José Abreu en Chicoché. Antes lo vendíamos todo aquí en el municipio. Ahorita ya se hace más y se vende en Villahermosa, mayormente en Villahermosa, Tenecique, Zapata, hasta en México nos hemos mandado.
2: Ha sido una experiencia muy maravillosa porque pues yo de alguna manera me integro al negocio. Aquí trabajamos todos, nos organizamos. Mis clientes también les debo el número, como ven ahí. Cierro, voy a apoyar a mi esposo cuando mi hijo tiene que viajar.

0: hubieron días muy difíciles porque se trabajaba demasiado queso. Llega un momento que esta fábrica, como ya fue muy reconocida, empieza la piratería. Aparte de que, por un lado, muy bueno, y por otro lado, sufriendo, porque ya había quesos que no eran de nosotros, la marca.
1: Cuando veo que han transcurrido estos 60 años, pues me pongo a pensar, si yo me hubiera, cuando comencé a pensar, eso posiblemente no hubiera llegado allá. Solo Dios sabe, que nos ha fortalecido, que nos ha ayudado para sobrevivir a épocas difíciles, muy duras. Le digo, la época de los plagios nos dieron duro, fuerte.
2: Hemos luchado esa parte de lo que es la integración de ese sabor que es el gusto hoy de muchos consumidores de nosotros.
3: Que los hijos de familia hay que involucrarlos a muy temprana edad para que le agarren amor al trabajo y a lo que hace uno.
1: Pero Dios, que tal vez llegue la hora, pero si llegamos con los hijos y con los nietos, pues llegamos a los 100 años.

Viví en un rancho, hacienda cacaoteras y cañaverales, protegida por mi abuelo de alguna manera, ¿no? Mi papá y mi mamá se separan cuando yo tenía 7 años y mi hermana, la más pequeña, 5. Entonces mi mamá se tuvo que dedicar a trabajar, ¿no? Como todas las señoras que en algún momento pues se separan, ¿no? O se termina su relación. Entonces era muy difícil, según cuenta mi mamá, porque no recuerdo muy bien. Tenía que irse a trabajar muy temprano y generalmente nos dejaba encargada como con la vecina, ¿no? Entonces regresaba de trabajar y no nos encontraba. La vecina nos había llevado a casa de la suegra o a casa de alguna vecina, entonces nunca sabía dónde estábamos, entre 6 y 7 de la tarde. Eso la obliga de alguna manera a regresar a la casa de mi abuelo o a pedirle apoyo a mi abuelo para que viviéramos ahí y tuviéramos de alguna manera cierta protección y pudiera ella irse a trabajar con toda la tranquilidad. Entonces regresamos a vivir a la casa, o bueno, nos fuimos a vivir a la casa de mi abuelo y ahí es de donde yo ya tengo recuerdos. Entonces, ahí crecí bajo el amparo y la protección de mi abuelo materno y ahí fue donde yo tuve contacto con la cocina, por ejemplo, ¿no? ¿Qué recuerdos tengo de mi niñez? Bueno, caminando entre cacaotales recolectando alcaparra, que es la flor del moté, que es una de las flores silvestres que se comen aquí, comiendo cacao, cortando caña, no sé, una serie de cosas, ¿no?, que tengo registradas en mi paladar y en mi mente y es parte de la cocinera, de añoranza que soy yo. Porque realmente lo que yo cocino son recuerdos, ¿no?, son historias, son vivencias. Entonces ahí es donde tuve mi primer contacto con la cocina. Mi mamá se iba muy temprano. Casi siempre me dejaba como platicada la receta de lo que iba a mandar de comida, porque se subía en el camioncito que paraba en el mercado y ahí compraba ella y lo volvía a subir al mismo camioncito y le pedía el favor al conductor que nos lo dejara al frente de la casa. Entonces el señor regresaba, bajaba las bolsas del mercado y entonces, pero yo ya sabía lo que iba a mandar mi mamá. Por decirte un ejemplo, me decía, hoy voy a mandar carne picadita con arroz. Entonces me decía, voy a mandar carne picadita con arroz. No se te olvide decirle que corte la carne, que la corte chiquita, que la ponga a cocer, que no se le olvide el ajo, la cebolla, el cilantro, el perejil, que la espume muy bien, que no se le olvide el sofrito, que con manteca muy alta la temperatura o muy, muy fuerte o muy alto el fuego, ¿no? Uso términos ahora que no se usaban en aquella época, pero en términos generales eso era lo que me decía, ¿no? Yo trataba de memorizarla porque yo tenía un alto sentido de responsabilidad a esa edad. Quería hacer las cosas bien, porque además me sentía responsable de mi hermana la más pequeña y quería yo jugar a ser grande. Esa era la verdad, ¿no? Entonces me las memorizaba y cuando la muchacha, la señora que nos ayudaba, que era doña Angelita, una señora que acaba de morir, que tenía prácticamente como 99 años, que fue la señora que nos ayudó, nos cuidó como una nana, ¿no? Entonces, yo le decía a doña Angelita, dijo mi mamá que va a mandar carne picadita con arroz y me decía, ay, mamacita, ¿y cómo sea? Yo no sé, no sé que no le vaya a gustar a tu abuelo, ¿no? Me dijo mi mamá que haga esto, que haga esto y yo le volví a recitar la receta. Entonces, de esa manera yo fui teniendo recetas en mi mente de forma teórica, ¿no? No las ejecutaba, pero las tenía perfectamente claras en mi cabeza. Entonces, poco a poco, como a los 11 años, fui arriesgándome a hacer cosas, ¿no? Como los fines de semana, por ejemplo. No sé, mi abuelo llegaba con 5 o 6 racimos de plátano del rancho, unos plátanos verdes impresionantes, y siempre decía, no sé a qué hora llegue tu mamá, pero me gustaría unos tostones de plátano verde, por ejemplo. Entonces yo me arriesgaba y le decía, yo los puedo hacer.

0: no, porque te vas a quemar. Yo los puedo hacer. Y me arriesgaba y hacía tostones de plátano verde. Pero ya cuando tenía en proceso los tostones de plátano verde, yo decía, pero esto se come con unos frijoles aguados. Entonces, como ya me habían dado de alguna manera la venia, ¿no? Para entrar a la cocina e intentarlo, porque yo creo que el antojo de mi abuelo era increíble, y entonces quizá dijo, bueno, pues que los haga en nombre de Dios. Y luego hice unos frijoles aguados, le puse queso, y luego puse a calentar leche natural, leche bronca, que siempre había en casa, le sacaba yo nata y la batía tantito con sal, le tostaba yo algunas tortillas, le hacía chocolate con leche, siempre había chocolate porque siempre había cacao tostado, siempre había una serie de cosas. Era verdaderamente la forma de vivir. Yo lo veo ahora, no lo dimensionaba antes, pero lo sé ahora, que lo razono y lo analizo, y entonces si estoy consciente de eso ya, yo creo que era la forma de vivir de una familia modesta como lo que yo represento o quiero representar en este lugar. Era la forma de vivir de una familia modesta que sabe trabajar, que respeta, que valora el campo, lo que la tierra le da, que sabe cómo hacerlo, que cultiva, que cría sus propios animales, que trae y los procesa y tiene una vida maravillosa que no le hace falta más, ¿no? En esa casa no había lujos, ¿no? No había televisión, solo un pequeño radio donde mi abuelo escuchaba el béisbol de las grandes ligas o escuchaba el box, ¿no? Entonces, yo creo que era el aprendizaje que yo estaba teniendo sin proponérmelo en forma inconsciente, pero era la preparación que yo estaba teniendo para lo que decidí hace 5 años convertirme profesionalmente. Yo soy una cocinera de historias, de vivencias, porque lo aprendí en un entorno, en mi entorno, en mi vida diaria, lo que yo cocino es resultado de mis historias, de mis anécdotas, de mis vivencias, de mis aventuras, de lo que lloré, de lo que reí, de lo que viví, de lo que disfruté, de lo que sufrí, de muchas cosas. Entonces soy cocinera de eso. Entonces lo he sido toda mi vida, porque cuando alguien me pregunta, ¿desde cuándo eres cocinera? Pues soy cocinera desde que tuve conciencia. Todas las cocineras tradicionales son producto de eso, son producto de su entorno. Son producto de la vida que les tocó vivir, a lo mejor a veces es por obligación, por circunstancias de la vida, y en algún momento decides estacionarte en la cocina porque realmente encontraste magia en ella, y entonces es ahí donde realmente te desenvuelves, donde eres como pez en el agua. Soy abogado de profesión porque tuve la fortuna de contar con el apoyo y con la protección de mi abuelo, y entonces fue él quien decidió apoyar a mi mamá para que mi hermana y yo fuéramos unas mujeres profesionistas, ¿no? Y bueno, decidí abandonar eso y regresar en el tiempo y convertirme en una cocinera tradicional de tiempo completo y hacerle una forma de vida. ¿Por qué? Porque me pasaba la vida cocinando, porque realmente donde yo me sentía a gusto era ahí, donde realmente se pasaban las horas era ahí, donde había un cansancio muy, muy extremo, sí, pero donde al día siguiente no sé de dónde sacaba nuevas energías y la nueva ilusión por cocinar. Sueño con contribuir y con aportar al estado de Tabasco y en su conjunto a todo México a engrandecer la cocina tradicional mexicana.
1: Amiga, ya vamos a trabajar un rato, ya conocemos un poco de tu historia de vida. Ahora tú eres la representante, la cara, una de las caras de Cuervo.

0: en su conjunto a todo México, a engrandecer la cocina tradicional mexicana.
1: 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Ahora tú eres la representante, la cara, una de las caras de Cuervo.

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1: ¿Qué tal? Muy buenas tardes, buen provecho. Les saluda Raúl Castro desde la ciudad de Villahermosa, Tabasco, aquí en la isla tabasqueña. Hoy es miércoles 24 de junio, una fecha para nosotros los villahermosinos muy importantes. Se celebra un año más de la fundación de lo que era el viejo San Juan Bautista. Por cierto, también un saludo y felicitaciones a todos los Juanes, Juanas, todo lo que sea Juan, ¿no?
2: Sí, Juanes, Juanitas, muchas felicidades en su día. Y en efecto, hoy es el aniversario de la ciudad de Villahermosa. Un saludo muy especial para todos nuestros amigos del auditorio que nos sintonizan aquí en la capital del estado de Tabasco. No son más importantes, por supuesto, que aquellos que nos sintonizan en la Chontalpa de Tabasco y más allá de nuestras fronteras, gracias a la supercarretera de la información. La verdad es que a todos los estimamos y apreciamos de manera igualitaria, porque gracias a su preferencia, esta estación ha permanecido a lo largo de varias décadas en la preferencia de todos nuestros amigos del auditorio. Bienvenidos a la segunda edición de Poder Informativo en este miércoles 24 de junio. Usted escucha XHBX, La Grande de Tabasco, a través del 89.7 de FM. A partir de estos momentos y hasta las 3 de la tarde, le vamos a llevar hasta donde usted se encuentra lo mejor de la información que se ha generado en Tabasco, México y el mundo. Pues a nombre de la profesora Patricia Chamelis, quien es la directora general de esta empresa, y de todos mis compañeros que hacen posible la producción de este espacio noticioso, vamos a empezar.
1: Así es, y también otro dato curioso, Sarita.
2: Sí.
1: Hoy juega la selección de México su tercer juego, esperando que logre la victoria, y pues sería la primera vez que México, que esperemos que así se dé el triunfo, primera vez en todos los mundiales que gana todos sus partidos en un mundial. Esperemos que se dé hoy.
2: Esperemos.
1: Que esta fecha sea muy memorable. Además, otra coincidencia de este 24, pues está de cumpliendo años la señora presidenta Claudia Sheinbaum. Hoy, hoy por la mañana, de hecho, su mañanera, pues les cantaron la mañanita.
2: Ah, ¿no? Sí. Con eso se inició la mañanera de hoy.
1: Así es. Entonces, bueno, y ante otras fechas importantes aquí en territorio tabasqueño, pues obviamente, como le decimos aquí, sobre todo para nosotros los villahermosinos, los aquí del municipio centro, pues la celebración de nuestra ciudad. Bueno, vamos a entrar leyendo con la información. Vamos precisamente que tiene que ver pues con esta situación de la Comisión Federal de Electricidad. Hoy precisamente la presidenta Claudia Sheinbaum negó que existan apagones en el país por las fallas en la generación de energía a cargo de la Comisión Federal de Electricidad. La mandataria aseguró que el gobierno mexicano cuenta con suficiente capacidad para atender la demanda eléctrica. Además, la mandataria federal insistió en que se trate de un asunto en la distribución, por lo que su administración trabaja en la sustitución de transformadores, modernización, automatización y proyectos de transmisión. Vamos a escuchar lo que dice la funcionaria.
3: Hay más que apagones, porque apagones son mucho tiempo y significa falta de capacidad de generación. Son interrupciones en el servicio en algunos lugares producto de las fallas en distribución, más que en generación. Es decir, no son suficientes las líneas para distribuir la energía. Entonces, por eso estamos trabajando muy fuerte, y particularmente con CFE, para fortalecer estas líneas de distribución. Entonces, apagones significaría que no hay la capacidad de generación suficiente para la demanda. Eso no existe. Lo que sí hay son fallas de distribución, sobre todo, que se está buscando solucionar con esta inversión en muchos lugares del país.
1: Y vaya que nosotros aquí en el territorio tabasqueño sabemos.
2: Pues aquí hay muchas fallas.
1: Sí.
2: Bueno, la verdad es que el nombre es lo de menos, ¿no? El caso es que falla el servicio y punto.

0: ¿Cuál sea la causa? Es lo de menos.
1: Claro, aquí es importante, entonces es precisamente lo que dice ella, pues a meterle más a la inversión a la comisión para que no tengamos ese problema, porque desafortunadamente, por lo menos aquí en nuestro territorio, pues es por zona, pero inclusive, Sarita, ha habido que en varios estados, te acordarás, creo que el fin de semana fue Yucatán y Campeche, donde hubo
0: ¿Sí?
1: esto, falla, no apagón, como dice la presidenta.
0: Sí, así, exactamente, como tú lo has dicho.
1: Las 2 de la tarde con 9 minutos, vamos a la primer pausa y de regreso todavía tenemos igual más sobre este tema de las fallas de la Comisión Federal de Electricidad, pero ya aquí en territorio de Tabasco. Volvemos.
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2: Son las 2 de la tarde con 14 minutos. Y bueno, pues hablando de estos temas que tienen que ver con las fallas en el servicio de energía eléctrica, hoy la alcaldesa de Centro, Yolanda Osuna, que por cierto encabezó los festejos por el aniversario de la ciudad, pero de eso le vamos a hablar un poquito más adelante, habla de los esfuerzos conjuntos que realizan la autoridad municipal y la Comisión Federal de Electricidad, esta empresa de clase mundial, para pues que sean, por lo menos, se reduzcan al mínimo los efectos o el impacto que tienen las fallas del suministro eléctrico en los equipos de bombeo o los cárcamos, pues, ¿no? Que son los que desasolvan el agua que queda ahí en las calles después de la lluvia, pues para evitar precisamente lo que son las anegaciones y todo el impacto social que esto causa. Pero bueno, vamos a escuchar el reporte de Luis Ruiz Sandoval Frade, quien habla precisamente de esto que dice la señora Yolanda Osuna. Así que te escuchamos, Frade, adelante.
3: ¿Qué tal, Sarita? Raúl, los saludo con mucho gusto. También quien nos ve, nos escucha y nos observa a través de las redes sociales en esta segunda emisión de Poder Informativo. Así que lo comenta Yolanda Osuna, presidenta municipal de Centro, comentó que ha habido reuniones con directivos de la Comisión Federal de Electricidad en torno para buscar soluciones en torno a los apagones o bajas del suministro de energía eléctrica, que ello afecta en primer lugar a los cárcamos cuando llueve y en segundo lugar a las plantas potabilizadoras que abastecen de agua a toda los capitalinos. Indicó que la próxima semana habrá una reunión con el superintendente de esta empresa con la finalidad de ya establecer qué es lo que se va a realizar, las acciones tendientes a concretar, porque evidentemente señaló de que ellos lo que les preocupa es abastecer el agua potable y reconoció que hay algunos elementos o material que se ha echado a perder por esta situación, pero lo responde de forma inmediata porque la situación es evitar que las calles estén anegadas y que la gente se quede sin agua potable, pero esto es lo que señaló la alcaldesa de Centro.
4: Aquí, de hecho, por la próxima semana tenemos una nueva reunión, nos reunimos y tenemos comunicación de manera permanente con el superintendente de la CFE. De manera particular, yo lo he hecho, sobre todo cuando ha habido estas afectaciones de las plantas potabilizadoras, porque no solamente falla la energía eléctrica, sino que también eso es lo que impide poder hacer el suministro del agua potable. Y tenemos pues esta falla de energía eléctrica en plantas y en cárcamos. Y bueno, hay una prioridad que ya se tiene por parte de la Superintendencia de la Comisión Federal de Electricidad. ¿Cuáles son estos equipos, no, fundamentales, donde no debe de fallar? Porque más allá de que de manera directa en el de instantánea afecte a un equipo, bueno, pues obviamente con la frecuencia que pueda venir sucediendo que operamos en una planta, suspendemos operaciones por falla de energía eléctrica, volvemos a reactivar los, a ver si como en la parte técnica, ¿no? Los golpes de ariete en cada salida de agua y en la tubería, pues finalmente eso no es de nada conveniente, ¿no? Entonces, bueno, venimos trabajando con ellos para regularizar y normalizar esta situación.
5: ¿Han perdido algunos equipos o algo?
3: Indicó que evidentemente este es un trabajo en conjunto que espera que realmente la Comisión Federal de Electricidad entienda la situación y evite estos apagones o bajones de energía eléctrica que afecta al sistema de agua potable y cárcamos aquí en la capital. Raúl y Sarita.
2: Muchas gracias, Frade, por el reporte.
6: De hecho, perdón, Sarita, no recuerdo si fue esta semana o bueno, lo que llevamos en el transcurso de la semana pasada, pero bueno, o sea, aquí en Villahermosa hubieron como 2 o 3 días que no hubo agua potable en algunas colonias por...
2: Sí. Es que de verdad que es un gran impacto que causa la falta del suministro eléctrico, porque pues es un servicio que si hay o falta, más bien si falta este servicio, impacta en otros servicios.
6: Así es.
2: ¿No? Entonces, bueno, ya se vuelve una una cadena interminable. Oiga, pero en más del tema, el gobierno de Tabasco informó que el próximo viernes 26 de junio, es decir, pasado mañana, se llevarán a cabo trabajos de mantenimiento en la red general de distribución eléctrica en algunas localidades de la zona de La Chontalpa. En un comunicado, la Secretaría de Medio Ambiente y Desarrollo Sostenible indicó que el suministro de energía eléctrica será interrumpido en las siguientes localidades: Ranchería Plátano y Cacao, primera, segunda y tercera sección; Ranchería Corregidora, tercera; en Cumuapa, Ranchería Torres y Planta Potabilizadora La Isla 1. La suspensión del servicio que ofrece la Comisión Federal de Electricidad tendrá un horario a partir de las 8 de la mañana y hasta las 17 horas. De acuerdo con las autoridades, estos trabajos tienen como finalidad fortalecer la infraestructura eléctrica y contribuir a una mayor confiabilidad del servicio en beneficio de la población. La SEMADES recomienda a los ciudadanos tomar medidas preventivas necesarias para evitar contratiempos durante el periodo de mantenimiento. Son las 2 ya con 19 minutos. Vamos a una nueva pausa comercial y regresamos. 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
2: 2:25 p.m. Vamos con más información. Fíjese que los hoteleros van a ofrecer capacitación para mejorar la atención ante posibles contingencias y reforzar la percepción de seguridad. Platícanos, Luis, de qué se trata esta información.
3: ¿Qué tal, Raúl? Te vuelvo a saludar con mucho gusto. Así es, Alberto Zurita de Rivero, quien es el presidente de la Asociación de Hoteles y Moteles del Estado de Tabasco, confirmó que a partir del próximo mes habrá una capacitación y taller a los directivos de primer nivel de todos los hoteles, no importa que estén asociados o no aquí en el Estado de Tabasco. La meta es, en primer lugar, capacitarlos con la finalidad de estar atentos y saber las acciones a realizar en caso de cualquier tipo de contingencia que se pudiera presentar. Y en la segunda, también mejorar la percepción social y ciudadana en torno a la inseguridad. Indicó que habrá un código QR que estará instalado en todos los hoteles para que el directivo o hasta el usuario pueda escanearlo y con ello saber qué hacer en torno a cualquier tipo de contingencia, un temblor, una inundación, un incendio, entre otras cuestiones, pero además buscar que la percepción ciudadana vaya mejorando aquí en la entidad, sobre todo en los hoteles. Pero esto es lo que comentó el líder de los hoteleros.
4: Se van a emitir certificados por parte de Fiscalía para los hoteles de logo Hoteles Seguros, esto para ayudar a la percepción de seguridad a los hoteles tabasqueños.
5: ¿Cuándo inician estas capacitaciones?
4: Las capacitaciones deben estar iniciando en el mes de julio.
5: ¿En julio?
4: Vamos a arrancar con todo.
5: ¿Va dirigido para la asociación?
4: A todos los hoteles, están invitados. La información la haremos llegar mediante la asociación a nuestros agremiados, que somos 78, y esto ya estamos hablando con el licenciado, el arquitecto Raúl Guzmán, para extenderlo no solo a hoteles, sino que también esto sea para todos.
5: Me imagino que el objetivo es darle espacios seguros a los ciudadanos para atracción de más visitantes.
4: Es correcto.
5: A los hoteles.
4: Es correcto, y ayudar muchísimo con la percepción de seguridad, ¿no? Eso ayuda bastante también, que el personal esté capacitado, que el personal sepa cómo actuar en caso de que haya algún tipo de siniestro. Gracias a Dios, en lo que llevamos, tenemos alrededor de 3 registrados. Estos pues fueron ahora sí que eventos muy, muy esporádicos. Y bueno, al final de cuentas lo que queremos es evitarlos y lograr que esto llegue a cero, ¿no? Y que nuestro personal de primera línea esté capacitada para poder atender esto.
3: Indicó que es un trabajo ganar-ganar entre el empresario, su personal y con las diversas autoridades para evitar cualquier tipo de incendio con acto de problemas, además de una mejor percepción social. Raúl.
2: Muchas gracias, Luis, por tu reporte. Más adelante nos volvemos a comunicar contigo. Son 2:28 p.m. Ahora le presento el pronóstico del clima para que esté informado de lo que nos espera en las próximas horas.
6: Para este miércoles 24 de junio, se espera un ambiente caluroso y húmedo en gran parte del estado de Tabasco, con temperaturas máximas que podrían alcanzar entre los 33 y 35 grados Celsius, mientras que las mínimas oscilarán entre los 23 y 25 grados. De acuerdo con los pronósticos meteorológicos, el ingreso de humedad proveniente del Golfo de México y el Mar Caribe favorecerá condiciones para lluvias de moderadas a fuertes durante la tarde y noche, principalmente en las regiones Centro, Chontalpa, Sierra y Los Ríos. Las precipitaciones podrían estar acompañadas de tormentas eléctricas y rachas de viento, por lo que autoridades recomiendan extremar precauciones, especialmente en zonas susceptibles a encharcamientos e inundaciones. La sensación térmica continuará siendo elevada debido a la humedad, por lo que se exhorta a la población a mantenerse hidratada, evitar la exposición prolongada al sol y mantenerse atenta a los avisos emitidos por Protección Civil. Asimismo, se recomienda a los automovilistas conducir con precaución durante las lluvias, ya que la reducción de visibilidad y los pavimentos mojados

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1: Ya estamos de regreso, vamos a darle lectura a sus mensajes que nos hace el favor de enviarnos al número de WhatsApp. Mire, por acá dice: quiero mandar una felicitación hasta Villaldama a mi abuela Juana Córdoba Olán, que hoy está cumpliendo otro año de vida, gracias a Dios, que la pase lindo. Saludos desde Cancún de parte de Melina Córdoba, pues el saludo para doña Juanita doblemente, pues es su cumpleaños, su santo, que se la pase muy bien allá en Villaldama de Comalcalco. Otro mensaje. Se les comunica a familiares y amigos del fallecimiento del joven Miguel Ángel Méndez Triano, que falleció este día, miércoles. Su cuerpo será velado en su domicilio en Chichicapa, en la última calle. El aviso lo hacen sus familiares. Dios lo tenga en su santa gloria, es lo que nos mencionan. Pues, esta es esta información con todas las reservas del caso. Bueno, vamos con otro mensaje. Poder Informativo, buenas tardes. Les saluda Eliel Méndez de la Rechilla Piedra Negra, de Cárdenas, Tabasco. Para felicitar a todos los Juan, a todos los Juanes, Juanas y de todos por ser hoy su día de santo. Saludos a Sarita y a Raúl, Dios me los bendiga. Muchas gracias, don Eliel, hasta Cárdenas, Tabasco. Y don Marco Córdoba, como siempre, que nos envía mensajes. Dice: muchos saludos y ánimo para la familia Córdoba Chapú, allá de la Villa Chichicapa de Comalcalco. Pues ahí está el saludo de Marco Córdoba. Vamos con más información. Mire, que tiene que ver, pues ya estamos prácticamente con las lluvias y obviamente pues hay que tener mucho cuidado con la propagación del dengue. Y bueno, pues Tabasco se encuentra en el tercer lugar nacional de incidencia por esta enfermedad que transmitida por este mosquito, es lo que da a conocer la Secretaría de Salud. Sandy Damián, te saludo, buenas tardes, adelante con la información.
2: Buenas tardes, Raúl, saludos a ti y al auditorio de Poder Informativo. Esta es la información. El titular de la Secretaría de Salud, Alejandro Calderón Alipi, informó que el estado ha logrado reducir la incidencia de dengue al pasar del primer al tercer lugar a nivel nacional en número de contagios y casos registrados. De acuerdo con el funcionario, este avance es resultado de un trabajo continuo mediante operativos y la instalación de mesas de trabajo interinstitucionales con la Secretaría y Subsecretaría de Salud. Y es que, a pesar que la temporada de lluvias representa un factor de riesgo para la proliferación del mosquito transmisor, las autoridades sanitarias señalaron que la curva de contagios mantiene una tendencia a la baja de forma sostenida. Para ello, la dependencia estatal ha reforzado sus estrategias de atención mediante la coordinación con distintas instituciones. Escuchemos lo que dice.
3: Digamos que estar en primer lugar nacional por casos de incidencia. Iniciamos una actividades intensivas. De hecho, hoy vamos a tener noticias talísimas, lanzada mesa de trabajo con la secretaría, la subsecretaría, para ir evaluando los avances, pero bueno, vamos muy bien. De hecho, ya estamos en tercer lugar a nivel nacional. Eso ha ido muy bien. Bueno, nos afectan las lluvias, pero bueno, llevamos una tendencia a la baja en el número de casos. Estamos coordinándonos muy bien con el IMSS Bienestar por el tema de las atenciones, capacitaciones. Entonces, bueno, ahí estamos muy bien.
2: Además, Calderón Alipi indicó que las metas de vacunación se han cumplido y que los esquemas regulares, incluyendo la protección contra el sarampión, se mantienen disponibles de manera permanente en los centros de salud durante todo el año. Hasta aquí el reporte.
1: Muchas gracias, Sandy, por tu reporte. Pues a tener cuidado con el dengue y a mantener limpio nuestros patios y no tener acumulado ahí cosas que sea para la proliferación de la larva de este mosquito transmisor del dengue. Las 2 de la tarde, 39 minutos, vamos a una nueva pausa, volvemos con los festejos de la ciudad de aquí de Villahermosa. Enseguida tenemos esa información.
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2: Estamos de regreso, son las 2:45 PM. Muchas gracias por continuar aquí en la sintonía del 89.7 de FM. Vamos a continuación con este llamado que hace la Comisión Estatal de Derechos Humanos a Lucía Jiménez Pérez, del municipio de Centro Tabasco. Debe de presentarse a la brevedad posible en el término de 3 días hábiles en las oficinas ubicadas en la avenida Ruiz Cortines, número 503, esquina con prolongación de Mina, en la colonia Casablanca de Villahermosa, para tratar asuntos relacionados con la petición que se tramita en ese organismo público. El llamado lo hace Aurora del Carmen Salvador Valencia, quien es la tercera visitadora general de la Comisión Estatal de Derechos Humanos. Llamado para Lucía Jiménez Pérez, del municipio de Centro. Si ella está escuchando o alguien que la conoce está escuchando esto, por favor, denle el recado. Repito, Lucila Jiménez Pérez tiene un término de 3 días hábiles para presentarse en las oficinas de la Comisión Estatal de Derechos Humanos. Continuamos. Con Frade, ¿verdad? Bueno, ¿ya está listo? Bueno, está pues listo. Vamos a escuchar a Frade con el reporte de los festejos del aniversario de la ciudad. Desde muy temprano empezaron las mañanitas en los mercados, después hubo una misa. Y bueno, coméntanos, Frade, tú que estuviste ahí en el lugar de los hechos, ¿cómo estuvo la celebración? Te escuchamos.
3: ¿Qué tal, Sarita Raúl? Los voy a saludar con mucho gusto, así desde las 8 de la mañana en todos los mercados públicos de la capital y de la ciudad de Villahermosa. Él inició el festejo del aniversario de 200 aniversarios desde que se convirtió en ciudad y 110 de que se convirtió en la ciudad de Villahermosa. Los mariachis llegaron, cantaron junto con locatarios, con los usuarios que llegaban ahí a realizar sus compras diariamente, en donde con esta situación pues el Ayuntamiento de Centro inició desde temprana hora estos festejos para celebrar el aniversario de esta ciudad capital. También, posteriormente, a las 9 de la mañana, llegaron a la Catedral del Señor de Tabasco, en donde el señor obispo Gerardo Jesús Rojas presidió la ceremonia eucarística, una misa, en donde acudió la presidenta municipal Yolanda Osuna Huerta, en donde el obispo señaló que hay que celebrar con entusiasmo, con alegría, esta fundación, y dijo que hay que reconocer que Villahermosa es el lugar en donde nos nacimos, en donde nos desarrollamos, y hay que llevar a cabo las acciones correspondientes ahí. La alcaldesa estuvo presente toda la misa, celebrando a la ciudad de Villahermosa. Ya posteriormente se trasladaron al Centro Cultural de Villahermosa con la finalidad de sellar el timbre postal conmemorativo a la celebración de la ciudad de Villahermosa, así como otras actividades. Pero desde temprana hora la capital tabasqueña está celebrando. Y recordarles que hoy por la tarde, a las 4 de la tarde, en la calle Juárez del centro de la zona de Luz, se estará cortando el tradicional pastel, en donde con ello se estaría cerrando este día las celebraciones del 200 aniversario de la ciudad nombrada y 110 llamada Villahermosa. Raúl y Sarita.
2: Muchas gracias, Frade, por el reporte. Y todavía sigue la celebración, a las 4 va a ser una partida de pastel.
4: Así es.
2: Ahí en el Barrio Mágico.
4: Sí, en pleno centro, corazón, ajá, de la ciudad.
2: Antes se le decía zona remodelada, ¿te acuerdas?
4: Así es.
2: Pues ya le cambiaron el nombre, ahora es Barrio Mágico. A las 4 de la tarde va a ser esta partida de pastel. Y hay otra actividad que no recuerdo.
4: Pues de ahí que se pasó en el centenario.
2: Ándale, ajá. Sí, ¿no? Eso te iba a comentar. como para cerrar el broche de oro las celebraciones del día, ¿verdad?
4: Efectivamente.
2: Bueno, pues nosotros cambiamos tantito el tema porque ya se acordarán ustedes que hace unos meses el gobernador del estado, Javier May, anunció que para este año se tiene proyectada la rehabilitación del Teatro Esperanza Iris, una rehabilitación integral para este importante centro cultural. Sin embargo, pues hoy fue cuestionada en torno a los avances de este proyecto a la Secretaría de Cultura, Aida Castillo Santiago, quien comenta que se está trabajando de manera conjunta, tanto la Secretaría de Cultura como la de Obras Públicas, en en el levantamiento, digamos, de los daños y de las necesidades que se requieren ahí en este lugar. Pero pues también reconoce que no hay fecha para cuando vayan a iniciar esos trabajos. ¿Por qué? Porque ahorita pues viene el periodo de clausuras de ciclos escolares, de graduaciones, y es justamente este lugar, el Teatro Esperanza, uno de los más concurridos para llevar a cabo los actos o los eventos de clausura de fin de cursos de las diferentes escuelas. Entonces, la agenda del teatro está llena. Sin embargo, se está buscando la manera de hacer un espacio para que se pueda llevar a cabo esta rehabilitación, que será suspender las actividades del teatro para que puedan hacer los trabajos. No se sabe. Están precisamente buscando la manera de que se pueda poner en marcha este proyecto. Aquí lo que dice la funcionaria.
5: Estamos en coordinación con SOTOF, ya tenemos un levantamiento puntual, se tiene que, lo que hicimos nosotros por parte de la Secretaría de Cultura, estamos en coordinación con SOTOF, todavía no podemos hablar de fechas ya
6: de arranque, ¿no?
5: De arranque, porque pues hay que considerar que hay ya, pues el teatro se va rentando. Pues a diario va cambiando las solicitudes de espacio, tanto por parte de instituciones como por parte de empresas que quieren presentar algún tipo de espectáculos, pero sí hay el interés, estamos ya trabajando en esa materia para mejorar la infraestructura de nuestro principal recinto cultural, que es el Teatro Esperanza.
7: ¿La rehabilitación del Museo de la Venta sigue su curso?
5: Sí, estamos trabajando bien. Bueno, está la empresa que está trabajando ahí en el área de el área zoológica. Vamos trabajando bien, avanzando de la mano con el Tincá para el traslado de algunos animales o reubicación de todo el espacio. Estamos trabajando muy bien, con muy buena afluencia. No traigo ahorita las cifras, pero ha habido una buena afluencia de la gente. Aprovechar la gratuidad.
2: Bueno, pues ahí lo que dice la funcionaria con respecto a este proyecto en el Teatro Esperanza Iris.
4: Las 2 de la tarde con 51 minutos, vamos a la pausa, volvemos ya a la recta final.
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2: Ya nos faltan nada más 3 minutitos para despedirnos, pero antes voy a dar lectura a los mensajes que amablemente nos envían aquí a nuestra línea. Eliel Méndez de la ranchería Piedras Negras de Cárdenas felicita a todos los Juan por ser hoy su día. Manda saludos para Raúl y una servidora. Muchas gracias. También tengo este otro mensaje que dice lo siguiente. Equipo de Poder Informativo, quiero saludar al señor Juan de la Cruz. Hoy está celebrando su onomástico. El saludo es hasta la ranchería Arena, primera sección de Comalcalco. Un saludo, pues, para don Juan de la Cruz, con motivo de su santo y su cumpleaños. Nos dicen, doña Chuncha, Raúl y Sarita, aquí escuchándolos como siempre. Muchas gracias, doña Chuncha Escalante. Se reporta con nosotros una persona para decir que, es Marco España Leiva. Él reporta que se encontró unas llaves en la calle Francisco Villa. Estas llaves estaban tiradas en la calle. Deja un número de teléfono por si alguien las necesita o saben de alguien que haya perdido unas llaves. El número de teléfono al que se pueden reportar es el siguiente: 937-385-7241. Repito, 937-385-7241. Es lo que nos dice el señor Marco España Leiva, que dice que él vive en la colonia Guadalupe Victoria, que encontró unas llaves. Don Marco, nada más que no me dice de qué municipio, por favor. Pues para que así se facilite localizar a la persona que perdió esas llaves. Muy bien. Aquí nos borraron un mensaje. Y listo, señor Raúl.
3: Nos vamos, ya son las 2 de la tarde con 59 minutos. Muchísimas gracias por haber estado con nosotros.
2: Se nos agotó el tiempo. Muchas gracias por su sintonía. Raúl, ¿cuál es tu
3: pronóstico?
2: Tu pronóstico para el partido.
3: Voy a ser prudente, 1-0.
2: Yo también. Hace rato me preguntaron y ese es mi pronóstico. Ya mañana lo platicamos, ya veremos, ¿no?
3: Esperemos que sí, que logre ese anhelado tercer triunfo porque nunca se ha dado, ¿eh?
2: Es correcto. Bueno, pues vamos a ver qué pasa en las próximas horas. ¿A qué hora es el partido?
3: A las 7.
2: A las 7 de la noche. Bueno, pues México se va a paralizar o parcialmente va a estar paralizado, esperando los resultados de este partido. Ya mañana usted tendrá los detalles a partir de las 7:30 en la primera edición de Poder Informativo con Ángel Antonio Jiménez y Leonel Magaña. Los dejo en la programación de La Grande de Tabasco. Ya viene la información de los deportes con José de los Santos. Tengan buenas tardes, buen provecho y disfruten el partido.
3: Hasta mañana.
2: Hasta mañana.
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0: mexicana, pero se habla que Jorge Sánchez podría ser repatriado nuevamente al fútbol mexicano y se habla que los rojinegros del Atlas son los que están interesados en traer de regreso a nuestro país a Jorge Sánchez, quien jugara para el Cruz Azul, se fue a Grecia y ahora viene de regreso a México. Es lo que se dice, veremos si se concreta o no, pero por lo pronto ahorita Jorge Sánchez está con la selección mexicana en el Mundial. ¿Recuerdan al delantero Omar Bravo, que hace ya varios meses le habíamos comentado que fue detenido por un presunto abuso infantil? Y bueno, pues ahora la información que se da a conocer es que pues va a continuar allá en prisión en Puente Grande, Jalisco, porque así lo determinó un juez. Todavía falta la audiencia donde se va a dar ya la sentencia para Omar Bravo. ¿Cuántos años podría pasar detrás de la reja este exfutbolista que en estos momentos estuviera disfrutando del Mundial? ¿Por qué? Porque él era como delegado o representante de México en Guadalajara. Un puesto así honorífico tenía Omar Bravo y después de eso, en lugar de eso, está recluido en las cárceles de Puente Grande, allá en Jalisco. Bueno, pues así es la vida. No, hoy puede estar uno muy bien, mañana las cosas pueden cambiar y es lo que le sucedió a Omar Bravo. Vamos a hablar del béisbol de la Liga Mexicana. Los Olmecas de Tabasco ayer dividieron honores frente a los Conspiradores de Querétaro. El equipo de Veracruz sufrió la baja del bateador zurdo Jake Cape, quien firmó para un equipo de grandes ligas. No va a las grandes ligas, va a sucursales, pero va a pertenecer a un equipo de las ligas mayores. Llega también un pitcher para el Águila de Veracruz. Trevor Bauer dice que quiere jugar béisbol invernal porque él quiere jugar la Serie del Caribe y no importa en qué liga sea, si es en México, es en República Dominicana, en Venezuela, en donde sea, pero él quiere jugar béisbol de invierno para que así jugar la Serie del Caribe. Luis Urías tuvo un buen debut ayer con los Azulejos de Toronto. Así que estas notas estaremos platicando el día de hoy. Ya son las 3 de la tarde con 10 minutos. Vamos a ir a la pausa. Cuando regresemos, entramos de lleno ya a la información. Así que no le cambie. Volvemos en un momento.
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2: Ya estamos de regreso, 3 de la tarde con 15 minutos. Vamos a continuar con la información. Vámonos con el tema de la selección mexicana, que hoy precisamente va a entrar en acción. Es el tercer juego de la fase de grupos del Mundial 2026 y México va a enfrentar a su similar de Chequia. ¿Qué está buscando México en este tercer partido? Está buscando ganar los 9 puntos posibles que se disputan en esta primera ronda, que es la fase de grupos, porque México ya aseguró su boleto a la siguiente ronda desde el jueves pasado, que le ganó a Corea del Sur 1-0. Ya había asegurado el pase a la siguiente ronda y también el primer lugar. Así que lo que hoy está buscando México, como se dice en el argot, dar un golpe de autoridad sobre la mesa, ganando el partido de hoy, sumando los 9 puntos y a ver, y para mejorar también y buscar que no le vaya a tocar un rival tan complicado en los 16avos. Terminar de primer lugar en tu grupo tiene ventaja, porque te vas a enfrentar a un tercer lugar de otro grupo. Todavía no se sabe quién podría ser el rival de México. Unos hablaban de Curazao, probablemente, pero hay que esperar. Y otros hablaban de Suecia, si no me equivoco, también es el otro rival que pudiese enfrentar México. Pero no se sabe con exactitud hasta que termine, obviamente, toda la fase de grupos, que será el próximo sábado. Ahí ya todo estará definido, ya se sabrá quién con quién van a enfrentar en los 16avos. Lo importante es que México ya está calificado a la siguiente ronda, va a pasar como líder del grupo A y está buscando avanzar, ganando los 9 puntos. Hay algunos movimientos, según va a salir Jesús Gallardo, por lo que han manejado la gente que está cerca de la selección mexicana. Jesús Gallardo le van a dar descanso. Viene también otros cambios. Sigue todavía la polémica de Memo Ochoa, si entra o no entra por tal a Rangel. Lo de Memo Ochoa es para que se cumpla esta situación de haber estado en 6 Copas del Mundo diferente y unirse a Cristiano Ronaldo y a Lionel Messi, que son los 2 únicos futbolistas que tienen 6 mundiales jugados. La polémica, y estaba leyendo ahí que la FIFA no reconoce a Memo Ochoa con los 6 mundiales, porque en 2 no jugó un solo minuto. Estuvo en la banca, sí, pero no jugó un solo minuto. Y por eso la FIFA, como a Cristiano Ronaldo y a Messi, le pusieron en su camiseta un logo aquí, donde eso significa que están en su 6º mundial. A Memo no se lo dieron por esa razón, porque Cristiano Ronaldo y Lionel Messi, ellos sí jugaron en los 6 mundiales, en todos vieron acción. Memo Ochoa no vio acción en 2 Copas del Mundo. Estuvo ahí en la banca, sí, pero no jugó, y por ello es que la FIFA dice que son solamente 4. Y lo que están esperando que hoy Memo juegue, y ya después a ver si la FIFA reconoce ese logro de Guillermo Ochoa. Hay muchos mexicanos que no quieren que Guillermo Ochoa esté en la historia de los mundiales con 6 Copas del Mundo, independientemente si jugó o no jugó, pero no quieren que Memo Ochoa esté ahí. La razón, simplemente no quieren, porque no les gusta, porque no les cae bien Memo Ochoa. Sus razones tendrán, o porque se dejan llevar por lo que comentan los especialistas del fútbol, pero por alguna razón no quieren que Memo Ochoa aparezca ahí y están en contra de ello, y quieren que el que esté hoy de titular sea el tal Rangel. Pero no es una seguridad que estando el tal Rangel vaya a ganar México. No, no es eso. O sea, si se puede hacer historia y un mexicano estará ahí en la historia de los mundiales, Pues que lo hagan. ¿Cuál es el problema? Si ya México está calificado, primer lugar, ya está en la siguiente ronda, ¿cuál es el problema? Pero bueno, mexicanos que no quieren que Memo Ochoa esté ahí en la portería y tenga 6 mundiales ahí. Jugó 4 y 2 estuvo en la banca, pero estuvo ahí, 6 mundiales. Vamos a ver qué pasa con lo de Guillermo Ochoa y la selección mexicana hoy a las 7 de la noche desde el Estadio Ciudad de México, lo que es el Estadio Azteca. Ahí se va a jugar, va por televisión abierta, o sea, que usted lo podrá ver por donde más guste. Y prepárese con los refrescos y la botana, porque a las 7 de la noche México, el país completo, se detiene para ver a la selección nacional. Vamos a la pausa, son las 3 de la tarde con 20 minutos y regresamos en un momento.
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2: Bueno, ya estamos de regreso, 3 de la tarde con 26 minutos. Ya para cerrar la información de el Mundial, vámonos con este tema de los resultados que se presentaron ayer, porque ayer, bueno, de los partidos de hoy para finalizar, vamos a ver si podemos checar en estos momentos cómo finalizó el partido de hoy, los dos partidos de hoy que fueron a la 1:00 p.m. comenzaron, y bueno, pues les puedo contar que ayer, bueno, los de hoy son, en un momento más les cuento, hoy Suiza le ganó a Canadá 2-1. Canadá, que es el otro anfitrión y que iba muy bien, ahora ha complicado su pase a la siguiente ronda el equipo canadiense. Y Bosnia y Herzegovina le ganó 3-1 a Qatar. Ya más tarde, a las 4:00 p.m, Marruecos estará enfrentando a Haití, Escocia a Brasil, Sudáfrica a Corea del Sur y México frente a Chequia. Son los 4 partidos que restan el día de hoy, pero repito, en un momento más, a las 4:00 p.m, Marruecos frente a Haití, que esperemos que Marruecos no tenga problemas para derrotar a Haití, aunque Haití ha jugado muy bien, aunque ya quedó eliminado, y Escocia frente a Brasil. Es el otro partido de las 4:00 p.m. y a las 7, Sudáfrica contra Corea del Sur y México frente a Chequia. Bueno, les decía que ayer en los resultados del día de ayer, Portugal derrotó 5-0 a la selección de Uzbekistán. Inglaterra empató sin goles a Ghana. Panamá perdió 1-0 a Croacia. Panamá, que es de la zona de CONCACAF, donde juega México, pues ya quedó eliminado el equipo panameño. Croacia ganó 1-0 y Colombia le ganó 1-0 a la República Democrática del Congo. Son los resultados del día de ayer. Ya, como les comentaba, algunas selecciones ya están eliminadas. Panamá, Haití, son ya varias las selecciones que han quedado eliminados en este Mundial, que solamente esperan jugar su tercer partido y regresar a casa. Estas selecciones ya eliminadas, desde luego. Y bueno, pues, por cierto, que después de el partido, Cristiano Ronaldo tuvo, pues, algún altercado ahí con un periodista, porque le estaban haciendo una pregunta y le mencionaron a Messi, a Mbappé y a otros jugadores, y cuando escuchó el nombre de Messi, pues se retiró, ya no quiso responderle la pregunta al reportero. Bueno, y esto fue lo que se resaltó, más allá del triunfo de Portugal 5-0, los 2 goles de Cristiano Ronaldo el día de ayer, lo que al final de cuentas se destacó fue la actitud del portugués ante la prensa, ante este reportero, porque no le quiso contestar, porque no se sabe realmente cuál era la pregunta que le iba a hacer. El reportero solamente dijo: oye, Cristiano, Messi metió gol, y en ese momento se dio la vuelta y se fue. No sabemos realmente cuál iba a ser la pregunta de este reportero hacia Cristiano Ronaldo, pero él pues escuchó el nombre de Messi y se fue. Messi pues es el máximo goleador en los mundiales, tiene 18, pero también Cristiano Ronaldo tiene otros récords, por ejemplo, el que ha anotado en 6 Copas del Mundo. Lionel Messi no tiene anotaciones en los 6 mundiales que ha participado. Ya les comentaba ayer que en el 2010 en Sudáfrica Messi no anotó, y según

0: a Lionel Messi solamente anotando en 5 mundiales, no en 6 como Cristiano Ronaldo. Cosas que pasan en el mundo del fútbol. Un mexicano le quitó la oportunidad a Messi de anotar goles en 6 mundiales, lo que tiene Cristiano Ronaldo. Cada quien tiene sus propios récords y cada quien vivirá siendo el mejor futbolista del mundo en la época actual. Son las 3 de la tarde con 31 minutos. Vamos a la pausa y regresamos en un momento.
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0: 3:35. Ya estamos de regreso aquí en Solo Deportes. Gracias por continuar con nosotros, por seguirnos acompañando en este día de miércoles, en esta emisión de Solo Deportes. Bueno, antes de continuar con la información, vamos a leer unos mensajes que nos mandaron. Hoy es el día de San Juan, entonces nos piden saludar al señor Juan de la Cruz Ventura, por ser hoy el día de su santo. Lo felicitan sus hijos, nietos, bisnietos y toda la familia. Él escucha allá en Arena Primera del municipio de Comalcalco, Tabasco. Así que saludos entonces para don Juan de la Cruz Ventura, por ser hoy el día de su santo, de parte de toda su familia, que son sus hijos, sus nietos, sus bisnietos, y también de parte de nosotros de Solo Deportes, le mandamos un saludo y una felicitación a don Juan de la Cruz. Y bueno, de parte de El Chino, que es de, nos dicen, parte del equipo de béisbol ahí de Villaldama, de los Tigres de Villaldama. Saludos para él entonces. También nos mandaron un mensaje, nos dice, saludos para Catalina. Catalina nos escucha en algún lugar del municipio de Comalcalco, porque no nos dice de dónde nos escucha. Simplemente nos dice que nos escucha en Comalcalco y que siempre está pendiente de la programación de La Grande de Tabasco y de lo que acontece en el mundo de los deportes. Así que saludo para Catalina. Esperemos que esté bien, que la esté pasando bien y que siga siempre pendiente de La Grande de Tabasco, de la programación de La Grande de Tabasco y en especial de Solo Deportes. Bueno, vamos sí, ahora sí a la información. Vámonos con este tema de Jorge Sánchez. Jorge Sánchez es un jugador mexicano que militó en Cruz Azul y después se fue, a principios de este año se fue a Grecia a jugar allá al fútbol griego. Pero ahora se habla que viene de regreso a México porque el equipo de los rojinegros del Atlas están interesados en repatriar a Jorge Sánchez. El nombre del futbolista Jorge Sánchez ha vuelto a sonar como refuerzo para el fútbol mexicano. El defensor mexicano actualmente se encuentra representando a México en la Copa del Mundo, pero pese a tener al menos 2 partidos más en puerta, ya está siendo pretendido por un equipo de la Liga MX que busca repatriarlo por segunda ocasión en su carrera. De acuerdo con información de César Luis Merlo, el defensor mexicano ya estaría en negociaciones avanzadas para regresar a la Liga MX y jugar con su cuarto equipo mexicano. Según la información, ese equipo se trata de los rojinegros del Atlas, que estaría buscando traer de nuevo a México a Jorge Sánchez. Actualmente, la carta del jugador lateral derecho le sigue perteneciendo al PAOK de Grecia. El futbolista fichó con el equipo europeo a inicios del presente año con miras a emprender una nueva aventura por el viejo continente. La oferta que le han hecho ya al PAOK ya está sobre la mesa para comprar la ficha del defensor en caso que los rojinegros compren al futbolista. Debería desembolsar alrededor de 2 millones de euros, que es el valor actual según esta página especializada llamada Transfer Market. Así que 2 millones de euros es lo que puede costar Jorge Sánchez a los rojinegros del Atlas. ¿Será que lo pueda comprar el Atlas? Esperemos. Pero también se habló que podría regresar otra vez al Cruz Azul, al América, incluso hasta Tigres. Se decía que quería a Jorge Sánchez, pero ahora se habla específicamente de los rojinegros del Atlas. Bueno, aprovechando que hablamos del Atlas, le enviamos un saludo al ingeniero Rulo Betancur, que también siempre nos escucha, que siempre está pendiente de Solo Deportes y es un aficionado, el aficionado número uno de los rojinegros del Atlas aquí en Tabasco. El ingeniero Rulo Betancur siempre nos escucha, así que le mandamos un saludo. Bueno, vámonos con más información. Vámonos con este tema de Omar Bravo. Ya recordarán que hace varios meses platicamos el tema y fue un tema muy recurrente porque la acusación que se le hizo, el señalamiento que se le hace a Omar Bravo, no es cualquier cosa, abuso infantil. Y bueno, fue detenido y está recluido allá en Puente Grande, en Jalisco. Y ahí va a permanecer hasta que en octubre, noviembre de este año, sería la audiencia para ya dictaminar cuál sería la condena que le van a dar a Omar Bravo por esto de violación infantil. Y por lo que les decía hace un momento, cómo la vida le va dando vueltas. Hace 20 años, durante la Copa del Mundo de la FIFA de Alemania 2006, el entonces centro delantero de las Chivas Rayadas del Guadalajara, Omar Bravo, vivía el mejor momento de su carrera cuando el 11 de junio de aquel año anotaba 2 goles a los minutos 28 y 76 que encaminaron el triunfo de México de 3-1 ante su similar de Irán. Han pasado ya 2 décadas de aquel acontecimiento y hoy el máximo goleador en la historia de las Chivas debería haber estado en algún palco del Estadio Akron como embajador de la sede tapatía. Sin embargo, eso no sucedió, sino ha sido todo lo contrario. Esto debido a que Omar Bravo fue aprehendido en el municipio de Zapopan por las acusaciones de abuso sexual infantil agravado, por el cual fue vinculado a proceso 6 días después, el 10 de octubre, y del que se mantiene en prisión. Este lunes, es decir, ayer, el caso legal ha dado un giro aún más negativo para Omar Bravo, luego de que fuera notificado en torno a la negativa de un juicio de amparo para dar marcha atrás a su vinculación a proceso, por lo que se mantendrá en el penal de Puente Grande en El Salto, Jalisco, al menos hasta finales de este año, que se dicte ya, se dictamine cuál será la sentencia de Omar Bravo. ¿Ven cómo la vida da vueltas? A veces está uno arriba, a veces está uno abajo, a veces está uno bien, a veces no está uno muy bien. Pero Omar Bravo, que repito, como cuenta aquí la nota, hace 20 años vivía sus mejores momentos, exactamente 20 años, haciéndole 2 goles a Irán. ¿Quién iba a decir que 20 años después su historia era totalmente diferente? Hoy, prisionero por, está en prisión por abuso sexual infantil. Si no mal recuerdo, creo que era a su hijastra a la que hizo esto Omar Bravo y que hoy está pagando las consecuencias y veremos cuántos años de condena le dan al que es el que más goles ha anotado con las Chivas Rayadas de el Guadalajara. ¡Ah, qué pena! Bueno, ahora vamos ya con el béisbol, con la Liga Mexicana, con los Olmecas de Tabasco, porque ayer el equipo tabasqueño logró rescatar el segundo juego de la doble cartelera. En la 7ª entrada le dio la vuelta a la pizarra el equipo tabasqueño y se quedó con la victoria en el segundo juego, porque el primero lo perdió el equipo de los Olmecas. El primer juego lo ganó Conspiradores de Querétaro por pizarra de 9-2. El pitcher ganador fue Tyler Alexander, mientras que la derrota correspondió para Austin Warner. El segundo, ya les decía, lo ganó Olmecas por marcador de 3-2. El pitcher ganador fue Keon Kela. El pitcher derrotado fue Gio Orozco. Y el juego salvado, el rescate correspondió para Jimmy Cordero, que es su juego rescatado número 14. Recuerden que Jimmy Cordero no es el cerrador de los Olmecas. El cerrador oficial del equipo tabasqueño no es Jimmy Cordero. Y el cerrador oficial es Fernando Salas. Pero él sigue recuperándose de molestias en el hombro. Ya lleva un buen rato ahí Fernando Salas y no ha podido salir de esa lesión, de esas dolencias. Y por eso es que Jimmy Cordero está haciendo el trabajo y lo está haciendo muy bien. 14 juegos salvados, tiene Jimmy Cordero con la organización de los Olmecas de Tabasco, que les decía, en esa séptima entrada llegaron perdiendo 2-0. Pero en la parte alta de la séptima entrada le dieron la vuelta a la pizarra con 3 carreras y ya para la parte baja, Querétaro ya no pudo hacer carreras y se quedó con el triunfo el equipo tabasqueño. Así que división de honores para los Olmecas de Tabasco frente a los Conspiradores de Querétaro. Hoy no juega el equipo de los Olmecas. Queremos pensar que es por la situación del fútbol, el juego de la selección mexicana, que aunque muchos no les gusta el fútbol, pero cuando es la selección mexicana y es un mundial, pues prefieren ver el mundial, y el béisbol saben que otro día pueden ir al estadio, y por ello es que no se va a jugar béisbol el día de hoy, por lo menos el partido entre Olmecas y Conspiradores de Querétaro. Será mañana jueves cuando se reanude ya la serie con el juego número 3, y el viernes, sábado y domingo no tiene actividad el equipo tabasqueño. ¿Por qué? Porque se atraviesa el Juego de Estrellas, que se va a llevar a cabo el fin de semana en Monterrey, Nuevo León, y donde 4 peloteros de los Olmecas estarán participando. Al único mexicano es Jason Atondo, el parador en corto. Después los otros van a como la legión extranjera. Recuerden que este Juego de Estrellas es mexicanos contra extranjeros. Le han mal llamado selección mexicana, y eso le ha costado muchas críticas a la Liga Mexicana, porque realmente no es una selección mexicana. Son un grupo de peloteros mexicanos que van a enfrentar a los extranjeros simplemente, pero no es la selección mexicana. Pero la Liga Mexicana le dice selección mexicana contra los extranjeros, mal llamada selección mexicana del Juego de Estrellas. Pero bueno, ahí está para el próximo fin de semana. Sábado es el derbi de cuadrangulares y el domingo es el Juego de Estrellas, y ya el martes sí regresa a la normalidad. Continúa la temporada 2026 de la Liga Mexicana, que ya va a estar entrando prácticamente a la recta final. Estamos exactamente a un mes de que concluya la temporada regular y venga lo mejor, la fiesta, los playoffs, donde estarán los Olmecas de Tabasco, porque difícilmente van a salir de la zona de calificación. Son el segundo lugar de la zona sur, solamente a 2 juegos de los Diablos Rojos del México, y ahí estarán los Olmecas. Hay que ver con quién enfrentaría, a quién enfrentaría el equipo tabasqueño en la postemporada. Son las 3:48. Yo creo que sí nos da tiempo de hablar del tema de Veracruz, porque ayer el equipo de Veracruz anunció la baja de su pelotero Jay Kep, quien no va a Grandes Ligas, va a un equipo de las Grandes Ligas, pero va a sucursales, pero ya dejó al equipo del Águila de Veracruz. El Águila de Veracruz anunció la salida del jardinero Jay Kep, quien firmó un contrato de ligas menores con la organización de las Rayas de Tampa Bay. En su comunicado de prensa, el Glorioso informó que hasta este momento ha perdido a 5 jugadores por ofertas del béisbol de Estados Unidos. Sin embargo, mencionó que esto no será excusa en la búsqueda del objetivo de clasificar a los playoffs. La directiva reconoció que la constante salida de peloteros ha representado un reto importante para la planeación deportiva y la integración del roster en plena competencia. No obstante, aseguró que continuará trabajando para mantener un equipo competitivo pese a estas bajas. Así que ahí está. Asimismo, el club reiteró su compromiso con la afición, señalando que seguirá reforzando su plantilla con el objetivo de mantenerse en la pelea por un lugar en los playoffs y buscar el campeonato de la temporada. Complicado lo de Veracruz, está en los últimos lugares, está fuera de zona de postemporada. Y hay que mencionar que desde hace ya unas semanas, la Liga Mexicana de Béisbol impulsó una regla que permite a los equipos bloquear cualquier oferta de clubes de Estados Unidos. Pero todo parece que en esta ocasión el equipo del Águila de Veracruz dio las facilidades para que Jay Kep saliera del equipo. Pues le dio las facilidades porque, según la Liga Mexicana, los equipos pueden bloquear, no darle el permiso para que se vayan y cumplir el contrato, porque hay un contrato firmado por los peloteros donde se están ligados a los equipos de la Liga Mexicana. pero pues le llega una oferta de Estados Unidos y prefieren irse para allá. Pero vamos a ver qué sucede con el equipo del Águila de Veracruz. Son las 3 de la tarde con 50 minutos. Vamos a la pausa y regresamos porque todavía nos queda mucha información que darles a conocer. Así que no le cambie. Volvemos en un momento.
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5: Cero, 3-0. A favor a México, obviamente. Claro. Estoy con la fe y la confianza de que así va a ser México. Que va a ganar, claro.
6: Esperamos 2-1 a favor de México. La verdad está muy bueno. O sea, aquí se ve la gente que está apoyando y gracias al estadio por brindarnos venir a echar la alegría aquí.
7: Toca venir a apoyar a la selección mexicana. Va a estar muy reñido hoy. El equipo está parejo con México. Yo digo un 3-2 favor México. Va a ser un partido con muchas emociones, con muchos goles.
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2: Bueno, pues ya estamos de regreso aquí en Solo Deportes. Son las 3 de la tarde con 55 minutos. Vámonos con más información ya para cerrar prácticamente el programa del día de hoy, cuando restan solamente 4 minutos para las 4 de la tarde. Bueno, vámonos con esto de Trevor Bauer. Vamos con lo de Trevor Bauer porque Trevor Bauer hace apenas unos días les habíamos dado a conocer que el estadounidense había... el equipo de los Diablos había anunciado su regreso al béisbol mexicano para jugar precisamente con los Escarlatas en lo que resta de esta temporada, pero ahora Trevor Bauer ha mencionado que él quiere jugar la Serie del Caribe, y para jugar la Serie del Caribe necesitas jugar el béisbol de invierno, ya sea en México, en República Dominicana, en Venezuela, en Puerto Rico. En ese sentido, dice Trevor Bauer que no tiene ningún problema. Él jugaría en el país o en el equipo del país donde le hagan una mejor oferta, porque él quiere jugar, quiere sentir ese ambiente que se vive en la Serie del Caribe, que es verdaderamente una fiesta por cómo es cada uno de los... de las personas que viven en los países participantes. Imagínense los mexicanos, si no arman la fiesta, los dominicanos, los venezolanos, gente que hace fiesta. Entonces, por eso es que Trevor Bauer quiere jugar la Serie del Caribe. El estelar lanzador Trevor Bauer se declaró listo para escuchar ofertas que lo lleven a jugar pelota invernal con el fin de competir en la próxima Serie del Caribe que se disputará en Hermosillo durante la primera semana de febrero del 2027. Así lo confirmó el propio lanzador a través de un video ayer martes. Bauer finalizó su video diciendo que cualquier equipo que quiera firmarlo se ponga en contacto con su agente Rachel Luba. En primera instancia, los anfitriones Naranjeros de Hermosillo tendrían una de las probabilidades más grandes de firmar a Trevor Bauer en la Liga Mexicana del Pacífico, ya que lo eligieron en el draft de extranjeros celebrado durante 2024. Si otro equipo de la Liga Mexicana del Pacífico quisiera firmarlo, primero tendría que negociar con los Naranjeros de Hermosillo. Trevor Bauer recibió una oferta de hasta $500,000 por lanzar con los Naranjeros de Hermosillo hace un par de años, según Josef Díaz de La Pelota Cubana. Pero otros clubes alrededor de la región le ofrecieron mejores cantidades que el lanzador podría tomar en cuenta para tomar una decisión final. Es decir, que los Naranjeros le dijeron: hay $500,000. Si vienes a jugar con nosotros, $500,000, pero se dice que otros equipos en República Dominicana le ofrecieron más dinero, simplemente que en su momento Trevor Bauer no quería jugar en el béisbol invernal de esta región y bueno, decidió irse a otro país, creo que se fue a Japón, no le fue le fue regular, aceptable, y bueno, ahora en este 2026 quiere regresar nuevamente a el béisbol quiere regresar al béisbol invernal. No sabemos si sea en México, en Dominicana, en Venezuela o hasta en Cuba también o Puerto Rico. Vamos a ver cuál es el equipo que hace la mejor oferta y qué es lo que decide también Trevor Bauer para ir a lanzar. Bueno, ya nos vamos porque ya son prácticamente las 4 de la tarde. Mañana se nos quedan alguna información, pero mañana estaremos comentando lo que surja en el mundo de los deportes. Por lo pronto, que tengan todos muy buenas tardes, muy buen provecho y nos escuchamos el día de mañana.
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0: Profesionalmente tenía una gran afición por los aromas y según ella también tenía un gran olfato. Y por supuesto había tantos momentos en los que creo que se sorprendía de que no escogiera los alimentos en base a eso, porque en la feria olía tan bien o que en la cocina de la abuela no pidiera un gofre. Probablemente en ese momento yo no sabía que había gofres porque todos los olían menos yo. Ella tenía unos 13 años cuando su profesora de química me llamó un día y me dijo que algo andaba mal. Hoy habían estudiado los ácidos y ella habría olido muy de cerca con la nariz unos ácidos que olían muy fuerte y habría dicho que no olía nada. Otros compañeros se habían apartado nada más al abrir el tubo de ensayo. Pero ella realmente lo que intentaba era poder oler algo. Y eso nos motivó a llevarla a que la examine un médico. Y entonces se hace una prueba con lo que llaman sniffing sticks. Huelen a algo, pero desde fuera no se puede saber a lo que se supone que deban oler. Y la asistente médica me lo puso delante de la nariz y yo le decía religiosamente, no, no siento nada. Y la asistente médica se disgustó.
1: Sí, es cierto.
0: En algún momento me dijo, bueno, también tienes que esforzarte. Y al final de las pruebas nos dieron un diagnóstico. Y yo estaba allí en el consultorio con ese médico y me dijo, sí, no puedes oler nada. Y el médico nos imprimió el artículo de Wikipedia sobre la anosmia. Y aún hoy lo tengo en mi acta médica porque pensé que entonces tenía algo oficial y que puedo aferrarme a eso.
2: Los trastornos olfativos se clasifican a grandes rasgos en hiposmia, la persona afectada tiene un sentido del olfato limitado, en la llamada parosmia existe una especie de distorsión de los olores y la anosmia cuando la persona ya no puede oler nada en absoluto.
0: Al principio estaba agradecida de saber lo que me pasaba y de alguna manera también me parecía emocionante porque nunca había oído hablar de ello. Se explicaban muchas cosas y era lo que me pasaba a mí. Sí, no puedo oler. Era muy abierta al respecto y siempre lo decía enseguida, pero a veces me costaba hacerme la idea de que nunca cambiaría. Enseguida me di cuenta de las consecuencias. ¿Cómo será cuando tenga un hijo? Cosas tan pequeñas y triviales. ¿Cómo vas a ver si el niño tiene el pañal lleno? Cosas tan pequeñas como esas que se determinan simplemente por el olor. ¿Y qué pasa con la elección de pareja? No puede decidirlo por el olor. No en vano está el dicho, no poderse ni oler. Así que elegí a mi marido siendo ciega de olfato. Espero haber tomado la misma decisión si pudiese oler, pero eso nunca lo sabré con seguridad. Tuve que confiar en que él eligiera bien y que yo pudiera confiar en el resto de mis sentidos e impresiones. En cuanto al olfato, estamos bastante de acuerdo en que lo atractivo es alguien que tenga una coincidencia genética con nosotros mismos. Esto es favorable porque si tengo hijos con alguien así, entonces esos niños serán heterogéneos, es decir, sencillamente tendrán una defensa mucho mayor contra los gérmenes porque mi pareja y yo encajamos bien, y por lo tanto nuestros hijos serán más resistentes. Y es por eso que encuentro más atractivo el olor de alguien que es genéticamente compatible conmigo. Y esa persona no es la que todos encuentran atractiva, sino es la que me resulta atractiva a mí personalmente. Mi nombre es Ilona Croy, soy profesora de psicología clínica en la Universidad Friedrich Schiller de Jena. Estudio los olores y cómo los olores afectan nuestro comportamiento humano o social. Podemos comunicarnos entre nosotros a través de nuestro olfato. Esto significa que con mi olor corporal ya expreso si estoy enfermo, si soy vegetariano o no, cuál es mi estado de ánimo actual. A grandes rasgos, nada muy detallado, pero eso es lo que les comunico a los demás. Lo que hace el olfato es proporcionarnos esa información básica. En definitiva, podemos imaginarlo como un retrato que está delante de un fondo. Vemos el retrato, vemos a la persona, pero el fondo puede ser un poco oscuro. Y entonces la persona también nos parece diferente. O este fondo puede ser muy luminoso y grato. Entonces la persona nos puede parecer un poco diferente, más brillante y amigable. Y en este sentido, el olfato también nos da un trasfondo.
1: Hay muchos ejemplos de cómo nos comunicamos a través de los olores. En el caso de enfermedades, el olor corporal también cambia. En el caso de infecciones, el olor corporal cambia horas antes de que la infección se vuelva clínicamente sintomática.
3: Wir haben jetzt gerade ein großes Problem.

0: Actualmente estamos trabajando en un gran proyecto de investigación en el que intentamos descubrir toda la cadena del olor corporal. En otras palabras, estamos empezando a ver qué moléculas están realmente en los olores corporales. Y tenemos muchos sujetos de prueba, y de estos sujetos de prueba recolectamos olores corporales. Es decir, les pegamos almohadillas debajo de las axilas. Y entonces, deben hacer cuatro cosas diferentes. Lo que hacen es sencillamente sudar, hacen deporte, hacemos que suden por miedo y también hacemos que vean pornografía. Entonces esperamos que las muestras de sudor en estas cuatro condiciones huelan diferente. Esto significa que las personas que huelan estas muestras las evaluarán de forma diferente. Y esperamos que estas muestras también tengan una estructura molecular distinta. Esto significa que nuestro metabolismo es diferente y por lo tanto produce distintos olores corporales cuando tenemos miedo, cuando estamos haciendo ejercicio, cuando estamos sexualmente excitados o cuando simplemente estamos sudando. Y luego podremos construir sensores que reproduzcan un determinado olor corporal, es decir, que lo perciban y también lo muestren. Una impresora de olores, por así decirlo, que podamos colgar cerca del bebé, y entonces nuestro sensor nos dirá, atención, hay que cambiar el pañal. Sería muy práctico para la gente que no tiene sentido del olfato.
1: Tu mamá puede oler esto, ¿verdad? Ella puede olerlo.
2: Ahora empecemos el día, ¿sí?
1: Sí, cosas cotidianas como lavarme los dientes. Hasta hace poco eran impensables para mí. Me era completamente imposible llevarme a la boca pastas de dientes con menta. Y ahora estoy muy contenta de poder volver a cepillarme los dientes de manera relajada, ya que afortunadamente ese asco a la menta está ahora bajo control.
3: Hola, soy Lisa Horn. Vengo de la hermosa isla de Usedom.
1: Soy mamá primeriza, lo que significa que actualmente estoy disfrutando de la baja por maternidad con mi pequeña. En 2021 enfermé por coronavirus y 6 meses después sufrí un trastorno olfativo, la denominada parosmia. De hecho, la parosmia apareció muy rápido. Unos 7 meses después de haberme contagiado de coronavirus, un día noté que algo sabía extraño. En ese momento no pensé en nada. Y al día siguiente, sí, ya había cambiado todo. No había desaparecido, sino que había cambiado todo.
4: Experimentamos esa parosmia o la vemos clínicamente, sobre todo en personas con trastornos olfativos después de una infección, que perciben olores como parte del proceso de regeneración cuando su sentido del olfato vuelve lentamente, pero a menudo los perciben de forma distorsionada.
1: De repente olía todo muy raro. No podía definirlo en absoluto. Intentaba comer, pero ni siquiera podía meterlo en mi boca. Me lo llevaba a la boca e inmediatamente tenía que vomitar. En ese momento ni siquiera sabía lo que le estaba pasando a mi cuerpo.
4: Existen diferentes formas de cómo se produce la parosmia. Una es que los aromas entran en la nariz, activan la mucosa olfativa y producen un patrón en la membrana mucosa, pero en la parosmia estos patrones son incompletos. Entonces, el cerebro, por confusión o precaución, mete estas activaciones en el rincón de lo desagradable.
1: De hecho, estuve completamente aislada del mundo exterior durante un mes. Lo peor para mí fue mi propio olor corporal. Realmente tenía que bañarme al menos 10 veces al día porque no lo soportaba. Mientras los demás decían, no hay nada, no huele nada, pero yo lo olía.
4: Estas distorsiones olfativas, por banales que parezcan, pueden tener un impacto muy claro en nuestras vidas. Pueden provocar aislamiento y todo tipo de cosas. Así que no es agradable y acaba causando estados de ánimo depresivos.
1: No iba a ningún lado, solo iba a un bosque cercano porque el bosque tenía realmente un olor muy neutro. En ese momento el bosque lo era todo para mí. Estaba en el bosque desde primera hora de la mañana hasta la noche. Lo principal era no ir a ningún sitio de la ciudad o al apartamento. Solo podía relajarme aquí en el bosque. Podía desconectar de todos esos olores, realmente me ayudaba mucho.

0: Básicamente, cada ciudad tiene su propio olor debido a las cosas que ocurren en ella, y creo que lo que tienen de especial los olores es que tienen un efecto diferente en cada persona. Para mí es muy difícil decir cuál es mi aroma favorito, porque cuando trabajas tanto con los aromas, tu olor favorito es, en realidad, no oler nada. Solo quieres tener la nariz libre. Mi nombre es Mark Fomende. Trabajo como perfumista. Llevo en este trabajo desde 1988 y creo fragancias para todo tipo de aplicaciones, desde perfumes finos hasta pastillas de inodoros, detergentes, champús y ese tipo de cosas. Y básicamente desarrollo más de 1.500 fragancias cada año, que luego se lanzan al mercado. Como perfumista, es importante entrenar a fondo tu nariz. Entrenar el olfato todas las mañanas es lo mejor que puedes hacer, oliendo las sustancias a ciegas y tratando de adivinar qué tipo de materias primas son. Para eso, por supuesto, hay que haberlas olido antes. Básicamente es como entrenar los músculos cada mañana. Y ahora puedo describir un poco lo que tengo aquí. Tiene algo ligeramente verde, como hojas verdes, pero también tiene un aroma solar que va en dirección floral. Conoces este olor por la crema solar en particular. Es un olor muy típico cuando estás en la playa y la gente se acaba de aplicar crema solar. También puedes oler estos salicilatos.
1: En el entrenamiento olfativo que utilizamos principalmente en trastornos olfativos postinfecciosos como por el coronavirus, el objetivo es estimular la regeneración de las células olfativas. En otras palabras, deberían volver a formarse más células olfativas, lo que permitiría a los pacientes oler mejor. Tengo 4 frasquitos con 4 aromas diferentes. Y huelo estos frasquitos durante 20 a 30 segundos. Y también lo que percibo cuando voy por Dresde. Siempre me digo lo que huelo en ese momento. Es decir, realmente hablo conmigo misma para que se ancle en mi cerebro. Es un entrenamiento, por supuesto, lo que significa que lleva mucho tiempo. Es como hacer flexiones. Tengo que practicar mucho y entrenar mucho para ver un efecto. Y lo mismo ocurre con el entrenamiento olfativo. Necesito de 9 a 12 meses para notar un efecto y oler mejor, y eso es mucho tiempo. Siento un leve aroma. Por lo general, es el primer aroma cuando abro el frasco por primera vez. Pero después de 20 a 30 segundos, el olor desaparece. Y en este caso, por ejemplo, con el limón, nunca en mi vida lo asociaría con el limón. Es decir, percibo algo, pero no podría definir a qué huele. Es un pequeño avance, sí. Por supuesto que de alguna manera intenté conciliar mi vida con esta situación. Intenté probar poco a poco alimentos. ¿Qué puedo comer que no apeste, que no tenga ese olor a azufre? Era imposible. La primera semana y media solo me alimentaba de pepinos, porque el pepino, toco madera, es un alimento muy neutro. Durante el periodo de parosmia pude experimentar una de las cosas más bonitas del mundo. Me quedé embarazada, que es por supuesto la mayor felicidad. Pero la parosmia, por supuesto, lo hacía todo muy, muy difícil. Intenté explicarle a los médicos que no podía comer nada. También me preocupaba a mi hijo. No podía comer nada, quería cuidar de mi hijo, pero nadie entendía que no podía comer porque no toleraba nada, que no tolerara un olor o un sabor. En realidad, no tenía nada que ver con el embarazo. Y en realidad, el único genial consejo que recibía de todos los médicos era: come lo que te apetezca. También creo firmemente que el embarazo después también me ayudó a ser aún más valiente y sencillamente decir: ahora tengo que comer. Y por eso siempre intenté de alguna manera proponerme pequeñas cosas. Seguí intentando comer pasta. El primer bocado es siempre el peor. Cuando lo logras, te dices a ti misma: ahora el segundo. Va muy lento y así una y otra vez, intentando concentrarme en un alimento y diciendo: ahora tienes que tragártelo. Y así fue como fue funcionando poco a poco. Diría que después de aproximadamente un año pude decir que volvía a estar bien. Puedo vivir casi normalmente y después de un año y medio ya estoy alrededor de un 85% de lo que puedo comer y oler. He superado el peor momento de mi vida. Así que puedo con todo lo que venga después. Mi olor favorito es el olor de los bebés, para empezar. Así que todavía tengo el olor de mis hijos en mi nariz. Y todavía recuerdo el olor de la escalera de mi abuela. Era muy especial. Y quizá tenía 7 u 8 años cuando lo olía con regularidad. En comparación con otros sentidos, el sentido del olfato desencadena recuerdos que se remontan mucho más atrás en la infancia, normalmente en la primera década de la vida. Por otra parte, el sentido del olfato también desencadena emociones profundas, y ambas cosas tienen algo que ver con este cableado en el sistema límbico, es decir, con estas zonas tan antiguas del cerebro.
2: Cuando percibimos un olor, las células olfativas envían impulsos eléctricos al centro olfativo. Desde allí, el impulso se transporta directamente al sistema límbico, por un lado a la amígdala, sede de nuestras emociones, y por otro al hipocampo, nuestro centro de memoria y recuerdos. Otras percepciones sensoriales como la vista y el oído también llegan aquí, pero con la diferencia de que suelen pasar primero por el tálamo, donde se filtran. El olfato es, por tanto, una percepción sensorial que puede tener un efecto especialmente directo en nuestra vida emocional.
1: Bueno, eso es lo que me resulta más difícil, que el sentido del olfato es nuestro sentido de la memoria, y pasé bastante tiempo pensando en ello, porque mi gran preocupación era tener menos recuerdos a medida que me hiciera mayor, precisamente porque no están tan bien anclados. A menudo intento memorizar momentos lindos y asegurarme de que se conviertan en un recuerdo que permanezca. Me encanta hacer fotos e intento ver exactamente cómo son los colores o si me llama la atención algún sonido en particular, solo para no olvidarlo.
0: En sí, hacer perfume es básicamente química. Hay muchas fuentes de inspiración. Por un lado, está la naturaleza. Esa es, en principio, la información más importante que recibimos. Las diferentes plantas que crecen, que podemos oler, que producen aromas. Pero hay inspiración en todas partes, incluso ahora en los entornos urbanos. Cuando estoy en una tienda, también me gusta oler las botellas para ver qué hay de nuevo, qué está pasando. Todo eso básicamente juega un papel cuando obtenemos cierta información. En este momento estoy trabajando en un suavizante para ropa, y en este caso será una fragancia de rosa, así que estoy incorporando ciertos elementos de rosas. Cuando desarrollo una fragancia, primero tengo una idea en mi cabeza de qué materias primas deberían combinarse para crear esa fragancia, y luego de haberlo pensado detenidamente, me siento frente al ordenador y sencillamente le voy dando forma. Después se mezcla la receta. Como perfumista experimentado, no lo haces tú mismo, lo hace un ayudante, porque las fragancias en sí son muy concentradas y de olor fuerte, y si tienes una gotita en los dedos, estás oliéndola todo el día, y entonces es difícil valorar la fragancia de nuevo. Los requisitos para una fragancia pueden variar. Por supuesto que hay ciertas preferencias, pero todas tienen sus características. El aroma a vainilla, que ahora asociamos de alguna manera con la repostería navideña, en realidad se remonta a mucho antes. La vainilla, diría yo, le agrada por lo general a todo el mundo, porque la vainilla también se encuentra en la leche materna.
2: La ciencia no es unánime sobre si los olores deben aprenderse o si algunos son innatos. En cualquier caso, la memoria ya comienza en el útero. El embrión adopta las preferencias olfativas de la madre. Por otro lado, está la propia experiencia con los olores. Y esto también influye en su percepción.
0: La fragancia es el punto decisivo porque esta da exactamente la impresión que quiere el consumidor y sin la fragancia, el suavizante básicamente no vale nada. Los suavizantes de ropa en realidad tienen las recetas más complejas o más largas porque tienen que pasar por diferentes procesos. Así que tengo que prestar mucha atención a lo que hago durante el desarrollo. Tengo que emplear ciertas fragancias para el proceso de lavado, de modo que cuando se abra la lavadora puedan sentirse los aromas y luego tienen que seguirse sintiendo en la ropa seca. Y ya estoy por los 60, 70, 80 componentes que necesito para darle a todo este proceso una fragancia positiva.
1: Ahora voy en auto en Dinamarca, de camino a un curso de cocina cerca de Aarhus. Y este es un curso de cocina específica para personas que ya no pueden o nunca han podido oler. Sería estupendo para mí si pudiera encontrar un nuevo enfoque y quizás combinar sabores de tal manera que disfrutara un poco más de la comida.
0: El enfoque principal de nuestra escuela de cocina es ¿qué más puedes hacer? Porque hay muchas impresiones sensoriales que aún se pueden registrar y que aún pueden dar placer. Por lo tanto, la clave está en lo que puedes hacer y no en lo que no puedes hacer. Las personas que realizan el curso de cocina aprenden a utilizar lo que en inglés se denomina como las 5T, que son el sabor o taste en inglés, y es emplear en cada plato los 5 sabores de forma equilibrada. Luego, la textura, es decir, usar diferentes consistencias para tener una sensación interesante en la boca. También se trata de la temperatura, incorporar al plato siempre algo caliente y algo frío. La activación del trigémino es importante, es decir, la activación de la sensación en la boca. Esto se puede activar con un poco de picante, con chile o pimienta. Y por último, pero no menos importante, el tacto. La experiencia de comer no empieza en la boca, sino en las manos. Cuando lo tocas, tienes la sensación de que es algo que puedes comer. Si los pacientes tienen en cuenta estas 5T a la hora de cocinar, no olvidarán que no pueden oler. Pero la pérdida del olfato pasará a un segundo plano.
1: Tenemos una hora para cocinar un plato de nuestra elección entre una variedad de alimentos, verduras, diferentes texturas, frutos secos, especias. Y ahora hay un poco de nerviosismo porque primero cada uno tiene que tener una idea. Queremos hacer una especie de curry. Creo que va muy bien con todas las texturas y luego trabajaremos en el postre. Hoy me toca revisión después de 3 meses de entrenamiento olfativo continuo. Y por supuesto, espero que los resultados demuestren que está funcionando. Buenos días, ¿cómo le han ido las cosas en los últimos 3 meses? Bueno, no es que haya notado una gran mejora, pero he hecho un entrenamiento intensivo del olfato, eso es genial. Empecemos con la prueba del olfato. Siempre le voy a presentar 3 rotuladores. Uno huele a rosa y 2 no tienen olor. Y entonces le voy a preguntar qué rotulador huele más usted. Y a menudo va a decidir basándose en su intuición porque tendrá la sensación de que no reconoce nada. De acuerdo, sí. El 3. Es realmente difícil para mí decidirme porque realmente noto solo una mínima sensación. Y a veces me parece que se mezclan. Aquí siento que lo hago con mucha más atención que en casa. Tal vez ya lo haya puesto en práctica así inconscientemente en casa, pero aquí lo hago con la teoría. Tengo que prestarle atención y también a toda la subestructura y después escoger los alimentos. Y eso no lo hago nunca en casa. Es definitivamente genial, le da un nivel totalmente nuevo a la cocina. Estoy un poco nerviosa.
0: Lo entiendo, yo también lo estaría.
1: Por favor, sé bueno.
0: Delicioso. La consistencia cremosa de la leche de coco es muy buena. Y las hierbas funcionan. ¿Estás aprendiendo aquí algo nuevo sobre la preparación de la comida?
1: Sí, por lo general nunca pienso en si debería agregar algo amargo o ácido.
0: ¿Entonces te parece útil?
1: Definitivamente, cocinar conscientemente.
0: Sí,

0: Realmente siento todos los sabores básicos. En cada bocado está cada uno de los sabores. Así que hay muchas sensaciones en la boca y también diferentes texturas. Es muy agradable también comer en grupo e intercambiar ideas con los demás. Es una velada muy amena, muy divertida, y tengo la sensación de que me llevo muchas cosas que puedo poner en práctica en casa. Bueno, hoy hicimos otra prueba. Hicimos la prueba olfativa completa y tenemos que decir que hay una mejora significativa en comparación con la última vez. Es decir, la última vez tuvo una valoración de 22 y ahora es de 28,75. Así que vemos un gran progreso en comparación con la última vez. Pero ¿cómo puede ser que lo note tan poco en la vida cotidiana? Esa es la razón por la que realizamos pruebas continuamente, porque los pacientes a menudo no lo perciben de forma tan subjetiva. La mejoría se produce muy lentamente. La mejoría es gradual, por lo que creo que apenas notan estos pequeños pasos en la vida cotidiana. Para mí fue toda una sorpresa, porque sencillamente no lo notaba en la vida diaria. Pero ahora nuevamente hay esperanza de que siga mejorando y de que algún día pueda volver a oler con normalidad.
1: El olfato, nuestro sentido más antiguo, es también el más subestimado. Sin olfato, el mundo es menos apasionante y emotivo. Pero para muchos que han perdido el sentido del olfato, hay esperanzas.

0: ¿Música?
1: La música puede ayudar a los bebés a estabilizarse y tener energía para crecer.
2: El ritmo es una habilidad que tenemos desde pequeños. Algunos investigadores creen que aumenta las posibilidades de supervivencia.
3: Cuando escuchamos música juntos o hacemos música juntos, se liberan en el cerebro opioides endógenos,

0: En la unidad de cuidados intensivos de neonatología del Hospital Universitario de Zúrich, la médica jefa Tania Karen y la musicoterapeuta Frederick Hasselbeck cuidan a los bebés prematuros. Algunos nacieron 3 meses antes de tiempo. Su condición aún no es estable.
1: La medicina ha mejorado significativamente en los últimos años y cada vez sobreviven más bebés prematuros. Pero el desarrollo neurológico se sigue viendo afectado. Estamos tratando de encontrar un método, sobre todo con musicoterapia, que podamos usar para ayudar al desarrollo del cerebro.
0: La luz de los sensores infrarrojos traspasa la piel y el cráneo de este bebé prematuro. Así, los investigadores pueden medir la saturación de oxígeno en el cerebro en tiempo real, antes, durante y después de la musicoterapia.

0: Queremos constatar si hay una mejor circulación, si hay un flujo de sangre más estable. ¿Qué sucede exactamente cuando se le canta a los niños? Yo, en este caso, pero también cuando la madre le canta, si es beneficioso para el flujo sanguíneo al cerebro y, en definitiva, para el desarrollo del cerebro.
1: En el útero, los fetos escuchan el latido del corazón de la madre, el torrente sanguíneo y su voz. Esto los calma y les da seguridad.
0: Hola. ¿Puedo pasar? Sí, genial.
1: La hija de Johanna Hansen nació 15 semanas antes de tiempo. Desde entonces, Mia ha estado constantemente expuesta a estímulos y ruidos que le provocan estrés en la unidad de cuidados intensivos. Sin embargo, evoluciona bien, también gracias a la musicoterapia. El monocardio está sintonizado en el mismo tono que los monitores. Esto crea una atmósfera tonal armoniosa donde Mia puede relajarse. Y esto se refleja en la frecuencia cardíaca y la respiración.
0: El monocordio fue escogido especialmente para este fin porque tiene unas vibraciones muy graves. Y así imaginamos los sonidos en el útero, como olas. El monocordio es ondulado. El murmullo de la sangre es ondulada.

0: La música y las vibraciones me permiten cerrar los ojos, incluso con el estrés que tengo, y calmarme. Así la calmo a ella también. Ella escucha que mi corazón late más lento y entonces puede respirar mejor. Creo que es beneficioso para las dos.
1: Friederike Hasselbeck y su equipo examinaron los cerebros de 40 bebés prematuros mediante tomografía por resonancia magnética. La mitad de los niños fueron expuestos a musicoterapia 2 veces por semana, los demás no.
2: Lo interesante es que a veces, después de solo 10 sesiones de musicoterapia, podíamos ver un cambio anatómico. Es decir, los cerebros de los niños que recibieron musicoterapia estaban significativamente mejor desarrollados que los del grupo de control. En áreas que luego son importantes para el lenguaje, para el movimiento, pero también para el rendimiento escolar y también para el comportamiento socioemocional.
1: Este jardín de infantes de Berlín es único. Una vez a la semana, músicos profesionales tocan para los niños. La invitada de hoy es Elena Bashkirova, pianista de fama mundial y esposa del director de orquesta Daniel Barenboim, el iniciador del Jardín de Infantes Musical. Su idea, educar a través de la música. Para todos, aquí hay una gran diversidad social y cultural.
3: La música nos une a todos. No necesita un idioma. Es un recurso universal para ser feliz. Yo vengo aquí y soy feliz. Desearía ser una niña y poder estar en este jardín de infantes.
1: Incluso para los más pequeños, cada mañana comienza con música. Numerosos estudios lo han demostrado. La música y especialmente el ritmo favorecen el desarrollo del lenguaje.
4: Oh,

0: Las familias de estos niños tienen sus raíces en más de 20 países. Hacer música y cantar ayuda a comprender y estructurar el día en el jardín de infantes musical.
1: Cantamos cuando vamos al patio, cantamos cuando nos lavamos las manos. Antes de aprender el idioma, los niños ya cantan. El clásico ejemplo de niños que no hablan nada de alemán cuando llegan al jardín de infantes es este. En la primera semana se paran y miran. En la segunda semana empiezan a vocalizar. Y en la tercera semana cantan todas las canciones. Y eso nos demuestra una y otra vez que los niños aprenden el idioma directamente a través de la música.
0: En el Instituto Max Planck de Leipzig, Daniela Sambler investiga cómo nuestro cerebro procesa el lenguaje y la música. En su investigación, descubrió muchas similitudes entre ambos. La prosodia, la melodía del habla, cumple una función central.
2: Cuando los niños nacen, lo primero que escuchan es el ritmo y la melodía de la lengua materna. Y hacen uso de características muy específicas, como la melodía o las pausas, para segmentar dónde comienza y dónde termina una palabra. Entonces, la lengua tiene ese ritmo. Y sabemos que la música también tiene ritmo. Por eso, los niños que reciben formación musical son más capaces de percibir el ritmo, no solo en la música, sino también en la lengua.
0: Convertir en movimientos la música, el ritmo y el sonido entrena nuestros sentidos y favorece la motricidad. Esto ayuda a los niños a desarrollar sus habilidades cognitivas. Mejoran la percepción, el pensamiento, el aprendizaje y la memoria.
2: Hacer música modifica el cerebro. Especialmente si empiezas a una edad muy temprana, antes de los 7 años, cuando estás en el jardín de infantes. Se ha demostrado que a través de la ejecución activa de música, los centros auditivos fortalecen los centros motores. Es decir, en los centros auditivos, la materia gris se vuelve más espesa. Los transmisores de la materia blanca que conectan los hemisferios del cerebro se fortalecen.
0: Para sus estudios, la neuropsicóloga estudia el cerebro de músicos profesionales. Con este propósito, ha desarrollado un mini piano especial que le permite examinar qué regiones del cerebro están activas mientras tocan música.
3: ¿Tío,
2: estás bien?
4: Sí.
2: En un momento verás manos en la pantalla. Debes imitar lo que está haciendo la mano en el piano. ¿De acuerdo?
4: Muy bien.
2: Bien, comencemos. Les pedimos a los músicos que durante la resonancia magnética tocaran melodías cortas que estaban estructuradas de acuerdo con las reglas musicales. Pero no siempre. De vez en cuando sorprendíamos a los músicos con un acorde que no correspondía. Y esto se puede ver en la imagen. Se ralentiza. Toca con menos fluidez, porque la gramática en su cabeza le indica algo diferente de lo que debe tocar.
0: Estos patrones gramaticales están firmemente anclados en el cerebro del músico profesional y le indican a los dedos cómo deben moverse. Daniela Sambler cree que la gramática musical se procesa en la misma área cerebral que la del lenguaje.
2: Estos son los centros auditivos que están activos en el músico, aunque no escuche nada cuando toca el piano silencioso. Y aquí tenemos los centros motores, que también están activos cuando el pianista solo escucha sin tocar. Hay una conexión muy, muy fuerte entre estas dos regiones y el centro gramatical, que está aquí al frente y que está activo, tanto cuando el músico está escuchando como cuando toca. Nuestro experimento reveló que los músicos aplican las reglas gramaticales de la música cuando tocan y que activan los mismos centros, los centros gramaticales del cerebro, que cuando escuchamos un idioma y aplicamos las reglas gramaticales.
4: Y, dos, tres.

0: El músico de jazz danés e investigador del cerebro, Peter Buss, investiga el impulso de moverse al ritmo de la música. Estudia la influencia de la música y el ritmo en las habilidades motoras.
1: Al cerebro humano se le da particularmente bien predecir el futuro. Por ejemplo, cuando escuchamos un compás, nuestro cerebro en realidad crea un modelo para predecir el siguiente compás. El ritmo intenta crear algo que no es tan predecible. Todas esas pequeñas pausas, las síncopas, hacen que nuestro cerebro sienta curiosidad porque no puede predecir el ritmo por completo.

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1: Al escuchar esperamos algo diferente. Esas síncopas son en realidad un error en la predicción, y el cerebro y el cuerpo tratan de corregirlo. Llega demasiado pronto y entonces intentas esto. Este es el motivo por el que nos movemos con la música.
2: La canción Happy de Pharrell Williams es particularmente pegadiza, y es porque juega hábilmente con nuestras expectativas. Utiliza la síncopa, es decir, acentos sorprendentes, y no solo en el ritmo.
1: La razón por la que nos encanta bailar esta canción es que hay síncopas en la melodía. Si un ritmo es tan simple como un metrónomo, no nos anima a movernos. Si es demasiado complejo, no reconocemos la estructura y tampoco nos motiva. Pero justo en el medio se encuentra el punto perfecto. La mayoría de la gente disfruta moviéndose con la música. Probablemente tenga que ver con el neurotransmisor dopamina. Sabemos que la dopamina nos pone un poco eufóricos, pero también nos ayuda a movernos.
2: El neurocientífico Tom Fritz inventó el Jimin, un dispositivo para entrenar que crea música a través de los movimientos. Dotado de la última tecnología, este dispositivo puede tocarse como un instrumento.
3: Después de entre 6 y 10 minutos de ejercicio, se produce una mejora en el estado anímico que dura un periodo largo y que es comparable a lo que sienten los atletas. Por ejemplo, con la euforia del corredor. Solo que ellos corren durante media hora y para ello han entrenado medio año. Y aquí se siente esa euforia del corredor después de solo 10 minutos, gracias a esta combinación con la música.

0: Lo que medimos es el tiempo entre el salto y la caída. Esto refleja la altura del salto. Y con eso podemos examinar el rendimiento físico.
1: El sujeto de prueba, Nadine Mahler, debe saltar lo más alto que pueda, 5 veces seguidas antes y después de entrenar con el Jimin. El científico deportivo Morris Biemayer ultima los preparativos.
2: Tenemos un sensor de actividad, así lo llamamos, con el que podemos medir la velocidad de un movimiento. Este es nuestro sensor de tensión. Tenemos esta banda elástica. Si jalamos aquí, puede medirse. Bien, ¿qué tan fuerte es la tensión ahora? Así también se puede influir en la música. Bien, adelante.

0: No, primero solo jala.
1: La combinación de esfuerzo físico y música activa el sistema de recompensa en el cerebro. Con Jimin, las personas con problemas de adicción experimentan efectos de euforia que reducen su adicción. En pacientes con dolor, alivia el sufrimiento y el miedo a movimientos dolorosos. Los investigadores creen que se debe a una mayor liberación de endorfinas, hormonas de la felicidad que actúan como un analgésico endógeno y aumentan nuestra motivación.
2: En realidad ya estoy exhausta, pero quiero continuar. Quiero seguir probando la música, los sonidos, las melodías.
3: Tanto en el deporte como en la rehabilitación, se trata de entrenar al límite el rendimiento individual. En el deporte está claro que el atleta quiere llegar más lejos, más rápido, más alto. Y básicamente lo mismo se aplica al paciente. Porque después de un accidente cerebrovascular, una persona llega enseguida a su límite con ejercicios unilaterales con mancuernas. Tratamos de expandir ese límite aún más. Si observas los primeros 5 saltos en comparación con los últimos 5 saltos, descriptivamente son más largos.
0: Debo admitir que lo abordé de manera muy crítica porque es difícil lograr mejoras en el rendimiento, especialmente con intervenciones tan breves, pero lo que hemos visto con tan solo un sujeto de prueba es prometedor, definitivamente.
3: Observamos una rápida mejora de tipo fisiológico y cognitivo. Se trata de una mejora sorprendentemente rápida. Y si eso se hace todos los días en una terapia de rehabilitación, entonces los pacientes pueden mejorar de forma continua el máximo de su rendimiento individual. Creemos que se convertirá en un concepto muy relevante para la rehabilitación en el futuro.
1: La música también puede modificar la actividad neuronal en áreas del cerebro que controlan nuestras emociones. Stefan Kolsch investiga cómo esto puede ayudar a tratar enfermedades.
4: Las emociones y los estados de ánimo negativos bloquean nuestra capacidad de autocuración. Pero lo que ahora sabemos es que la música puede desencadenar fuegos artificiales hormonales en el cerebro. Y estos cambios en los neurotransmisores cerebrales pueden tener un impacto positivo no solo en nuestro estado de ánimo, sino también en nuestra salud.
1: Con la música se liberan hormonas como la serotonina, la oxitocina y la dopamina, que pueden influir en el sistema nervioso autónomo. Este regula inconscientemente procesos vitales en el cuerpo como la respiración, los latidos del corazón, la presión arterial y el metabolismo. Stefan Kolsch ha realizado numerosos estudios en los que pone música triste, motivadora o emocionante a los participantes. Mientras tanto, midió sus reacciones emocionales en el cerebro.
4: Hay evidencia de que la música puede alterar ciertas emociones en ciertas estructuras del cerebro. Y así podemos concluir qué neurotransmisores, qué señales en el cerebro se pueden modificar a través de la música.
1: Según Kolsch, 4 sistemas cerebrales son la fuente de las emociones. La música activa el subconsciente y el centro del placer en el cerebro. En él no solo se genera el placer, sino también el dolor. En el tronco encefálico se controlan los órganos y las funciones vitales. La música también puede tener un efecto relajante y reducir el estrés. Todos los sistemas influyen entre sí, activan neurotransmisores y pueden desencadenar sentimientos de felicidad similares a los del sexo, las drogas o la comida. La música tiene un efecto revitalizante o calmante, puede asustarnos o animarnos.

0: La música viaja desde el oído interno a través del nervio auditivo hasta el tronco encefálico. Aquí, una red de neuronas, también llamada centro del ánimo por Stefan Korsch, regula nuestro ciclo de sueño y vigilia. Si se desactiva, conduce a sentimientos que van desde la calma y la relajación hasta el agotamiento y la enfermedad. Su activación, por otro lado, desencadena sensaciones de energía, fuerza y audacia.
1: Si ponemos música que suena positiva, alentadora y feliz, eso puede ayudarnos a salir de nuestras espirales de pensamientos negativos, y así puede usarse la música para regular nuestras emociones. Es decir, experimentar estados de ánimo más positivos con la música, buenas vibraciones, por así decirlo.

0: Cuando hacemos música juntos, se liberan en el cerebro los denominados opioides endógenos. Estos son neurotransmisores cerebrales que, por un lado, reducen el dolor y, por otro, generan emociones muy positivas y también nos hacen sentir más conectados con otras personas.
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3: El proyecto de integración Demetrios Karamintsas, Meet Mac Music. La educación musical como medida de primeros auxilios. Muchos de estos niños tuvieron que huir de sus países, con los peligros y las pérdidas que esto conlleva. Incluso vivieron la guerra. Llevan consigo heridas visibles e invisibles.
4: Aquí no nos importa lo que hayan vivido o de dónde vengan. No hacemos esas preguntas en Meet Mac Music. Nuestros participantes y sus familias han aprendido como refugiados cuán seria y valiosa es la vida y depositan esa confianza en nosotros. Saben que aquí están a salvo. Lo más importante para nosotros es que dejamos fuera del aula todo lo que pasó antes y por unas horas solo pensamos en la música.
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0: Todos los niños tienen la oportunidad de probar diferentes instrumentos y encontrar su propia voz.
1: La experiencia de hacer música, de crear algo lindo, fortalece a las personas y les da seguridad en sí mismas. El proyecto Meet Mac Music, con 11 centros en Berlín y Potsdam, quiere ayudar a niños y adolescentes a crecer en la nueva sociedad con confianza en sí mismos. Soraya Moradi toca el clarinete en la orquesta desde hace 2 años.
2: Es lindo no estar ahí parada y tocar sola. Por supuesto que hay veces que tienes que hacerlo, pero es mucho más lindo con todo el grupo de música. Suena mejor, también hay una mejor sensación, no te sientes sola.
3: Aplaudo 6 veces y luego mantenemos la nota durante 6 tiempos, ¿entienden?
1: Tocar juntos significa respirar juntos, moverse al mismo ritmo del compás, mostrar consideración por los demás. Afinar las cuerdas es particularmente difícil para los principiantes. La violinista Louise Lichtenstein tiene práctica.
4: Nos conocemos a través de la música. Sin hablar, te vuelves parte del grupo con los demás a través de la música y te reconocen como miembro del grupo.

0: La directora de orquesta y presidenta del centro, Bridget Kinnearty, también experimentó el poder integrador de la música cuando era niña.
1: Cuando tenía 10 años, me mudé a un lugar donde las cosas resultaron muy difíciles para mí y entonces comencé a tocar la viola. Y así fue como conocí a todos mis amigos. Me dio una especie de hogar y ahora cuando voy por el mundo, sin importar dónde esté, cuando escucho una orquesta afinando, me siento como en casa y quiero transmitirles ese sentimiento a los demás.

0: Muchos estudios han demostrado que después de tocar música con otros, las personas se comportan de una manera más pacífica, prosocial, altruista y orientada a la comunidad. Y ese es, por supuesto, un efecto muy relevante evolutivamente, porque cuando las personas cooperan más entre sí, se fortalece el vínculo social, y eso significa que los miembros individuales de esta asociación tienen, biológicamente hablando, mayores posibilidades de supervivencia.
1: Karin Sim sufre el síndrome de Parkinson, una enfermedad del sistema nervioso central hasta ahora incurable. Peter Boost compone ritmos individuales para contrarrestar a través de la música la evolución de la enfermedad y para aliviar síntomas como temblores, rigidez muscular, postura inestable y movimientos lentos.
2: Bienvenida.
3: Gracias.
1: Según diversos estudios, el mero uso de un metrónomo puede mejorar significativamente la velocidad al caminar y el número de pasos.
2: Ahora vamos a escuchar diferentes ritmos.
3: Sí.
2: Me gustaría que escucharas este, por ejemplo. ¿Qué sucede cuando escuchas esto?
3: Sí. Este es claramente mejor.
2: ¿Podrías tratar de moverte al ritmo? Con toda naturalidad, como si estuvieras dando un paseo. Fíjate si puedes mantener el ritmo mientras caminas. Genial.
3: Es difícil.
2: Cuando escuchamos ritmos, se produce una transmisión entre nuestros sistemas auditivos y las áreas motoras del cerebro. Y esta conexión entre los dos sistemas no es tan fácil para los pacientes con Parkinson como lo es para ustedes y para mí. Gran parte de nuestra investigación gira en torno a descubrir cómo componer ritmos para ayudar mejor a los pacientes con Parkinson. Genial. Luego está este ritmo.

Si camino a un ritmo que no va bien conmigo, pierdo el ritmo. Entonces tengo la sensación de que el lado derecho de mi cuerpo, que es el más afectado por el Parkinson, está de alguna manera atascado. Pero cuando escucho un ritmo que va conmigo, siento que no tengo Parkinson para nada. Entonces, el ritmo correcto lleva a mi cuerpo a moverse de una manera que es buena para mí.

0: El grupo Tango Parkinson Berlín se reúne dos veces por semana. Danzaterapia en pareja dirigida por Augusto Salvo González.
1: El tango tiene un ritmo característico, que es muy lento. Es como caminar lento, y eso orienta al paciente con Parkinson, que tiene una descoordinación en su movimiento. Con esta música, el caminar se sincroniza. Ya no hay esos movimientos bruscos. De repente, el caminar es fluido.
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Hola, ¿qué tal, mi gente bonita? Gente hermosa, muy buenas tardes, muy, pero muy buenas tardes en este ya maravilloso miércoles. Llegamos al ombliguito de semana, qué buena onda. Miércoles ya 24 de junio. Aquí estamos, en la cumbia llegó para quedarse en esta excelente tarde. Tarde fresquecita, tarde con 29 grados la temperatura aquí en el centro de Comalcalco. Tardecita de fútbol, hoy México contra la República Checa. Estará disputando partido, así que hoy la banda, hoy la bandita volvió a sacar la verde, ¿verdad? La playera verde, la de la selección mexicana. Pues bienvenidos, bienvenidos, vamos a amenizar antes de que comience el partido, vamos a amenizar la tarde, vamos a acompañarte aquí hasta las 6 de la tarde, con buena música, buen entretenimiento. Yo soy Ángel Tosca, en los controles el buen Isidro Ramírez, el zarco de la cumbia, y bajo la dirección de la profesora Diana Patricia Chamelis, directora general de Grupo BX. Bienvenidos a esta hora pachanguera, así que pues vamos a darle con Tokio. Recuerda el número para comunicarse: 933-110-1886, 933-110-1886. Estamos en vivo aquí desde los estudios de la calle Morelos 311 XHBX para todo Tabasco, México y parte de la Unión Americana. Ya nos movemos a través de www.grupobx.com, así que pues bienvenidos, muy pero muy buenas tardes, en casita, en su trabajo, en el transporte público, donde sea que nos esté sintonizando. Muy buenas tardes para todos ustedes. Así que pues ahí estamos, mi compadre Isidro, ya listo también ahí en los controles, felicitando rápidamente a los que hoy están de manteles largos en este 24. Es día de San Juan, ¿verdad, compadre? Día de San Juan. Saludos para todos los Juanes, a todas las Juanitas. Muchas felicidades de parte de la cumbia y a todos los que andan de manteles largos. ¿Qué les mandamos, compadre Chilo?

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1: Ahí estamos. Saludos y muchas felicidades a todos los cumpleañeros en este 24 de junio, día de San Juan. Órale pues, ánimo a toda la racita. 5:05 PM. Y ya, compadre Chilo, nos vamos directo, ¿te parece? El día de hoy, vámonos directo con las calientitas de este miércoles, que es Junior Clan, acompañado de Grupo Merenglás, y esto que se llama Vamos, Vamos, Vamos a Rumbear versión en vivo. Así que, mi gente, pues vamos dándole cumbia a la tarde para entrar en calorcito del sabroso, del bueno, aquí a través de la 89.7 FM y también a través de Canal 18 en la señal de Cable Sur, a través de Cable Sur. Saluditos, muy buenas tardes. Aquí comenzamos, aquí arrancamos la hora más pachangue.

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8: Ok, ya a las 5 de la tarde con 14 minutos. Oiga, tenemos entradas para el circo, ¿eh? Tenemos entradas para el circo. Hay las personas que se reporten ahorita aquí en la calle Morelos 311, aquí en la radio, la banda que se reporte aquí en la radio, en la calle Morelos 311. Aquí tenemos boletitos para el circo, ¿eh? Para el circo que está aquí en Comalcalco, allá en la unidad deportiva. La función de hoy es 8:30 de la noche, así que pues ahí está, el que guste su boletito. Boletito para el circo, aquí en lo que estoy en el programa, ¿eh? En lo que estoy en el programa, así que pues aproveche. Si alguien anda por aquí, está escuchando esta promoción, pues de una vez acérquese, aquí le regalo boletitos para la función de hoy de el circo. Ahí estamos, 5 de la tarde con 15 minutos. ¿Qué tenemos por acá? Dice, un saludo para Coyol, para Doña Lorena, para José Alfredo Jiménez, Elsie Jiménez. Y dice la canción de las robamaridos. Hoy sí te ponemos las robamaridos, ¿eh? Hoy, porque hoy juega México. Hoy ponemos, compadre, búscame las robamaridos ahí. La rolita que le gusta a María. Saludos allá a toda la banda de Cupilco. Dice para Carlos Green, la colonia La Esperanza. Saludos a Carlos Green en la colonia La Esperanza.

0: Danza, le mandamos el pasito del Sats, compadre. Ahí estamos, dice, buenas tardes, Oscar. Soy don Sergio. Ahí está reportándose, don Sergio. Un saludo y felicitaciones para el Zarco, el Pili, Juan Carlos. Órale, pues, por ser su santo. Ahí estamos, que están trabajando duro. Saludos allá para Juan Carlos, el Zarco, que está hoy de Santoral. Y también el saludo para don Sergio, para doña Lupita, allá para doña Tanita. También le mandamos saludos a la Cumbia Lover. Mándale el pasito del sax también, compadre. Órale, pues, dice por acá, saludos, Tosca, a todos en cabina, un saludo muy especial para doña Juanita Alcudia de la ranchería Vicente Guerrero. Allá le mandamos saludos a doña Juanita. Doña Juanita también quiere bailar el pasito del sax, compadre. Ahí estamos, 5:17. Vámonos a más musiquita que tenemos el día de hoy. Grupo Chicapalá nos canta El Embrujo en este miércoles de cumbia.
1: Ok, vámonos con el siguiente tema rápidamente. Dedicado para todos aquellos hombres que se sienten embrujados por una mujer. Si se la saben, cántela.

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Oye, nomás, ahí está el estilo de la cucucumbia. Es miércoles, fíjate, ¿qué anda haciendo la banda? ¿Qué anda haciendo la banda en ese miércoles? ¿Ya están listos para el partido? ¿Ya está lista la banda para el partido? Oiga, yo no pude traer hoy la de la selección porque, pues de tanto que me la he puesto, pues ya la ensucié, ya huele malita, entonces pues ya no, ya hoy como que ya no... Ya no aplicaba. A ver si no pierde, compadre. A ver si no pierde México, porque no traje la de la selección, ¿eh? 5:29 p.m. Siempre acá, Tosca. Quiero felicitar a mi sobrino David Valenzuela de la Cruz. El señor le permite hoy cumplir 12 años de vida allí en Zaragoza Segunda, de parte de su tío Nehemías Valenzuela de Méndez Segunda. Claro que sí. Un saludo, muchas felicidades allá para el festejado. Ahí está. Vamos, saludos a toda la banda, dice por acá. Estimado, saludos y ánimo a la familia Rodríguez Rodríguez. También dice la familia de la Cruz Arias. Ellos nos escuchan en Oriente, de parte de don Marco Córdoba. Por acá también otro saludo para la familia Córdoba Chapuz, la familia Chapuz Santana. Órale, pues. A don Marco, allá le saludamos a don Marco en Chichicapa. ¡Que viva México, don Marco! Don Marco le va a la República Checa, compadre. ¿A quién le va don Marco? Mándale el pasito del SATS, compadre. ¡Órale, pues! Ahí estamos, 5:30. Vámonos con más música. Que viene a continuación, Mi Dulce de Coco, Junior Clan, en este miércoles pachanguero.

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5: Ok, 5:36, 5:36. Aquí estamos en la cumbia. Tres boletos más me quedan. Tres boletitos más.

Que ande por ahí cerca aquí de la estación de la 89.7 aquí en la calle Morelos, me voy hasta las 6 de la tarde, compadre, 6 de la tarde, así que pues ahí la gente, que solamente me quedan 3, es para la función de hoy 8 y media y es para adultos, el boleto aquí dice válido para adulto, así que no, solo para adultos, así que pues ahí está para la función de hoy 24, 8:30 para la de hoy, así que pues solamente me quedan 3, así que ahí la banda que ande cerca, si hay algún taxista también que quiera irse al circo después del partido, compadre, pues igual, órale pues, ahí estamos, solamente 3 y me voy hasta las 6 de la tarde. Dice por acá, buenas tardes, Ángel Tosca. Saludos a la banda de Ciudad de Colutilla. Mándanos boletos, dice. Ok, ¿en qué? ¿En Pochi, compadre? ¿En qué lo mandamos, compadre, para allá? Dice Tosca, ánimo a doña Eli de la Cruz, Arias de Oriente, Comalcalco, de parte de don Marco Córdoba de Chichicapa. Ahí estamos, saludos a toda la banda. Excelente tardecita, es miércoles. ¿Qué dice la banda con el pasito del SAT, compadre? Ahí estamos, órale pues, vámonos con más musiquita. Recuerde el número para comunicarse: 933-110-1886, 933-110-1886. Y esto viene a cargo de la Sonora Dinamita y Víctor García, la enfermera.

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5: Ok, 5:44, dice, buenas tardes, escuchamos en Sargento López Primera, saludos para Gaby, saludos Gaby, allá en Sargento López Primera, dice también por acá, buenas tardes Ángel, para enviar un saludo a mi novia Xoxil Naranjo, soy Arturo Hernández Chablé, escuchamos en el Sur Cuarta Sección, gracias, órale pues mi estimado, saludos para ti, para tu novia también, mándales allá en el Sur, el pasito del sax, sax, sax, sax, compadre. Órale pues, ahí estamos, saludos a toda la banda. Vámonos con más música, compadre. Y esto viene al ritmo de Super Combo Forastera.

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5: Ahí estamos, órale pues, 5 a 3 con 50 minutos a toda la banda, de Ayapa, Jalpa de Méndez. Saludos a la banda de Ayapa. Anda ya de fiesta, órale pues, qué buena onda, 5 con 51. Dice que quieren escuchar el pasito del sax, compadre. Ahí le mandamos saludos a Candito y toda la banda. Órale pues, allá para Quetzal, saludos. Saludos a toda la banda, toda la raza de Oriente. ¿Dónde está la banda de Oriente? Allá saludamos con muchísimo gusto para el profesor Escalante. Órale, pues mándale el pasito del SAT, compadre. Oye, salió también en el reparto en la película, compadre. No sabes si salió. Si salió el profe Escalante ahí. Saludos, dice por acá, buenas tardes. De parte del licenciado Jaime Vázquez Madrigal. Saludos, mi estimado, allá en Amatitán, Jalpa de Méndez. Qué buena onda. Vámonos rápidamente con más música. Y esto se llama Margarita, la diosa de la cumbia. Escándalo.

Ok, ahí estamos, gente. Llegamos al final del programa del día de hoy. En esto que fue la cumbia, dice por acá, buenas tardes. Rápidamente, saludos para Yane Izquierdo Castellanos, que ahora dice, sí se nos va a casar por el civil. Nos queda un aplauso ahí, compadre. Regáleme un aplauso, que va a haber boda, compadre. Primeramente Dios, dice que emite la barbacha. Un saludo para ella y su esposo Antonio Bautista Velázquez. Órale pues, muchas felicidades para ustedes, a los futuros esposos. Y nos vamos con el siguiente tema. Nos despedimos, 20 rosas, ángeles azules.

Queridos hermanos, sean bienvenidos a este santuario de la Virgen Nuestra Señora de la Asunción de Cupilco. Hoy miércoles 24 de junio celebramos la Natividad de San Juan Bautista. Vino un hombre enviado por Dios que se llamaba Juan. Él vino para dar testimonio de la luz y prepararle al Señor un pueblo dispuesto a recibirlo. Esta Santa Misa será presidida por el Padre Rigoberto.